0: Power Group. A ver, ¿cómo le fue al mes de abril? Abril tiene una balanza positiva en la generación de empleo formal. Vamos a revisar cómo le fue al mes de abril del 2026 con respecto al indicador igualito del año pasado. Pero se supone que alcanzamos una suma pues de 23.923 trabajos formales, una suma positiva, digamos, para el mes de abril. Pero vamos a escudriñarlo un poquito, vamos a entender qué sectores son los más beneficiados, vamos a entender qué tanto esta formalidad impacta de manera positiva en el mercado laboral. Vamos a echarle un vistazo, no nos vamos a ir solamente con la cifra es positiva, eso es una buena noticia, pero ¿qué hay detrás de este número? ¿Cómo se ha comportado hasta el momento? Ya llevamos cuatro meses y medio de este año. ¿Cómo va la tendencia del empleo formal en el país, en donde lamentablemente 54% de empleo en México es informal, con todo lo que con esto implica, ¿no? La precariedad laboral, la falta de prestaciones, no hay seguridad social, no hay ahorro para el retiro, no hay posibilidad de adquirir un crédito de vivienda, en fin, la precariedad laboral sigue siendo, digamos, este desafío fundamental que enfrenta la economía nacional. ¿Qué hacer para romper con este vicio, para romper con este hoyo en el que estamos sumados y donde infortunadamente la informalidad está creciendo con mucho más ritmo que el empleo formal? Voy a hablar de eso el día de hoy. Bueno, luego platicaré con el experto en temas electorales, colaborador de este espacio, Marco Iván Vargas Cuellar, porque allá en San Luis Potosí, bueno, pues hay una iniciativa para quien quiera ser candidato. Vamos a revisar candidato para qué posición, candidato el próximo año en la elección 2027, bueno, pues pase por un filtro de control de confianza que va a establecer el gobierno del estado, ¿no? Que sería quien tuviera, así está la iniciativa, la potestad para determinar qué candidato, qué candidata cumple con este requisito y pueda registrarse formalmente para una candidatura. ¿Qué significa esto jurídicamente? ¿Es posible? ¿Es viable? ¿Qué implicaciones tiene? Y también, ¿qué implicaciones tiene por el lado político? ¿Esto abona a la democracia? ¿Esto abona a la transparencia? ¿Esto abona a un fortalecimiento democrático en San Luis Potosí? ¿O más bien podría convertirse eventualmente en un instrumento de acotación política, de venganza política, de control político de parte de quienes detenten, digamos, esta facultad de vigilar y de evaluar y de emitir un certificado, tú sí puedes o tú no puedes, en base a qué? ¿A qué criterios? ¿En base a qué normatividad? ¿En base a qué andamiaje jurídico? Y si esto va en favor o no, insisto, de la defensa de los derechos elementales y desde luego de la defensa de la participación democrática en las elecciones. Voy a hablar también con México, cómo vamos sobre las inversiones. Año y medio de contracciones en el tema de las inversiones. La manufactura es para México un gran sector. México es más o menos el séptimo lugar mundial en manufactura. Es un país muy poderoso en manufactura, con una manufactura de mucha calidad. Sin embargo, lleva ya pues varios meses con contracciones. Y eso evidentemente habla de que algo está ocurriendo, ¿no? En el sector manufacturero mexicano. No hay inversión, y si no hay inversión, no hay crecimiento. Esa es una premisa, acuérdense. Inversión es igual a crecimiento, inversión es igual a empleo. Si no hay inversión pública, privada en este país, no podremos aspirar a una mejor condición de la economía mexicana y seguiremos teniendo un crecimiento magro, pírrico, menor al 1%, mediocre, pues, aunque la 4T había prometido crecimientos de 6%, de 5%, bueno, no han llegado ni al 1% en promedio en estos 7 años de gobierno de la cuarta transformación, de la llamada cuarta transformación, que bueno, tanto criticaba el modelo económico anterior. Ellos garantizaban que con su modelo habría un crecimiento de 5 o 6% en el Producto Interno Bruto. Bueno, pues ni siquiera hemos alcanzado el 1% en promedio en estos últimos 7 años en el crecimiento de la economía mexicana. Y voy a cerrar con la directora de Monitoreo y Análisis de Indicadores de Mexicanos Primero. Bueno, pues ha reculado el secretario de Educación Pública, ha reculado Mario Delgado Carrillo, ha reculado, ha dicho que no, que el ciclo escolar va a terminar cuando estaba programado terminar, el 15 de julio. Hoy hubo una reunión nuevamente, lo informé aquí, le adelanté desde el viernes pasado que habría hoy una reunión, y dado el escándalo y dado los cuestionamientos técnicos que se le hicieron a la SEP, incluso a la propia presidenta, que no pudieron responder, pues han tenido que reconsiderar. Y bueno, pues el ciclo escolar no se mueve, el calendario oficialmente previsto no se mueve, y las niñas y los niños llegarán hasta mediados del mes de julio a concluir su calendario escolar. Hablaré de eso porque me interesa. Además, digo, el tema ya está ahí, ya les informé que han reconvenido la decisión, pero me interesan dos cosas, ¿no? Dos cosas que dijo el secretario de Educación. Al rato los vamos a platicar con nuestra experta en temas educativos. Además, la tendencia con Víctor Romo, la recomendación con Daniela Zárate, el dato INEGI, que habla, por cierto, del Día de las Madres, ¿no? Cómo está el tema de las mamás en nuestro país, los datos que yo les he preparado, en fin, un titipuchal de temas. Es un día muy intenso, con mucha información. Comenzamos semana. Yo les agradezco que me acompañen, no me dejen solito. Ya saben que siempre estamos aquí, todo el equipo, con el ánimo de informar, de construir, de aprender, de hacer comunidad, ¿no? Que eso es muy importante. Así que vamos a hacerlo juntos, porque solamente juntos se puede hacer. Son las 6:09, cafecito listo. Yo tengo aquí un café delicioso para platicar con ustedes en esta emisión. Y bueno, pues desde la cabina de Así las Cosas en el Bajío por W Radio, vamos a escucharlos. Acompáñenme a un primer resumen de información de los temas más importantes que han surgido hoy en la agenda mediática del Bajío mexicano.
1: 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Jalisco.
2: El Aeropuerto Internacional de Puerto Vallarta registró en abril una disminución del 17% en la llegada total de pasajeros, en comparación con el mismo periodo del año anterior, según el reporte mensual de tráfico publicado por el Grupo Aeroportuario del Pacífico. Durante el cuarto mes del año, la terminal aérea recibió un total de 542.600 pasajeros, una cifra inferior a los 654.100 viajeros contabilizados en abril de 2025, lo cual representa un decremento del 17%.
1: Zacatecas.
2: Protestas y detenciones han marcado este fin de semana a Zacatecas, donde inclusive una diputada de Morena fue desalojada de un restaurante. Las manifestaciones son encabezadas por productores de frijol, quienes acusan al gobierno estatal por dejarlos fuera del programa de acopio y hasta de represión. La protesta de carácter pacífico desembocó en un zafarrancho donde al menos 8 personas fueron detenidas. De acuerdo con la Fiscalía General de Justicia del Estado de Zacatecas, los uniformados hicieron uso de toletes y escudos para dispersar a los manifestantes.
1: San Luis Potosí.
2: La industria automotriz concentra el 71.2% de las exportaciones de San Luis Potosí, así lo confirmó el titular de la Secretaría de Desarrollo Económico, Jesús Salvador González, al señalar que este sector se mantiene como el eje de la actividad industrial con proyección internacional. Y también explicó que el rubro de equipo de transporte, que abarca la fabricación de vehículos y autopartes y sostiene la presencia del Estado en los mercados globales, refleja la integración del clúster automotriz instalado en la entidad.
1: Guanajuato.
2: Los casos de extorsión en Guanajuato se han expandido a lo largo de los municipios que integran el cordón industrial. Sin embargo, León concentra casi la mitad de los reportes atendidos por el Escuadrón Antiextorsión de la Secretaría de Seguridad y Paz desde su creación. Aún así, la estrategia estatal sigue mostrando resultados limitados en materia de detenciones. Y es que entre octubre de 2024 y marzo de 2026, esta división de la Policía Estatal atendió 610 casos en León, relacionados con extorsión y secuestro virtual.
1: Querétaro.
2: Más cambios de ruta en la construcción del Tren México-Querétaro, el cual pasa por las inmediaciones de la zona arqueológica de Tula, dependerá de los posibles hallazgos de vestigios, consideró el delegado en Hidalgo del Instituto Nacional de Antropología e Historia, Manuel Villarroel Vázquez.
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0: Oigan, pues vamos al dato INEGI, que hoy tiene que ver con el 10 de mayo. Yo les contaba que es una actividad comercial muy importante, una festividad comercial muy importante. Yo sigo insistiendo en que uno debe concentrarse en la parte de la familia, ¿no? Que eso es lo más valioso. Sí, si hay chance, el regalito está muy bien, la comidita está muy padre, el convivio está fabuloso, pero lo más importante es la unión de la familia, que la mamá siga siendo este punto focal, ¿no? Este punto neurálgico que une, que cohesiona, que construye la unidad familiar. familiar que tanta falta hace, que construye la paz en familia que tanta falta hace. Y bueno, pues sobre eso, sobre el dato del 10 de mayo, sobre esta festividad, una de las más importantes.

0: Sin embargo, persisten diferencias importantes. Las mujeres que viven en zonas urbanas tienen en promedio 1.4 hijas o hijos, mientras que en las zonas rurales el promedio es de 2.1. Para conocer estos y otros cambios en la maternidad, consulta la Encuesta Nacional de la Dinámica Demográfica 2023, disponible en el sitio web del INEGI.
1: El dato INEGI.
2: Gracias al equipo del INEGI por esta información. Bueno, hay una radiografía, ¿no?, de cómo se encuentran los números, la numeralia con respecto al día 10 de mayo, Día de las Madres. 6:15 p.m, tengo más.
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2: A ver, vamos a revisar el empleo. Es un indicador que yo reviso muchísimo, con mucha frecuencia, porque además, acuérdense una cosa importante, según la última encuesta nacional de ocupación y empleo, en donde el INEGI analiza los ingresos, la encuesta también de ingresos, de gasto de ingresos en los hogares mexicanos, el ingreso fundamental de las familias, 7 de cada 10 pesos proviene del empleo. Por eso este país sí está bien lo de las becas, está bien lo de las pensiones, en fin, pero este país lo que necesita es más empleo, empleo formal, empleo de calidad. Por eso yo insisto muchísimo en revisar cómo evoluciona el indicador de empleo en México, para entender desde luego cómo se encuentran también los niveles de economía y la fortaleza laboral en nuestro país. Voy a hablar hoy con el equipo de Manpower Group, que ya saben que a mí me gusta mucho conversar con ellos y siempre refiero datos de Manpower todo el tiempo. Tienen ellos indicadores, data que construyen con información muy seria, con encuestas muy robustas que permiten entender la dinámica del mercado laboral. Hoy, para hablar de cómo nos fue en el mes de abril, ¿no? ¿Cómo va el mes de abril? Que entiendo que tuvo resultados favorables, buenos números en comparación con abril 2025. Y hemos invitado a Tania Arita, y es la directora de reclutamiento de Talent Solutions en Manpower Group, para comentar con nosotros sobre el tema del empleo formal en el mes de abril. Tania, me da mucho gusto saludarte desde el Bajío Mexicano en Así las Cosas. ¿Cómo estás?
4: Hola, Héctor. Muy buenas tardes a ti y a toda la audiencia. Encantada nuevamente de estar con ustedes desde Ciudad de México.
2: Gracias. Abrazo grande hasta la capital del país. A ver, tengo varios temas que estudié para conversar contigo. A ver, vamos a abril primero. Dice Manpower, con datos que hay oficiales, datos del Seguro Social, formalmente, que es quien más o menos nos reporta cómo va el tema, un aumento importante en el mes de abril 2026 con respecto al mismo periodo del 25. Cuéntanos cómo nos fue en empleo formal durante abril, Tania.
4: Claro, muchas gracias. Fíjate que estamos notando que en el mercado laboral formal en México está mostrando mucha resiliencia y un crecimiento moderado. Y efectivamente, ya tú lo decías, en abril tuvimos una cifra positiva si lo comparamos a 2025, donde se generaron más de 23,000 nuevos empleos formales. Esto alcanzando un récord de más de 22.7 millones de trabajadores afiliados al Seguro Social mexicano, lo cual supera a los 231,000 empleos que teníamos para el año pasado. Sin embargo, estamos viendo que aún este ritmo es lento si lo comparamos post pandemia, ¿verdad? Y estamos viendo que están dándose en sectores como servicio, comercio y transporte, mayormente toda la parte del empleo formal. Pero estamos viendo sectores como el manufactura, que tú sabes que en años anteriores era de los de que teníamos mayores crecimientos, estamos viendo retrocesos. Esto entonces es algo que estamos viendo, que está ocasionando un crecimiento moderado como tal.
2: Sector manufactura, por cierto, yo le comentaba hace un momento a la audiencia, Tania, que bueno, es uno de los sectores económicos más importantes del país, ¿no? México tiene una gran potencia en el sector. Lleva varios meses cayendo el índice de crecimiento de la manufactura, y evidentemente uno de los indicadores donde más se mide, donde más se siente, es en la generación de empleos. A ver, escudriñemos un poquito más. Me dices que hubo un crecimiento tanto en abril como en lo que llevamos acumulado del año, de enero a abril. Este primer cuatrimestre del año 26 le ha ido mejor al empleo formal que en el mismo periodo en 2025. A ver, ¿qué tanto es un empleo temporal? ¿Qué tanto es un empleo permanente? Luego, de pronto, el gobierno de México, pues sí, yo entiendo la postura del gobierno de México, quiere hacer brillar más de lo real este tema del empleo, porque la informalidad sigue creciendo en México, eso no hay que olvidarlo, y el empleo formal muchas veces sigue siendo un empleo precario, eso también hay que decirlo. El que sea formal no necesariamente lo hace empleo de calidad.

0: La pobreza laboral sigue estando fuerte en este país. A ver, escudriñemos estos datos que parecen positivos. Son empleos formales, eso está muy bien, pero son permanentes, son temporales, son por el sector este que le llaman de los trabajadores de plataforma los que han elevado realmente la cifra de empleo. ¿Qué nos puedes decir al respecto, Tania?
1: Claro, te hago un pequeño análisis de lo que ha sucedido en este cuatrimestre. Efectivamente, vemos que de enero a abril 2026, el empleo formal creció en 29%, a lo que decíamos, estas 231,000 nuevas plazas. Vemos algo relativamente, un avance, pero si nosotros, si lo comparamos en el 2025, porque efectivamente en el 2025 tuvimos 198,000 empleos contra hoy 31,000 nuevas vacantes. Sin embargo, también es importante, haciendo todo este análisis, que todavía no podemos recuperar todo ese número de vacantes que también hemos perdido. Recordemos que para diciembre de 2025 se perdieron más de 360,000, hubieron 360,000 despidos. Y aquí, sin considerar las cifras de trabajadores, por ejemplo, que tú decías de plataforma, ¿verdad? Esto ya van 2 años consecutivos que estamos viendo que para diciembre efectivamente caen el número de contrataciones, se dan más despidos, porque efectivamente existe mucho trabajo temporal. Recordemos también que en este cuatrimestre estas cifras pueden aumentarse, por ejemplo, por Semana Santa. Semana Santa ocasiona que efectivamente necesitemos muchas posiciones temporales para hacer frente a actividades de recreación o actividades de consumo, que son los que más particularmente crecen en esa temporalidad, como también para las celebraciones ahora, por ejemplo, del Día de la Madre, que son también momentos picos que pueden aumentar estos empleos temporales. Y por eso estamos viendo que otra de las preguntas claves que podría ser, ¿cuáles son las expectativas, por ejemplo, de empleo para el Mundial? Todavía no lo estamos viendo, porque efectivamente todo lo que va a suceder para el Mundial son más plazas temporales, algo estacional, pero efectivamente estamos viendo que esas posiciones, si bien es empleo formal, muchas pueden ser temporalidad por Semana Santa o lo que comúnmente se llaman los peak season de todas las empresas, por ejemplo, de delivery, de entrega de productos, que tienen que crecer por la temporalidad o estacionalidad de ciertas temporadas en el año.
0: Bueno, estamos conversando con Tania Arita, y es la directora de reclutamiento Talent Solutions de Manpower Group, hablando de cómo se encuentra el empleo, de las expectativas, analizando a fondo, escudriñando las cifras, no quedándonos solamente con los números, digamos, que parecen positivos. Qué bueno que lo sean, pero estamos entendiendo realmente el escenario de empleo, del indicador de empleo en este país. Dice Tania, en diciembre se perdieron más de 300,000 empleos en México, solamente en diciembre. Bueno, pues en lo que llevamos el año, en los 4 meses del año, apenas se han recuperado 231,000. Es decir, si ya uno va a este nivel de análisis, entiendes que pues lo que nos cuentan en la mañana es una realidad, una fantasía que no está realmente cambiando el escenario laboral mexicano. Mientras no haya crecimiento en un país, que es lo que está ocurriendo en México, va a ser difícil. No hay inversión, no hay crecimiento. No hay crecimiento, no hay empleo. Eso es una realidad. El empleo deriva del crecimiento económico. Si en este país no tenemos crecimiento económico real, será muy difícil que podamos aspirar a un mayor número de empleos formales y de calidad. Oye, Tania, a ver, de lo que sí hay, pues ya entendimos que las cifras luego no son tan halagadoras como quisiéramos, pero ya que lo entendimos, vamos un poquito a los sectores. Ya nos decías cuáles están, si nos puedes hacer una breve recapitulación, qué sectores, y no sé si qué regiones, es decir, porque luego México también es de símbolo, no es lo mismo Coahuila que Oaxaca, el Nuevo León, que Chiapas, en temas del empleo, Tania.
1: Claro, te platico un poco. Nosotros, como bien tú decías, Héctor, al inicio, siempre estamos desarrollando estudios de investigación, y uno de ellos es nuestra encuesta de expectativas de empleo para el segundo trimestre, donde nosotros le preguntamos a los empleadores qué tan dispuestos están a hacer contrataciones, a hacer desvinculaciones o a mantenerse igual. Y estamos viendo que para este trimestre, que ya es comprendido entre abril, mayo y junio, estamos viendo que la tendencia neta de empleo del 41%, y esta se concentra más en las zonas norte, en las zonas de Bajío también, que quiero decirte que este trimestre se vuelve una tendencia más positiva, y estamos viendo donde hoy los sectores, por ejemplo, que destacan es el de construcción y bienes raíces, en más del 53%, dice, de que va a tener contrataciones impulsado más que todo por proyectos de infraestructura y todo lo que tiene que ver con el contexto previo al mundial, que es lo que hacíamos una referencia hace unos minutos. El sector de finanzas y seguros con un 48% y la parte de servicios profesionales, científicos y técnicos con 43%. A su vez, como te lo comentaba, sectores como también turismo y hospitalidad, transporte y servicios, son aquellos sectores que se ven con mayor crecimiento y generación de empleo, a excepción de la parte de manufactura, que ya lo conversábamos.
0: Okay. Oye, Tania, finalmente, por favor, expectativas. Cerramos, todavía falta tiempo del año, estamos apenas a la mitad del quinto mes del año, ya casi a la mitad del quinto mes del año. Siempre hay un déficit, esto es histórico, no solamente con la 4T, es histórico el déficit de empleos que se requieren en México. Nunca estamos siempre muy lejos, se habla de millón, 100,000 empleos, por lo menos al año, estamos siempre muy lejos. Los mejores años que hemos tenido, quizá hemos alcanzado el 500,000, quizá, pero de ahí para abajo. A ver, 2026, ya casi para ir al cierre del quinto mes del año, ¿qué expectativas hay desde la oficina de Manpower con toda la data que ustedes tienen de aquí a lo que reste del 26, Tania?
1: Fíjate que nosotros estamos también, presentamos un pronóstico y nosotros estamos previendo que para este año podríamos estar llegando a los 500, de 500 a 550 mil nuevos vacantes. Sí. Por supuesto, todavía falta mucho para que termine el año, pero ese es el pronóstico que nosotros estamos viendo con la tendencia que está sucediendo, con las expectativas de crecimiento, tendencias de contratación también que tenemos y nuevas inversiones. Así que bueno, esperamos y confiemos que esto se mantenga o que pueda crecer.
0: Pues sí, ahí está. Ojalá y así sea. El empleo, insisto, es 7 de cada 10 pesos que ingresan a una familia, que sostienen a una familia mexicana, según la última encuesta nacional de ingreso y gasto de los hogares mexicanos que produce el INEGI, vienen del empleo. No vienen de las becas, no vienen de las pensiones, no vienen de los programas sociales, que sí contribuyen, que sí complementan, pero es el empleo. Lo que la gente necesita y lo que la gente quiere en este país es empleo formal y de calidad. Bueno. Eso es el tema. Y mientras no rompamos estos vicios del modelo económico mexicano, pues va a ser difícil que aspiremos a mejorar el número de empleos formales y bien pagados en este país. Oye, finalmente, Tania, ¿dónde podemos consultar toda esta data que produce Manpower?
1: Sí, mira, toda esta data pueden encontrarla en nuestra página web, www.manpowergroup.com.mx, o a través de nuestras redes sociales. Pueden encontrar todos nuestros estudios de investigación sobre tendencias de empleo, como también este que comentábamos ahora de las expectativas de empleo. Y en términos generales, Héctor, pues México muestra un mercado laboral sólido en corto plazo, pero con retos estructurales de fondo que tendremos que seguir viendo. El empleo sigue creciendo, las expectativas son favorables, eventos como el mundial aportan dinamismo, pero tendremos que seguir todavía haciendo más impulso para el empleo formal.
0: Sí, porque son burbujas, o sea, está muy bien. Está muy bien el Mundial, está muy bien el 10 de mayo, está muy bien la Semana Santa, pero son burbujas que pum, se revientan. Pasan las semanas que y se revientan. Y volvemos a la realidad, ¿no? A la cuesta arriba en temas de empleo. Bueno, pues ahí está. Tania, muchas gracias. Te mando un abrazo a ti, a todo el equipo de Manpower. Sabes cómo los queremos por acá.
1: Gracias.
0: Y yo los sigo consultando siempre con mucha precisión. Gracias, Tania.
1: Gracias, Héctor. Buenas tardes a todos.
0: Hasta pronto. Tania Arita, directora de reclutamiento Talent Solutions de Manpower Group. Acá estoy conversando. Un abrazo a Erika Salgado, que ayer fue día de la mamá. Erika es una mami excelente, además una mamá que trabaja, además una mamá exitosa en su trabajo y además es una mamá extraordinaria en casa. Y bueno, pues sí, ¿no? Las mamás siempre tienen dobles, triples retos. Es increíble, ¿no? Es increíble cómo las mamás pueden con tanto y en efecto, ¿no? Es una carga cultural y pues en la familia, papá y mamá. Hoy creo que va mejorando la cosa. Yo todavía soy quizá un poco de los que vienen formados con que la carga más fuerte era para mamá, pero espero que hoy ya haya muchos más equilibrios en los hogares y que hayamos roto estos paradigmas y hoy papá y mamá pues también participen y construyan una familia siempre armónica y en paz. Bueno, son las 6:28, tengo más.
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0: Déjenme a la capital del país, ahí se encuentra mi compañero Octavio García, que ha estado todo el día en las instalaciones de la SEP, de la Secretaría de Educación Pública, bueno, pues dando seguimiento a qué va a pasar finalmente con el calendario escolar, y bueno, tuvieron que hacer... tuvieron que recular en la SEP después de las presiones sociales del fin de semana en torno a la fecha de cierre del calendario escolar del ciclo 2025-2026. Octavio, ¿cómo va el día en la SEP? Cuéntanos, buenas tardes, bienvenido.
4: ¿Cómo te va, Héctor? Muy buenas tardes, un gusto saludarte desde la Ciudad de México. Pues fíjate que luego de una reunión de poco más de 5 horas, desde las 11:30 a las 16:30 horas, para acordar si se modificaba el calendario escolar 2025-2026, como parte de la primera reunión nacional plenaria extraordinaria del Consejo Nacional de Autoridades Educativas, la CONAEDU, convocada por el titular de la SEP, Mario Delgado Carrillo, por unanimidad se acordó que este permanecerá como estaba. Al menos así lo dijeron al término de la reunión los secretarios de Educación de distintas entidades, como Gabriela Molina, del Estado de Michoacán. Escuchemos.
5: Hemos llegado a un gran acuerdo, de manera particular en Michoacán. Vamos a mantener el calendario escolar y también analizamos durante más de 6 horas la importancia de considerar ajustes regionales, porque en verdad es un país diverso.
4: Por su parte, el secretario de Educación del Estado de Guanajuato, Luis Ignacio Sánchez, celebró la apertura de las autoridades educativas federales, pero al final dijo, nos quedamos como estábamos.
6: Cada quien manifestó lo que había que manifestar y nosotros sí fuimos muy puntuales. Quedarnos con el calendario escolar vigente, cumplir con la normatividad, apoyar a la economía de las familias y seguir construyendo, y al final agarró consenso y ese fue el acuerdo, que nos quedáramos con él. Fue unánime, nos quedamos con ese solo acuerdo de que el calendario escolar sigue el que teníamos.
4: En tanto, el secretario de Educación del Estado de Jalisco, Juan Carlos Flores, bueno, pues él manifestó que la ley dice que hay que cumplir 185 días y que se van a cumplir. También dijo, vamos a cumplir con los recesos para los maestros. Se van a cumplir con las 6 semanas de descanso que pedían los docentes. Así lo dijo.
7: Concretamente en lo que se refiere a los días del mundial, insisto, son pocos días, son días de fiesta, pero eso no tiene por qué influir en el resto del ciclo escolar. El resto del ciclo escolar va a fluir, así se ha programado. Lo de hace una semana nos preocupó mucho, lo dijimos, hoy nos quedamos tranquilos porque fue una decisión unánime, con diálogo, fueron muchas horas de reflexión, fue algo gradual, éramos pocos los estados que pedíamos esta situación, gradualmente se fueron sumando más y prevaleció, me parece, el interés de los niños y las niñas.
4: Por último, la SEP emitió un comunicado, Héctor, donde precisó que tanto la dependencia como las autoridades educativas estatales acordaron mantener sin cambios el calendario escolar 2025-2026, por lo que el ciclo concluirá el próximo 15 de julio, tal como estaba previsto originalmente. Durante la primera reunión plenaria extraordinaria del Consejo Nacional de Autoridades Educativas, la CONAEDU, el titular de la SEP, Mario Delgado Carrillo, informó que tras un análisis sobre el impacto territorial de las medidas planteadas el pasado 7 de mayo, se decidió conservar los 185 días efectivos de clase establecidos en el acuerdo publicado en el Diario Oficial de la Federación el pasado 9 de junio del 2025. El funcionario señaló que la decisión se tomó en atención al llamado a la... El llamado que hizo la presidenta Claudia Sheinbaum Pardo y bajo los principios de la nueva escuela mexicana, priorizando el derecho de niñas, niños y adolescentes a una educación integral y brindando certeza a las familias mexicanas. No obstante, Héctor, la SEP aclaró que podrán realizarse ajustes locales en casos extraordinarios como altas temperaturas o situaciones logísticas o relacionadas con el Mundial de Fútbol, siempre en coordinación con las autoridades estatales y garantizando el cumplimiento de los planes y programas de estudio. Por último, Héctor, te comento que nadie le quiso entrar al toro acerca de las declaraciones que hizo Mario Delgado de casi decir a las empresas privadas que las escuelas no son guarderías. El reporte que te tengo desde la Ciudad de México.
0: Muchas gracias. Gracias por la información, Octavio. Un abrazo grande.
4: Un gusto, como siempre, Héctor. Muy buenas tardes.
0: Bueno, creo que está... La idea me parece que está... yo no la plantearía así, ¿no? En efecto, las escuelas no son guarderías, son un espacio donde los niños y las niñas y los jóvenes van a estudiar, van a aprender, van a convivir, van a socializar, van a construir, digamos, parte de su identidad y parte de su personalidad. Yo en esa parte sí podría estar, creo que lo planteó mal, ¿no? Pensaría yo que con tanta presión del secretario, pues quiso ahí zafarse y arrastrar bultos, ¿no? Pero más allá de eso, digo, esa es otra historia de Ilana Nagoya. Lo importante acá es que han reconsiderado y han entendido que no se puede de esa forma tan arbitraria, tan a la ligera, como yo lo decía el viernes, hacer estos ajustes y estos cambios con motivos pues que no son suficientes, ¿no? Porque al final en este país lo que hay que hacer es reforzar la educación mexicana, es reforzar la currícula, reforzar la participación de la comunidad escolar y no tomar decisiones, digamos, unilaterales, sin fundamento, y pues espero que hayan aprendido la lección, porque fue bastante vergonzante, ¿no? Lo que pasó el fin de semana, lo que pasó con la decisión del secretario de Educación. Y pues ni la presidenta salió bien librada, ¿no? Porque ella dijo, no, bueno, pues no sé, lo están revisando. No, bueno, pues nos queda claro que si esto había determinado el secretario de Educación es porque había una autorización de la presidenta Sheinbaum, ¿no? Bueno, ambas cosas serían graves, ¿no? Que el titular de la SEP decide estas cosas sin la consulta de la presidenta, sería gravísimo. Y que la presidenta, pues, lo haya respaldado, también será gravísimo. Ahora sí que la presidenta no puede salir bien librada de esto, ¿eh? Tampoco la presidenta puede salir bien librada de esto. Pero bueno, han reconvenido, ¿no?, el tema, y el ciclo escolar termina pues cuando estaba programado terminar. Yo eso ya lo informé. Lo que voy a hablar al ratito con nuestra experta en estos temas de educación son dos asuntos que me llaman particularmente la atención de lo que ocurrió hoy, del mensaje del sector de educación pública de este país, que me sigue generando muchísima inquietud y muchísima preocupación en torno a la educación, a cómo ven ellos el tema de la educación. Lo vamos a revisar al ratito porque ya tengo que irme a la pausa. Son las 6:35 PM. Vuelvo enseguida.
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1: Bueno, ya regreso, vamos con lo que sigue. A ver, voy a ir a San Luis Potosí porque allá hay una iniciativa que se presentó hace algunos días. A ver, antes déjenme darles este dato, antes de ir a San Luis Potosí, porque estaba revisando esta buena nueva, digamos, industrial, de lo que está ocurriendo en Querétaro. Un abrazo grande a Querétaro, 107.9 del FM, allá estamos en Querétaro por W Radio, un abrazote enorme a la audiencia de W Radio Querétaro por Global Media. La empresa alemana Vibracoustic, que además las inversiones de origen alemán son las inversiones de las más importantes que hay en el país por su nivel de cantidad invertida. Acuérdense que Alemania, Estados Unidos evidentemente en cabeza, pero también países como Alemania, como España, tienen una fuerte inversión de sus países en el nuestro. Bueno, pues allá en Querétaro, la empresa alemana Vibracoustic, líder mundial en tecnología automotriz, acaba de inaugurar la segunda planta en Querétaro. El anuncio se hizo justamente desde la Feria Industrial de Hannover, allá en Alemania. La nueva instalación ya se encuentra en operaciones, produciendo componentes de sistemas antivibración de alta tecnología, conocidos como NVH, incluyendo soportes para motor y bujes de chasis. Esto va a generar, más o menos, hablando del empleo, que esta parte me interesa mucho resaltarla, 250 empleos directos, y se suma a la primera planta de Vibracoustic que abrió en Querétaro desde el 2011. Una nueva planta de origen alemán, 250 empleos formales, y bueno, pues eso me da muchísimo gusto y enhorabuena para Querétaro, que está reforzando su sector automotriz. Acuérdense que el sector automotriz es fundamental en el país, fundamental en el Bajío Mexicano, y Querétaro tiene un liderazgo muy importante. Bueno, les comentaba que hace unos días en San Luis Potosí un diputado del Congreso del Estado presentó una iniciativa en donde pretende que quienes quieran participar como candidatos o candidatas a algún cargo de elección popular, ahorita veremos si es a todos o a cuáles exactamente, allá en San Luis Potosí tengan que pasar por un examen de control y confianza. Estos exámenes, que además, dicho sea de paso, en este país han sido muy cuestionados, no solo ahora, ¿no? Siempre hay como mucho cuestionamiento porque de pronto no hay como la transparencia o como la claridad de la métrica, y entonces ha habido siempre, ¿no? Permanentemente hay un cuestionamiento público a estos famosos exámenes de control de confianza. Bueno, pues esta iniciativa persigue que quienes aspiren a ser candidatos y candidatos en San Luis Potosí pasen, reciban una certificación de haber avalado, digamos, estos exámenes de control y confianza, y con el argumento, ya saben, siempre, ¿no?, de que esto va a garantizar mayores niveles de probidad, de honestidad de los candidatos y candidatas. Bueno, vamos a hablar con el doctor Marco Iván Vargas Cuellar, que escribió una columna muy puntual la semana pasada, el jueves, en un diario de circulación allá en San Luis Potosí, sobre este tema, para que él nos explique la parte técnico-jurídica, ¿no?, y luego podamos también hacer algunos bocetos políticos. Y esto verdaderamente refuerza la parte técnica-jurídica, esta iniciativa, fortalece la democracia, o más bien, detrás de este argumento hay un interés político de control de las candidaturas. Es Marco Iván Vargas. Hola, doctor, ¿cómo estás?
2: Querido doctor, muy buenas tardes, estoy muy bien, muchas gracias, y gracias por tenerme en tu espacio.
1: Oye, a ver, polígrafo a las candidaturas, así titulaste tu columna de la semana pasada. A ver, cuéntanos de qué va esto, Marco Iván. Son temas, como siempre lo hemos dicho, técnicos, complejos para el entendimiento general, ¿no?, porque tienen muchos recovecos, pero tú siempre nos ayudas a aclararlo.
2: Así es, Héctor. Me sorprendió mucho, y creo que no fui el único, que en San Luis Potosí se presentó una iniciativa, como lo acabas de resumir, donde se propone básicamente que le pongan polígrafo. Recordarán las personas que el polígrafo no es otra cosa la que el detector de mentiras, ¿no? Pero otra serie de pruebas que les llaman de control de confianza, que normalmente, que ya tienen un montón de rato existiendo, pero que forman parte más bien como del paquete de cosas que se le aplican a las personas que forman parte del Sistema Nacional de Seguridad Pública, ¿no? Policías principalmente, ¿no? Y estos exámenes de control de confianza tienen que ver con las pruebas toxicológicas, con el polígrafo, lo que coloquialmente le llaman detector de mentiras, pero no es exactamente solo un detector de mentiras, ¿no? Un perfil psicológico, entre otras cosas. Y entonces llamó la atención porque lo plantearon como un requisito para acceder a una candidatura. Es decir, que más allá de los requisitos constitucionales que ya establece la ley para que una persona pueda acceder a una candidatura y un poco más adelante a un cargo público, le estarían poniendo uno más en el nombre de lo que ya sabemos. No, es que necesitamos candidatas y candidatos íntegros, porque un poco el contexto de lo que se está viviendo a nivel nacional, que nuestro público por supuesto que lo sabe, ¿no? Pero también esta iniciativa, esta idea, sí, atendible, quizás plausible, de que tengamos candidaturas pues con una estatura de integridad, una estatura moral pues medianamente decente, ¿no? Pero el problema, Héctor, es que en la forma en la que está planteado, yo he anticipado que tiene problemas jurídicos importantes por dos cosas, las digo muy rápido. La primera, si bien es cierto que los congresos locales tienen la posibilidad de y tienen la libertad de establecer pues legislación en sus ámbitos, esta tiene que ser proporcional. Y cuando estamos hablando de acceder a una candidatura, estamos hablando de un derecho de toda la ciudadanía, que es el derecho a ser votado. Cuando condicionas ese derecho a través de un rasero, de un requisito, pues tendría que justificarse plenamente qué significa quién sí y quién no consigue una certificación. Ese es el primer problema. Y el segundo problema, que más allá de la celebración de los de los distintos actos y del cumplimiento de los requisitos que tienen que presentar los candidatos ante la autoridad electoral, en este caso el OPLE de San Luis Potosí, que se llama el CEPAC, encima le ponen un requisito, pero que no sale de la oficina de la autoridad electoral, sino que sale de una oficina dependiente del poder ejecutivo. Es decir, que se le está estableciendo un requisito que está dentro de la cancha del Ejecutivo, que no tiene condiciones muy claras,
1: claro,
2: pero que condiciona el acceso a un derecho que es ser votado. Y ahí, Héctor, sí, es donde está el problema.
1: Sí, porque además no viene del árbitro, ¿no? No viene del árbitro. Viene de un poder del Estado que podría ser juez y parte eventualmente en un proceso electoral. Oye, a ver, Marco Iván, es el doctor Marco Iván Vargas hablando de esta iniciativa en San Luis, que al rato nos cuenta si va a fenecer también como otras. El concepto integridad, confiabilidad, además qué difícil, ¿no? Si el método de la prueba de control y confianza realmente garantiza esta narrativa de integridad, confiabilidad, Marco.
2: Sí, así es, y es que en el discurso político, Héctor, pues tú puedes poner esas cosas y es bastante común.
1: Claro.
2: Pero cuando lo bajas a ley, no puedes tener conceptos que puedan ser ambiguos o demasiado elásticos. Uh-huh. O sea, se necesitan condiciones incontrovertibles y objetivas para que digan, ¿es o no es? Esto se asemeja un poco, Héctor, a algo que todavía tenemos en la ley, que es lo del modo honesto de vivir, ¿te acuerdas?
1: Claro, claro.
2: Y que muchos han preguntado, bueno, ¿y qué significa modo honesto de vivir? Que no haya recibido sentencia condenatoria firme o que no esté inscrito en el padrón de deudores alimenticios. Es decir, incluso entre los propios tribunales no se ha sostenido una definición incontrovertible sobre este asunto del modo honesto de vivir. Bueno, pues lo mismo con el tema de integridad. Es decir, una certificación por parte de un centro de evaluación de seguridad pública, uh-huh, tiene la capacidad, insisto, incontrovertible de poder calificar a las personas como íntegras.
1: Ya.
2: Disculpa que lo plantee así, pero se trata de eso, Héctor.
1: Claro.
2: Y
1: claro.
2: Y al hablar de derechos políticos me parece que es riesgoso, por decirlo menos.
1: Claro. Oye, a ver, entonces es una barrera de acceso, técnicamente, ¿no? Es una barrera.
2: Sí, es una barrera que tiene un par de implicaciones más, Héctor.
1: Ya.
2: A ver, la primera. Si mis cuentas no me fallan, la autoridad electoral en San Luis Potosí, que no vamos a decirlo de las más grandes los estados que nos escuchan en tu programa, ¿eh? Pero bueno, tan solo la autoridad electoral en un proceso electoral en San Luis Potosí tiene que procesar unas 3,000 candidaturas.
1: Ya.
2: ¿Qué centro de evaluación va a hacer esa cantidad de certificaciones en el tiempo en el que se tiene que hacer todo esto de, uh-huh, de los trámites de candidatura y encima darles el tiempo para posibles impugnaciones? Y, o sea, es que también se tienen que garantizar los derechos de las personas,
1: claro,
2: ¿no? Hay muchos problemas en eso. Entonces, lo que yo creo que va a pasar, Héctor, es que si el Congreso de San Luis Potosí tiene el arrojo de aprobarla en esos términos, yo honestamente creo que no va a tener mucho futuro en la Suprema Corte, ya, incluso en esta Suprema Corte que tenemos.
1: Claro,
2: ¿no?
1: Claro.
2: ¿Por qué? Porque tiene problemas importantes de proporcionalidad y sobre todo de operatividad.
1: Ya. Oye, además, no sé, si hablas de la operatividad y hablas de la proporcionalidad, yo no sé si incluso eventualmente al frenar un derecho de votar, ser votado con estas vacíos o con esta ambigüedad podría ser incluso un tema eventualmente anticonstitucional, Marco.
2: Exactamente, y ese es en los términos en los que estaría controvirtiéndose ante la Suprema Corte de Justicia con un problema de constitucionalidad, en la limitación de los derechos, uh-huh, ¿sí? A través de el establecimiento de un requisito que no es proporcional y que no es claro.
1: Sí, y que además está, Marco, planteado para un modelo policial, Marco.
2: Exactamente, que no está hecho para eso. Es decir, a ver, que no me malinterprete la ciudadanía, yo estoy completamente de acuerdo en que necesitamos otro perfil de candidaturas, pero me parece que esa es chamba de los partidos políticos, uh-huh, no de una certificación por parte de de una autoridad administrativa en materia de seguridad, uh-huh, a través de la arquitectura de una prueba que no está hecha para eso.
1: Ya, sí, sí, que tiene otros objetivos, pues, que tiene otros objetivos, otras dimensiones, y además hay otras instancias, en este caso los partidos políticos, que tendrían que tener sus propios criterios, o los tienen seguramente, para poder evaluar a las y a los mejores para una candidatura. Oye, a ver, ¿esta iniciativa va enfocada a qué cargos, Marco?
2: Entiendo que va para la gubernatura, que está planteada para la gubernatura, para las diputaciones y presidencias municipales.
1: Ya.
2: No alcanzo a ver, por lo menos no en la lectura que yo le di, que esté planteado, por ejemplo, para regidurías y sindicaturas, que también son puestos de elección popular. Uh-huh. Pero bueno, esto puede ser una omisión de lectura mía, hay que revisarlo de luego con detenimiento, y en su caso te digo, ojalá y no sea por la cantidad de candidaturas que tendrían que procesarse en un tiempo reducido. No hay capacidad institucional para poder procesar eso.
1: Pero además, amén de la capacidad operativa, que yo entiendo que también es un tema importantísimo, doctor, es Marco Iván Vargas Cuellar, especialista en temas electorales, uno de los hombres en este país, créanme, que más le entiende estos temas. A ver, más allá de la parte operativa, Marco Iván, yo quiero ir al origen, a la parte constitucional, a si estás violando un derecho elemental de votar y ser votado, queriendo poner un criterio de modelo que va encaminado a fuerzas policiales y que no tiene nada que ver con la medición de la calidad de un perfil de alguna candidatura, doctor.
2: Así es, el problema hay que leerlo y tratar de explicarlo de la siguiente forma. Estamos hablando del acceso a un derecho. Cuando le pones un requisito para poder acceder a ese derecho, tiene que cumplir un par de condiciones. Yo le llamaría primero la condición de proporcionalidad, es decir, que ese requisito se pueda justificar, que no sea excesivo. Vamos a ir por la naturaleza de aquello de lo que se está buscando, que a mí me da la impresión, de nuevo, que ahí tiene un problema. Y el segundo, que era el asunto de la claridad, lo que mencionábamos ahorita. Evidentemente, quienes están detrás de estas metodologías de evaluación pueden hablar de qué sí o qué no se considera como alguien certificado. Pero insisto, constitucionalmente, cuando estás hablando del acceso a un derecho, estas definiciones no parecen ser claras, parecen ser ambiguas, ¿no? Y honestamente creo que tiene poco futuro ya en los términos en los que está planteado.
1: Quisiera pensar, doctor, en verdad quisiera pensar que esta ocurrencia es derivada a veces de la ignorancia, o a veces de la falta de información suficiente. Quisiera pensarlo así, como para entonces no alterarme como ciudadano, que me preocupan estos temas, que me preocupan los perfiles, desde luego, que me preocupa la democracia, que me preocupa la autonomía de los poderes del Estado, que me preocupa la autonomía del poder, en este caso de los órganos electorales, de los árbitros electorales, pero me cuesta trabajo que sea un tema de ignorancia o falta de información. Me decanto más por la idea de que sea un tema de control político, que alguien quiera depositar en un poder del Estado, Marco, ahora hablamos de San Luis, pero de cualquier lugar fuera, el control político de quién sí va a una boleta y quién no va a una boleta, cuando no es la autoridad competente que regula esos procesos, doctor.
2: Así es, y es que la suspicacia, por decirlo de alguna manera, no es infundada. Es decir, no es que se te esté ocurriendo a ti, Héctor Trejo, por tu creatividad. Déjame le pongo un ejemplo. Y esto pasa en prácticamente todo el país. Cuando a personas candidatas a regidurías, incluso a presidencias municipales, se les solicita acreditar la residencia, pues como tú sabes, en muchísimos municipios, pues tú acreditas la residencia yendo al Palacio Municipal. Y la autoridad municipal pues ya te dice, ¿sabes qué? Si tú tienes tantos años viviendo en este lugar, perfecto. Uh-huh. Y lo que ha pasado en un montón de ocasiones es que llega la oposición, pide sus constancias de residencia y la autoridad en el poder no se las da. Uh-huh. O se
1: las complica.
2: Exacto, para que se le venzan los plazos para la presentación de la documentación. Y eso ya se está resolviendo poco a poco, pero ha sido un problema para muchísimas candidaturas. Es un poco lo mismo. Es decir, existe la posibilidad de que alguien que no tiene que ver con la autonomía de la autoridad electoral termina abriendo o cerrando la llave para que ciertas personas puedan acceder a algo que constituya ahora un requisito, que podría constituir, perdón, un requisito para acceder a una candidatura. Y eso es lo que tiene problemas, sector, porque de facto podría aparentar ser esto, como una especie como de control de quién entra y quién sale, en qué términos y en qué tiempos.
1: Bueno, entonces, con tu experiencia, Marco, seguro esto no va a prosperar.
2: No, por lo menos, esto yo te lo puedo afirmar, mira, del Congreso del Estado de San Luis Potosí, donde hay diputaciones.
1: Bueno, ahí es altamente que pueda prosperar, pero me refiero, digamos, a la instancia final que podría regular este tema.
2: Sí, no, honestamente no le veo futuro ante la Suprema Corte, lisa y llanamente,
1: pues ahí está, ¿no? Ya si el Congreso, como dices, tiene este atrevimiento, pues bueno, allá ellos, ellas que harán al final de la historia, pues el ridículo, ¿no? Porque es un tema que está completamente fuera de lugar. Oye, doctor, pues te mando un abrazo, siempre me da mucho gusto saludarte, gracias por estar acá, seguimos leyendo en tu columna, todas las semanas en Pulso, y te escuchamos aquí con frecuencia en Global Media. Gracias, Marco.
2: Gracias, te mando un abrazo bien fuerte.
1: Saludos. Gracias, doctor. El doctor Marco Iván Vargas Cuellar, especialista en temas electorales, explicando técnica jurídicamente, porque así tendrían que ser estos temas, ¿no? Técnicos. Pero como luego de pronto los politizan para todo, queriendo ganar ventajas, que yo digo, las ventajas gánenlas con trabajo, ¿no? Que los partidos políticos y los gobiernos ganen ventajas con trabajo, con resultados, no con argucias tramposas. Y además ilegales, ¿no? Bueno, primera hora, el programa, 6:58 PM, lunes 11 de mayo. Música, a ver, música. Vamos a la mitad del programa, que a mí se me ha ido hoy de volada. Me gusta mucho porque imagínate que vas a tu boda y de repente, ¡pum!, el grupo musical es Maroon 5. Este video a mí me encanta, porque además me imagino, ¿no?, la emoción de los novios que fueron elegidos para este video. Tú estás cenando, tu boda, estás muy contento y de pronto, ¡pum!, aparece Maroon 5.
3: ¡Qué emocionante! Si se anima uno a casarse, ¿no? Si va a estar en algún fight en tu boda.
1: Bueno, vamos a la pausa, son las 7 de la tarde con 0 minutos,
3: 7 en punto.
1: Vuelvo a una segunda hora igual de interesante que esta que se acaba de terminar desde la cabina de Así las Cosas en el Bajío. Es W Radio, es Global Media. Yo soy Héctor Trejo, regreso.

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5: Todos queremos llegar a nuestro peso ideal, pero hacer una dieta sin supervisión profesional puede poner en riesgo tu salud. Restringir alimentos sin control puede causar deficiencias nutricionales, fatiga, pérdida de masa muscular e incluso afectar el metabolismo. Además, seguir dietas extremas o de moda puede generar efectos rebote y dañar tu relación con la comida. Una alimentación saludable no es igual para todos, debe adaptarse a tus necesidades. Por eso, siempre es mejor contar con el acompañamiento de un nutricionista o médico especializado.
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9: El gobernador Pablo Lemus Navarro aseguró que la economía de Jalisco registró un crecimiento 14 veces superior al promedio nacional durante el último año. Antonio Lancaster Jones, presidente del Consejo de Cámaras Industriales de Jalisco, llamó a reforzar la competitividad de Jalisco y atender los problemas de seguridad. El PAN, en Puerto Vallarta, respaldó la iniciativa que impulsa la fracción parlamentaria del partido en Jalisco para impedir que personas con presuntos vínculos con el crimen organizado puedan acceder a cargos públicos.
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0: andamos por acá, regreso, son las 7 de la tarde con 7 minutos, gracias por acompañarnos, lunes 11 de mayo del 2026, en esta segunda hora de Así las Cosas por W Radio en Global Media y en la multiplataforma de Global Media, porque es radio, sí, pero también es televisión, en Global Media TV, pero también es internet, YouTube, Facebook Live, X y Spotify, donde quiera que se encuentren ustedes conectados. Muchísimas gracias a nombre de todo el equipo que hoy me acompaña en este arranque de semana, que tengamos una gran semana y estoy deseando que estemos pasando un muy buen lunes. El lunes siempre es un día, a mí me encantan los lunes, así que nos esté yendo muy bien. Bueno, vamos con un segundo resumen de información de los temas más importantes que hoy han sido noticia en el Bajío mexicano.
1: 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Jalisco.
2: La inflación en México continúa afectando de manera directa a la economía de las familias, especialmente por el incremento sostenido en productos de la canasta básica. Así lo advirtió el doctor Héctor Iván del Toro, profesor investigador del Departamento de Economía del Centro Universitario de Ciencias Económico-Administrativas. Y también señaló este especialista que, aunque el indicador oficial ubica la inflación nacional en 4.46%, la realidad que enfrentan diariamente los consumidores en mercados, supermercados y tianguis refleja un panorama mucho más complejo.
1: Zacatecas.
2: Zacatecas se enfrenta a una de las temporadas de incendios forestales más severas de los últimos años. Así lo advirtió el coordinador estatal de Protección Civil, Jorge Luis Gallardo, quien detalló que el estado representa un incremento del 140% en siniestros de enero a mayo, con un saldo de más de 15.000 hectáreas devastadas y 2 personas fallecidas.
1: San Luis Potosí.
2: Los nuevos vuelos de San Luis a Guadalajara, Puerto Vallarta, Puebla y Chicago, que iniciarán en junio, traerán muchos beneficios tanto a la economía, el turismo de negocios, como a la conectividad aérea que le hace mucha falta a San Luis Potosí. Así comentó la empresaria de agencias de viajes Rocío Macías Calvo, la expresidenta de la sección especializada de agencias de viajes de la Cámara Nacional de Comercio, Servicios y Turismo. Detalló que estas nuevas rutas que se proyectan para el próximo mes representan una proyección turística e industrial a nivel internacional para San Luis Potosí y, claro, su aeropuerto internacional.
1: Guanajuato.
2: El secretario de Salud de Guanajuato, Gabriel Cortés, informó que de acuerdo a la última encuesta nacional de salud y nutrición en menores de 5 años, la prevalencia de sobrepeso u obesidad fue del 8.1% entre escolares de 5 a 11 años, en tanto que la prevalencia combinada de sobrepeso y obesidad alcanzó el 33.1%, 17.1% sobrepeso y 16% obesidad. En adolescentes de 12 a 19 años, la prevalencia fue de 35.9%, 22.1% sobrepeso y 13.8% correspondiente a obesidad.
1: Querétaro.
2: La evolución del turismo en México impulsa a los destinos a desarrollar nuevas estrategias para mantenerse competitivos dentro de la industria. Durante el Tianguis Turístico 2026, Querétaro presenta parte de la visión con la que busca fortalecer su proyección y ampliar su alcance hacia más visitantes. Adriana Vega, secretaria de Turismo de Querétaro, compartió cómo el estado trabaja en consolidar su oferta turística, fortalecer la promoción de sus destinos y generar nuevas oportunidades para el crecimiento del sector turístico regional.
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1: Un buen dato para la segunda parte de Así las cosas en el Bajío.
0: Aquí les he contado que más o menos en promedio los mexicanos que trabajan en Estados Unidos envían un par de remesas por mes, 2 meses en promedio, más o menos, ¿no? Entre 300 y 500 dólares por envío. Digo, varía, por supuesto, pero es el promedio. He hablado aquí varias ocasiones sobre el tema con algunos responsables CEOs de plataformas muy utilizadas para que los paisanos nos envíen remesas a sus familias en México. A ver, ¿cuáles son los estados de la Unión Americana de donde más envían remesas? Con amplia ventaja, ¿no? Desde donde más se envían remesas. California se mantiene como el principal estado de origen de las remesas estadounidenses, de acuerdo con datos del Banco de México. California, ¿no? El 14.7%, aquí tengo el mapa
4: de Estados Unidos, a ver si no me hago bolas porque no tiene nombres, pero a ver, California es el estado desde donde más se envían remesas a nuestro país. Durante el primer trimestre de este año, desde esa entidad se enviaron 4.686 millones de dólares, equivalente al 31.4% del total. Luego le sigue Texas, ocupó el segundo lugar con 2.037 millones de dólares y una participación del 14% del total, consolidándose junto con California como uno

0: aunque el año pasado no logramos batir récord. Llevábamos 10 años rompiendo récord anual de remesas enviadas desde Estados Unidos a México, y el año pasado, infortunadamente, nos quedábamos cortos por las nuevas condiciones político-económicas de Estados Unidos, que han minado, ¿no?, que han inhibido el envío de remesas, pero que pues las familias, los trabajadores siguen poniéndole todo el empeño para enviar su dinero a sus familias en México. 7:15 p.m. Tengo más.
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0: Oigan, vamos a revisar. Yo les he contado aquí varias veces que México tiene una gran potencia manufacturera. Es el séptimo lugar mundial. Está en el top 10 de los países del mundo con una manufactura muy poderosa. Me refiero a la inversión, me refiero a la generación de empleos, me refiero a la calidad de la manufactura, ¿no? México tiene una mano de obra muy calificada a nivel mundial, y eso lo hace un país muy poderoso en este sector. Sin embargo, en los últimos tiempos hemos visto pues una contracción en el sector, que se ha registrado tanto en inversión, tanto en exportaciones, tanto en generación de empleos. Voy a hablar con Aldo Gómez Tapia, él es analista económico de la Casa México Cómo Vamos, sobre pues cómo está, cómo vamos precisamente en el tema de la del sector manufacturero mexicano. Hola, Aldo, ¿cómo estás? Bienvenido, buenas noches.
2: Buenas noches, Héctor, muchas gracias por la invitación. Gracias. Mi nombre es Aldo, de México Cómo Vamos, y por parte del Observatorio nos encontramos muy felices de poder platicar contigo temas tan importantes como la inversión y la agenda económica de la semana.
0: Pues sí, porque además hay que recordar, ¿no?, el tema de la inversión, lo digo aquí siempre, inversión es igual a crecimiento. Mientras no haya inversión, no podremos mejorar nuestros niveles de crecimiento. A ver, tema de la manufactura, estimado Aldo, un sector muy importante para el país en inversión, en empleo, en exportaciones. ¿Cómo vamos en los últimos tiempos en el tema manufacturero? Cuéntanos.
2: Sin duda, tenemos durante esta semana diferentes indicadores, entre ellos, por ejemplo, vamos a presentar a través de la publicación del INEGI el día miércoles el indicador mensual de la actividad industrial. Y tenemos que, por ejemplo, en febrero de 2026, este indicador cayó 1.3% anual, su mayor caída anual desde septiembre del año pasado, por lo que el balance sigue siendo débil porque la industria continúa por debajo de su máximo histórico alcanzado en octubre del 23. Y yo creo que precisamente dentro de la industria el foco está en las manufacturas. Las manufacturas son el corazón industrial de México y están ligadas a las exportaciones, el empleo formal, a las cadenas globales de valor, y en especial en regiones como el Bajío. Como te mencionaba, en febrero las industrias manufactureras cayeron un 2.3% anual y ya acumulan 9 caídas anuales consecutivas. Entonces, si esperamos el dato de marzo y este vuelve a mostrar debilidad, confirmaría que no estamos frente a un tropiezo temporal, sino ante un periodo más persistente de contracción industrial, particularmente en las manufacturas. Y hay que recordar que México tiene una ventaja geográfica enorme que lamentablemente no se ha podido aprovechar al máximo por la situación comercial con Estados Unidos, pero en el tema de las manufacturas, debido a su importancia en la economía nacional, definitivamente debe ponerse como un eje para potenciar el crecimiento de este sector.
0: Oye, sin embargo, mi querido Aldo, a pesar de estos varios meses que dices que hemos tenido una contracción en la industria manufacturera, en marzo, por ejemplo, fue un mes muy importante, rompimos récords en este país en temas de inversión, de exportaciones, sobre todo a Estados Unidos, a pesar, ¿no?, de las condiciones tan complejas en este momento, tan irregulares, tan volátiles que hay con los países de América del Norte. Es decir, es tan fuerte, es tan resiliente el sector, que pese a estos vaivenes y convulsiones, el sector de la manufactura, el sector industria, sigue generando indicadores positivos. Claro, podríamos estar mejor, evidentemente, pero aún así hemos tenido resultados resilientes, Aldo.
2: Así es. Sí, sin duda, lo que se necesita en este caso es aprovechar, como te mencionaba, las ventajas geográficas con las que cuenta México para potenciar lo que es el sector manufacturero, donde nuestro país tiene amplias ventajas comparativas. Sobre ello en particular, podríamos hacer una conexión muy directa con la inversión, porque, por ejemplo, como te mencionaba, este indicador, que es el indicador mensual de la actividad industrial de marzo, pues está influido por diferentes factores, entre los cuales están la inversión pública y privada, porque pues para producir más, una empresa necesita maquinaria, necesita equipo, necesita infraestructura, energía y financiamiento. Por ello, siempre es conveniente fijarnos en ciertos indicadores, como tenemos en México, cómo vamos, la inversión fija bruta. Para ello tenemos el dato de febrero,

0: que tenemos respecto a este indicador, donde este sigue débil y cayó 3.6% anual, por lo que el foco rojo está precisamente en ciertos sectores como maquinaria y equipo, porque si nosotros queremos potenciar la manufactura a nivel nacional, necesitamos que esta inversión crezca.
1: Oye, hablando de inversión, a ver, vamos a darle ahí un poquito de espacio a la inversión, que como decíamos hace un momento tú y yo, para que este país crezca necesita incentivar la inversión pública y privada. Recientemente un anuncio del gobierno de México, ¿no?, de poder combinar el recurso público, que siempre es limitado, con el recurso privado, sobre todo en temas energéticos, que es otro de los sectores estratégicos del país, en donde infortunadamente México se ha quedado atrás, ¿no? Esa es una realidad. Hoy parece que están cambiando un poquito la visión con el gobierno de Claudia Sheinbaum, pero no sabemos qué tan atrás nos hemos quedado o qué tan tarde estemos llegando a la escena internacional. A ver, desde la Oficina de México, ¿cómo vamos en este tema de la inversión mixta y privada, sobre todo en temáticas energéticas? ¿Cómo vamos? ¿Vamos bien? ¿Vamos mal? ¿Hay reglas claras? ¿Hay proyectos que ya están generando inversión? ¿Qué han analizado desde México? ¿Cómo vamos en esta combinación de inversión pública-privada, Aldo?
0: Me parece excelente que toques este tema, debido a que hay ciertas medidas que se están tomando por parte del lado gubernamental. Es decir, hay una política industrial, una política de Estado llamado Plan México, que toma en cuenta parte de las limitaciones con las que cuenta nuestro país y busca resolverlas en ciertos sentidos, como mencionas, a través de la inversión mixta. En particular, justamente quisiera mencionar algunas de las acciones inmediatas que se han iniciado, como están la autorización inmediata de las inversiones, la creación de una ventanilla única de trámites del comercio exterior y también la simplificación de trámites ante autoridades como la COFEPRIS. Sin embargo, parte de estas acciones no deben verse como aisladas, sino que forman parte de una estrategia más amplia con varias medidas que conviene leer juntas. En particular, por ejemplo, respecto a lo que me preguntas, está la apuesta por infraestructura e inversión mixta, especialmente en sectores como energía, transporte, logística y conectividad, a través del Plan de Inversión en Infraestructura para el Desarrollo con Bienestar, que se presentó en febrero. Básicamente se habla de 5.6 billones de pesos en inversión pública y privada entre 2026 y 2030 y de 722 mil millones de pesos adicionales en 2026, que equivalen alrededor del 2% del PIB. Es decir, es bastante dinero lo que se está dedicando a esto. Esto es importante porque el gobierno como tal no puede cargar con todo el esfuerzo de la inversión, sino que necesita complementar la inversión pública con la inversión privada. Hay que recordar que alrededor del 86% de la inversión de este país es privada, por lo que la pública definitivamente es importante y pone los cimientos para la inversión privada, pero no puede por sí sola. Entonces, respecto a también temas específicos, ¿no?, o otras medidas gubernamentales para fomentar la inversión, tenemos la aprobación y publicación ya en el Diario Oficial de la Federación de la Ley del para el Fomento de la Inversión en Infraestructura Estratégica, que entre otras cosas pues busca regular mecanismos de inversión para desarrollar proyectos de infraestructura pública con participación del sector privado. Y entre estas, esta ley, por ejemplo, considera algunas acciones concretas como pues un consejo de planeación estratégica, vehículos de propósito específico, fideicomisos, sociedades, es decir, busca facilitar la inversión mixta e infraestructura, entre ellas la inversión en sectores como la industria eléctrica.
1: Yo lo que espero es que, en efecto, no sean solamente buenas intenciones, que los documentos sean robustos, sean claros, sean transparentes y den la certeza jurídica necesaria para que los inversores vengan a México, sigan llegando a México con reglas claras, ¿no? De eso se trata, y que vaya más allá, digamos, del discurso y de la buena intención. Oye, a ver, otra idea, porque ya casi el tiempo se me acaba, pero también otro tema que incentiva, hablando de incentivar la inversión, es la certeza jurídica en todos los temas, pero particularmente en el tema de fiscalización. Hoy el SAT está, bueno, queriendo ganar ingreso, yo lo entiendo, pero de pronto muy desmedido en ciertos temas. ¿Cómo vamos? ¿Cómo se sienten los inversores nacionales, extranjeros, con respecto a la certeza jurídica fiscal en este país? ¿Qué tanto están incentivando las acciones? El gobierno solo no puede, lo dices tú muy bien, pero ¿qué tanto está incentivando desde el fisco, desde Hacienda, desde el SAT, que las inversiones privadas crezcan, Aldo?
0: Precisamente como mencionas, para garantizar, por ejemplo, el crecimiento de la inversión privada en este país, es necesario garantizar distintos tipos de medidas, entre ellas está el cumplimiento fiscal. En este caso, las medidas se han orientado principalmente, por ejemplo, a la reducción de trámites, es decir, por ejemplo, el Plan México considera la reducción de trámites administrativos y la unificación de algunos de ellos, para que estos pasen por menos autoridades o tengan una mayor facilidad en el momento de que pues puedan ser aprobados ciertos planes de inversión. Sin embargo, pues falta a lo mejor una mayor definitud o definición respecto a cuáles podrían ser las acciones concretas para evitar a lo mejor un castigo a la inversión mediante una fiscalización extrema, ¿no? Es precisamente lo que me menciona. Sí. Entonces, precisamente yo creo que el punto está en aterrizar todas estas medidas, porque la inversión, como mencionas, no regresa solamente con anuncios, sino que regresa con ciertas con reglas claras, con energía, con infraestructura, pero también con certeza jurídica, y es una de las principales razones donde nuestro país queda rezagado, por ejemplo, a nivel mundial en ciertos indicadores respecto al Estado de Derecho. De hecho, por ejemplo, si tú me dejas mencionar, yo creo que agregaré un pequeño bloque de riesgos, y entre ellos es que este tipo de medidas anunciadas se queden en el papel, por lo que el reto no solamente es presentar la presentación ni el plan, sino solamente también ejecutarlo con indicadores, con plazos y con evaluación.
1: Okay. Oye, finalmente, es Aldo Gómez Tapia, analista económico de la Casa México. ¿Cómo vamos hablando de lo que está ocurriendo con el sector industrial, particularmente el manufacturero, que lleva ya varios meses con caídas ligeras, pues, pero cada mes caída, y bueno, pues esto sin duda impacta por el tema de la inversión, impacta por la generación de empleos, impacta porque es un sector estratégico para la economía nacional. Tengo medio minuto, querido Aldo, y tercero te preguntaría, a ver, un tema del que se duelen todos los empresarios en el país, chiquitos, medianos, grandotes, del comercio, de servicios, de turismo, de la industria, no importa el giro, no importa el tamaño, no importa la región, el tema del que se duelen es mejora regulatoria. Horas y horas, dinero y dinero, tiempo invertido, de talento, de esfuerzo, de que finalmente es recurso invertido de las empresas en tramitología, ¿no? Y pues nomás no damos una con tanto trámite federal, estatal, municipal. ¿Cómo ven las cosas ahí en México? ¿Cómo vamos?
0: Sin duda las cosas van por un buen camino. La cuestión es que estas se materializan. Es decir, como te mencionaba, el Plan México considera dentro de unos de sus ejes la reducción de trámites a nivel nacional y su homologación. Es decir, muchos de los trámites que encuentran duplicados por parte de las autoridades municipales, estatales y federales, se piensan homologar o reducir a través de la Agencia de Transformación e Innovación Pública, que es básicamente el eje rector que contendrá y evaluará los diferentes trámites a nivel nacional. Entonces, por parte del sector gobierno, sí existe un conocimiento de este cuello de botella que existe en la formalización de las empresas y por tanto también en la inversión, es decir, busca reducir estos trámites, busca reducir los tiempos de aprobación de, por ejemplo, las inversiones, y con ello pues buscan que se incrementen este tipo de acciones. Sin embargo, la cuestión es que no se quede en papel, es decir, que se lleve a la legislación secundaria, que se lleve a través de la homologación y la coordinación entre diferentes niveles de gobierno, y ahí yo creo que es donde está el reto.
1: Ya. Bueno, pues Aldo, te agradezco muchísimo el habernos explicado con tanta claridad cómo se encuentra hoy el sector manufacturero del país, que insisto, es una de las pilares claves de inversión, de desarrollo, de crecimiento, de empleo en México, y México es a nivel mundial una potencia sin duda en el sector de la manufactura de la más alta calidad en el mundo. Gracias Aldo, a ti y a todo el equipo de México. ¿Cómo vamos? Te sigo buscando, Aldo, gracias.
0: No, gracias a ti, Héctor, y pues los esperamos en nuestras redes. Síganos como mexicocomovamos.mx.
1: Y ahí consultamos toda esta información, ¿correcto?
0: Claro que sí.
1: Muy bien, gracias Aldo, buenas noches.
0: Hasta luego.
1: Aldo Gómez Tapia, economista, analista económico de la Casa México, ¿cómo vamos? Qué interesante, además la explicación muy puntual, muy precisa, muy clara de lo que significa el sector manufacturero. Vamos con la tendencia, ¿qué ha pasado hoy? ¿Qué resaltó en los medios? Víctor Romo, estamos contigo, adelante.
2: Gracias, Héctor. Excelente inicio de semana. Alerta global. Entre virus y expedientes X, las tendencias. La agenda global se divide hoy entre una amenaza biológica en Tenerife y una revelación histórica en Washington. Tenerife estuvo bajo el ojo del huracán, ya que un crucero completo presentó un brote de virus, una cepa de antivirus que se transmite de persona a persona, con 9 casos reales, 3 fallecidos y una tasa de letalidad del 38%. La Organización Mundial de la Salud ya coordina el rastreo en 12 países. ¿Es una pandemia? No. El riesgo global es bajo, pero la cuarentena de 6 semanas para los pasajeros es muy estricta. El virus es real, las muertes son reales y la vacuna aún tardará en llegar. Mientras tanto, en Estados Unidos, el Pentágono rompe 80 años de secretos. Se han liberado los primeros 162 archivos de fenómenos ovnis, con fotos, videos y bocetos del FBI que datan desde 1940. Destaca un registro de luces en la misión Apolo 17. El Departamento de Guerra admite que son casos no resueltos, expedientes donde la tecnología no tiene explicación. En salud, una vigilancia epidemiológica sin precedentes en el Atlántico, y en defensa, el fin de la negación sobre los ovnis. Más allá de la ciencia ficción, es la realidad iniciando la semana. Hasta aquí la nota, soy Víctor Romo y así las cosas en el Bajío y en el mundo.
1: Gracias, Víctor, por la información. Te lo aprecio muchísimo. Gracias por la colaboración. Vamos a la pausa, 7:30 de la tarde, tarde-noche, y voy a regresar con Mexicanos Primero a ver qué está ocurriendo, ¿no? ¿Qué lecciones nos deja este vericueto en el que se metió el gobierno de la República? El gobierno de la República, no solamente la SEP, ¿no? El gobierno de la República, la presidenta Claudia Sheinbaum, desde luego con estos temas, que luego quiso decir que esta intención de reducir, de cortar antes el ciclo, venía de peticiones de papás, de familia, de maestros. Qué manera, ¿no? Qué manera de responder, qué manera de dar la cara ante una decisión tan a la ligera, ¿no? Qué forma, ¿no? Ahí sí, qué manera. Bueno, vamos a volver con este tema después de la pausa.
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2: Son las 7 de la tarde con 38 minutos. Un abrazo enorme a toda la audiencia que nos sigue esta tarde, noche, lunes. Un abrazote, que nos vaya muy bien, que tengamos una gran semana. Y vamos a echarle un vistazo a este galimatías que provocó la SEP, el gobierno de México, en los últimos días, cuando anunció que terminaría de forma anticipada, muy anticipada, el calendario escolar al día 5 de junio, con argumentos, bueno, pues por demás ligeros, ¿no? Por decir algo. Han reculado, pues han reivindicado el tema y el calendario escolar será respetado tal como estaba originalmente planteado en el ciclo escolar 2025-2026. Pero ¿qué significa esto, no? ¿Qué implicaciones tiene? ¿Qué lecciones deja? ¿Qué mensajes deja? Y sobre todo, ¿qué tendremos que aprender sobre esto que acabamos de vivir en este país en materia educativa? Es Teresa Gutiérrez, la directora de Monitoreo y Análisis de Indicadores de Mexicanos Primero, hoy conversando con nosotros sobre el tema. Tere, ¿cómo estás? Buenas noches.
3: Hola Héctor, buenas noches, un saludo para ti y para todo el auditorio.
2: Gracias Tere. Bueno, pues han reivindicado en el gobierno federal, pero a ver, tengo varias ideas, pero antes de ir a mis ideas para cruzar contigo, Tere, pues, ¿qué mensaje de entrada, no? ¿Qué pasó en estos días? ¿Qué sucedió con este tema de la fecha del calendario escolar que dejó muy claro, no, el la forma tan a la ligera en la que se deciden en este país temas de educación, Tere?
3: Efectivamente, Héctor, mira, lo primero que nos llamó poderosamente la atención es que cuando se toma esta decisión de hacer un recorte de 5 semanas en el calendario y hacerlo prácticamente en el último minuto que quedaba en el reloj, no se verificó lo que decía la Ley General de Educación, que es la ley reglamentaria del artículo 3 y que es el instrumento normativo que nos indica qué debe pasar con la educación en nuestro país. Ahí se señala que el mínimo de días que debe tener el calendario escolar son 185. Y ya estábamos en ese mínimo, Héctor. Uh-huh. ¿Por qué? Porque recordemos que hace un año, el Día del Maestro, la presidenta había anunciado que el ciclo escolar empezaba 2 semanas más tarde para darle un poco más de vacaciones a los docentes. Entonces, al recortar 5 semanas, estábamos dejando de manera efectiva, y esto en el mejor de los casos, pensando que nunca hubiera habido una suspensión, en únicamente 157 días. 157 días que no se habían planeado originalmente y en el que era prácticamente imposible llegar a la conclusión de los contenidos, de los programas, de los propios libros de texto, y con esto además la evaluación que las docentes y los docentes realizan en el aula. Esto nos llamó la atención sin duda, que nadie se haya puesto a revisar lo que la ley señalaba. Hoy brincó el tema por la mañana y nos decían, bueno, es que esta ley es un remanente de tiempos neoliberales. Recordemos que esta no es una ley modificada, esta es una ley que se estrenó en el 2019, aquí ya en las administraciones que corresponden a la 4T.
2: Oye, a ver, pues han recuperado el calendario, han reculado, pero me interesan dos cosas. Primero, esto que dices, cuando el secretario de Educación Pública, Mario Delgado, se refiere a que es un número de días, que por cierto México tiene el menor número de días escolares de los países de la OCDE, si me equivoco me corrige este, lo llama como una visión tecnocrática, con estándares comparativos y con indicadores de permanencia que no van, dice el secretario, con el nuevo modelo de la nueva escuela mexicana. ¿Qué quiso decir eso el secretario, Tere? ¿Nos da un adelanto de que van a reducirlo, a modificarlo? A ver, ¿qué significa eso de que es una visión tecnocrática? O sea, ¿a qué va con eso el secretario de Educación Pública?
3: Pues como te decía, se refiere un poco a esta idea de que esto es remanente de decisiones que algunos creen que estuvieron influidas por la OCDE. Pero sí te voy a corregir esto, porque no, México no es el país que tiene menos días de clase de la OCDE. Hay menos días de clase en Francia y en Bélgica. ¿Cuál es la gran diferencia que encontramos en esto? Que las docentes, los docentes, los padres de familia, los propios alumnos, desde el inicio escolar saben en Francia que van a tener 162 días efectivos de clase. No les vienen a decir un mes antes de concluir las actividades, oye, apúrate para condensar los contenidos porque se va a acabar antes. Entonces, esto les permite a los docentes franceses, a los docentes de Bélgica, pues hacer sus planeaciones. Y además también la OCDE ya no mide por días de clase, mide por horas efectivas de aprendizaje. Y ahí sí, México queda por debajo de los promedios que se presentan. Porque en México tenemos pues únicamente 4 horas efectivas de clase al día, lo que al final no nos permite igualarnos con otros países. Si nos vamos de nuevo a la cuenta por días, pues estamos muy lejos de lo que tienen países como Japón, que tienen más de 200 días, o lo que tienen países como Singapur o Corea, que son los países asiáticos que en este momento pues están punteando las evaluaciones internacionales. A esto se refiere, ¿no? Esta idea de que tener más días de clase quizá representaría poder llegar a mejores resultados en las pruebas estandarizadas. Pues la noticia es que sí sucede, tener mayores horas efectivas de los alumnos en el aula sí influye en el aprendizaje. O sea, aquí sería absurdo que pensar que asistir menos a la escuela nos va a permitir aprender más.
2: Sí, oye, te
3: adelante.
2: Oye, otra cosa que dice el secretario que te quiero preguntar, a ver cómo lo ven ustedes en Mexicanos Primero. Él dice hoy que después de la aplicación de los exámenes, pues ya como que van a la escuela a calentar la banca, pues no uso esa expresión, pero eso quiso decir. A ver, me preocupa que lo diga con esa franqueza, porque de ser cierto, si ni siquiera estoy poniendo en duda si lo es o no, no sé qué tengan ustedes de datos, pero de ser cierto, entonces, ¿dónde está la falla o por qué está ocurriendo eso? Si es que después de que hacen su prueba el día 10 de junio, cuando ocurra, pues ya de esa fecha hasta el 15 de julio, ya entonces es como una prevacación o como un recreo permanente en esas 4 horas, o cómo puede decir el secretario de Educación Pública que entonces ya una vez que los exámenes pasan, pues ya es como tiempo no aprovechado. No quiero decir perdido, quiero mejor manejar la frase no aprovechado, Tere.
3: Entonces, pues estaríamos hablando de un problema de planeación desde el inicio. Si efectivamente los aprendizajes cesan en el momento en el que se realizan las últimas evaluaciones, pues entonces estamos planeando mal el ciclo escolar. ¿Por qué reconocerlo en este momento? ¿Por qué reconocerlo cuando el ciclo escolar está prácticamente culminado y no haber hecho un ajuste pertinente desde que él está al frente de la Secretaría de Educación Pública? ¿Por qué no revisar entonces lo que señala la ley de días máximos y mínimos que se deben tener de clases en nuestro país? Y esto pues nos habla también de un gran desconocimiento sobre los días que se pierden efectivamente de clases por otras diversas razones, que van desde los paros magisteriales hasta cuestiones de seguridad. Recordemos que en Jalisco y otros estados vecinos hace un par de meses se suspendieron varios días las clases por temas de seguridad, o tenemos estados como Guerrero, que año con año son golpeados con huracanes que provocan que casi todos los municipios de la costa no tengan clases durante alguna semana. Entonces, aquí estamos hablando no solamente del tiempo que no se aprovecha en las aulas por diversas causas, también estamos hablando de que las escuelas deben ser espacios seguros para las niñas y para los niños. Las escuelas son espacios de convivencia. El propio secretario hablaba esta mañana de los aprendizajes que se dan en comunidad, que está al centro de lo que plantea la nueva escuela mexicana. La nueva escuela mexicana no está hablando de individuos, está hablando de aprendizajes colectivos y comunitarios. ¿Cómo entonces van a suceder estos aprendizajes de comunidad si mandamos a los niños a sus casas? Es una cuestión incluso contradictoria. Sí. Y a mí me preocupa que se tome tan a la ligera esto que ellos mismos han defendido y que nosotros desde Mexicanos Primero hemos reconocido. Tiene grandes virtudes la nueva escuela mexicana, pero también nos deja entonces la carga sobre los docentes. Los docentes son los que tienen que seguir haciendo que día a día estos aprendizajes fundamentales lleguen a los alumnos, y no los estamos apoyando. Y ahora pues desdeñamos incluso la labor que realizan, porque pues tildamos esto de que las escuelas son guarderías, cuando no es el caso de ninguna manera.
2: Sí, esta frase del secretario diciendo que la escuela es un territorio de aprendizaje, no un lugar de resguardo de niñas y niños, híjole, me parece, no sé, muy pobre para un secretario de Educación Pública de este país, Tere.
3: Así es, pensar, y lo hemos escuchado a lo largo de este fin de semana, en el que realmente estuvo en el debate, en la discusión pública, en la mesa de todos los mexicanos, el tema del recorte del ciclo escolar. Y digo, además, ahora cambiamos el argumento. Recordemos, Héctor, que el argumento original que se había dado para este cambio del calendario eran las olas de calor y un evento deportivo. Entonces, ahora llegamos con un argumento distinto, con un argumento que señala que después de que se realizan las evaluaciones, las escuelas entonces pues ya no sirven para el mismo propósito que era aprender. Yo creo que el aprendizaje en las escuelas se da todos los días de muchísimas maneras. La escolarización trae a los niños grandes oportunidades, oportunidades de convivir, de contrastar, de discutir, de participar, de conocer diferentes puntos de vista que, pues sinceramente, encerrados en sus hogares, no van a suceder de la misma forma.
2: Oye, una última idea, directora, la presidenta, a ver, ya hablamos del secretario, ¿qué dice? ¿Cómo vio a la presidenta? Primero el viernes, como que, no sé, es una propuesta, estamos viendo, y ahora diciendo que eso era más bien una petición de maestros y papás, no es que hubiera sido un tema de la SEP y de Mario Delgado, sino que más bien petición de profesores y de padres de familia. A ver, la científica Claudia Sheinbaum, hoy presidenta de México, ¿cómo vieron la postura ante este tema ahí en Mexicanos Primero, Teresa?
3: Sí, Héctor. Esto es un síntoma que ya habíamos revisado hace un par de meses. Hace un par de meses vimos una crisis en la toma de decisiones de la Secretaría. Cuando un funcionario se negó a salir de su oficina, o de la que consideraba su oficina, y estuvo atrincherado ahí una semana, señalando que había diferencias en los liderazgos, diferencias en las tomas de opinión, y una línea de comunicación no tan clara entre la presidenta y el secretario de Educación. Recordemos que aquí en ese momento se habló sobre la pertinencia de los libros de texto, sobre si los libros de texto pertenecían a una sola persona, y no logramos ponernos de acuerdo. Vemos nuevamente este síntoma en esta decisión, en la que parece que primero se toma una decisión que no se había consultado con la presidenta, que la presidenta señala, no, bueno, esto solamente fue un acuerdo, vamos a volverlo a revisar, y en la que de una manera verdaderamente desconcertante, cuando se suponía que todos sabían, que todos los secretarios de Educación habían votado por unanimidad para la modificación del calendario, regresan dos días hábiles después y modifican su postura. Ya hubo algunos secretarios de Educación que habían salido a señalar, bueno, nosotros no vamos a ir con este calendario, nosotros vamos a agotar el calendario oficial que se había aprobado, y también nos da un síntoma de pues lo que pasa en los sistemas educativos. Recordemos que México es un país en el que la educación está descentralizada. Cada secretaría de Educación tiene facultades para regir lo que pasa en cada uno de sus estados. Y bueno, también esto quedó patente, ¿no? Que hay una diferencia de opiniones entre lo que señalaba la federación y lo que señalaban algunos de los estados. Y esto no es nuevo, es una cosa que hemos visto repetirse desde 1993, que hubo el acuerdo de descentralización de la educación.
2: Híjole, bueno, pues qué terror este tema. Así las cosas hoy en la visión, en la fuerza, en la presencia, en el liderazgo que está teniendo el gobierno de México en materia educativa. Es en verdad un tema de reflexión, de aprendizaje, y ojalá hayamos aprendido de este momento para entender que estas decisiones no pueden ser tan ligeras, no pueden ser tan arbitrarias, porque estamos hablando de la educación de las niñas y de los niños en México. Mi querida Tere, te mando un abrazo. Sabes que siempre respeto mucho y busco y cito con frecuencia al equipo de Mexicanos Primero, y si me lo permites, pues mantenemos la comunicación y el análisis en temas educativos del país.
3: Claro que sí, Héctor, porque aquí, como tú le decías, estamos hablando de un derecho fundamental de las niñas mexicanas.
2: Sí, sí, sí. Pues así las cosas. Triste, pero así las cosas. Gracias, Tere. Buenas noches.
3: Buenas noches.
2: Bueno, pues justo de ustedes, ¿no? La verdad es que yo siempre lo digo aquí y un poco me quejo con ustedes en buena lid de decir que la educación, cuando nos hacen las encuestas de cuáles son los temas que más nos preocupan a los mexicanos y a las mexicanas, pues no aparece como prioridad la educación. Aparece la inseguridad, aparece la violencia, aparece la economía, aparece la corrupción, pero no aparece la educación, y por eso de pronto las autoridades educativas toman estas decisiones a la ligera. Qué bueno que ahora hubo una reacción colectiva, hubo una reacción nacional que obligó al gobierno de México a recular, a recomponer y a reconocer que su decisión había estado mal tomada. No lo han dicho así, por supuesto, pero bueno, al momento de retomar el calendario escolar, pues reconocen veladamente que se equivocaron. No lo hacen abiertamente, que eso también es delicado, pero por lo pronto el ciclo escolar se mantiene como originalmente estaba pactado. Oigan, pues ya nos vamos, 7:54. Muchísimas gracias a todo el equipo que me acompaña, a ustedes que no me dejan solo y que espero que sigamos juntos el resto de la semana. 11 de mayo, lunes, vamos a ponerle todo el punch y nos vamos con música. A ver, ¿qué elegimos para irnos?

Pues muchísimas gracias. Les mando un abrazotote enorme. Que tengamos una gran semana. Y si la tenemos juntos, muchísimo mejor. Yo soy Héctor Trejo. Buenas noches.

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2: La construcción del puente de la Desembocada y el nuevo esquema de cobertura médica universal para niñas y niños del estado son algunos apoyos del gobierno de Jalisco en la región Costa Sierra Occidental. El presidente del Frente Empresarial del Pacífico, Mario Nasser, señaló que las autoridades deben promover también la zona interna de Bahía de Banderas y no solo el área costera. Pablo Lemus Navarro, gobernador del estado, dio la bienvenida a 700 médicos especialistas que se integrarán a hospitales y unidades del Instituto Mexicano del Seguro Social en Jalisco.
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4: Atención, tenemos un aviso importante.
5: Se les informa que el América chingó a su madre.
4: Gracias, gracias. Claro, no repito, ya con una vez.
2: Chingó a su madre. Güey, te cago. O sea, hasta acá cayó. En el último segundo te salvaste de la otra manera.
4: Universidad.
2: ¿Sabes qué? No me da coraje, ni siquiera me da coraje que haya perdido el América, porque bueno, en realidad empató este partido, pero qué partidazo, güey. Yo hacía mucho que no me sentaba a ver un partido de fútbol, y para los que no sepan, cuando estoy en México me quedo por acá por el sur, a escasas cuadras del estadio de CU, y estaba yo viendo una película que me estaba dando hueva, quedándome dormido, y de repente oigo por la ventana...
4: El primer gol.
2: Bueno, ese es el estadio rugiendo y me temí que por el calibre del rugido se había sido un gol de Pumas. Pues prendí la y en efecto, 3. ¿Cuánto iban? 3-0 o 3-1.
4: 3-0 en el minuto 23. 3-0. Ganando Pumas 3 goles a 0. Tiempo. América obligado a meter 4.
2: No, ahí no. Y entonces
4: nada me quitaba la sonrisa.
2: Valió madres y empecé a ver mis redes sociales y todo el mundo, ¡ah, ya perdiste! Ja, ja, ja. Yo dije, pues sí, ya perdí.
4: Ya perdiste.
2: Pero bueno, vamos a ver un ratito del partido, ¿no? Y dije, pues, pensé que era el segundo tiempo. Dije, estos 3-0 en el segundo tiempo y luego ya vi bien el reloj. Y el primer tiempo dije, ¡ah, cabrón! Pues todavía hay, y estaba Faitelson y estaba... ¿Quién estaba? ¿El Piojo?
4: ¿Sabes qué? Lo intenté ver por Televisa al principio y no pude. O sea, todos los comentaristas del lado del América, ajá, todo el tiempo.
2: Yo por eso me quedé en Televisa, la verdad.
4: Espantoso.
2: Estaba yo muy contento.
4: Me fui con Cristian y Luis, la verdad.
2: Bueno, yo me quedé ahí porque dije, bueno, pues ya aquí está, ¿no? Y ya no le puse mucha atención al final del primer tiempo, pero veía yo que decían los comentaristas, ¡oh, el América está vivo! Porque metieron ese gol, ¿no? Antes de irse
4: dos.
2: A los vestidores.
4: Nos fuimos 3-2.
2: Sí. Y entonces yo dije, bueno, esto ya se va a poner bueno. Y ahí empezó la gran diversión. El segundo tiempo fue entretenidísimo, güey. Pero lo peor de todo fue que en un penal que no era penal, porque en realidad no era penal, estuvo mal marcado, yo creo. Que levanta la pata y casi le pega. Y ya, le dan el no penal a la América. Audio. Y va el güey y la caga. O sea, no me acuerdo cómo se llama el jugador. Henry Martin va y la zurra, la estrella en el poste. O sea, casi la mete.
4: Que es un gran tirador de penales.
2: Eduardo, hasta acá cayó porque estuviste a punto, a nada. Pero bueno, no importa, me dará mucho gusto invitarte a comer a Puyol.
4: Nada más quiero recordar algunas de las expresiones que emitiste la semana pasada.
2: Gatetes.
4: Te van a romper el corazón, te vas a quedar otra vez con las ganas.
2: Sí, sí.
4: Tus pobres gatetes.
2: Y estuviste a nada.
4: Porque es grande.
2: El América sacó la garra, güey. El América sacó la garra y de un marcador que se veía del carajo. O sea, los pumitas estaban haciendo así pipí, güey. Estaban como gatitos en una canasta. Todos jodidos, güey. Y ya, o sea, al final de plano el América avasallándolos, o sea, apedreándoles el rancho durísimo.
4: Durísimo.
2: Sí, durísimo. Pero
4: qué
2: durísimo.
4: Presión. Y qué aguante de
2: qué
4: Pumas.
2: Qué presión. Y no, el aguante Pumas fue más bien, pues, la América no concretó varias, hubo... Y la verdad, ese último penal, que no era penal, hay que decirlo, hubiera sido muy triste, la verdad, que se hubiera sido el gol del gano.
4: El jugador de Pumas sí levanta la pierna demasiado.
2: Pero no le toca
4: con los tachones hacia adelante. Eso se considera juego peligroso.
2: Pero primero hace contacto con el balón. Hubiera sido un tiro indirecto, ¿no? En todo caso.
4: Porque sí, porque no era falta, era juego peligroso. No. Bueno, sí es falta, no es juego peligroso, pero no se sanciona con tiro libre directo, sino indirecto, no, de dos toques.
2: Exacto.
4: Entonces, no debió haber marcado penal el silbante. Pero qué bueno que marcó penal y bueno, las carcajadas me duraron horas después de que falló Henry Martín. El penal no daba crédito.
2: ¿Sabes qué? Cuando marcaron penal para el América me empezó a dar risa. Dije, pobre Eduardo, ahorita de estar llorando, güey. Porque
4: estaba.
2: Yo lo vi como que ya, o sea, eso ya era, ese arroz se había cocido, ¿no? O sea, el que se marcara un penal, yo dije, Henry Martín no puede, no va a fallar este penal. En el último segundo parecía...
4: Cuatro penales. Parecía guión.
2: Sí, sí, sí. Pero la verdad es que jugaron muy bien los dos equipos. De verdad jugaron muy bien. Estaba yo bromeando.
4: El primer tiempo, la mitad del primer tiempo de Pumas, que le metieron 3-0 al América. Sí, equipo, qué garra. Lo estuviste viendo
2: ese claro, primer tiempo.
4: Claro, yo estaba feliz. Que
2: se me barrió que había partido hasta que oí el rugido del
4: tercer gol de Pumas.
2: El silencio.
4: En Ciudad Universitaria.
2: En el estadio. Así, les cayó un balde de agua helada, güey. Ches gatos los metieron a la cubeta, güey.
4: Bueno, vamos a escuchar esta manera de cerrar, de rubricar el resultado en voz de Cristian Martinoli y Luis García, que además son unos poetas estos cabrones. Adelante.
2: A ver.
6: En el Día de la Madre, los Pumas le dieron en la ida a América.
4: No, sigue, déjalo, porque la remata increíble el doctor.
7: En un partidazo, a final de cuentas, aquí lo que funciona tiene que ver con la temporada que hizo un equipo y con la temporada que hizo el otro. A final de cuentas, es la posición en la tabla el que le da el pase al equipo universitario, que sufrió como una madre, hablando del Día de la Madre.
4: Sufrimos como abnegadas madres, pero de delincuentes, no sé. Fue una cosa horrible el partido de ayer, el segundo tiempo, espantosa, viendo cada minuto correr.
2: Yo me divertí muchísimo.
4: Uf.
2: Me divertí mucho porque nunca pensé que el América iba a remontar ese marcador. Nunca, jamás.
4: Y no lo hicieron.
2: De verdad, cuando vi... Pero por nada, güey. O sea, en realidad fue un empate, ¿no? O sea, quedó en empate el juego. Tendrían que haber metido el cuarto gol.
4: Quedó en un empate, pero Pumas tuvo mejor lugar en la tabla. Pumas fue el super líder del torneo.
2: Sí.
4: Y la regla dice, con eso, adiós América, descalificado. Es de esas bellas... Pocas veces sucede que Pumas le da una patada en el trasero al América en liguilla.
2: Pero apenas,
4: así que esto me lo llevo
2: apenas,
4: con el corazón.
2: En el último segundo.
4: Da igual.
2: Así, el penal así estaba
4: los
2: ahí.
4: De los
2: y
4: equipos.
2: Además el balón se estrelló además de todo en
4: vamos
2: el poste, carajo.
4: Vamos a ver la narración.
2: Parte interior de, además, Eduardo, en la poste. Parte interior del poste, pero en la parte interior. O sea, eso iba para adentro, güey.
4: Y de churro no le pegó en la espalda o en la cabeza a Keylor Navas al portero y se mete a la portería. O sea, fue una situación afortunadísima. Bueno,
2: horriblemente asqueroso. Yo cuando vi que lo falló dije, no, pues se oyó un sonoro en mi casa, estaba yo solo. ¡Eres un pendejo!
4: Pobre
2: que
4: Henry.
2: No es, ¿no? Es un, que gran, es un, tirador, es un gran tirador.
4: Es un jugadorazo, pues Henry,
2: sí,
4: Martín.
2: Pero ahí la cagó. Pero vea, horrible.
4: Le marcaron tantos penaltis al América. Fueron cuatro entre los dos partidos.
2: Pero varios sí fueron, ¿eh? De los que yo vi marcados, el único que claramente no fue penal
4: fue este último. Y
2: los otros, yo creo que
4: entrevistaron
2: bien marcados.
4: A Keylor, el portero de Pumas, y dijo: bueno, es que en algún momento tenían que fallar un penal. Pues fueron tantos que ni modo que metieran todos. Estadísticamente, pues sería muy raro, ¿no? Y así sucedió, ni modo, le tocó a Henry Martin
2: pero
4: fallar.
2: Pero ya estaba ahí, güey. Era nada más era cerrar el ataúd, nada más.
4: Goza
2: decirles
4: tu
2: adiós y cerrar la caja.
4: Tu llamerito.
2: Cerrar la caja.
4: Disfrútalo, quédate con eso, con el llamerito.
2: Así me quedé este fin de semana, llamerito. Llamerito el fin de semana, me lleva la qué bruto.
4: Adelante, vamos a escuchar la narración de este bellísimo, glorioso momento. Venga de ahí.
8: Henry Martínez, el encargado. Henry contra Keylor Navas, el capitán de la América, el goleador histórico. Henry Martín contra Keylor. Henry Martín, palo.
2: ¡La
8: palo!
4: Palo para todos los americanistas.
2: Ya no quedaba nada, güey, no, porque ya se había acabado el partido. Ya, o sea,
4: como cuatro minutos o tres. No
2: nada,
4: sé.
2: Bye, adiós.
4: Horrible. Qué belleza.
2: Realmente
4: qué belleza.
2: Horrible. Este será el fin de semana del llamerito.
4: Vamos a oír
2: casi en la orillita.
4: Vamos a oír a Keylor Navas, que es el gran líder de Pumas en estos momentos, el exportero del Real Madrid, del Paris Saint-Germain, de la selección de Costa Rica. No, hombre, es un jugador histórico a nivel mundial.
2: Sí, es un jugadorazo. Es un jugadorazo, sin duda.
4: Y además se expresa muy bien con ese acento de Costa Rica, que dicen así. Adelante.
9: ¿Qué pasó por tu mente en el penal, Henry, frente de ti? En los últimos minutos, todo iba a cambiar en caso de que concretara ese gol. ¿Qué pasó por tu cabeza?
10: No, algunos tenían que fallar, o sea, no iban a meter todos. Yo creo que,
4: pues sí.
10: Gracias a Dios, lo tiró fuera. Y bueno, para la alegría de nosotros, de nuestra afición, estamos en semis.
9: La última, ¿es el gran favorito Pumas después de esto?
10: Nosotros no vamos a pensar en si somos favoritos o no. Lo que vamos a hacer es trabajar como lo hemos hecho siempre. Cada vez estamos más cerca del objetivo, entonces vamos a darlo todo, a luchar, a ser humildes, porque sabemos que hay que ir a un campo difícil a jugar, y bueno, eso es fútbol, ojalá que todo nos salga bien y podamos ganar.
4: Gracias, mi querido Keylor.
2: ¿Contra quién irá Pumas ahora? O sea,
4: Pachuca.
2: Contra Pachuca. Pachuca yo creo que no es un rival considerable, ¿o sí?
4: No, sí, está duro. De hecho, Pachuca en papel está más difícil que América.
2: Poco.
4: Grandes semifinales del fútbol mexicano, y por el otro lado tenemos Cruz Azul Chivas. La otra semifinal.
2: Sí, sí, eso lo sé. Los cruzazulinos todavía tienen ahí algo de esperanza. Yo creo que las Chivas eliminan el Cruz Azul y yo creo... Oh, mira, es más, te deseo que Pumas le gane a Pachuca para que lleguen a la final, güey. Ahora es más, ya estando eliminado el América... ¡Oh! ¡Se lo merecen, güey! Jugaron bien. Ahora, de aquí al final del torneo, pues le voy a Pumas, güey. Pues sí. 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No sé qué cócteles sirvan en el Puyol, pero seguramente están buenos.
4: Buenísimo.
2: Y una comidita deliciosa.
4: Agárrate que voy a pedir lo más caro del menú.
2: No, sí, ya sé, güey. Lo estoy viendo irse a la última parte de la lista de vinos, hasta abajo.
4: Hasta abajo.
2: Este de aquí, por favor. Este de aquí. Ni no, yo creo que el vino de hasta abajo de la lista de vinos. No, el de hasta abajo de Puyol es un coche, güey. No, es un departamento.
4: Bueno, chiquito, ahora, güey, que ya le vas a Pumas, goza con esa sangre azul y oro que te puedo transfundir.
2: Ajá.
4: Este Goya, qué belleza la imagen de cuando la falla Henry, que toman a Efraín Juárez, el técnico de Pumas, y lo único que hace es señalar hacia el cielo.
2: Oye, sí, pues sí, Dios, güey, es que
4: fue Dios.
2: La verdad,
4: Dios es Puma.
2: La verdad es que todos vimos y que fue muy claro que ese penal estuvo mal marcado. Eso sí fue, para que veas, ahí sí creo yo en el asunto este de que al América luego le ayudan los árbitros, porque eso no era un penal. Estuvo mal marcado, pues, y se fue. Y fueron al VAR, a checarlo. Y él, o sea, no hace contacto. La pelota hace contacto con la cabeza.
4: Pero
2: del
4: es juego peligroso.
2: No, que no los tachones, ¿eh?
4: Porque levanta los tachones arriba de su cintura. Ajá.
2: Si me acuerdo yo más o menos de las reglas del fútbol, eso no es penal, güey. No, eso es penal. Es un tiro indirecto. Punto. O sea, tampoco son tan difíciles las reglas del pinche fútbol. No es neurocirugía.
4: A ver qué dice Moisés al rato, porque.
2: Oye,
4: si va a dar la cara a Moisés Muñoz, ¿no?
11: Si viene, si viene.
4: Ah, ese es su nombre.
2: Oye, a ver, mira, Fingers, que es muy amable y asumió, yo creo que, y con mucha razón, que yo no iba a ver el partido, pero sí lo vi, me manda esto. Buenas tardes, señor. América empató contra Pumas, global 6-6. Le anularon un gol por fuera de lugar.
4: Fue
2: y
4: fuera
2: Henry
4: de lugar.
2: Martin falló un penal, pegó en el poste. Pumas ya no sabía qué hacer, pedían la hora a los gatetes. Pues, Fingers,
4: pero estamos en semifinales y América no.
2: Sí,
4: aquí,
2: güey,
4: lo que importa son los resultados, Fingers.
2: Es que es cierto. ¿Cómo te sientes, Fingers? Sal un poco al aire.
4: Da la cara por tus pollos rostizados.
12: La verdad, estoy orgulloso del equipo. La verdad, mostraron...
4: No qué sé, orgullo, empataron con Pumas.
12: Jerarquía. Se murieron en la raya, pero pues...
4: Eso hay que reconocérselo a la América. Qué juego dieron.
2: Sí, sí.
12: La verdad, o sea,
2: se levantaron.
12: Sí. Por alguna extraña razón le hubieran dado el gol al chiquito o Henry hubiera metido ese penal, otra historia sería.
4: ¿Pero por qué le iban a dar el gol al chiquito si estaban fuera de lugar, güey?
12: No, sí, pero se tardaron
2: dolorido el chiquito, Fingers.
12: En decir que sí.
2: Estará dolorido el chiquito en estos momentos, ¿no?
12: Sí, no, ahorita, o sea, duele que no le hayan dado
2: el chiquito. Duele el chiquito. Yo creo que a todos los americanistas nos duele.
4: Bueno, pues, Para que se sientan un poquito mejor, ahí les va este Goya al final del encuentro, encabezado por Efraín Juárez, que es una gloria. Adelante.

0: feo, qué
1: el
0: feo.
1: ¡Rugido! De un animal salvaje.
0: Pumas. Lo siento, Fingers.
2: Está en semifinales.
0: Fingers, ¿cuántos de los mismos te vas a tener que meter hoy? Junto
2: todos,
0: conmigo.
2: Los 10 o verdad, los 20.
3: Los, todos los que van a, le van a Pumas aquí en radio quisieron apostar, casualmente, ¿no? Y este, ajá, y todas las acepté. Es más, hasta el jueves acepté con el señor Videgaray. Y pues ya ni modo.
1: ¿Qué apostamos, Fingers? Ya no me acuerdo.
3: Sí, le dije que apostábamos algo, una coca y unas papas de aquí de la máquina. Sí,
1: estuvo leve.
0: Siguiente vez. Estuvo leve.
3: Sí, sí, cosas leves, sí, tampoco me iba a exceder.
0: O sea, cómprale una rejilla de cocas y una existencia de un mes de papas, güey, no seas
3: de acuerdo,
0: así.
3: Sí, justo haré eso. Ni modo a pagar.
1: Ay, Fingers, lo siento, de verdad. Pero bueno, vamos a escuchar a un americanista chillar, como es costumbre.

0: jóvenes y lo hicieron muy bien, lo cual auguró un gran futuro para el América, ¿eh?
1: Pero pues en este caso no resultó bien.
0: No inmediato, no inmediato, pero porque ahorita ya se la super pelaron, ¿eh?
1: Sí, no, pues ya. Bueno, hasta aquí llegaron en el torneo, ¿no? Se
0: hasta
1: acabó.
0: Aquí. Solo quedan cuatro equipos. Otra noticia es que perdió el Toluca, el bicampeón del fútbol mexicano, no será tricampeón. Quedó eliminado por Pachuca.
1: Estás mandando al América por el excusado, como si fuera
0: un
1: mojón.
0: Adiós.
1: Un pedazo de excremento. Bueno, o sea, porque sépanse ustedes que es Fingerella el que pone estos efectos. Yo no entiendo por qué acabas de mandar a las Águilas al caño, güey.
2: De hecho, fue a Toluca, señor. Como
1: ya no, ya, silencio, Fingers. Acabas de mandar a las Águilas al caño.
0: Bueno, y al Chorizo Power.
1: Inaceptable.
0: Al Chorizo Power también. Lo siento por ellos, pero ya no habrá tricampeonato para Toluca. Habrá nuevo campeón en este torneo. Y en una de esas son los Pumas de la Universidad Nacional Autónoma de México.
1: Oye, que por cierto, me fui a echar unos tacos allá a las carnitas de conocidas.
0: Ajá.
1: Y te mandaron saludos que...
0: Son americanistas.
1: Varios, sí, varios te mandaron saludos.
0: Adelante, vamos con Jardín. Esto dijo en la conferencia de prensa posterior al partido. Adelante.
3: El clásico, ¿no? Yo vi siempre dos equipos en la cancha. Creo que muy orgulloso de la postura de nuestro equipo, de la forma que competimos, que jugamos.
0: Bien,
3: hablaste, ¿verdad?, de cuatro penales, fueron seis penales, apitaron cuatro, está bien.
0: Aún sigo
3: llorando porque en el primer partido fueron tres penales, dieron dos. En el lance del segundo penal fueron dos penales en el mismo lance. Y hoy, un penal en chiquito que no se marca. Pero hablar de esto, creo que hoy no vale la pena, hay que realmente hablar del partido que fue, porque Pumas también tiene sus méritos en el pase, hay que reconocer esto. Y bien, me quedo
0: gracias,
3: con...
0: Gracias, gracias.
1: ¿Habló de un penal en el chiquito?
0: Al chiquito,
1: así
0: sí.
1: Así dijo, ¿no? Un penal en el chiquito. Sí, no sé.
0: Sí, pero tampoco menciona que el último no era penal, ¿no? Y que algunos de los penales que marcaron fueron un poco rigoristas.
1: Siento yo... que los otros sí estuvieron bien marcados. Ese último, o sea, de verdad, yo hacía muchos, yo creo que años que no me sentaba a ver un partido de fútbol, solo además, porque no estaba yo con nadie, estaba solo viendo el partido, muy concentrado. Y eso, güey, hasta yo que no sé nada de fútbol, puedo claramente ver que no era un penal.
0: Bueno, imagínense cómo se sentirá Efraín Juárez en este momento, el gran técnico de Pumas, que además fue campeón con Pumas y fue campeón con América, que jugó en los dos equipos, que conoce ambos, y que viene de hacer campeón, bicampeón a un equipo en Colombia y haber triunfado también en Europa. De verdad, tenemos un técnico espectacular que quizá con el tiempo acabe siendo técnico de la selección. Y esto dice Efraín Juárez después del partido. Adelante.
4: Parte de esta evolución, parte de este crecimiento y parte de esta ideología que pretendemos es esto. Estos son los Pumas. Si les cuento la película que al minuto 87, un penal para que eliminarlos, lo fallan. Es hermoso, es película, señores. Y ya saben que cuando Efraín Juárez está aquí, es película.
0: ¡Es cine! Cuando Efraín Juárez está en el banquillo de los del Pedregal.
1: Oye, pero que lo único que hizo Efraín Juárez en América fue romperse el brazo, dicen algunos.
0: No sé, la verdad, no recuerdo.
1: Yo tampoco sé, no sé de
0: pero,
1: qué hablas.
0: Pero bueno. Salió campeón con América y salió campeón con Pumas también.
1: Fíjate, me estoy dando cuenta que a veces somos solamente la marioneta de estos dos güeyes que están en cabina, entre Fingers y el nuevo. A ver, digan esto. ¡Ajá! ¡Focas! No sé por qué, güey.
0: A veces sí.
1: Sí, güey.
0: Siento
1: la mano de Fingers que me opera a distancia el güey. Y así lo hace el nuevo también. Pero bueno, ya te acabaste de pitorrear, güey. ¿Vas a seguir? ¿Estás satisfecho?
0: He sido muy respetuoso. ¿No?
1: Venías esperando.
0: He sido muy respetuoso.
1: He venido a
0: no me provoques.
1: Este momento desde hace. Como decía el payaso ese del jefe Diego.
0: No, hombre, ayer cuando marcaron el penal dije, otra, la que me voy a tragar mañana y toda la semana. ¡Ay, que lo falla!
1: Puta, te digo que ayer me empezó a dar risa cuando marcaron el penal. Dije, esto no es penal, pero me empezó a dar risa. Y dije, güey, ya valió madre este güey. Y que lo fallan. ¡Palo! Como gritó ¿quién fue? ¿Vaca? No sé quién fue.
0: Fue Vaca, precisamente. Y el palo pues, se lo tuvieron que tragar los americanistas. Ya, ni modo. Pero bueno, damas y caballeros, tendremos top 10 el día de hoy. Y llevará por título ventajas y desventajas de la edad.
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0: Pues mira, no veo las letras chiquitas, pero desde lejos veo a los pendejos.
1: Pues es que sí, es una cosa que se adquiere. Aunque a veces yo a los pendejos los veo en el espejo. Bueno, a uno en especial.
0: Sí, yo también.
1: que, que, que, que, que, que,

0: La mañana siguiente nada más te ves en el espejo y dices, güey, o sea, ¿qué? ¿De veras, imbécil? Y ya te vas a desayunar o hacer lo que tengas que hacer en el día.
1: Bueno, pues dejémoslo por la paz en este momento. Regresaremos con más información. Más tarde estará Moisés Muñoz como a las 2 de la tarde, ¿no? Dará la cara como un hombre que es.
0: Creo que hay que hacer la pregunta diaria en el programa. Me gustaría hacer el ejercicio. Al rato vamos a abordar la política. Pero ¿dónde está Rocha Moya? Quiero que me explique alguien dónde está Rocha Moya, qué está pasando.
1: En Sinaloa, ya dijo la presidenta.
0: Nos vamos a hacer güeyes. ¿Está en Sinaloa? ¿En
1: dijo
0: dónde?
1: La presidenta que está en Sinaloa.
0: ¿En dónde?
1: No abundó en ello. Hay distintas columnas en
0: los periódicos. ¿Y le creemos a la presidenta?
1: Que dicen que posiblemente está en un complejo militar protegido, resguardado allá en Sinaloa. No lo sé.
0: Me parece, oí por ahí a Carmen Aristegui hablando de que, por supuesto, tenemos que resguardar a Rocha Moya como país, porque sería terrible que le pasara algo, ¿no?
1: Pues esto es un mexicano, para empezar, ¿no?
0: Bueno, y todos los mexicanos que andamos en la calle todos los días, a mí Rocha Moya, la verdad, me vale madres, pero entiendo que sería muy conveniente para muchos que de pronto, pues, pasara alguna cosa horrible, ¿verdad? Pero realmente yo quiero saber, como ciudadano de este país, ¿dónde carajos está ese güey y por qué no está frente a un juez? Aquí o allá,
1: veremos,
0: ¿eh?
1: Ya lo veremos.
0: En donde
1: yo
0: sea.
1: Creo que allá no va a suceder, pero aquí pues es muy posible.
0: Imagínate.

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19: Hola, hola, bienvenidos, ¿cómo están? A un nuevo episodio de Ya Oíste. Es un espacio, aquí vamos a abordar temas de salud con información clara y confiable. Este episodio, la verdad, lo había estado esperando con mucha emoción, porque es un tema que ha estado sonando últimamente en la radio, en las redes sociales, con nuestra familia, y vamos a hablar sobre el tararán sarampión, una enfermedad que muchas personas ya consideraban del pasado y que nunca les iba a volver a pasar, pero ¿qué creen? Estamos retomando este tema. Y para poder hablar mejor sobre esto, nos acompaña nuestro querido doctor Jesús Manuel Rodríguez. ¿Cómo está, doctor?
20: Hola, ¿cómo estás? Muy bien, gracias.
19: Ah, pues yo contenta, la verdad, aquí desde que empezamos a hablar un poquito antes de iniciar el podcast, yo ya estoy con un montón de preguntas, de dudas, y creo que los que nos están escuchando también. Así que vamos a empezar por lo básico, doctor. ¿Qué es el sarampión?
20: El sarampión es parte de un grupo de enfermedades que se llaman enfermedades febriles exantemáticas. Esto quiere decir que, como su nombre lo dice, preceden de fiebre y un exantema, o lo que conocemos como rash. Entonces, okay. Es una enfermedad de tipo viral.
19: Actualmente con el COVID podemos detectarlo con ciertas pruebas y ese todo tipo de situaciones, ¿no? Pero con el sarampión, en este caso, ¿qué se hace?
20: Muy bien. Depende de dónde, del tiempo en el que nos encontremos con la enfermedad. Existen de forma inicial, si estamos en la parte donde está el exantema, está la fiebre y tengamos esta sospecha, podemos ocupar un exudado que es un exudado faríngeo. Ocupamos las flemitas y se hace una prueba que se llama PCR, pero también en sangre. De hecho, justamente en sangre vemos la titulación y vemos si es o no un caso confirmado para sarampión.
19: Por ejemplo, ahí las personas lo primero que tienen que hacer sí o sí es ir con su médico, ¿no? O en este caso, mejor te aíslas. ¿Qué hacemos, doctor?
20: Muy bien. Mira, te voy a comentar algo que me gusta. Muchas veces es lo primero que le digo a mis pacientes. Lo primero que hay que tener en cuenta es que hay un periodo de transmisión que es bastante amplio, que va desde los 7 hasta los 21 días y en promedio se dice que son de los 10 a los 12 días en promedio. Pero ¿qué es importante de tu pregunta? Yo creo que muchos ni siquiera... Esto que mencionas tú me parece extraordinario, porque me refiero a lo siguiente. Si vamos a sarampión, las personas piensan que son ronchas.
19: Exacto.
20: Y entonces, ¿lo contagioso son las ronchas? Y la realidad es que no. lo contagioso o realmente el mecanismo de transmisión de esta enfermedad es justamente por vías respiratorias, porque realmente es el contexto. Ahora, muchos no lo asociamos de esta manera. De hecho, incluso es una pregunta frecuente, ¿cómo se contagia? Y es lo que acabas de mencionar. Sería una cosa realmente majestuosa el hecho de decir cualquier persona que inicia con síntomas respiratorios ya se protege para tratar de evitarlo.
19: Claro.
20: Decirte que te quedas aislada en casa a lo mejor sería a veces hasta inviable, porque tenemos actividades, tienes sí. que trabajar, tienen hijos, tienen actividades que le impide el que realmente te quedes en casa. Que sí sería prudente el uso de un cubreboca, ¿no? Uh-huh.
19: Pero hay gente que no conoce cuáles son los síntomas que empieza, porque creo que va por etapas, ¿no?
20: Claro, existen tres etapas, que es el periodo prodrómico, una parte que se le llama el periodo exantemático y una parte que se llama de convalecencia. Pero ¿qué es lo realmente interesante? El prodrómico es el inicio de la fiebre y estos síntomas respiratorios. De hecho, antes del exantema se ve la fiebre y otras cosas como se le llama coriza. Coriza es escurrimiento nasal, estornudos, el conjuntivitis, que puede ser enrojecimiento a nivel de los ojitos, que podamos tener un poquito de lagrimeo excesivo o incluso tos, que puede aparecer en esos primeros días. Una ligera tos, de hecho, se describe como ya en el día 2-3 que okay. se puede tener. Ya tenemos entonces la fiebre. Posteriormente, y se describe que como para el día 4, ya viene nuestra fase de la parte exantemática. Empiezan a aparecer las ronchitas o estas exantemas. ¿Qué características tiene? Que son maculopapulares, no tienen líquido. Eso es bien interesante. De hecho,
19: ¿son
20: existen
19: como
20: diferentes? Sí, pueden ser como planitas que confluyen y hay espacios entre ellas, como si fueran islitas, digámoslo, pero no están llenas de líquido. Okay. ¿Por qué menciono esto? Porque justo, por ejemplo, en varicela, y si ya te dio varicela, ¿qué sí. vemos? Están llenas de agüita, ¿no? Vesículas.
19: Una ampollita.
20: Ándale, ¿no? Justo. Y entonces lo que te pasa en sarampión es que solamente queda como la ronchita sin líquido adentro. Uh-huh. Entonces nosotros le llamamos pápulas. Así es. Y bueno, vemos que entonces a partir del día 4, pero otra cosa que tenemos que saber, ¿de dónde empiezan? Empiezan de arriba para abajo.
19: ¿Dan comezón esas ronchitas?
20: Sí, llegan a describir que son pruriginosas. Okay. Aunque depende del contexto, ¿no?
19: Un tema que me parece interesante, cuando estaba investigando un poquito más sobre el tema, dice que es como una enfermedad más para niños, o sea, que les pasa más a los niños y... O sea, no, nadie esté exento, perdón, a que le suceda. Incluso como lo platicamos, o sea, aunque estés vacunado, pues puede ser el poquito porcentaje de la población que te toque. Pero ¿por qué lo catalogan mucho hacia los niños?
20: Bien, porque eso creo que sí sería un mito. Viene derivado de lo siguiente. Yo asumo que lo mencionan porque habitualmente es en niños donde se ve la varicela, el parvovirus B19 y estas enfermedades. La situación real es que en la Ciudad de México, tan solo de los casos que tenemos, el grupo más afectado ha sido desde los 25 hasta los 34 años, donde vemos que literalmente es donde está el grupo más afectado. O sea, no es ni siquiera en los niños, de hecho, es menor la tasa de incidencia que hemos presentado en comparación con este grupo. Entonces, sí sería como más un mito, porque la realidad es de que, insisto, el grupo más afectado en este momento en la Ciudad de México sí es de los 25 hasta los 34 años.
19: Y eso se debe, doctor, cerrando paréntesis de los niños, es un mito, pero hablando del sector que está viendo afectado, ¿eso a qué se debe hoy en día en México?
20: Si individualizaríamos los casos, en su mayoría han sido personas no vacunadas, en su mayoría.
19: Ay, no.
20: Pero ¿qué quiere decir también esto, no? En el grupo de la Ciudad de México que te mencionaba, ¿qué vemos en este grupo de edad? Que son las personas más activas o que se movilizan más.
19: Claro,
20: de hecho,
19: sí.
20: Pues bueno, esto tiene mucho que ver con la parte de que son personas activas laboralmente, de que las actividades en este grupo son más de, bueno, activan más la movilización.
19: Pero van sí. en el metro, que es más
20: sí.
19: transporte público.
20: De hecho, sí. De hecho, es importante eso que mencionas, porque tan solo en la cadena de transmisión veíamos que, te mencionaba, son respiratorios. Yo estornudo y esas partículas con este virus, específicamente, varía dependiendo del tipo de virus, por el peso, por todo. Pero quedan suspendidas en el aire hasta por 2 horas.
19: Ay,
20: o sea, me refiero a... Es lo que te mencionaba. Si todos tuviéramos una buena educación y que desde el primer síntoma respiratorio, uso de cubrebocas, independientemente de la causa, y si ya tengo, me cambio de cubrebocas tricapa a una N95, que era lo que veíamos en COVID, buena higiene de manos, yo prevendría muchísimo.
19: Ay, la verdad es que estoy súper, hiper, mega picada con este tema, doctor. Sí, yo sé que hay muchas cosas que, pues, no podemos abarcar en un solo episodio, pero me gustaría que antes de retirarnos, de despedirnos, nos dejara un mensaje final sobre todo este tema, usted como de lo que ha visto, lo que ha vivido.
20: Pues yo creo que el principal tema y la principal reflexión es ponernos a pensar que había sido un logro impresionante para este país porque tenemos uno de los mejores esquemas de vacunación. Es retomarlo, o sea, me refiero a incluso nosotros como hacernos conscientes de sí mismos y de las personas que están a nuestro alrededor. No le estamos haciendo un favor a nadie más que a nosotros mismos. Son como muestras de amor propio, autocuidado, el hecho de irnos a vacunar. Entonces, en definitiva, sí creo que sería una de las cosas que tenemos que aprovechar. Nuestro programa universal de vacunación, tenemos que aprovecharlo.
19: Súper,
20: o sea, vayamos viendo nuestro grupo de edad, pidamos nuestra cartilla, asesorémonos con el epidemiólogo, con el infectólogo, con el médico internista, con todas las especialidades y pues saquémosle provecho.
19: Yo encantada, doctor, de que nos haya acompañado el día de hoy. Espero que también usted se lo haya pasado muy bien. Muchas gracias por la compañía, por la información principalmente.
20: Pues gracias a ustedes por el espacio en realidad. Y yo creo que lo más importante de todo es, insisto, vacúnense.
19: Pues muchas gracias, Sister Lovers. Gracias a los que nos están escuchando del otro lado de la radio, de Spotify, donde ustedes nos estén acompañando. Gracias, muchas, muchas gracias. Vacúnense. Y gracias, doctor. Nos vemos en el siguiente episodio. Yo soy Génesis Sainz y fue un gusto estar con ustedes. Adiós.

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Muy buenos días, son las 6:02 en punto de la mañana. Yo soy Janet Leyva Reus y esto es Negocios W y me da muchísimo gusto iniciar este martes 12 de mayo. Pues sí, con el ritmo de Alabama Shakes. La que suena es la voz de la cantante Brittany Howard, la canción Always Alright, selección de nuestra productora Carla Estrada. Pues una música para iniciar estas... Carla Cisneros, una música para iniciar en este día de lluvias que ya iniciaron en todo el país. La Ciudad de México no fue la excepción el día de anoche, inundaciones en Monterrey el fin de semana, pues también estuvo bastante presente todos estos temporales. Y recordemos porque también oficialmente el próximo 15 de mayo arranca la temporada de huracanes. Y bueno, con ello estaremos teniendo, como ayer nos decía nuestro meteorólogo de confianza, José Martín Cortés, pues lluvias en el noreste, occidente, en el oriente, hay que estar preparados. Y bueno, yo los invito a que me sigan a través de mis redes sociales en @jleyvarreus en Instagram y en X. Y desde luego vamos a seguir escuchando pues en este martes 12 de mayo, martes que en algunas ciudades amaneció pues con este clima pues bastante fresquito. Desde luego en el sureste mexicano, nos escriben de Mérida, pues las temperaturas están más de 40 grados con sensaciones térmicas de 50. Ojalá por allá también les llegue una poquita de lluvia.

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1: ¿Y qué tendremos el día de hoy aquí en Negocios W en la próxima hora? Pues bueno, nuestro colaborador de cada martes, Roberto Aguilar, nos va a hablar del sector de seguros, nuestro especialista en finanzas personales, también teniendo en cuenta que hoy arranca la convención de esa industria. También tendremos a Daniel Becker, presidente y director general del grupo financiero MIFEL, pues para hablar no solamente de las perspectivas económicas de este año, sino también de un importante incremento de su capital y el impacto que esto tiene en el sistema financiero y en la institución. También el presidente de la Cámara Nacional de Comercio de la Ciudad de México, Canaco, Vicente Gutiérrez, estará con nosotros para hablar del tema de la piratería que, bueno, se estima podría estar afectando a los comercios y teniendo en cuenta que hay esta venta de artículos, pues, piratas que afectan a la industria. Esto y más tendremos aquí en la próxima hora, ya como cada día, mi compañera Ivette Pargan con el resumen informativo aquí en cabina. Muy buenos días, Ivette.
2: ¿Cómo estás, Janet? Muy, muy buenos días. Feliz de estar aquí nuevamente contigo en Negocios W y vamos con toda la información de este martes. ¿Cómo empezamos el día? Vamos con este resumen.
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2: Y estamos en esta cuenta regresiva porque ya solo faltan 30 días para el inicio de la Copa Mundial de la FIFA 2026, el próximo 11 de junio. Recordemos que se va a llevar a cabo el partido inaugural entre México y Sudáfrica en el Estadio Banorte de la Ciudad de México. Será histórico porque será la primera vez que una Copa del Mundo se juegue con 48 selecciones. Y recuerden que en W Radio y W Deportes tendremos todos los partidos en exclusiva. Y que siempre no, el fin del ciclo escolar no se adelantará por el Mundial de Fútbol ni por las altas temperaturas. La Secretaría de Educación Pública confirmó que el calendario escolar 2025-2026 no sufrirá cambios, se quedará como estaba. Después de todas las críticas, la polémica de la semana pasada, ayer se llevó a cabo una reunión en donde se decidió esta situación. Las clases en todas las escuelas del país finalizarán como estaba programado el 15 de julio. Vamos a escuchar los detalles con mi compañero Octavio García.
3: ¿Qué tal, Ivette? Muy buenos días. Así es. Luego de una reunión de poco más de 5 horas para acordar si se modificaba el calendario escolar 2025-2026 como parte de la primera reunión nacional plenaria extraordinaria del Consejo Nacional de Autoridades Educativas, CONAEDU, convocada por el titular de la SEP, Mario Delgado Carrillo, por unanimidad se acordó que este permanecerá como estaba. Al menos así lo dijeron al término de la reunión los secretarios de Educación de distintas entidades.
4: Hemos llegado a un gran acuerdo, de manera particular en Michoacán. Vamos a mantener el calendario escolar y
3: así lo manifestó la secretaria de Educación del Estado de Michoacán, Gabriela Molina. Por su parte, el secretario de Educación del Estado de Guanajuato, Luis Ignacio Sánchez, celebró la apertura de las autoridades educativas federales, pero al final dijo, nos quedamos como estábamos.
5: Nosotros sí fuimos muy puntuales. Quedarnos con el calendario escolar vigente, cumplir con la normatividad, apoyar a la economía de las familias y seguir construyendo, y al final agarró consenso y ese fue el acuerdo, que nos quedáramos con él. Fue unánime.
3: En tanto, el secretario de Educación de Jalisco, Juan Carlos Flores, manifestó que la ley dice que hay que cumplir 185 días. Se van a cumplir.
6: Concretamente, en lo que se refiere a los días del Mundial, insisto, son pocos días, son días de fiesta, pero eso no tiene por qué influir en el resto del ciclo escolar. El resto del ciclo escolar va a fluir, así se ha programado. Lo de hace una semana nos preocupó mucho, lo dijimos. Hoy nos quedamos tranquilos porque fue una decisión unánime, fue algo gradual. Éramos pocos los estados que pedíamos esta situación. Gradualmente se fueron sumando más y prevaleció, me parece, el interés de los niños y las niñas.
3: La Secretaría de Educación Pública emitió un comunicado donde precisó que tanto la dependencia como las autoridades educativas estatales acordaron mantener sin cambios el calendario escolar 2025-2026, por lo que el ciclo concluirá el próximo 15 de julio, tal como estaba previsto originalmente. El titular de la SEP, Mario Delgado Carrillo, informó que tras un análisis sobre el impacto territorial de las medidas planteadas el pasado 7 de mayo, se decidió conservar los 185 días efectivos de clase establecidos en el acuerdo publicado en el Diario Oficial de la Federación el 9 de junio de 2025. El funcionario señaló que la decisión se tomó por atención al llamado de la presidenta Claudia Sheinbaum y bajo los principios de la nueva escuela mexicana, priorizando el derecho de niñas, niños y adolescentes a una educación integral y brindando certeza a las familias mexicanas. No obstante, la SEP aclaró que podrán realizarse ajustes locales en casos extraordinarios como altas temperaturas o situaciones logísticas relacionadas con el Mundial de Fútbol, siempre en coordinación con las autoridades estatales estatales y garantizando el cumplimiento de los planes y programas de estudio. Hasta aquí mi reporte. Muy buenos días.
2: Y por la polémica que generó esta propuesta del secretario de Educación Pública, Mario Delgado, que había dicho que se adelantarían las vacaciones, los senadores de oposición exigieron su renuncia. Verónica Méndez con los detalles.
7: Gracias, ¿qué tal? Muy buenos días, querida Ivette. Pues el secretario de Educación Pública, Mario Delgado, no puede estar jugando con el futuro de millones de estudiantes, sentenciaron senadores de oposición. Ayer, tras la intentona de querer recortar el ciclo escolar por el calor y por el mundial, varios legisladores consideraron que el secretario de Educación ha actuado de forma improvisada e irresponsable. El senador del PRI, Manuel Añorbe, sentenció que Mario Delgado no solo merece un jalón de orejas, sino la destitución del cargo. El priista en sus redes sociales escribió: este funcionario no solo está haciendo el ridículo a nivel nacional, sino que está dañando el futuro educativo de millones de niñas y niños del país. Añorbe sentenció que ante el rechazo social y la presión pública por el posible cambio del calendario escolar, Mario Delgado solo se lavó las manos culpando a los maestros, a los padres de familia y hasta a los secretarios de educación de los estados. Por su parte, el senador del PAN, Mario Vázquez, advirtió que la intención del gobierno federal de reducir hasta 5 semanas el ciclo escolar refleja nuevamente una forma improvisada de gobernar. Vamos a escuchar.
8: Y que afecta de diferentes maneras, porque además, y es lo principal, afecta a las familias en su dinámica ya planificada. Y bueno, eso habla de que el gobierno solamente actúa con base en ocurrencias, sin ver todas las afectaciones que una medida de esta naturaleza pudiera hacer.
7: De esta manera, los senadores de oposición insistieron en llamar a cuentas al secretario de Educación Pública, Mario Delgado. Hasta aquí mi reporte. Muy buenos días.
2: Por su parte, la Confederación de Cámaras Nacionales de Comercio, Servicios y Turismo, la Concanaco Servitur, respaldó la decisión de las autoridades educativas de no modificar el calendario escolar del ciclo 2025-2026, al considerar que la medida genera certidumbre para millones de familias mexicanas y diversos sectores económicos. El presidente del organismo, Octavio de la Torre, señaló que la estabilidad en las fechas escolares permite a las familias y negocios organizar mejor todas sus actividades laborales, económicas y vacacionales. En otra información, autoridades detuvieron en Nuevo León a José Antonio Cortés Huerta, líder de una célula criminal afín al cártel del noreste, así lo informó Mar García Harfuch, secretario de Seguridad y Protección Ciudadana. El sujeto está vinculado a un grupo delictivo que realiza operaciones con recursos de procedencia ilícita y contrabando de combustible. Durante el operativo en el que fue capturado, le fueron asegurados 7 tigres, 10 armas de fuego, dosis de droga, varios vehículos, así como dinero en efectivo. Y ya lo decíamos, a un mes del inicio de la Copa del Mundo, la jefa de gobierno de la Ciudad de México, Clara Brugada, inauguró la modernización integral del tren ligero El Ajolote. Esta obra fortalecerá la red de electromovilidad en el sur de la capital. Vamos a escuchar los detalles con Evangelina Hernández.
9: Ivette, auditorio, muy buenos días. Pues decirles que frente a las críticas que ha recibido por el retraso de las obras en la ciudad en el marco del Mundial de Fútbol, la jefa de gobierno Clara Brugada aseguró que digan lo que digan, la Ciudad de México ya está preparada para el evento deportivo.
10: Digan lo que digan, la Ciudad de México está más preparada que nunca para recibir por cuarta vez un mundial y disfrutar de la pasión por el mejor fútbol del planeta. Recuerden esto, el mundial se vive, se disfruta, pasa y se recuerda, pero las obras permanecen. Es para la gente.
9: Estas declaraciones, Ivette, fueron hechas en el marco de la entrega de 17 trenes nuevos para el tren ligero que corre de Tasqueña a Xochimilco y que pasa por el Estadio Azteca y al que ella misma ha nombrado Tren El Ajolote. Y también en este acto, la mandataria fustigó a aquellos que la han criticado por pintar la ciudad de morado y también poner muchos ajolotes. Iba a decirte que los trenes eléctricos que se entregaron ayer fueron fabricados en China y se unen a los 18 que ya circulan actualmente. Iba, hasta aquí el reporte.
2: Muchas gracias a todos mis compañeros. Y hoy, martes 12 de mayo, el dólar estadounidense se cotiza en 16 pesos con 66 centavos a la compra y 17 pesos con 62 a la venta, mientras que el euro se compra en 20 pesos con 24 centavos y se vende en 20 pesos con 25 centavos. Hasta aquí este resumen informativo. 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Estamos en Negocios W.
1: Muchísimas gracias, Ivette. Y sí, recuerden a nuestros amigos de Monterrey, Jalisco y Ciudad de México, sí están preparadas sus ciudades para recibir el Mundial. Estamos exactamente a un mes. Esperamos sus comentarios. Son las 6:14 de la mañana.
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1: ¿Qué publicó el día de hoy en el diario El Financiero que usted puede consultar en su versión impresa y digital? Bueno, son varios temas, pero uno de ellos, pues, que tiene que ver con algo que al final de cuentas nos afecta a todos porque es uno de los termómetros de la economía mexicana, y me refiero a la otra cara de Pemex. El año pasado, pues, los focos estaban muy puestos sobre Petróleos Mexicanos porque era un ambiente preocupante las finanzas que reflejaba esta paraestatal. ¿Por qué? Porque en el sexenio anterior, pues bueno, no se trabajó ni se hicieron ninguna de las adecuaciones financieras que eran urgentes realizarse. Este hizo que, pues, durante todo el sexenio pasado, esta, una de las petroleras más importantes de América del mundo, de América Latina, pues bueno, fuera sin rumbo y sin rigor financiero sobre todo. Hoy, a un año de todo este panorama, pues todo indica que el trabajo realizado entre la Secretaría de Hacienda y la Secretaría de Energía, pues está dando resultados. ¿Por qué? Porque en toda la industria financiera, todo el sector financiero encargado, muchos de ellos en los últimos dos años, de financiar tiempos extras a muchos de los proveedores de Pemex que no recibían ningún pago, pues bueno, hoy están viendo una luz al final del camino porque los pagos están, pues, fluyendo desde hace unos meses, y también la reestructura y el camino financiero que las dos secretarías han llevado de la mano para que la institución, pues, tenga un rumbo mucho más definido. Desde luego, siguen acumulando eso, los diagnósticos que dicen que la petrolera, pues, sigue siendo y lo será un gran riesgo fiscal para el país, aunque visto desde ahora, bueno, el gobierno federal parece que ya tiene claro, y se han visto en estos cambios dichos también por el sector financiero, que todo está marchando y se ve una luz al final del camino en que las cosas se están componiendo, y esto significa que, pues, se están pagando a los grandes proveedores, se están pagando o actualizando las facturas. ¿Y esto qué significa en aquellas ciudades en donde tienen, pues, principales operaciones? Que la economía también se está reactivando después de un primer trimestre en donde no se tuvo todo el desempeño que se prevía. Desde luego, los riesgos siguen ahí. De acuerdo con algún análisis de UBS, fue directo y sin matices: Pemex se convirtió en un pasivo estructural para México. Desde luego, por eso tienen que estar los ojos puestos en ellos de parte de las dependencias para lograr que quede más su salvamento, más allá de un discurso político. Desde luego, el discurso político tiene que quedar de lado e irse al tema financiero, como todo indica ya está sucediendo. Desde luego, hay que frenar la percepción de que se está improvisando para que puedan, desde el sector financiero y todos los que les dan financiamiento, pues bueno, continuar con esta cadena y sobre todo con la reactivación de esta institución, que significa también para el país, pues bueno, una fuente de estabilidad, el saber que está recuperándose poco a poco. Si bien no hay que lanzar las campanas al vuelo, todo indica, pues, va por buen camino hasta ahora. Son las 6:18 de la mañana.
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11: Desde el Centro de Orientación Vial de la Secretaría de Seguridad Ciudadana.
1: Y bueno, en este martes 12 de mayo, ¿cómo está la Ciudad de México después de las lluvias torrenciales de ayer en algunas zonas de la ciudad? ¿Por dónde sí, por dónde no transitar? Oficial Diego Flores.
12: Claro que sí, muy buenos días, Janet, amigos del auditorio, excelente mañana de martes. Recuerde que hoy no circulan vehículos con engomado rosa, terminación de placa 7 y 8. Bien lo comentas, en la zona norte de la ciudad, a manejar con mucha precaución, todavía tenemos un encharcamiento de consideración en Avenida de los Insurgentes, a la altura del Eje 1 Poniente, en su tramo, la Avenida Guerrero, muy cerca de la zona del circuito interior, con destino hacia la zona sur de la ciudad, maneje con mucho cuidado. Nos vamos con información también de la zona sur de la ciudad, incrementa ya minuto a minuto el número de vehículos a través de la calzada de Tlalpan, un lento desplazamiento desde la avenida División del Norte con destino hacia la zona de la calzada tasqueña, y en la parte poniente de la capital también encontrará ya lento desplazamiento en la avenida Constituyentes, de prolongación Paseo de la Reforma hacia la zona de Observatorio o incluso hacia la zona de Anillo Periférico. Rápidamente, en materia de previsiones y movilizaciones, 10 de la mañana en la zona norte de la ciudad, se espera una concentración justamente en la unidad profesional Adolfo López Mateos en el Instituto Politécnico Nacional, en avenida Wilfrido Massieu, justamente a la altura de Politécnico Nacional, y posteriormente pretenden desplazarse con destino hacia la zona de la Dirección General de este instituto en avenida Luis Enrique Erro y Miguel Bernard en la colonia Zacatenco, esto en el perímetro de la zona norte de la ciudad. 8 de la mañana una concentración en la zona norte de la ciudad, también en la zona centro de la capital, en Doctor La Vista número 114 de la colonia Doctores, se espera arriben manifestantes a este punto, y 10 de la mañana en la zona sur de la ciudad, también se espera un contingente justamente en avenida Insurgente Sur, en el número 2065 de la colonia San Ángel, perímetro de la alcaldía Álvaro Obregón, justamente a la altura de la zona de Miguel Ángel de Quevedo. Así las cosas por parte del Centro de Orientación Vial, Secretaría de Seguridad Ciudadana. Muy buenos días.
1: Muy buenos días, oficial Diego Flores. Y bueno, a tomar precauciones porque las lluvias también continuarán este día. Muchísimas gracias. Recuerden que pueden escribirme directamente.

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18: ¿Por qué la leche se pone agria? La leche contiene un azúcar llamada lactosa. También contiene unas bacterias inofensivas llamadas lactobacillus que usan la lactosa para obtener energía y crean ácido láctico como producto derivado. El ácido láctico es el que le da el sabor ácido. Cuando se pasteuriza la leche, mueren las bacterias dañinas y eso reduce también el número de lactobacillus. Por lo que la leche dura hasta 3 semanas en el frigorífico. Los lactobacillus son muy útiles porque las condiciones ácidas que crean hacen que la caseína, proteína de la leche, se convierta en cuajada. Sin ella, no tendríamos lácteos como el queso.
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20: ¿Sabías que cuidar el ambiente empieza por cómo consumimos ropa? Es por ello que te contamos algunas formas para poder sumarte a utilizar moda sostenible. Número 1. 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Número 3. 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

0: Miguel Becker, director y presidente del director de Banca Mifel. Muy buenos días, Daniel, ¿cómo estás?
1: ¿Qué tal? Muy buenos días, ¿cómo estás?
0: Bueno, pues aprovechando tu expertise, nos gustaría saber cómo vistes estos primeros 4 meses del año y qué perspectivas económicas esperamos para la segunda mitad de este año.
1: Bueno, como ya he sabido por todo, Janet, pues fue un primer trimestre pues de baja actividad económica. Si bien las finanzas económicas, si bien la parte macro sigue sólida, lo que sí hemos visto pues es una desaceleración de la economía. Inclusive ayer leía que uno de los gobernadores del Banco Central ya espera un crecimiento menor al 1%, y yo creo que bueno, lo que hay que esperar es que tengamos un año de bajo crecimiento. Tanto el sector primario, secundario como terciario pues tuvieron disminuciones en el primer trimestre del año, y seguramente tendremos un año de bajo crecimiento y con actividad económica.

0: Pero esperemos que se reactive de forma acelerada con estos proyectos que trae el Plan México.
1: Desde luego, en estos planes ustedes están participando activamente. ¿Hay algún área en el que Banca Mifel esté más interesado, pues, en llevar recursos para, pues, impulsar estos planes también de infraestructura que se vienen?
0: Sí, bueno, yo te diría que creo que somos de los bancos más activos, como tú bien sabes y nos conoces desde hace muchos años. Somos bancos que utilizamos a la banca de desarrollo de forma muy intensa. Siempre hemos ido de la mano con la banca de desarrollo, en particular con Nacional Financiera, y hemos tenido ya varias transacciones asociadas al Plan México, a estos polos de desarrollo y sobre todo a pequeñas empresas que están relacionadas con cuestiones que están asociadas a la exportación. Entonces, si sí vemos proyectos, ya estamos participando en el Plan México de forma directa, con proyectos específicos que la banca de desarrollo, en particular Anafinsa, ha determinado. Y los proyectos de infraestructura, sí, sobre todo, bueno, aquellos que se vayan detonando y que vayan teniendo más claridad, sí, por supuesto, estamos atentos, cuestiones de infraestructura, electricidad, sí, por supuesto, lo iremos viendo en el momento en el que se vayan materializando.
1: ¿Hay alguno de los puntos también, Daniel? Pues aprovechando, estamos a un mes del Mundial, desde luego toda la industria bancaria se está preparando para ello. En el caso de ustedes, que pues han crecido muchísimo, tanto en la colocación de tarjetas como en terminales punto de venta. ¿Cómo están viendo si hay un cambio significativo en el negocio para la banca, pues a un mes del Mundial?
0: Bueno, a ver, primero déjame darte un dato. Este fin de semana, que fue 10 de mayo, lo que vimos es un incremento en el consumo. Nosotros vimos un incremento alrededor del 30% del consumo. También es importante aclarar que también hemos crecido mucho el negocio adquirente. Entonces, no sería justo decir que el 10 de mayo fue que el Día de las Madres fue un día específicamente que incrementó el consumo de forma acelerada. No tenemos todavía esa visibilidad. Lo que sí entendemos es que, bueno, a partir de nuestra base instalada ya vimos un incremento nosotros de año con año de alrededor del 28%. De cara al Mundial, hiciste una pregunta muy interesante porque estamos trabajando con el Fideicomiso de la Ciudad de México para ver la posibilidad de, como tú sabes, en la parte de pagos hemos sido pioneros y hemos ido avanzando mucho. Inclusive en el estadio de CU ya hemos hecho también la prueba para la cuestión de pagos a través de pulseras y probablemente pues les hemos hecho algunas presentaciones al Fideicomiso de la Ciudad de México, que está asociado a los FanFest, a los donde estarán todos los mexicanos de la Ciudad de México que quieran participar en estas, ya sabes, en estas explanadas con pantalla, a excepción del Zócalo, y probablemente participemos en la parte pagos. Estamos esperando ver si nos eligen una vez que hayan visto las capacidades y tecnologías que les hemos presentado.
1: Desde luego, en este panorama que nos decías al principio, bueno, de menor crecimiento económico, pues hay cierta incertidumbre porque estamos a días y estamos en el proceso de revisión del T-MEC, pero en todo este ambiente, pese a desaceleración de la economía, Daniel, pues los datos indican que ustedes están más que listos para, pues, tener mayores recursos de capital, alrededor de 300 millones de dólares nuevos, ahora sí hay que decirlo, en la panza del banco. ¿Esto qué significa en un momento en donde, pues, obviamente la economía va bien, pero no como esperábamos?
0: Es que una muy buena pregunta. A ver, yo creo que se puede mirar la parte macro de este país desde dos ángulos, ¿no? Desde un ángulo de una perspectiva muy catastrófica o desde un ángulo que justamente la incertidumbre de la nueva renegociación, la apertura del capítulo del Tratado de Libre Comercio, como que de la guerra en Medio Oriente, sea un bache que luego vuelva a generar un crecimiento. Y lo que nosotros vimos la semana pasada, Janet, después de haber estado viajando por Europa y por Estados Unidos, es que los inversionistas internacionales siguen muy atentos y con confianza sobre la parte macroeconómica y las expectativas de nuestro país. Tan es así que pudimos colocar un AT1, que yo diría que es de la estructura más compleja que existe para efectos de emisión es capital con costo, ¿no? Es cuasi capital con costo porque te computa para Tier 1 y Tier 2. Es decir, es un capital que lo que te permite es acelerar el crecimiento y es una diferencia fundamental con el Tier 2, que es lo que generalmente emiten los bancos, porque el Tier 2 es principalmente una herramienta defensiva. que tú te acuerdas que otro banco sistémico una semana anterior emitió también un Tier 2, pero el Tier 2 es más para absorber pérdidas más que para crecimiento. Entonces creo que lo que sí vieron los mercados internacionales, tanto europeos, asiáticos, Medio Oriente y Estados Unidos, es que las expectativas de México en el mediano plazo son muy positivas.
1: Y desde luego las expectativas no solamente de México, sino en este caso del banco, para que nuestros radioescuchos pues entiendan un poquito esto, Capital Tier 1. Esto es muy importante, ¿por qué? Porque le da solidez a la institución. Todos recordamos la pandemia pasada, que los bancos pudieron financiar durante 6 meses pues las deudas precisamente porque tenían este capital sólido. Ahora ustedes integrarán estos 300 millones de dólares a su capital próximamente. ¿Y a qué destinarán esos recursos?
0: Qué buen punto, Janet, porque te recordarás que cuando fue esta reestructuración de la deuda, pues yo ya estaba entrando como en la presidencia de la Asociación de Bancos de México, y me tocó ver la resiliencia de la banca y me tocó ver la resiliencia de los mexicanos, en realidad de los deudores mexicanos, ¿no? Fue un tema muy interesante porque la mayoría de las carteras despertaron y despertaron muy bien y hubo pocas pérdidas, hubo baja severidad de la pérdida. Y como bien tú dices, este AT1, este AT1, nos permite llegar a un índice de capital cercano al 23%, lo cual nos hace uno de los bancos pues más solventes del sistema. Y la intención, y fíjate que otra cosa muy interesante, Janet, después de que hace unos meses tuvimos pues dos desafortunadas implicaciones a nuestro país con dos instituciones que desafortunadamente desaparecieron. Entonces creo que esto también ratifica y habla uno de nuestras autoridades y nuestros reguladores, habla también del país que hay, porque cuando alguien invierte en un banco está invirtiendo en la parte macro e invierte también en la solidez de la institución. Entonces creo que esos tres ángulos hay que mirarlos con atención, ¿no? Creo que es importante verlo. Y como bien tú dices, la intención es estos recursos utilizarlos para seguir desplegando en las áreas donde nos hemos destacado, toda la parte asociada a nearshoring, toda la parte asociada al crédito empresarial, a la pequeña y mediana empresa junto con la banca de desarrollo, a la parte de construcción y vivienda, y evidentemente a la parte de agronegocios. Es básicamente como queremos hacer el despliegue de forma muy disciplinada y lentamente, seguir creciendo en algo en sucursales. Como tú sabes, ya llegamos a las 100 sucursales, creceremos a 150, y por supuesto seguir desplegando y potenciando una banca digital, un ecosistema digital que se iguala o supera a cualquiera de las fintechs que operan en este país.
1: Desde luego, pues una buena noticia para estas industrias, porque la llave entonces del financiamiento no solamente está abierta, está más que abierta con estos nuevos recursos, y pues habla también de la solidez, por un lado, de la institución, y por el otro, como bien dices, la confianza de los inversionistas, y para los clientes de a pie, bueno, pues el crédito parece que va a seguir fluyendo de manera bastante activa en Banca Mifel. Muchas gracias, Daniel Becker, por estar con nosotros aquí en Negocios W.
0: Al contrario, Janet, te agradezco mucho el tiempo, muy buen día y saludos a todos los que escuchas.
1: Muchísimas gracias. Son las 6:34 de la mañana.
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1: Y ya aquí en cabina, mi compañera Ivette Parga, ¿qué nos dicen los columnistas financieros?
3: Claro que sí, Janet, iniciamos con este recorrido por las columnas financieras. Capitanes en Reforma, Pedro Pacheco es el presidente de la Asociación Mexicana de Instituciones de Seguros, la AMI, organismo que celebra hoy su convención anual, foro en el que plantearán temas como cambio climático, seguridad vial, salud y desde luego el impacto de cada empresa frente a los cambios fiscales que no les permiten acreditar el IVA a terceros. Desbalance en el Universal. Nos dicen que el Instituto Mexicano de la Propiedad Industrial recibió señalamientos desde 2025 por parte del gobierno estadounidense respecto a la necesidad de actuar contra la piratería en 19 mercados famosos del país, como Tepito en la Ciudad de México o San Juan de Dios en Guadalajara. Y aunque ya hubo operativos limpieza en varios de estos puntos, falta intervenir en 8 o 9 de ellos. Sin embargo, llama la atención que el INPI realizó el estudio sobre mercados notorios de piratería en México y detectó que no solo son los 19 detectados por Estados Unidos, sino que hay 458 mercados donde se comercializa algún tipo de piratería como ropa, artículos deportivos, perfumes, software y ya hasta medicinas. De jefes en el financiero, Arca Continental lanzó en colaboración con la Universidad Autónoma de Nuevo León el programa Somos Locales. Esta iniciativa tiene como objetivo capacitar a cerca de 5,000 negocios, entre los que se incluyen restaurantes, bares, fondas y tiendas minoristas ubicadas en las zonas de mayor afluencia de Monterrey, previo a la Copa Mundial de la FIFA 2026. El proyecto busca fortalecer la competitividad del comercio local ante la demanda de visitantes nacionales y extranjeros que recibirá la capital de Nuevo León durante esta justa deportiva. David Páramo, análisis superior en Excelsior. Nadie puede culpar al gobierno de la presidenta Claudia Sheinbaum de no estar haciendo todo lo que está de su lado para reactivar la inversión, comenzando por el sector energético, ya que si no se detona este, no podrá aumentar lo demás. Ayer la secretaria de Energía, Luz Elena González, anunció un programa que tiene como objetivo detonar 740 mil millones de pesos antes de que termine esta administración. Desde el punto que le corresponde a la CENER, está cumpliendo con las demandas de quienes durante mucho tiempo han dicho que quieren invertir en el sector energético, pero que no han encontrado oportunidades suficientes. Hasta aquí las columnas, Janet, que tengan un excelente día. Recuerden que me pueden seguir en todas mis redes sociales como @IvetteParga.
1: Son las 6:36 de la mañana. Muchísimas gracias, Ivette. Nos vamos a un corte y regresamos con más información.
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7: Inicios de año, en la Feria de Tecnología de Las Vegas, las marcas sacan sus juguetes nuevos. Y este 2026, la estrella fue la tele con tecnología micro RGB. ¿Y eso qué es? Imagínate ver el mundial como si lo tuvieras pintado en óleo en la pared, pero con 10,000 nits de brillo directo a tus retinas. Samsung presentó pantallas que no usan filtros. Cada LED brilla con su propio color rojo, verde o azul. Resultado, colores más precisos que el Photoshop del catálogo. Hisense fue más allá y metió un cuarto color, como si Bob Ross te dijera:
8: pongámosle un cian feliz. Más matices, más detalle y sí, más ganas de no salir del sillón.
7: ¿Vale la pena? 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
10: Si tienes tarjeta de crédito, toma nota. El pago mínimo es el monto más bajo que te exige el banco, pero el problema es que pagar solo esa cantidad aumenta tu deuda por mayores intereses y también prolonga el tiempo para liquidar la tarjeta. Aquí tres recomendaciones para evitar que tu tarjeta de crédito se convierta en un pesado y duradero dolor de cabeza. Número 1. Cualquier cantidad adicional al mínimo es bienvenida. Establece un plan para subirlo progresivamente con el objetivo de cubrir hasta el doble. Número 2. Evita utilizar por un tiempo la tarjeta. Primero termina de pagar el adeudo original antes de pensar en endeudarte de nueva cuenta. Y número 3. No tengas más de 2 plásticos para un mejor control, pero en caso de utilizar 2 o más, mantén lo más limpio posible una tarjeta para enfrentar cualquier imprevisto. Y recuerda, las finanzas nos harán libres.
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2: Son las 6:41 de la mañana y bueno, ya tenemos en la línea también a Vicente Gutiérrez, presidente de la Cámara Nacional de Comercio, Servicios y Turismo de la Ciudad de México. Muy buenos días, Vicente.
3: Muy buenos días, Janet. Muchas gracias por la oportunidad.
2: Desde luego, uno de los temas, estamos exactamente a un mes del Mundial. ¿Qué implicaciones esto está teniendo para los comercios que están dentro de la asociación?
3: Bueno, primero, desde luego, estamos muy entusiasmados porque puede ser una temporada verdaderamente espectacular para el comercio formal, el comercio establecido, el que paga impuestos, el que genera Infonavit, paga seguro social, renta luz. Pero lo que sí estamos preocupados es por esta gran marea asiática que se ha venido dando en el país, no solamente en la capital de la República, sino en el país, de productos asiáticos, y particularmente los provenientes de China. Hemos visto que los productos chinos han llegado a desplazar hasta el 80% de las mercancías de algunos mercados en México. Entonces, esto afecta gravemente, por ejemplo, a los artesanos, a su viabilidad económica y su identidad cultural. Por ejemplo, ahora resulta que la industria artesanal, por ejemplo, representa el 20% del Producto Interno Bruto cultural y se ve gravemente vulnerada. Ahora ya con la tecnología, pues las empresas chinas utilizan inteligencia artificial y con eso replican diseños como molcajetes, huipiles, textiles, y los están vendiendo a precios verdaderamente ridículos, porque son precios subsidiados que en su país, como ellos tienen una economía planificada, es decir, comunista, entonces le ponen precios con los cuales nadie puede competir. Y aquí se ha venido proliferando los centros comerciales de puro producto de contrabando, y esto genera flujo de efectivo, corrupción en los tres niveles de gobierno y desde luego el desplazamiento de la economía formal. Hoy en día ya el 52% de la economía de México ya es informal, y se plantea o se prevé que si no hacemos algo contundente, a fin de año el 55% de la economía mexicana sería informal, y esto es como un cáncer para todos, porque entonces ¿de dónde vamos a sacar el dinero, en este caso el gobierno, para los programas sociales? ¿Quién va a pagar los impuestos? ¿Quién va a pagar? Claro, se llenan los bolsillos muchos gobernantes corruptos que reciben dinero en efectivo para permitir que se establezcan en las zonas. Lo vemos en el centro histórico. Es escandaloso lo que ya está sucediendo ahí con la gentrificación. Están corriendo las empresas mexicanas y se están asentando empresas chinas y venden este tipo de productos que lastiman. Y luego la plataforma Temu, que bueno, también ofrece mercancía libre de impuestos y también a unos precios ridículos en los países de China, etcétera, pero insisto, son subsidiados. Entonces, aquí tiene que haber una acción más contundente, porque además están reetiquetando, le ponen hecho en México, en bodegas clandestinas, y así lo venden, desplazando al producto mexicano.
2: Desde luego, estos entonces operativos para la piratería que se han dado no son suficientes. Este podría ser el primer paso en este caso específico para pues atender esto que diste a la industria artesanal, porque hay 1,624 unidades, o sea, pequeñas empresas dedicadas a la venta de artesanías en la Ciudad de México. Están siendo directamente afectadas a un mes del Mundial, desde luego, y con esta reetiquetación de poner que es hecho en México cuando es hecho en países asiáticos, está teniendo un impacto en estas unidades de negocios.
3: Efectivamente, pero además han sido operativos aislados. A veces nos da la impresión de que le quieren tapar el ojo al macho. ¿no? Entonces, de repente hacen el operativo y ya dicen, ya cumplimos, ¿no? Cuando, pues una golondrina no se verá, ¿no? Le pegan a una de las empresas, pero hay miles, ¿no? Que ya están establecidas. Y aquí el riesgo es que todos esos souvenirs, las tazas, los llaveros, las carteras, los textiles sencillos, pues vayan a ser de productos asiáticos y desplazando al producto mexicano, que tiene excelente calidad, que cumple con las normas, porque aquí nos exigen todo. Tenemos que cumplir con normas de calidad, tenemos que cumplir con los impuestos, tenemos que cumplir con normas de protección civil, tenemos que llenar una serie de cuestionarios para que nos den nuestra licencia de funcionamiento, y a ellos nada, ¿eh? ¿Por qué? Porque todo lo dan en efectivo, son ríos y ríos de dinero que corren en el país provenientes del producto ilegal. Es tan grave como el crimen organizado y tan grave como las drogas o el huachicol.
2: Desde luego, esto lo estamos viendo principalmente en las tres ciudades sedes del Mundial. Las inversiones están en riesgo de estos pequeños comercios y ven pues un panorama desafortunadamente entonces con esto que me estás explicando, Vicente, de que pudieran pues cerrar en el corto plazo debido a que pues salgan con pérdidas ante esta competencia desleal de productos asiáticos.
3: Lo que pasa es que el comercio, nosotros los comerciantes en México, somos aferrados. Siempre tenemos la manera de sobrevivir a pesar de los infortunios, a pesar de estos embates que se generan. Entonces, pero lo que sí es que lo grave es que debería de aprovecharse esta gran oportunidad para que fuera los que pagamos impuestos, los que estamos en el comercio formal, quienes siguiéramos haciendo y sirviéndole a la comunidad y a la población a través de nuestras ventas de productos y servicios, también los restaurantes, en fin. Pero lo que sí es que esta proliferación tiene que combatirse para no poner en riesgo justamente comercios, empresas. No quisiera ser fatalista, por supuesto que no, porque de una u otra manera vamos a seguir haciendo nuestro trabajo, porque no nos vamos a morir de hambre. O sea, de que tenemos que trabajar, tenemos que trabajar. De que tenemos que vender, tenemos que vender. De que tenemos que tener creatividad, lo tenemos. Pero también le exigimos a los tres niveles de gobierno, incluyendo a las Fuerzas Armadas, que hagan su trabajo y que combatan la ilegalidad, el contrabando y el crimen organizado.
2: Pues muchísimas gracias, Vicente Gutiérrez. Ahí está el llamado a las autoridades, también en específico a aduanas, al INPI, al SAT, para que pues hagan su trabajo. Muchísimas gracias por estar aquí con nosotros en Negocios W.
3: Muchas gracias, Janet, por la oportunidad y saludos al auditorio.
2: Y bueno, son las 6:49 de la mañana y nos vamos con Roberto Aguilar, nuestro especialista en finanzas personales, para hablar sobre el tema de seguros. Hoy inicia la convención de esa industria y qué debemos saber sobre ello.
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4: ¿Cómo estás, Janet? Me da mucho gusto saludarte como todos los martes. Hoy te quiero platicar de un tema, pues que afortunadamente para quienes somos dueños de una mascota, pues hay una mayor competencia por los seguros para nuestras mascotas y esto, bueno, pues nos da más alternativas de comparar pues todo lo que nos ofrecen, pero también los precios que pueden ir hasta 4,000 o hasta 10,000 pesos, dependiendo de qué tan completo quieras contratar justamente esta cobertura. Pero fíjate que de manera general, las instituciones, los bancos que participan en este segmento, que responde también a la mayor penetración de mascotas en el país, somos el segundo mercado después de Brasil más importante de la región. Bueno, pues en primer lugar, los gastos veterinarios, análisis y bueno, pues las consultas periódicas. Esto es como el primer lugar. Número dos, la responsabilidad civil en caso de que nuestra mascota pues cause daños a terceros. Y bueno, pues con nosotros pueden ser muy dóciles, pero alguna persona extraña pues puede sufrir una mordedura, en fin. Y bueno, pues la mejor recomendación es que siempre mantengamos a nuestras mascotas con la correa respectiva. Y también el robo, fíjate, con violencia. Y esto se ha detectado desafortunadamente con algunas razas que tiene una incidencia muy grande y que bueno, pues también hay que protegerla. De ahí Estos son como los tres rubros más importantes, y de ahí derivan varios adicionales que tienen que ver con el corte de cabello, la limpieza, el spa famoso también, peluquería también, y otros servicios que van haciendo la diferencia respecto a cada uno de los paquetes que uno elija. Así es que ahora, con esta competencia que te decía, pues también hay una disminución o una mayor comparación en términos de los precios, y ahí nosotros podríamos ver cuál es la que conviene justamente para nuestra mascota, que también, pues como decía, ocupa cada vez un lugar más importante en nuestra vida, pero también en nuestro bolsillo y en nuestras finanzas personales. Así es que más vale tener a nuestros compañeros de vida bien protegidos.
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2: Son las 6:52 de la mañana y aquí en cabina Ivette Parga. ¿Qué dicen los principales diarios del país?
5: Claro que sí, Janet. Revisemos estas portadas el día de hoy. Reforma protegió la Marina Los Farías, dice la Fiscalía General de la República. Y es que la Fiscalía dijo que el vicealmirante Manuel Roberto Farías Laguna y su hermano, el contraalmirante Fernando, indagados por presuntamente liderar el huachicol fiscal en las aduanas, gozaban de la protección derivada de su parentesco con su tío y entonces secretario de Marina, Rafael Ojeda Durán. Así lo refieres, y dar mayores detalles en la solicitud de orden de aprehensión contra 15 empresarios apoderados y agentes aduanales. Uno de los temas principales de esta portada de Reforma, y también es un tema que trae Excelsior: contraalmirante Farías ingresa a penal argentino, el exmando naval busca asilo para evitar su extradición a México, donde se le acusa justamente de huachicol fiscal. Otro de los temas que también dominan las primeras planas es esta detención que ya les hablábamos al inicio de Noticias WK, y socio del señor de los buques en Monterrey. Las fuerzas federales detuvieron a José Antonio Cortés Huerta, jefe de una célula afín al cártel del noreste dedicada al contrabando de combustible. Y sí, el tema mete SEP reversa, retoman calendario, dice Reforma. Excelsior: la SEP revira fin de clases el 15 de julio. El Universal: la SEP mete reversa, también nos dice, el ciclo escolar se termina el 15 de julio. Si nos están escuchando en este momento que ya van hacia la escuela los pequeños, los padres de familia, bueno, para los niños no sé si sea tan buena noticia, pero no va a haber vacaciones adelantadas, clases hasta el 15 de julio, y bueno, los papás como que respiraron. Bueno, pues ahí está.
2: Hay que hacer la acotación que, ojo, dijeron después en esto que, de acuerdo con la ley de educación, las entidades podrían hacer ajustes. Entonces, no descartemos que ya en Guadalajara dijeron que en los partidos que haya va a haber suspensión de clases, y cada entidad pues tomará su decisión de si suspenden antes o no las clases.
5: Sí, sobre todo, como tú bien dices, Janet, en las ciudades sedes, en Monterrey, en Guadalajara y en la Ciudad de México, puede haber unas modificaciones, sobre todo por cuestiones de seguridad y de vialidad, los días que se lleven a cabo esos partidos, pues estar atento de lo que digan las autoridades locales. Y también en otro de los temas, frustración de Trump con Cuba alimenta versiones sobre una ofensiva militar, nos dice La Jornada. Por ahí van los temas, y ya que hablamos de lo deportivo un poco, pues el día de hoy ya se incluye en esta concentración de los seleccionados, sí, jugará su sexto mundial Guillermo Ochoa.
2: Así es, ya veremos a los fanáticos y seguidores del portero. Y bueno, en los diarios económicos, el diario El Economista, 5 estados del país registraron inflación arriba de 5% durante abril. Efectivamente, si usted vive en Quintana Roo, Campeche, Chiapas, Oaxaca y Jalisco, son los estados que tuvieron el mayor alza en precios al mes pasado. Sí, no fue una suposición, es real, se incrementaron los precios. Y el diario El Financiero, en su primera plana, pues lejano el pacto de paz en Medio Ambiente y este alto al fuego en ciudades intensivos, pues bueno, sigue afectando el tema de los precios del petróleo. También una nota interesante: que CENER facilitará proyectos mixtos de generación eléctrica. Y la economía mexicana, también dice la Secretaría de Hacienda, está lista para crecer de forma sostenida el resto del año. Muchísimas gracias, Ivette.
5: Que tengan un excelente día. Gracias, Janet.
2: Y así nos despedimos el día de hoy aquí en Negocios W. A nombre de todo el equipo, les damos las gracias por acompañarnos. Yo soy Janet Leiva Reus y nos vemos mañana tempranito en punto de las 6 de la mañana.

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1: Morena mantiene amplia ventaja rumbo a la elección por la gubernatura de Nayarit y la alcaldesa de Tepic. Geraldine Pons encabeza las preferencias con 35.4%. La Canaco de Bahía de Banderas y Compostela pidió a los partidos políticos garantizar procesos democráticos y transparentes en la selección de candidaturas para 2027. Investigadores del CUCEA reportaron que la inflación en productos básicos en la zona metropolitana de Guadalajara llegó al 5.56%.
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6: ¿Cuál fue la primera carretera de la historia? Las carreteras son vías rápidas con uno o más carriles para cada sentido de circulación. Se cree que la primera de todas fue la Vía Apia en la antigua Roma, que fue construida en el año 312 a.C. Tenía 540 kilómetros de longitud y 8 metros de ancho. La primera de la era moderna se realizó en Italia en 1921. Unía a Milán y Verace y recorría 347 kilómetros.
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8: La boca humana alberga una microbiota compleja con más de 700 especies bacterianas diferentes. Estas bacterias forman comunidades que influyen directamente en la salud bucal, pudiendo contribuir a enfermedades como la caries, gingivitis y periodontitis. La higiene bucal rigurosa, que incluye el cepillado correcto, uso de hilo dental y enjuagues antisépticos, es fundamental para controlar el crecimiento bacteriano y mantener el equilibrio microbiano. Además, una buena salud oral reduce el riesgo de infecciones sistémicas, ya que la boca es una puerta de entrada al organismo. Mantener este equilibrio bacteriano es esencial para la salud integral.
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11: ¿Tienes poco tiempo, pero quieres que tus plantas se vean sanas y vivas? El secreto está en la constancia y la simplicidad. Usa macetas con buen drenaje. Riega según la necesidad de cada planta. No todas requieren lo mismo. 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Un truco rápido. 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

Muy buenos días, mi nombre es Araí Ortiz y les doy la bienvenida a este espacio de noticias Así las cosas en W Radio en esta mañana ya de martes. Ya estamos a 12 de mayo del 2026. En Puerto Vallarta ya tenemos una temperatura de 26 grados centígrados, una humedad del 76%. La temperatura máxima para este día será de 30 grados. Hoy estamos celebrando a todas las enfermeras. Hoy es Día Internacional de la Enfermería, así que enviamos un saludo, un reconocimiento a todas las enfermeras, a todos los enfermeros, a quienes, pues, por supuesto, le deseamos que se la pase muy bien y sobre todo que se reconozca el esfuerzo que día a día hacen dentro de, pues, de sus actividades. Hoy además es el Día Internacional de las Mujeres Matemáticas y además es el Día Internacional de la Sanidad Vegetal. Hoy tenemos mucha información que compartirle. Antes déjeme le recuerdo que nos estamos escuchando a través del 90.3 FM. Estamos en Puerto Vallarta, en Cabo Corrientes, en Tomatlán, en Mascota, en San Sebastián del Oeste, en Talpa de Allende, en Huachinango, en Mixtlán. También nos puede escuchar en el estado de Nayarit, en Bahía de Banderas y Compostela. Y puede seguir esta transmisión vía streaming en todos los rincones del mundo a través de nuestra página web. Nos encuentra como vallartabahía.globalmedia.mx. Le recuerdo nuestras redes sociales, nos encuentra en X, nos encuentra en Facebook como Global Media Vallarta. Hoy vamos a abordar muchos temas. Uno de ellos tiene que ver con este mensaje rotundo que da los padres de familia, el secretario de Educación Pública, Mario Delgado. Él lanza un mensaje a padres de familia que se oponen a las vacaciones adelantadas y simplemente dijo, la escuela no es guardería. Y es que antes de salir a dar este anuncio, de dar a conocer cuál fue la decisión de todos los secretarios del país durante la reunión nacional plenaria extraordinaria, pues el secretario de Educación, Mario Delgado, pues lanzó una frase que sacudió el debate nacional. México no cabe en un solo calendario. Hoy vamos a estar abordando este tema con padres de familia. La Unión Nacional de Padres de Familia nos dará a conocer cuál ha sido la postura desde el momento en que se anunció que se adelantaría el cierre del ciclo escolar. Ayer, pues todavía el funcionario federal Mario Delgado defendía la propuesta de adelantar el cierre del ciclo escolar al 5 de junio. Posteriormente, ya por la tarde, dio a conocer que no se adelantaría. Sin embargo, pues previo a ello hubo pues algunos pronunciamientos señalando que pues finalmente pues las escuelas estaban sirviendo únicamente para cumplir estadísticas, refiriéndose a que las escuelas se estaban convirtiendo en una especie de estancias forzadas. Y bueno, pues hoy vamos a debatir sobre este tema, vamos a platicar con el secretario de Educación de Jalisco. Él nos va a estar dando cuenta cuál es la decisión que se toma en el caso del estado. Juan Carlos Flores Miramontes, secretario de Educación, nos dará pues toda la información acerca de estas reuniones que se han sostenido a nivel nacional y también la decisión que se toma en el caso de Jalisco. Ya le habíamos comentado aquí que se había anunciado ya pues un calendario escolar, algunas decisiones que se habían tomado sobre todo para que los alumnos tomaran clases a distancia. Vamos a platicar de ello más adelante. Ya le decía, vamos a tener también al presidente de la Unión Nacional de Padres de Familia, Israel Sánchez Martínez. Él nos hablará de todas las consecuencias de las afectaciones que pudieron darse si se finalizaba el ciclo escolar. Además, estaremos platicando con el doctor Jorge Ruche Quintero. Él es politólogo del Instituto Tecnológico y de Estudios Superiores de Occidente. Nos hablará de dos temas importantes. Uno tiene que ver con pues los datos que han surgido en relación a quién pudiera gobernar el estado de Nayarit. Hoy se habla de que Morena se está afianzando, hay resultados de una encuesta, le vamos a platicar a quién apunta para que pudiera ser el próximo o la próxima gobernadora de Nayarit. Además nos estará dando su punto de vista acerca de esta decisión que se toma sobre el recorte de clases por parte de la Secretaría de Educación Pública. Además vamos a tener una entrevista interesante con el doctor Francisco Javier Sáinez. Él nos va a estar platicando sobre el uso excesivo de audífonos en los jóvenes. Hoy es un tema común el ver cómo hay jóvenes que están utilizando audífonos prácticamente todo el día, pero esto está causando una sordera prematura,
una sordera irreversible. Vamos a platicar con él sobre este caso. Tendremos además el día de hoy pues una interesante entrevista con Rodrigo Galván de Las Heras. Él es director general de la Casa Encuestadora de Las Heras de Hemotecnia. Nos hablará sobre cuál es la percepción que tienen los mexicanos. Hoy aumenta la aprobación en cuanto al desempeño de la presidenta de México, Claudia Sheinbaum. Así que estaremos hablando de estos temas, de todo lo que se ha hecho en el caso de Puerto Vallarta y Bahía de Banderas. En fin, hay mucha información que compartirle en esta mañana. Yo le invito a que se quede con nosotros y se mantenga bien informado.

0: Y Mario Delgado, secretario de Educación Pública, informó que el calendario escolar 2025-2026 se mantiene sin cambios, por lo que la conclusión del ciclo escolar será el 15 de julio, conforme a lo publicado en el Diario Oficial de la Federación, no el 5 de junio, como se había anunciado. En este caso, el secretario aseguró que saben rectificar, porque sabemos escuchar, fue lo que dijo. Detalló, pues, que este acuerdo alcanzado con autoridades educativas del país atiende al llamado a escuchar a la comunidad educativa y además garantiza el derecho de niñas, niños y adolescentes a una educación con certeza y continuidad. Precisó que solo podrían realizarse ajustes en casos extraordinarios y conforme a lo establecido por la ley. Vamos a escuchar.
1: Desde el humanismo es un ejercicio permanente de escucha. Hace apenas unos días, en este mismo consejo, pusimos sobre la mesa una propuesta que buscaba responder a urgencias reales, el calor que ya castiga a regiones enteras del país y la dinámica del Mundial de Fútbol. La nueva escuela mexicana, sin embargo, nos mandata algo más profundo: nunca decidir a espaldas del territorio y nunca tomar decisiones desde el aislamiento del escritorio. En las horas que siguieron al 7 de mayo, el CONAEDU se convirtió en recipiente de múltiples opiniones y propuestas. Hemos pulsado las voces de las secretarias y los secretarios de cada entidad. Hemos escuchado a las madres, los padres de familia, las cuidadoras y los cuidadores. Hemos atendido el pulso de las maestras y los maestros que habitan el aula. Y atendimos también, por supuesto, el llamado de nuestra presidenta Claudia Sheinbaum, quien nos pidió un análisis exhaustivo de impacto territorial de esa propuesta. Esa fue la deliberación que dio origen a la decisión que hoy estamos comunicando. Este Consejo Nacional de Autoridades Educativas ha resuelto de manera unánime mantener el calendario escolar 2025-2026 en sus términos originales, con los 185 días efectivos de clase establecidos en el acuerdo publicado el 9 de junio del año pasado en el Diario Oficial de la Federación. El ciclo escolar concluirá, como estaba previsto, el 15 de julio. Detrás de esta decisión hay un acto de justicia social. Al sostener el calendario, privilegiamos el derecho superior de las infancias a una educación y la democracia como la única vía para la transformación. Reiteramos que el compromiso de este gobierno es con el aprendizaje real que se fragua en el encuentro entre maestras, maestros y estudiantes. Hay un segundo motivo detrás de esta decisión, de igual peso ético: la solidaridad con las familias.
0: Bueno, hay que destacar que este discurso que escuchamos con el secretario de Educación, Mario Delgado, fue posterior pues a la reunión que sostuvo con secretarios de Educación de todo el país. En esta reunión, Mario Delgado incluso defendía la propuesta de adelantar el cierre del ciclo escolar 2025-2026 al 5 de junio, argumentando que muchas escuelas después de la mitad de junio entran en procesos administrativos donde el aprendizaje pierde protagonismo. Según explicó, mantener abiertas las aulas únicamente para cumplir estadísticas convertía a las escuelas en estancias forzadas. Prácticamente dijo que las escuelas se convertían en guarderías cuando no lo son. Pero bueno, quien habló también sobre este tema previo a la reunión fue el gobernador del estado de Jalisco, Pablo Lemus. Él dijo que la indicación es muy clara: se debe respetar el ciclo publicado en el Diario Oficial de la Federación. El gobernador de Jalisco opina que si se quiere evitar movilizaciones del magisterio en la Ciudad de México, pues que modifiquen el calendario de la Ciudad de México, fue lo que argumentó.
2: Bueno, primero, acabo de colgar hace aproximadamente una hora con el secretario de Educación de Jalisco, que va a participar en esta reunión con el secretario de Educación Federal. Y la indicación es muy clara: se debe de respetar el ciclo que está publicado en el Diario Oficial de la Federación. Es decir, la posición de Jalisco es que no exista absolutamente ninguna modificación. Lo más importante para Jalisco son nuestras niñas, nuestros niños en su educación, las maestras, los maestros y por supuesto también los padres y las madres de familia. Esta decisión fue completamente equivocada, el tratar de anticipar el término del ciclo escolar es algo que afecta la educación de nuestras niñas y niños y es algo que afecta también, por ejemplo, porque nunca hubo un pensamiento en materia de género pensando en las mujeres. ¿Qué pasa con todas las mujeres que trabajan y que se van a ver afectadas? De que sus hijos van a estar nuevamente en sus casas y tienen que cuidar de ellos cuando deben también de trabajar. Entonces la posición de Jalisco ante la federación es muy clara. Se debe de respetar el ciclo original que está hasta la fecha publicado en el diario oficial de la federación. Que no exista ninguna modificación, ni que se anticipe el término del ciclo, ni que se anticipe el próximo ciclo escolar. Vamos a ser muy claros en el posicionamiento con todos los secretarios federales. Y bueno, pues desde que esta medida se anunció la semana pasada, desde Jalisco fuimos muy claros en la protección de la educación de nuestras niñas y niños y que esta decisión no le conviene a nuestras niñas y niños. Por último, si eso es una decisión que se quiere tomar para evitar manifestaciones en la Ciudad de México por parte de organizaciones magisteriales, pues que modifiquen el calendario de la Ciudad de México, no el de toda la República Mexicana. Que a Jalisco nos respeten ya en el calendario escolar original, repito, porque nosotros estamos protegiendo a nuestras niñas, niños, papás y mamás de familia.
0: Y el senador Manuel Añorbe exige la renuncia de Mario Delgado al frente de la Secretaría de Educación Pública. Lo acusa de dañar la educación y de manejar de forma desasiada, improvisada y sin seriedad la modificación del ciclo escolar. El coordinador de los senadores del PRI afirmó que el titular de educación evade responsabilidades y solo piensa en las vacaciones. Vamos a escuchar.
3: Mario Delgado debe de renunciar ya. No solo está haciendo el ridículo a nivel nacional, sino que está dañando el futuro educativo de millones de niñas y niños. Es increíble que Mario Delgado, el responsable de la política educativa de México, solo piensa en cómo tener más vacaciones. Ante el rechazo social y la presión pública que esto generó, tuvieron desde la mañanera que corregir. Y ahora resulta, como es la costumbre de Morena, que nadie fue responsable. Quieren echarle la culpa a algunos maestros, a padres de familia y hasta secretarios de educación estatales, cuando la mayoría de esos gobiernos también son de Morena. De verdad que ni razonan sus pretextos. Se están echando la bolita en un proceso totalmente improvisado, desasiado y sin seriedad, donde los únicos que terminan perdiendo son los niños y la educación de México. Mario Delgado vive entre escándalos, se los quiero recordar, el huachicol, los pésimos resultados educativos y ahora su obsesión por las vacaciones, diciendo que es el calor y el fútbol. Mario Delgado ya se debe de ir.
0: Y el Partido Acción Nacional ya entregó de manera formal la solicitud de juicio político contra Rubén Rocha Moya. El documento fue presentado a la Secretaría General de la Cámara de Diputados por Elías Lixa, Ricardo Anaya y Homero Niño de Rivera.
4: Anunciarles que en este momento presentamos formalmente ante la Secretaría General de la Cámara de Diputados la denuncia de juicio político contra el ciudadano Rubén Rocha Moya, gobernador constitucional con licencia del Estado de Sinaloa. Lo acabamos de hacer formalmente en nombre de todos los legisladores, diputados, diputadas, senadores, senadores del Partido Acción Nacional. La denuncia está firmada por ambos coordinadores parlamentarios, tanto del Senado como de la Cámara de Diputados.
5: Muchas gracias.
4: Gracias.
6: ¿Ya quedó ratificada, diputado?
5: No, va a estar ratificada. En pedí ya que se hagan las actas correspondientes para pasar a hacer la ratificación. Estoy nada más en espera de que se haga el acta correspondiente para poder tener un momento de pasar a ratificarla. Espero que sea...
0: ¿Cuánto dinero se está repartiendo para el Mundial? ¿Cuánto presupuesto? Fue lo que se cuestionó por parte de una madre buscadora, de Viviana Mendoza. Esto lo hizo en la presentación del informe de la Comisión Interamericana de Derechos Humanos. Cuestionó el presupuesto del Mundial. Dijo que da vergüenza verlo. Vamos a escuchar.
7: ¿Cuánto dinero se está repartiendo para el Mundial? ¿Cuánto presupuesto? Hay que revisar hoja por hoja cuántas personas...

0: ¿De qué memoria puede hablar el Estado mexicano? Hay que salir a las calles, hay que encender las redes sociales y ver el trabajo que están haciendo las mujeres buscadoras en todo el país, en todo. ¿Y qué tratos están recibiendo? ¿Cómo andan las mujeres de Jalisco ahorita? Pegando fichas mientras se las vuelven a borrar. Igualmente en Ciudad de México, igualmente en Guanajuato. Ayer fuimos y pegamos un montón de cartulinas y fichas. En lo que llegué a mi casa, el Estado ya los había quitado porque les molesta y les incomoda que estas caras, estos nombres, a los que les están robando el futuro, tienen voz y nos tienen a nosotras para hacerles traducir que ellas y ellos nos faltan a todas y a todos. ¿Qué Estado construye sin las víctimas de este país? Para mí, el día de hoy les digo que es indigno cualquier tipo de avance, no por parte de la Comisión Interamericana, por parte del Estado mexicano que se quiera presumir cuando no han tenido en más de un sexenio la dignidad de recibirnos 5 minutos. Su respuesta fue tapar con vallas el Palacio Nacional para que no les estorbemos, pero les vamos a seguir estorbando porque nos faltan 133 mil personas desaparecidas, y no importa el número, porque la realidad es que el día...
1: Pues ahí está la información, cuestionando sobre el presupuesto del Mundial cuando pues se requiere y buscan recursos para todos los colectivos de personas desaparecidas. Vamos ahora a escuchar información trascendente de todo lo que ocurre en Puerto Vallarta. Hay una campaña denominada Juguemos en Equipo por la niñez. Ya está arrancando esta campaña y todos los detalles los tiene mi compañera Yuset Matías, a quien saludo con gusto. Yuset, buenos días.
2: Muy buenos días, Saraí, un gusto saludarte a ti, así como al auditorio, y comentarles que con la participación de representantes del sector restaurantero, hotelero, comercial y transportistas, el Sistema de Protección Integral de Niñas, Niños y Adolescentes, SIPINA, Jalisco, presentó y puso en marcha en Puerto Vallarta la campaña Juguemos en Equipo por la Niñez, estrategia enfocada en la prevención, detección y atención de posibles violaciones a los derechos de menores de edad. La secretaria ejecutiva de SIPINA, Jalisco, Thaís Loera Ochoa, explicó que esta iniciativa surge en el contexto de la próxima Copa Mundial de Fútbol y busca sumar esfuerzos entre dependencias gubernamentales, organismos internacionales y empresarios vinculados a la actividad turística. Indicó que uno de los principales objetivos de la campaña es capacitar al personal de restaurantes, bares, hoteles y transporte para que puedan identificar y canalizar posibles casos de vulneración de derechos de niñas, niños y adolescentes, especialmente situaciones relacionadas con abuso sexual infantil y trata. Escuchemos parte de lo que dijo.
3: Venimos con mucho gusto para sacar adelante esta campaña que denominamos Juguemos en Equipo por la Niñez. Sabemos que el reconocer y garantizar los derechos de niñas y niños pues es una tarea de todos los días. Sin embargo, con motivo del Mundial, nos hemos unido la Secretaría de Turismo, la Procuraduría de Protección de Niñas, Niños y Adolescentes, el DIF, la Secretaría de Trabajo y Previsión Social, desde luego las asociaciones pequeñas y grandes que tienen que ver con el sector turístico, para darles a conocer esta campaña que tiene, número uno, el que todas las personas que forman parte de esta industria turística tenga una capacitación que le permita detectar y canalizar cuando hay posibles violaciones de derechos de niñas, niños y adolescentes. Entendemos si las que más queremos proteger son las que tienen que ver con el abuso sexual infantil, con los temas de trata.
2: Asimismo, señaló que los establecimientos recibirán herramientas y protocolos de actuación que les permitan saber cómo proceder ante cualquier posible caso de violencia o afectación a menores. Loera Ochoa destacó también que los sectores participantes se sumarán a la campaña impulsada por UNICEF con motivo del Mundial de Fútbol, con el propósito de promover en todo Jalisco la protección integral de la niñez y adolescencia. Añadió que, en coordinación con el Área de Desarrollo Económico, se contempla la creación de una insignia de reconocimiento para las empresas que participen y colaboren activamente dentro de la campaña Juguemos en Equipo por la Niñez. Escuchemos.
3: Con la Coordinación de Desarrollo Económico, se estará presentando a todos aquellos empresarios pequeños o grandotes que nos estén apoyando a una insignia que tiene como finalidad un apoyo económico a todos los empresarios que entren en Juguemos por Equipo. Yo creo que la responsabilidad de reconocer y cuidar a las niñas y niños del Estado de Jalisco no es únicamente del Estado, es de toda la sociedad.
2: Respecto a la importancia de implementar esta estrategia en Puerto Vallarta,

0: Vallarta, la secretaria ejecutiva señaló que, además de ser uno de los destinos turísticos más importantes del país, el municipio recibe a miles de visitantes, por lo que resulta fundamental fortalecer mecanismos de vigilancia y prevención. Escuchemos.
1: No solo porque sea el foco rojo, es porque Puerto Vallarta es tan bonito y es uno de los lugares con mayor turismo, de tal forma que sabemos que el turismo, como una gran actividad económica, pues recibe a muchas personas. Y así como hay personas que vienen a disfrutar de todo lo hermoso que nos brinda esta gran localidad, pues hay personas que vienen con otros intereses. Y esos son a los que debemos de detectar, y esos son a los que debemos de decirles, aquí las niñas y niños no se tocan. Y si se tocan, pues vas a recibir un castigo.
0: Finalmente, destacó la disposición y aceptación mostrada por los distintos sectores empresariales y turísticos para integrarse a esta estrategia conjunta entre autoridades estatales, municipales, federales y organismos internacionales en favor de la protección de la niñez. La información que tenemos, Saraí, que tengan un excelente día.
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7: Ya estamos de regreso con más información. Son las 7 de la mañana con 30 minutos. Le recordamos nuestras redes sociales. Nos encuentra en X, nos encuentra en Facebook como Global Media Vallarta. Recuerde que son espacios para que usted comparta su opinión. Si tiene alguna duda, alguna queja, alguna denuncia que hacer, sobre todo en temas de servicios públicos, lo puede hacer llegar a través de nuestras redes sociales. La intención, por supuesto, es hacer visible su problemática, cubrir la información y, por supuesto, que las autoridades puedan resolver los problemas que hoy le afectan. Hoy vamos a revisar un tema muy importante y tiene que ver con la aprobación que hoy tiene la ciudadanía respecto al trabajo que ha hecho la presidenta de México, Claudia Sheinbaum. Para ello, hoy saludo con muchísimo gusto a Rodrigo Galván de las Heras. Él es director general de la Casa Encuestadora de las Heras Demotecnia. Muy buenos días, Rodrigo, ¿cómo te encuentras?
8: Bien, ¿cómo te va? Buenos días.
7: Rodrigo, pues primero que nada nos gustaría que nos dieras pues información acerca de esta encuesta que aplica de las Heras Demotecnia. Sabemos que entre los resultados que hoy arroja es que el hecho de que 7 de cada 10 mexicanos tienen una buena opinión de la presidenta de México, Claudia Sheinbaum. ¿Qué explica este nivel de respaldo ciudadano?
8: Primero hay que decir que esta es una encuesta hecha en vivienda, cosa que es importante, ¿no? Sobre todo ahora que salen encuestas digitales, telefónicas, y bueno, eso le da un poco más de valor al marco teórico de esta encuesta. Okay. Después lo que tenemos que decir es que la calificación que le da los mexicanos al gobierno de la presidenta es de 7.4, quiere decir, el número que más se le repite está entre 8 y 9, tiene más 10 que 6, y entonces su promedio nos da 7.4. Okay. La opinión sobre ella es de 72% de opiniones positivas. Okay, venía de 65 en enero, subió a 72 de la presidenta. ¿Cuáles son las posibles causas? Muchas. Los resultados, me parece que la manera en la que ella ha contenido a Estados Unidos, me parece que sus formas, ¿no? Tienen una buena opinión sobre la presidenta. Por otro lado, lo que dice esta encuesta, lo que me llama la atención de esta encuesta, es que parece que la presidenta ya tiene una personalidad, su gobierno tiene una personalidad propia, dejando los positivos de los programas sociales y adultos mayores atrás, y empiezan a salir mujeres y jóvenes como los principales apoyos. Pero también en lo negativo, parece que el tema de salud y de seguridad, que eran los negativos del anterior, empiezan a mejorar, pero brinca un nuevo positivo, que es el combate a la corrupción. ¿Qué quiere decir? Bueno, quiere decir que estas herencias, el caso de los gobernadores, el caso del huachicol, de la barredora, le han pegado a la presidenta, no diciendo que ella es corrupta, porque de hecho el 16% dice que ella es honesta. No, más bien en el combate a la corrupción. Dicho lo anterior, todo junto, hay una pregunta al final de la encuesta que dice, bueno, ¿y usted cree que este es un gobierno que da resultados o no? Y 6 de cada 10 dicen que sí. Y ahí se explica un poco la calificación de este gobierno.
7: Y bueno, Rodrigo, justo dices un tema importante, la forma como hoy ven a la presidenta de México, y vemos también que pues dentro de este tema pues se habla de que una de las virtudes que le atribuyen a Claudia Sheinbaum pues es el tema de la honestidad. ¿Qué tanto pesa este atributo en la política mexicana actual?
8: Todo, todo. De hecho, yo puedo decir que Claudia Sheinbaum llegó a los niveles de votación que llegó porque cuando ella explotó, y en el buen sentido, ese lema que tenía ella de honestidad y resultados, hizo clic con ella y funcionó. Tal vez Claudia Sheinbaum sea de las pocas o pocos políticos en la historia de este país que le salga como un atributo la honestidad, y la gente lo ve y lo valora, ¿no?
7: Ahora, vemos que una cosa es la imagen que tiene la presidenta de México. ¿Está, desde tu punto de vista, por encima de la percepción que puede llegar a tener la gente, pues sobre todo de algunos integrantes de su gabinete? Estamos en momentos donde se ha debatido mucho, se ha señalado mucho integrantes pues de la 4T, integrantes de su gabinete. ¿Qué tanto le afecta a la presidenta pues este desgaste político de personajes cercanos a su administración?
8: Sí, a la presidenta poco, porque si nosotros vemos de su gobierno, no han habido escándalos, ¿no? Son más integrantes de su partido, ¿no? O gobernadores que fueron escogidos en otro momento, que son los que están siendo señalados. Es como si hubiera un sándwich, ¿no? Entre Claudia Sheinbaum, ¿no? Y su gobierno. Y luego viene este clase política acusada, señalada, y abajo vienen los ciudadanos que sí aprecian los resultados de la presidenta, pero que no están de acuerdo con estas formas de algunos políticos. Es decir, habrá que ver si esto pega o no pega en la parte electoral, tal vez, a Morena, al partido. Pero en la parte de gobierno hasta ahorita no ha hecho mella, ¿no?
7: ¿Refleja algún problema estructural del gobierno, de ciertos perfiles políticos que rodean a la presidenta? ¿Qué opinas?
8: No, porque justo no son los que rodean a la presidenta los que han sido señalados. La gente que está alrededor de la presidenta no cuenta todavía con un señalamiento así. Sí, son gente del partido, son gobernadores, pero no es gente del gobierno de la presidenta.
7: Pero vemos casos, por ejemplo, el de Mario Delgado, secretario de Educación, ayer también pues muy señalado, esta semana, pues este fin de semana también muy señalado. ¿Qué impacto tienen estos casos tan polémicos relacionados, por ejemplo, con Mario Delgado, en la percepción del gobierno federal? Es decir, esta controversia incluso que se ha generado por el calendario escolar, por otras decisiones educativas, ¿podrían convertirse en un costo político para la presidenta?
8: No, otra vez, me parece que hablar, no es lo mismo el negativo de un narcogobierno, ¿no? Como se acusa, o de un gobernador que pide licencia contra un calendario escolar. Sin duda puede ser una decisión controversial o no, pero no fue una decisión de Mario Delgado, fue una decisión de todos los secretarios de educación, incluidos los de Movimiento Ciudadano, los del PRI, los del PAN, ¿no? Y por lo tanto, ¿no? Es una medida que ya con una declaración de la presidenta se arregló. No me parece que esté al nivel de los otros escándalos, de la barredora, ¿no? De el huachicol, ¿no?
7: Y bueno, justo en esto, casos como el de Rubén Rocha Moya, casos como de Adán Augusto López, los señalamientos relacionados con Tabasco, ¿qué tanto afecta la narrativa de honestidad del movimiento?
8: Otra vez, hacia el partido seguramente afectará.
7: ¿Se podría decir que la presidenta mantiene pues una alta aprobación pese a su equipo político y no necesariamente gracias a él?
8: No. Digamos, es exactamente al revés, ¿no? Es decir, la presidenta mantiene muchos de los positivos del gobierno.
7: ¿Qué sectores actualmente son los que más están respaldando a la presidenta de México?
8: Mujeres y jóvenes.
7: son quienes han evaluado mejor el gobierno.
8: Bueno.
7: Sí, te escuchamos. Te escuchamos, Rodrigo. Tuvimos una complicación, estábamos platicando justamente con Rodrigo Galván de las Heras, él es director general de la Casa Encuestadora de las Heras Demotecnia, hablándonos de cómo ha aumentado la aprobación de la presidenta Claudia Sheinbaum y también todo lo que pues rodea, en este caso también la percepción que se tiene de su forma de gobernar y también de la figura presidencial, casos que se han cuestionado, que se han señalado, figuras dentro de pues de su gabinete, como el caso de Mario Delgado, secretario de Educación, que también está siendo muy cuestionado, pero también figuras de la 4T que han sido señaladas. ¿Cómo afecta en la percepción que hoy se tiene sobre la forma como se está desempeñando la presidenta de México? Hoy platicando con Rodrigo Galván de las Heras justamente sobre este tema. Y bueno, nos estará dando a conocer algunos resultados importantes, sobre todo que tienen que ver con la forma como hoy la ciudadanía pues percibe el desempeño. Y bueno, Rodrigo, ya te tenemos de nueva cuenta en la línea. Justamente nos platicaba sobre los sectores que hoy están respaldando más a la presidenta de México. ¿Son mujeres, son jóvenes los que están evaluando mejor el gobierno?
8: Sí, son los sobre todo las mujeres, en un 75% dicen que ha mejorado el derecho a las mujeres.
7: ¿Qué políticas han conectado justamente más con estos grupos, con estos sectores?
8: No sabría decirlo, no viene en la encuesta.
7: ¿La popularidad de Claudia Sheinbaum se sostiene de resultados, del capital político heredado? ¿Qué opinas?
8: De sus resultados, sin duda.
7: Y bueno, justamente en torno pues a todos los resultados que hoy están presentando en la encuestadora de las Heras Demotecnia, Rodrigo, ¿pudieras comentarnos también pues algunos de estos resultados que hoy están presentando y sobre todo pues que tienen que ver en cómo hoy se están haciendo pues algunos reconocimientos al trabajo de la presidenta, pero también todavía, digamos, hay temas que atender?
8: Sí, sin duda. Digo, eso no lo mide una
7: Bueno, tenemos nuevamente pues algunos conflictos para poder concluir este tema de las Heras Demotecnia y presentando resultados que tienen que ver con la opinión que hoy tiene la gente sobre la presidenta de México. Hoy se habla de un 72% de una buena opinión de la presidenta. Se trata de una encuesta que se realizó en viviendas, 1,000 entrevistas de evaluación que se presentaron del gobierno federal. Hay una calificación promedio de un 7.4. Hoy se señala que 7 de cada 10 mexicanos tienen pues una buena opinión de Claudia Sheinbaum. Se habla de que su mayor virtud pues es la honestidad. El tema con el que más se ha logrado conectar el gobierno federal tiene que ver con las mujeres, tiene que ver con los jóvenes. Y también uno de los temas que hoy pues son más sensibles, que hoy son más señalados, tiene que ver pues con el combate a la corrupción. Es quizás el tema que no ha sido el mejor evaluado entre los mexicanos. También hay señalamientos en torno a pues a la posibilidad de que se mejoren temas de seguridad, temas de salud. Y también se habla de que pues este gobierno federal ha dado resultados en un 60%. Hay un tema también pues que tiene que ver en la forma como hoy están los mexicanos pues viendo el desempeño de la presidenta de México, y que ya lo preguntábamos también aquí con Rodrigo, lo platicábamos, tiene que ver también con el desempeño que hoy tienen pues figuras importantes, figuras cercanas a la presidenta de México, figuras que están dentro de la 4T y que también han sido señaladas. Y bueno, platicando justamente si esta situación pudiera afectar o no la imagen de la presidenta de México. Bueno, pues para darle algunos datos más acerca de los resultados, justamente pues entre la encuesta que se aplicó, entre las preguntas que se aplicaron en esta encuesta, una de las preguntas fue: ¿usted cree que la relación del gobierno de México con Estados Unidos es de sumisión, cooperación o confrontación? Pues el 37% de las personas opinaron que consideran que es por cooperación, un 32% por confrontación, un 16% habla de sumisión y un 15% no sabe. Además, se les preguntó ¿qué le dirían al gobierno de México respecto a si es un gobierno o no que da resultados. Se le preguntó a la gente: ¿usted diría que el gobierno de México sí da resultados o no? Y bueno, pues aquí la respuesta fue de un 33% opina que sí, un 55% opina que no. Y bueno, también se preguntó sobre cuál cree que es la mayor virtud de la doctora Claudia Sheinbaum. el porcentaje que opinó, de un 16% opina que es honesta, un 8% opina que ayuda a la gente, también un 6% señala que tiene contacto con la gente y un 5% considera que tiene buena preparación académica. Además, un 5% opina que trabaja bien, un 3% señala que tiene carácter, además un 2% dice que se preocupa por la educación, un 2% la señalan por ser mujer, por ser inteligente, por ser sencilla, opinan que tiene liderazgo, un mismo porcentaje señala que su trabajo está dando resultados y un 2% opina que sabe tomar decisiones y tiene buenas propuestas. Además, pues un 2% de la población opina que ser la primera mujer presidenta es otra de sus virtudes, un 1% opina que es amable, un 1% señala que es buena oradora, que es carismática, que es congruente, que es trabajadora, que inspira confianza, que es buena política. Además, pues el 2% opina que pues no tiene, bueno, que tiene otras menores a la al 1%, y bueno, también el 1% opina que se preocupa por la seguridad pública. Es parte de los resultados que se dan a conocer en relación a esta evaluación del gobierno federal que se aplica, y bueno, pues dándole sobre todo una calificación al trabajo de la presidenta de México, Claudia Sheinbaum. Ya lo escuchaba platicando hace un momento justamente de estos resultados y sobre todo hablando de la aprobación de la presidenta Claudia Sheinbaum, que hoy ha aumentado. Y bueno, pues vamos a ir a una pausa y regresamos con más información.

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4: Hace no mucho tiempo, las sanciones administrativas y multas viales se determinaban en veces salario mínimo. Y así cada incremento del salario se reflejaba en los castigos, es decir, se actualizaba todos los años. Pero en 2016, y como parte de diversos cambios para desligar el salario mínimo de otras referencias, y con miras a un aumento de las percepciones de los trabajadores, nació una nueva referencia que fue la unidad de medida y actualización, más conocida como la UMA, que sube conforme el movimiento de la inflación anual. Y con el dato de la inflación de 2022 que recientemente conocimos y que fue de 7.82%, se actualizó la UMA y el nuevo valor, que entrará en vigor a partir de febrero, pasará de 96.22 pesos diarios a 103.74 pesos diarios o 3.153.70 pesos mensuales y para todo el año 37.844.40 pesos. Así que toma en cuenta la actualización de la referencia, cuya incidencia también abarca algunos productos bancarios o incluso relacionados con el pago de impuestos.
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6: Ya estamos de regreso con más información. Hoy quiero saludar con muchísimo gusto al doctor Jorge Rocha Quintero. Él es politólogo del Instituto Tecnológico y de Estudios Superiores de Occidente. Muy buenos días, Jorge. ¿Cómo te encuentras?
7: Hola, Sanaí. Muy buenos días para ti y para la gente que amablemente nos escucha.
6: Jorge, hay un tema importante que nos gustaría que nos platicaras y tiene que ver sobre todo en cómo se van colocando pues ya los partidos políticos para las próximas elecciones. Y en el caso de Nayarit, pues llama la atención que la gente pues sigue prefiriendo al partido de Morena. Hoy se está afianzando en Nayarit, incluso ya se habla de una posible candidata. Platícanos, Jorge, ¿cómo ves cuál es tu percepción sobre todo el caso de Nayarit?
7: Sí, Saraí, fíjate que después de revisar esta encuesta que precisamente ustedes daban a conocer el día de ayer en su medio, pues me parece, bueno, primero me parece importante señalar que a pesar de que Miguel Ángel Navarro, al menos desde lo que se lee en muchas columnas, no ha sido el mejor gobernador de Nayarit, ha tenido, digamos, bastantes hierros, pocos proyectos que han funcionado. Sin embargo, la apreciación de la gente por Morena pues sigue siendo bastante alta. De hecho, como bien lo señala esta encuesta, pues las diferencias que existen entre el actual partido gobernante y el resto de los contendientes es bastante, bastante alta, ¿no? Estamos hablando de diferencias que están muy, muy, muy por arriba, o sea, ventajas que en este momento se antojan pues prácticamente irremontables, ¿no? Parecería que en Nayarit está muy claro que Morena es el partido que va a ganar la elección. A mí me llama la atención que Movimiento Ciudadano ya se coloca como el segundo partido con mayor fuerza, digo, muy por debajo de Morena, por supuesto, 20 puntos por lo menos de distancia entre estos dos partidos. Sin embargo, también me parece esto interesante, ¿no? Que MC ya se haya colocado en el segundo lugar. Y bueno, también me parece o llama la atención que el PAN y el PRI, que por muchos años fueron los estados que gobernaron este estado, bueno, sobre todo el PRI, pues tengan una preferencia electoral tan baja, ¿no? Estamos hablando solamente poco arriba del 10% del electorado. Con lo cual, bueno, más bien lo que parecería que habría que estar muy atentos, pues es precisamente en la elección interna de Morena, donde pues también la encuesta que ustedes presentaban, pues señala a Geraldine Ponce, la actual alcaldesa de Nayarit, con una muy clara ventaja también sobre sus perseguidores. Estamos hablando de casi al 2-1 de cualquiera de la gente que está alrededor, con lo cual, bueno, también se antoja, digamos, como con mucha, digamos, mucha, es como bastante lógico que esta situación prevalezca. Hay que recordar, pues, precisamente que en el estado de Nayarit, digamos, los dos municipios políticamente más importantes del estado, pues es precisamente Tepic, la capital, y también el municipio de Valle de Banderas, sobre todo por, digamos, toda la derrama económica que tiene este municipio. Pero está claro que Geraldine Ponce también, digamos que si lo dijéramos en términos coloquiales, está como en caballo de Hacienda en la próxima elección. Ahora, habrá que decir que, digamos, es una preferencia electoral normal. Más bien lo que resalta muchísimo es que los contrincantes están muy abajo, es decir, y esto quizá puede explicar, y me parece que es la razón por la cual Morena puede ratificar, aunque, como digo, parece que Miguel Ángel Navarro no ha sido un gran gobernador para este estado. Sin embargo, el crecimiento de la oposición pues es prácticamente nulo, con lo cual pues me parece que esta es la explicación con la cual podemos ver estas diferencias tan tan marcadas al inicio de la elección. Igual habrá que ver cuando empiecen a salir otro tipo de encuestas. Está claro que a partir del segundo semestre de este año, que se van a empezar a trabajar todas estas candidaturas de las 17 gobernaturas que se van a poner en juego el año que entra, pues está claro que empezaremos a ver muchas más ejercicios estadísticos de este tipo. Bueno, pero por lo menos hasta ahora, pues sí parece que claramente el partido en el poder pues ratificaría en este estado.
6: Jorge, dos cosas. ¿Cuál consideras que son los factores claves que hoy están permitiendo este arraigo territorial en el estado, más allá de la inercia federal, y que hoy pues esté viendo a la 4T como una posibilidad para gobernar Nayarit? Y sobre todo, bueno, ya lo decíamos, hoy la alcaldesa de Tepic es una de las posibles candidatas y la que tiene mayor percepción o aprobación dentro de la ciudadanía. Y dos, otro tema también, Jorge, que nos gustaría que nos dieras tu punto de vista, y que también ha generado muchísimo debate en estos días, desde el fin de semana, y que tiene que ver con este tema del recorte de clases, este anuncio que se hace por parte de Mario Delgado, secretario de Educación, el pasado fin de semana. Ayer también ya salió a decir que permanecerá el ciclo escolar como se tiene en el Diario Oficial de la Federación, pero con esta situación que también vuelve a señalar a la 4T.
7: Claro que sí. Mira, yo creo que una razón fundamental de estas diferencias, digo, está claro que el arrastre nacional influye en todos los estados del país, eso es sin duda. Tú ya bien lo señalabas, la presidenta tiene una aprobación bastante alta en términos personales, digo, sí ha estado bajando por los últimos acontecimientos en el país, sin embargo se mantiene como una presidenta muy querida en el país. Esto arrastra al partido, aunque el partido no tiene, digamos, los niveles de aprobación que tiene la presidenta. Sin embargo, fíjate que más o menos, de lo que he visto en otras encuestas más nacionales, la aprobación que tiene Nayarit coincide con la nacional, que está alrededor de o poco más arriba del 40%, con lo cual, digamos que en ese sentido Nayarit se suma a lo que pasa en todo el país. Ahora, en términos internos, yo creo que un tema importante de Nayarit pues es esto que te decía, que parece que las fuerzas políticas opositoras prácticamente no existen en el estado, ¿no? Este asunto de que tanto el PRI como el PAN tengan muy baja preferencia electoral, y que MC, a pesar de que no es un partido con presencia nacional, se convierta en segunda fuerza, de lo que te está hablando es que es un estado donde la oposición prácticamente no existe. Entonces, bueno, cuando no hay contendiente, cuando no hay candidato, pues esto evidentemente pues va a provocar pues un crecimiento o digamos un mantenimiento de la fuerza en el poder, eso me parece muy claro. Y fíjate, al respecto de este zafarrancho, de este espectáculo denigrante que vimos a nivel nacional en estos días, pues sí me parece muy, muy lamentable lo que pasó, ¿no? Una novela que duró pocos días, hay que decirlo, solamente tuvimos, digamos, 5 días de zafarrancho, pero bueno, bien está, pues, fuera de lugar propuesta del secretario de Educación de Delgado, de Mario Delgado, de tener 3 meses de vacaciones, cosa que puso, digamos, a muchísima gente muy enojada porque no había razones suficientes para este cambio. Hay que recordar que las dos razones que al principio se esgrimieron para este asunto, primero fue el asunto del Mundial, que suena muy raro porque solamente 3 ciudades van a ser afectadas por esta circunstancia, ¿no?, en términos de movilidad. La otra es que se decía que por las altas olas de calor, pero bueno, eso ya ha sucedido en otros años y no había sido motivo para suspender clases. Y un tercer problema que del que poco se habló, pero que también era muy importante, es que este primer acuerdo era violatorio a la Ley General de Educación. Hay que recordar que en términos legales, los chamacos, las niñas y los niños deben de tener al menos entre 185 y 200 días al año por ciclo escolar de clases, y con esta, digamos, con este recorte que se estaba proponiendo, pues iba a pasar apenas de 150 días, con lo cual no solamente eran razones nada suficientes, muy poco claras, sino que también pues era un asunto contra la ley. Al final, bueno, la reacción social fue tremenda, le fue muy mal al secretario de Educación. La presidenta lo desdijo al día siguiente, ¿no? Un asunto bastante desafortunado, y finalmente pues ayer tal cual dieron marcha atrás al asunto y vamos a volver al calendario normal. Ahora, quedaron exhibidos problemas muy serios, Saraí, como por ejemplo este tema que se habló del burnout y de la falta de descanso de profesores, que obviamente es un problema estructural que la Secretaría tiene que abordar, y el otro pues es esta aceptación de que en el ciclo escolar al final pues las escuelas pues ya no trabajan, ¿no? Se convierten en guarderías, con lo cual pues aquí lo único de lo que podemos hablar es de una muy mala planeación escolar, ¿no? O sea, el hecho de que tú no tengas nada que hacer al final del ciclo, pues te habla de una planeación muy, muy, muy mal hecha, un diseño del año muy mal hecho, que eso sí es completamente atribuible a la Secretaría de Educación Pública.
6: Muy bien, doctor. Pues de verdad, como siempre, le agradecemos su colaboración, su punto de vista y este análisis que hoy nos presenta aquí en este espacio de noticias. Le mando un abrazo, doctor. Le deseo lo mejor y nos escuchamos la próxima semana.
7: Claro que sí, que estés muy bien, Saraí, y nos escuchamos en una semana.
6: Muchísimas gracias. Ya lo escuchó el doctor Jorge Rocha Quintero, politólogo del Instituto Tecnológico y de Estudios Superiores de Occidente, hablándonos de dos temas importantes. Vamos a una pausa.
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6: Ya estamos de regreso con más información, son las 8 de la mañana en punto. Le recordamos que nos estamos escuchando a través del 90.3 FM. Estamos en Puerto Vallarta, en Cabo Corrientes, en Tomatlán, en Mascota, en San Sebastián del Oeste, en Talpa de Allende, en Huachinango, en Mixtlán. También nos puede escuchar en el estado de Nayarit, en Bahía de Banderas y Compostela. Y puede seguir esta transmisión vía streaming en todos los rincones del mundo a través de nuestra página web. 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Saludo con gusto en esta mañana al secretario de Educación del estado de Jalisco, Juan Carlos Flores Miramontes. Secretario, buenos días, ¿cómo está?
13: Muy buenos días, Saraí, un gusto saludarte a ti y a tu auditorio.
6: Secretario, pues hay mucho que informar a la ciudadanía, a los vallartenses, al resto pues de los jaliscienses sobre la decisión que se toma en torno al ciclo, al calendario escolar, y sobre todo para que nos comente, secretario, sobre todo la postura que desde un inicio se ha tenido en el estado de Jalisco. Hace apenas unos días dábamos a conocer este comunicado que daban a conocer ustedes como autoridad educativa en relación a cómo se iba a manejar este ciclo escolar, este último mes, y bueno, pues ayer también nuevamente se reúnen los secretarios de educación de todo el país, se toma una decisión y bueno, se decide que se va a mantener el calendario hasta el 15 de julio, pero en el caso de Jalisco, secretario, platíquenos cuál es la decisión, cómo se va a aplicar.
13: Claro que sí, Saray, pues mira, fíjate que lo que sucedió esta semana es que movieron todo para quedar como estábamos. Es algo que llama mucho la atención, pero recordemos que Jalisco ya tiene una ruta como el resto del país. El calendario se publica en estas fechas, pero un año atrás. Ese calendario es el que hemos estado siguiendo todos los directores, los supervisores, los jefes de sector, los maestros, es con el que operamos. Llamó mucho la atención que la Secretaría de Educación Pública Federal, que el secretario Mario Delgado, nos haya hecho esa propuesta. Dicen que propusimos nosotros, por supuesto que no, no tiene sentido. La propuesta vino precisamente de la titularidad de la Secretaría de Educación Pública, con el argumento del calor, lo que todos hemos escuchado, que siempre ha habido calor, estaremos de acuerdo, con el argumento del mundial, que pues solo hay tres ciudades mundialistas, y pues se armó toda esta situación. Ayer, prueba de todo la efervescencia que se vivió por esta noticia, nos volvieron a citar a la Ciudad de México, nos volvemos a reunir, y en lugar de que fuera un punto más de una agenda de 12 puntos, en esta ocasión solo vimos el calendario. Para nosotros era muy claro que teníamos que mantener la postura. Hay tres grandes bloques de razones: las razones jurídicas, las técnicas y las políticas también. Fuimos desahogando cada una de ellas, se fueron convenciendo más estados, hasta el punto, después de 6 horas, de que hubo un consenso en que no era conveniente cambiarlo. Una sola de las razones, la jurídica, hubiera sido necesaria para no cambiarlo. ¿Por qué? Porque la ley dice, la Ley General de Educación, que la Secretaría de Educación Pública Federal tiene que custodiar, publicar el calendario oficial en todos los estados. Y era contradictorio sacar un nuevo calendario que bajara 20 días o 5 semanas al calendario. Por lo tanto, se lo reservaron, creo yo que lo analizaron bien, y al final de cuentas se dio el comunicado de que regresamos como estábamos. ¿Cómo le afecta eso a Jalisco? Pues realmente no le afecta, generó una ilusión, generó una expectativa que nosotros insistíamos mucho que había que esperar. Si bien la autoridad federal es la que gobierna en el tema del calendario, los argumentos que tenía Jalisco eran muy sólidos, y el resto de los estados también, prueba de ello es que se convencieron de que no era conveniente hacer un cambio tan pronto. Ojo, esto no quiere decir que no estemos de acuerdo en que pueda haber periodos vacacionales de descanso más amplio para los maestros, hay que analizarlo, tiene sentido, sí, pero no menos de un mes antes de la fecha que se había planteado. Entonces, yo sintetizaría, Saraí, podemos seguir con nuestro calendario normal, ya Jalisco lo había publicado desde marzo, estaba hablándose del tema, se publicó en abril, y básicamente afecta solo a, por el tema del mundial, por ejemplo, solo a el área metropolitana de Guadalajara. En el caso de Puerto Vallarta y el resto de los municipios, se va a conceder de educación a distancia solo el 11, el día que inaugura México su participación en el Mundial, sabiendo que pues va a haber un interés amplio para que la gente se prepare, casi se convierte en una fiesta deportiva, pues hasta ahí está bien, pues, pero quitar 5 semanas pues no tiene sentido.
6: Secretario, ¿se tiene un estimado de cuántas familias en Jalisco se hubieran visto afectadas si el ciclo escolar hubiera terminado antes de lo previsto?
13: Sí, estamos hablando de más de 1 millón, 1.4 millones de padres de familia, de familias que tienen a sus hijos en nuestro sistema educativo, que les cambia la dinámica. Creo que todos estamos preparados para el verano, dejarlos con algún familiar, apoyarnos de alguna actividad extracurricular, algún taller, un deporte, pero no es lo mismo prepararse para unas 5, 6, 7 semanas de periodo vacacional que irnos a 3 meses, y sobre todo sin planeación. Ese fue el punto. Por lo tanto, era evidente que no solo por este problema de las familias, también los mismos maestros nos decían que ellos ya tienen una programación pues al día a día, ya hay reservaciones de salones para graduaciones, para actos académicos. Eso implica que previamente tienes que tener capturadas calificaciones, hacer los trámites administrativos para llegar a los certificados. Los certificados son muy importantes para un joven que cambia, por ejemplo, de nivel, que va de secundaria a preparatoria, de preparatoria a universidad, porque hay fechas de entrega de documentos. Hay procesos también administrativos para los maestros, para su ingreso al sistema educativo, para su promoción, para su cambio de sede de centro de trabajo. Es decir, era un poquito sin sentido, llama la atención, pues si no es un ingenuo puede pensar que fue una técnica distractora o que fue, no sé, algo que por lo menos en criterios administrativos y pedagógicos no tenía sustento.
6: Secretario, llama mucho la atención y también se generó un gran debate después de que escuchamos que se hablara, que se dijera que adelantar el cierre del ciclo escolar también era por el argumento de que pues después de la mitad de junio prácticamente entran en procesos administrativos donde el aprendizaje pierde protagonismo y pues según se explicó prácticamente las escuelas se convierten en estancias forzadas, en guarderías. ¿Qué opinión tiene de esto, secretario?
13: A ver, una de las etapas más importantes del ciclo escolar es su conclusión. Es donde vemos los resultados de aprendizajes, evaluaciones ya sumativas, presentación de proyectos, festivales, actividades culturales, artísticas, deportivas. Tenemos la final del Encuentro Nacional Deportivo en Jalisco, somos sede de primaria y de secundaria. Muy intenso el fin de ciclo escolar. No son las mismas actividades que se hacen cuando estamos en medio ciclo escolar o cuando arrancan, es evidente, pero es muy importante. Yo creo que esa expresión se sintió desafortunada en el profesionalismo de los maestros. Los maestros saben que si un alumno está ahí es para tener un aprovechamiento y es muy variado, insisto, el fin del ciclo escolar. Jalisco ha dispuesto incluso semanas para temas de regularización, ese es un objeto pedagógico, didáctico. Hemos también tenido una infinidad de certámenes que concluyen precisamente en estas fechas. El artístico, en artes plásticas y artes escénicas de Jalisco tiene talento, el reto STEAM, finales de muchas disciplinas se celebran en estos días. No, claro que tiene sentido el fin de ciclo escolar. Entiendo los comentarios, esa presentación que se hizo al arrancar ayer con AEDU, llevaba la intención de poder posicionar el punto que se había propuesto la siguiente semana, pero pues era una narrativa que se cae cuando lo realmente importante en los procesos educativos no se cumple.
6: Y bueno, en cierta manera, y como lo decía al inicio, secretario, se mencionaba que prácticamente todos los secretarios del país estaban de acuerdo con adelantar el fin del ciclo escolar. Sin embargo, en el caso de Jalisco, desde un inicio se había comentado cuál era la postura. ¿Qué se debió que hubiera esta información también? Y sobre todo, si pudiera platicarnos un poco del contexto en el que se dio en el que se tomó esta decisión, tanto de la reunión que sostuvieron el fin de semana como la de ayer, secretario.
13: Con todo gusto, Saray. Fíjate que para poder entender lo que sucedió hay que darnos cuenta de que la CONEDU no es un órgano vinculante. ¿Qué quiere decir? Que la CONEDU no decidía el calendario, no lo decide la CONEDU. Lo que se hizo fue una consulta. y en la consulta a Jalisco, y ahí están los videos que demuestran, se opuso y dio las razones que hoy estamos argumentando y que hoy comparten los 32 estados. Hoy podemos decir que los 32 estados unánimemente decidieron regresar al calendario anterior, y la verdad es que no es así. Hay unos estados, 4 o 5, que no les gustó, que ellos sí querían irse ya al 6, pero a final de cuentas con Edo tomó una decisión en conjunto, una decisión colegiada, y sale en bloque a decir algo. No quiere decir que todos sus miembros hayan opinado igual, que hayan sentido igual. ¿Y por qué se puede hacer? Insisto, porque no es vinculante, porque a final de cuentas el consejo, de hecho nuestro nombre de cada uno de nosotros, no nos llaman secretarios, nos llaman consejeros de la CONAEDU, das el consejo al secretario y el secretario toma la decisión. Y fíjate qué curioso, dicen que hubo consenso, que todos estuvimos a favor, se votaron y se tratan muchos puntos, pero en este en particular no se pronunció el gobierno federal en publicarlo en el Diario Oficial de la Federación. Pudo haberlo consultado un día y al otro publicarlo. ¿Por qué no se hizo? Insisto, en nuestra opinión, porque era ilegal. No puede la misma autoridad que está a cargo de velar los 185 días darse un tiro en el pie y ellos mismos publicar y decir, no, yo me paso la ley por donde no debo y nos vamos a 160, 170 días. O sea, simplemente jurídicamente no era sostenible. Así de sencillo. Jalisco ha sido consistente. Jalisco planea un año en antelación, hacemos los ajustes en el camino, vamos informando nuestras estructuras educativas, hacemos webinar. Hoy tenemos uno precisamente para explicar todas estas confusiones que se causaron por esta determinación federal de la semana pasada que se dio de reversa. Pero yo te aseguro, y además porque se graba, queda grabado, que el argumento de Jalisco la semana pasada delante de los 33, de los 31 estados de Jalisco fue: afectamos a los niños, afectamos a los papás, no es conveniente porque hay muy poco día. Justo las mismas medidas que hemos tomado, y al contrario, propusimos el calendario de Jalisco y decir, hagamos solo ajustes a los días donde hay partido, vayamos a la distancia esos días, no cancelemos por completo clase, hagamos un ajuste hacia el final del ciclo escolar, donde los alumnos que están regulares se puedan ir un poco antes y los alumnos que necesitan un apoyo se queden estudiando, trabajando con sus maestros, cerremos bien los eventos clásicos de una conclusión de ciclo escolar. Todo eso que dijimos la semana pasada, afortunadamente, se tomó en consideración el día de ayer.
6: Secretario, ¿también influyó esta presión social que se hizo? Es decir, en cuanto se había anunciado que concluiría antes de lo previsto el ciclo escolar, vimos cómo organismos dedicados a medir la claro. educación, padres de familia, mexicanos primero, en fin, todo el mundo salió a decir que no estaba de acuerdo. ¿Esta presión social fue la que también influyó a que se echaran para atrás?
13: Sin duda, por supuesto, y es muy valiosa. Es algo que de lo complejo de esta semana, a mí lo que me deja un extraordinario sabor de boca, algo muy grato, es que pudimos darnos cuenta que la sociedad tiene el peso específico que en ocasiones parece ser que se nos olvida. Pero a mí me encantó ver esta efervescencia en redes, el diálogo, la discusión. A veces el enojo, pero el enojo lo que te demuestra es lo importante que es para los padres de familia la escuela. Se vuelve a revalorizar el magisterio. Lo dije yo ayer en mi intervención. Qué bueno que los padres de familia están atentos. Qué bueno que los padres de familia, y no solo como padres de familia, sino como integrantes de una sociedad, como ciudadanos, podemos manifestar lo que nos conduce al absurdo. ¿Cuántas cosas recientes han pasado en México que son absurdas y nos quedamos callados? Hoy no, hoy afortunadamente te toca algo muy sensible, que es tus hijos, y entonces tomas esa decisión. Pero también pasó cuando nos ponemos a elegir por urnas a jueces, cuando vemos que, en fin, no de otros temas políticos, pero en tema educativo me dio gusto que los padres de familia se manifestaran y valoraran a la escuela y a los maestros.
6: El tema del mundial era pretexto para terminar el ciclo escolar, o realmente sí era una decisión que se debía valorar.
13: Mira, no sería raro pensar que hay muchas ciudades de las, bueno, no muchas porque solo son 3, que hay otras ciudades mundialistas que les convendría, por lo que no tuvieron a tiempo la infraestructura y demás, no tener clase, ¿verdad? Eso podría ser, pero no se dijo así de manera evidente. También sabemos que hay estados que tienen conflictos muy serios con sus organizaciones sindicales y que se amenazan con boicotear el fin del ciclo escolar, y hay quien dice, pues antes de que los boicotearan, que hubiera paros y marchas, el gobierno decide parar las clases y entonces te evitas del problema. Pero insisto, esto caía en el terreno de la especulación, eso es lo que se comentó en pasillos, pero el fondo, pues, es muy claro. No convenía a los niños, no convenía a los papás, incluso a los maestros, por eso no se hizo.
6: Y bueno, ya para finalizar, secretario, para no abusar de su tiempo, preguntarle, y más que nada también, pues el mensaje que le pudiera dar a la gente que nos está escuchando, sobre todo esta zona del estado de Jalisco, en relación pues al ciclo escolar, al tema de pues seguir pues estando muy al pendiente, porque finalmente es una responsabilidad de todos los sectores el tema educativo.
13: Pues cerrar con toda la fortaleza, trabajar en unidad, esto mete discordia, y también en ocasiones el gobierno federal ha hecho eso, que divide a un sistema que es sólido. Hay que estar unidos padres de familia, con sus directivos, con sus maestros, porque es en beneficio de los niños. Entonces yo recomendaría mucho la fortaleza y la unidad, trabajar en conjunto.
6: Muy bien, secretario, pues de verdad nosotros le agradecemos que se haya dado el tiempo para poder platicar con nosotros, para darnos a conocer la postura que hoy se toma en el caso de Jalisco, y si me lo permite, secretario, vamos a estar muy pendientes, muy de cerca con usted, para ir conociendo también pues las indicaciones que se vayan a dar al sector educativo, sobre todo ahora pues con miras al mundial.
13: Igualmente, voy a estar también muy atento a lo que se requiera. Gracias por el interés, Araí, y saludos a tu auditorio.
6: Muchísimas gracias, secretario, un abrazo.
13: Igualmente, otro de regreso.
6: Gracias. Ya lo escuchó el secretario de Educación del Estado de Jalisco, Juan Carlos Flores Miramontes, hablándonos de la decisión que se toma en el caso de Jalisco con respecto al ciclo escolar, con respecto al calendario escolar. Deciden no finalizar el día de ayer, ya le platicábamos a usted, sale el secretario de Educación Mario Delgado a señalar que no habría cambio como se había anunciado el pasado viernes, pero bueno, dejó en la mesa de debate este tema si las escuelas o no son guarderías, y también este tema relacionado con el mundial, ¿era un pretexto o no para terminar las clases? Bueno, pues ya escuchó la opinión del secretario de Educación del Estado de Jalisco. Vamos a más.
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1: El programa Mi Primera Renta beneficiará a 1,100 jóvenes de municipios de Jalisco, incluido Puerto Vallarta, informó el Instituto Jalisciense de la Vivienda. El líder de la CTM en Jalisco, Juan Huerta Pérez, señaló que aún no se alcanza ni el 25% de la meta anual de generar 1,500,000 empleos nuevos. El gobernador de Jalisco, Pablo Lemus Navarro, anunció que se prevé que a partir del mes de septiembre inicie operaciones el nuevo Centro Nacional de Diseño de Semiconductores.
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9: Ya estamos de regreso con más información en Así las Cosas. Les recuerdo, nuestras redes sociales nos encuentra en X, nos encuentra en Facebook como Global Media Vallarta. Vamos a escuchar información trascendente de lo que ocurre en Bahía de Banderas con mi compañero Adrián Aguirre, quien saludo con gusto. Nos habla, pues, en relación a los vecinos de San Vicente. Hoy están denunciando un derrame de aguas negras y están pidiendo la intervención de Oromapas, pero además de esta información, déjeme le comento también que hay otro tema que se está revisando y que tiene que ver pues con un comité de adquisiciones en Bahía de Banderas. Han hecho algunas autorizaciones y ya se están haciendo pues algunos señalamientos al respecto. Vamos a escuchar.
10: Muy buenos días, Araí. Un saludo para ti y para todo el auditorio. El Comité de Adquisiciones del Gobierno de Bahía de Banderas aprobó una cantidad superior a los 3 millones de pesos para el festejo del Día de las Madres, promediando un costo mayor a los 100 pesos por persona. Dicho gasto pasó directamente al comité antes referido, donde fue aprobado y dictaminado para después ser turnado a la sindicatura.
11: Sí, en efecto, se turnaron el día viernes 3 contratos, que son poco más de 3 millones la suma en total del gasto que se previó para el tema del festejo del 10 de mayo en Bahía de Banderas. Sin embargo, todavía hacen falta contratos por revisar y firmar para poder ya determinar cuál fue el costo total del evento.
12: ¿Aproximadamente cuántos contratos faltan?
11: Aproximadamente son 2 contratos los que están pendientes de revisar. Mencionar que el Comité de Adquisiciones fue el que autorizó la compra de todo lo que se gastó en este evento. Entonces, pues eso pasó directamente al Comité de Adquisiciones, ahí fue aprobado, se dictaminó y con base en eso fue que se turnó a esta sindicatura los contratos y los reportes de los dictámenes de dicha sesión, en la cual se autoriza. Reiterar que posterior a la revisión de los contratos adjudicados por parte del Comité de Adquisiciones, como síndico, pues legalicé dichos contratos con la contemplación de que fuera solamente un máximo de 10,000 personas las que pudieran ser atendidas en dicho evento. Y pues bueno, insistir que el Comité de Adquisiciones fue quien adjudicó este evento, la compra tanto de los tacos como de los regalos como de la renta del toldo, y pues aquí solamente se verificó que el proceso se haya realizado de manera correcta y legal para posterior a esto pues poder legalizar dichos contratos.
10: Lo anterior fue mencionado por la síndico Daniela Sagún. Hasta aquí mi reporte.

0: Ahí, regresamos contigo.
1: Gracias, Adrián, por la información. Vamos ahora a escuchar a Yuset Matías. Vallarta, Puerto Vallarta, es el primer municipio de Jalisco en probar lectura de placas para reforzar la seguridad. Vamos a escuchar la información.
2: Un gusto saludarte de nueva cuenta, Saraí, así como al auditorio. Y comentarles que Puerto Vallarta se convirtió en el primer municipio de Jalisco donde comenzaron las pruebas del nuevo sistema estatal de inteligencia y videovigilancia mediante arcos de seguridad para la lectura de placas vehiculares con códigos QR, una estrategia que busca fortalecer la prevención del delito y mejorar la seguridad pública. El gobernador de Jalisco, Pablo Lemus Navarro, explicó que el proyecto forma parte de una inversión estatal de 6,000 millones de pesos enfocada en inteligencia tecnológica y no únicamente en videovigilancia tradicional, a fin de anticiparse a las actividades delictivas mediante labores de prevención e investigación apoyadas en herramientas tecnológicas. Detalló que el programa está vinculado al proceso de reemplacamiento implementado en la entidad, ya que las nuevas placas cuentan con códigos QR conectados a sistemas LPR de reconocimiento vehicular. Escuchemos parte de lo que dijo.
3: Estamos haciendo una inversión muy importante en el estado en un sistema de inteligencia. No es solamente un sistema de videovigilancia. De lo que se trata es de hacer inteligencia y anticiparnos para evitar, a través de la prevención y de la investigación, evitar delitos. Estamos invirtiendo en este sistema estatal 6,000 millones de pesos. La realidad del reemplacamiento tenía en realidad la visión de poder hacer un proceso tecnológico que nos ayudara en la seguridad. Las nuevas láminas que se están entregando en todo el estado tienen un código QR que va ligado a nuestros sistemas LPR, que son los sistemas de videovigilancia, para saber exactamente cómo se mueven todos los vehículos en todo el estado, incluidas las motocicletas. Y el primer municipio donde estamos haciendo las pruebas es Puerto Vallarta.
2: Asimismo, adelantó que en una segunda etapa, el sistema incorporará pantallas que mostrarán en tiempo real la información de las placas detectadas por los arcos de monitoreo. Escuchemos.
3: ¿Qué es lo que estamos haciendo con eso? Inteligencia. Para anticiparnos a saber cómo operan las bandas delictivas, cómo podemos anticiparnos en la prevención del delito. Y esto nos va a ayudar no solamente en la percepción, nos va a ayudar en los datos duros de seguridad, se los garantizo.
2: También destacó la coordinación permanente con autoridades militares para reforzar la seguridad en Puerto Vallarta y la región. Finalmente, reiteró que el propósito de las medidas no es afectar a visitantes o turistas con vehículos foráneos, sino garantizar que quienes residen permanentemente en Jalisco cuenten con placas estatales integradas al sistema tecnológico de seguridad. La información que tenemos, Araí, que tengan un excelente día.
1: Gracias, Yuset, por la información. Los ciudadanos están cuestionando los desarrollos inmobiliarios en San Pancho, esto en Bahía de Banderas.
0: Como bien lo menciona Saraí, vecinos de San Pancho se encuentran molestos por el desarrollo Isuri, toda vez que infringe más de 2 puntos del Plan Municipal de Desarrollo Urbano.
4: Nos reunimos el 9 de marzo, hace 2 meses, en las afueras de un desarrollo Sunset San Pancho Isuri, el cual no cumple muchísimas reglas del Plan Municipal de Desarrollo Urbano y se puso a construir. Ante los diálogos que hemos tenido juntos y juntas, llegamos al acuerdo el 9 de marzo de tener una reunión luego de que la MIA, de la Manifestación de Impacto Ambiental, fuera modificada y tú nos diste tu palabra. Estamos preocupados porque tu palabra fue esta. Nos dijiste el 9 de marzo, luego que la modificación de la MIA sea autorizada por el delegado Rentería de la Semarnat en la delegación de Tepic, vamos a llamar a los desarrolladores a que presenten el proyecto ante la comunidad, vamos a llamar a Desarrollo Urbano para que presente la licencia de construcción ante una nueva MIA y vamos a presentar el plan de inversión de los 10 millones de pesos que se comprometió el desarrollador Isuri para poner en infraestructura de la comunidad. Pasaron casi 2 meses, del 9 de marzo, del 11 de marzo el atentado a la vida de nuestro compañero defensor del territorio, Eric Saracho. La autorización a la MIA fue emitida el 9 de abril. En este momento, la compañía Isuri, el desarrollo está construyendo, está levantando su primera torre, las máquinas están entrando, están colando, están levantando cimientos, y luego, revisando aún más la MIA, la modificación a esta MIA, dice que tienen que haber 1.4 estacionamientos por departamento. Y aquí están planteando 60 departamentos, 60 estacionamientos, o sea, tampoco cumplen con el 1.4 estacionamientos.
0: Hasta aquí mi reporte, Saraí. Regresamos contigo.
1: Gracias, Adrián, por la información. Vamos a ir a una pausa y regresamos con más noticias. 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
15: Quien esté libre de haber remojado una galleta en leche alguna vez en su vida, que tire la primera piedra. Este acto podríamos decir que es un reflejo humano y que prácticamente nadie se ha podido resistir, al menos de probar. Y es que déjenme decirles que no es su poca fuerza de voluntad. Esto está perfecta y científicamente calculado. Cuando remojas una galleta en leche, en realidad cambias todo sobre ella. La textura, el sabor y su composición química. El secreto es un grupo de aditivos químicos llamados emulsionantes. Hay algunos líquidos que no se mezclan naturalmente, por ejemplo, agua y aceite. Los compuestos que logran que estos dos líquidos opuestos coexistan felices se llaman emulsionantes. ¿Y a qué viene esto al caso con las deliciosas galletas? Déjenme decirles que tanto el chocolate como la leche contienen emulsionantes. Los que están en el chocolate permiten que los ingredientes grasos, como el aceite y la manteca de cacao, se mezclen con ingredientes sin grasa, como el agua y el cacao en polvo, además de mantener la grasa en la leche. Esta deliciosa magia, conocida también como ciencia, es llevada al siguiente nivel cuando las galletitas son de chocolate y se sumergen en leche, o bien cuando las galletitas son de vainilla y se sumergen en leche con chocolate. ¿Por qué? Porque los emulsionantes de ambas sustancias interactúan en la lengua, logrando una tremenda explosión en las papilas gustativas porque la leche calma la dulzura intensa del chocolate y los emulsionantes ayudan a suavizar el sabor, lo que le da la perfecta relación de sabor y textura a la galleta. Así que ya lo sabe, la próxima vez que lo critiquen por andar chopeando, dígales a los envidiosos que solo está llevando a cabo una experiencia científica y culinaria de primer nivel.
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3: ¿Sabías que la imagen personal es fundamental en el ámbito profesional? Esto sucede ya que es una herramienta poderosa para comunicar sin palabras en el entorno laboral. No se trata solo de vestir bien, sino de transmitir confianza, profesionalismo y coherencia con nuestros valores. Cuida tu postura, lenguaje corporal y expresión facial, ya que todo comunica. Elige estilos y colores que reflejen tu personalidad y el mensaje que quieres proyectar. Una imagen alineada con tus objetivos puede abrir puertas y fortalecer tu presencia profesional. Recuerda, proyectar quién eres realmente genera confianza y respeto.
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14: Ya estamos de regreso con más información en Así las Cosas. Les recordamos nuestras redes sociales, nos encuentra en X, nos encuentra en Facebook como Global Media Vallarta. El día de ayer se dio una noticia importante en el estado de Jalisco por parte de la Fiscalía del Estado de Jalisco. Ya dio a conocer la captura de un presunto responsable de realizar tocamientos de índole sexual a una niña. Sobre este tema habló el gobernador del estado de Jalisco, Pablo Lemus. Él dejó claro que en Jalisco se va a proteger a las niñas y a los niños y no se va a permitir abusos. Y es que justamente ante el lamentable suceso que se hizo incluso viral en redes sociales, donde se observaba cómo un hombre hacía tocamientos a una menor de edad, pues sobre este tema se hizo la búsqueda y bueno, se encontró a esta persona. Y vamos a escuchar justamente lo que dijo el gobernador del estado de Jalisco, Pablo Lemus. Reconoció, por cierto, el trabajo de la Fiscalía de Jalisco, destacando la investigación y el operativo para la detención del presunto responsable.
8: En día de lunes de inicio de semana, ustedes habrán podido saber, sobre todo por las redes sociales, de un evento terrible que sucedió durante este fin de semana, donde una niña pequeña recibió tocamientos por parte de un sujeto en una tienda de abarrotes. Bueno, pues el fin de semana montamos un operativo para dar con este sujeto, porque en Jalisco cuidamos a nuestras niñas y niños y no vamos a permitir que ningún degenerado como este violente a ninguna niña o a ningún niño. Les quiero informar que hemos capturado ya a este sujeto. Hoy lunes en la mañana, él se encontraba escondido en un lugar de supuestos tratamientos contra adicciones de su misma familia. Y bueno, pues llegamos hasta este lugar a través de la Fiscalía del Estado de Jalisco y este sujeto ha sido detenido y será vinculado a proceso. En Jalisco cuidamos a nuestras niñas y niños y no vamos a permitir que ningún degenerado como este atente contra nuestras niñas y niños. En Jalisco a las niñas y niños se les respeta.
14: Bueno, pues es parte de lo que comunicó el gobernador del estado de Jalisco, Pablo Lemus. Vamos ahora a escuchar a Yuset Matías. Ya se reforzó la promoción turística de Puerto Vallarta en Canadá y California. Esto para atraer visitantes.
16: Un gusto saludarte de nueva cuenta, Saraí, así como al auditorio. Y comentarles que el gobierno de Jalisco intensificó las acciones de promoción turística internacional para fortalecer la imagen de Puerto Vallarta como un destino seguro y plenamente operativo mediante una gira realizada en Canadá y otra próxima a desarrollarse en California y Estados Unidos, mercados que fueron los más sensibles tras los hechos del pasado 22 de febrero. La secretaria de Turismo Estatal, Michelle Friedman, informó que la reciente visita a Canadá permitió reforzar el mensaje de que Puerto Vallarta está de pie y mantiene condiciones de seguridad y normalidad para los viajeros internacionales. Escuchemos parte de lo que dijo.
17: Ya hicimos la de Canadá, nos fue muy bien, justamente con el mensaje pues de que el destino está de pie, que el destino está seguro. De hecho, en esa visita aseguramos las alertas de viaje que están completamente normales por parte del gobierno de Canadá y pudimos platicar con aerolíneas, con agencias, con medios. Estuvimos en Montreal, estuvimos en Ottawa, estuvimos en Toronto y estuvimos en Calgary. Ahora nos toca ir a hacer lo mismo a California. Son algunos de los mercados que quedaron, digamos, más sensibles después de lo ocurrido.
16: Señaló que la estrategia busca fortalecer la confianza de turistas internacionales y generar una mayor afluencia de visitantes hacia Puerto Vallarta en los próximos meses. La información que tenemos, Araí, que tengan un excelente día.
18: Gracias por la información. El empresario Carlos Iván Gómez señaló que debe fortalecer la economía local mediante inversión ayudará a posicionar a Bahía de Banderas.
19: Como bien lo menciona Saraí, el presidente de Canaco Compostela Bahía de Banderas, Carlos Iván Gómez Pérez, pidió a las autoridades que fortalezcan la economía local mediante la inversión, toda vez que el municipio, detalló, es el de mayor crecimiento económico en Nayarit, pero la ciudadanía lo desconoce. Dicho procedimiento permitirá que se fortalezca el posicionamiento municipal como una zona turística más consolidada y que pueda competir con otros destinos turísticos de renombre internacional.
20: Bahía de Banderas, a diferencia de otros destinos turísticos, pues no es una ciudad común que se concentre todo en un centro. Son pueblos, está bien dividido, la gente no puede llegar aquí ni moverse, es difícil la ciudad. Entonces, pues tenemos que ser visionarios para poder, poder encontrar la ruta correcta. A mi punto de vista, no nos puede rebasar los nombres individuales de cada delegación, porque el nombre principal tiene que ser Bahía de Banderas. Yo creo que el DONI que está teniendo Bahía de Banderas va a depender mucho de que todos unamos visión para llevar el posicionamiento, porque a partir de este momento pues ya empezamos a competir con destinos turísticos del mundo, ya no solamente del país, y eso va a pedir que tengamos mucha resistencia como sociedad para estar muy enfocados con el gobierno y que podamos trabajar en equipo. Se lo digo porque tenemos experiencia en esto. Ojalá y se pueda dar de que todos verdaderamente no escupamos, sino que no seamos vivos de la sabiduría y podamos compartir para que turísticamente Bahía de Banderas esté posicionado como los alcances que se van a lograr. Y aquí el único detalle que nos brinda es que estamos en el ojo del mundo como la zona de mayor crecimiento económico, alcalde. El problema es que la gente de aquí no lo sabe. Entonces, la gentrificación nos puede afectar cuando se empiezan a comprar terrenos y todos crean que por la plusvalía se empiecen a salir. La lucha es que fortalecemos la economía local a través de la inversión, porque entonces no seríamos espectadores de la economía local.
19: Hasta aquí mi reporte, Saraí. Regresamos contigo.
18: Muchísimas gracias, Adrián, por la información. Hoy tengo el gusto de saludar a Israel Sánchez Martínez. Él es presidente de la Unión Nacional de Padres de Familia. Israel, buenos días, ¿cómo estás?
21: Hola, Saraí, muy bien, muy buenos días. Pues ya, descansando tantito después de 4 días intensos.
18: Así es, Israel, y es que justamente desde el pasado viernes, este pasado fin de semana, pues cuando salió la autoridad federal, cuando salió el secretario de Educación, Mario Delgado, a decir que se iba a terminar el ciclo escolar antes de lo previsto, pues hubo todo un revuelo, todo un debate, posturas sobre todo en contra por el hecho de que se anunciara de último momento, de una forma apresurada, que los niños se iban de vacaciones casi 90 días. Israel, platícanos qué ha pasado, sobre todo para dar contexto, desde ese anuncio a la fecha.
21: Sí, mira, pues desde esa fecha prácticamente tuvimos una serie de mesas de trabajo con especialistas, madres de familia, obviamente docentes, directivos de escuelas, tanto del sector público como privado. La verdad es que hemos tenido entre 120 reuniones, o sea, entre 120 personas y muchos de ellos docentes, la mayoría, obviamente muchas madres trabajadoras que se nos acercaron para platicarnos las implicaciones que tenía, que era la parte más importante. Ya habíamos tenido un acercamiento con ellos el año pasado, cuando fue el tema justamente de los bloqueos de la CENTE. Recordarás, casi por estas fechas se bloqueó durante más de casi cercano al mes, y bueno, hubo una pérdida catastrófica ahí de niños que ya no regresaron al siguiente ciclo escolar. Entonces, bueno, bajo esta situación, pues emitimos un posicionamiento, y bueno, a raíz de ahí, pues bueno, prácticamente se fueron también a agradecer a muchas instituciones, docentes, especialistas, organizaciones de la sociedad civil, a cada quien en su postura. Obviamente, pues lo que decíamos, ¿no? Era algo que no estaba ni dentro de la norma, no tenía ninguna justificación ni académica ni técnica. Y bueno, pues acabamos, pues la verdad, padres de familia muy preocupados, porque pues la dinámica, maestros con también preocupados, porque no tenían un cierre, no iban a tener un cierre administrativo toda la mera hora. Y luego, pues este problema que íbamos a meter a las mismas escuelas, a que ahora tenían que regresar a un programa de regularización, pues bajo qué criterios, ¿no? Entonces, curiosamente, en este ciclo escolar hay más niños que pasan de sección, es decir, de primaria a de sexto a primero, de secundaria, de tercero de secundaria, primero de bachillerato, y los de bachillerato a universidad. Entonces, pues iba a ser un caos en ese sentido. Y bueno, bajo un contexto de rezago educativo, con 15 millones de niños que no terminaron la escuela, la secundaria, 4 millones de ellos que no saben leer ni escribir, los últimos lugares en, de acuerdo a la propia OCDE, donde México forma parte, pues bueno, la verdad es que pues era imposible sostener el argumento de que el Mundial era una parte de, no, pues no sabíamos ni por dónde, cuál era el origen, y además ni siquiera es de origen educativo. Entonces, bueno, pues a fin de cuentas se hicieron escuchar muchas voces, millones de familias, y bueno, pues afortunadamente se respetó el resultado de seguir con el calendario de manera normal.
18: Israel, los padres de familia estaban viendo este anuncio como un mero pretexto, es decir, utilizando el mundial, señalando que por las altas temperaturas, ¿lo veían ustedes también como pretexto para que reducir el calendario escolar? Y también preguntarte, ¿qué opinas ya después de todo esto que se dijo, de esta reunión que se sostuvo el día de ayer, y sobre todo donde también se está cuestionando mucho, pues, estas declaraciones que da el secretario de Educación, Mario Delgado? Él califica que las clases después del 15 de junio son una especie de estancia forzada, señalando que pues las escuelas no son guarderías y que así son vistas. ¿Qué mensaje se está enviando con esto?
21: Pues mira, yo creo que en primera instancia, como también lo comentamos, vimos un secretario que no estaba enterado de la realidad educativa de las propias aulas, de tanto públicas, por ejemplo, hay escuelas que no tienen luz. Entonces, pues claro, pues cómo van a soportar el calor, porque no se puede poner ni un ventilador básico, ¿no? O sea, hay estados, como salió el estado de Guanajuato a decir, oye, nosotros sí tenemos, el problema del calor no es problema nuestro, tenemos todas las escuelas equipadas, pues qué bueno, pero es el único estado que salió a decir, tenemos todo cubierto. Yo no vi otro estado donde dijera, pues no, nosotros no estamos completos. La verdad es que sí, muchos estados están en donde no le han metido infraestructura. Los padres de familia, tenemos registros donde padres de familia están dispuestos a poner un ventilador, pero no pueden ni comprarlo porque no hay luz. Entonces, incluso el problema es que están más afectados en zonas en donde ni siquiera hay techos de escuelas públicas que son de lámina todavía. Entonces, eso sí iba a evidenciar, que eso sí lo veíamos, que iba a evidenciar que la falta de infraestructura de escuelas que no se le han metido en la pandemia, desde la pandemia no se le ha invertido ni mejorado la infraestructura. Entonces, pues es algo que ahí está, pues la verdad está dentro de lo que necesita la Secretaría de Educación hacer, de lo que necesita el secretario escuchar, tanto a maestros, directivos de escuelas, y obviamente a los padres de familia, pero principalmente a los maestros, que son los que más están sufriendo de esta situación. Digo, hay maestros que se llevan su ventilador de su casa porque pues no hay, ¿no? O sea, la escuela no se los proporciona, y estoy hablando del sector público, y incluso estoy hablando de zonas urbanas, ni siquiera estoy hablando de zonas rurales, estoy hablando desde las zonas urbanas. Entonces, pues sí es lamentable, esta situación se iba a evidenciar. Obviamente, pues el secretario o no estaba enterado o no han querido enterarse. Pues es algo que sí lamentamos mucho, porque las declaraciones de un secretario donde no está en el contexto de realidad, pues la verdad es que creo que es muy complicado. Es muy complicado que un maestro, la verdad, tenga la capacidad de atender a tantos niños en un contexto de no hacer nada. Al contrario, un maestro ve la posibilidad de que el niño, durante el tiempo que esté en la escuela, aprenda. Eso es algo que hay que reconocerle a los maestros, y es algo que el secretario no reconoció. O sea, los bajó de maestros a cuidadores. Y eso es lamentable, porque es no conocer a sus propios docentes, ¿no? Entonces, nosotros en todo momento dijimos que los maestros hacen una labor extraordinaria con lo poquito que le dan. Con 25 pesos de capacitación que les dan al año, pues no hay manera de poderles dar más herramientas. Entonces, yo creo que la propia Secretaría debió haber evaluado esto desde mucho antes. Digo, si hay un criterio técnico para que los maestros tomen más vacaciones, pues bueno, pues entonces pues reprogramen. O sea, tienen tantos años que pueden reprogramar ellos mismos, ya tienen más de 8 años en donde la misma agenda nacional se ha implementado, pues ¿por qué no hacen los cambios necesarios en la reforma? Digo, un secretario que se queja de sus propias normativas, pues es porque no las conoce, y es algo que sí necesitamos, que el secretario de Educación se ponga un ratito a estudiar, se ponga a ver los informes, y lo más importante, por eso existía el Mejor Edu, por eso existían los indicadores de evaluación, para que él se pudiera dar un criterio de qué es lo que están necesitando los maestros y los alumnos en México. Pero como ya lo quitaron y esas evaluaciones no interesan, pues la verdad es que ponen en estado de indefensión al propio país y a nuestros niños en este tema educativo.
18: Israel, desde tu punto de vista, desde el punto de vista de los padres de familia, ¿es una omisión de responsabilidades de la Secretaría de Educación? Es decir, por un lado, y tú lo dices muy bien, se menciona que el tema del calor, pero realmente pues la realidad en México y de muchísimas escuelas es que no hay una infraestructura suficiente, sobre todo en algunas entidades del país, y este problema pues se está evitando resolver al reducir el calendario escolar. Eso por un lado. Y dos, a mí me llama mucho la atención y también seguramente a muchos padres de familia lo que sugiere el propio secretario de Educación. Sugiere que prácticamente en el calendario actual no se está estudiando al final del ciclo escolar. ¿Quién es el responsable de que justamente, como lo dice el secretario, esos días no sean productivos?
21: Sí, mira, la Secretaría de Educación, el secretario tiene la facultad para modificar, proponer y modificar con una estructura de planeación el calendario escolar. Y obviamente a los estados se les da un rango en donde ellos proponen, por ejemplo, el caso de, me voy en el caso del estado de Aguascalientes, donde la Feria Nacional de San Marcos, pues bueno, ocupa más o menos un buen tiempo, en donde se ocupa una buena parte de la ciudad. Y bueno, pues deciden cancelar clases en esas zonas, ¿no? Prácticamente es todo el estado, pero se reponen. O sea, es decir, ellos abarcan un rango, o en su caso, pues no hacen suspensiones, por ejemplo, en los consejos técnicos escolares, y los hacen en las tardes, en fin, se ponen de acuerdo para cubrir los días en donde algunos estados piden esta consideración. Pero a fin de cuentas es el secretario el que lo determina. Si el mundial hubiera sido una prioridad, pues hubiera avisado desde hace 4 años, que era cuando ya el mundial hubiera estado, ya sabíamos que en México cuántos partidos y en qué ciudades. Ese es por el caso del mundial, o sea, no se previno. Y en el caso de los calores, ya tenemos 3 años con esa situación y el secretario nunca había mencionado específicamente lo del tema del calor. Por eso volvemos a insistir de que el secretario no conoce la realidad educativa del país. Y bueno, pues yo le preguntaría, porque justamente hablamos con madres de familia que tienen a sus hijos en climas extremos como en Sonora, como en Chihuahua, y calores de 40, 50 grados, y los niños van a la escuela. Tabasco, Yucatán, que también tienen climas extremos, y los niños van a la escuela. Nunca había habido quejas por el clima. Siempre se ha adaptado. En tiempos de extremo calor hay planes de contingencia, hidratados, que salgan un poco antes, no actividades en el sol, en fin, hay cosas que se van resolviendo. Y el niño lo que quiere es ir a la escuela, o sea, eso ya lo vimos desde la pandemia, que encerrarlos los afecta. Entonces, esta situación de no estuvo planeada, eso es, obviamente es una serie de improvisaciones, y ayer sale diciendo, cuando nunca, primero dijo que era una consulta de los maestros y a los maestros no se les consultó, luego dijo que a los padres de familia y a los padres de familia no se les consultó. Entonces, bueno, es una situación de argumentos para tratar de, al fin de cuentas, justificar una medida que no tenía ningún criterio ni técnico, ni didáctico, ni metodológico para suspender las clases.
18: ¿Podríamos pensar que se está fomentando una especie de flojera institucional al no aprovechar el tiempo para regularizar a los alumnos, a las niñas, a los niños, que volvemos al tema, salieron de una pandemia con situaciones complicadas en el tema educativo y que en lugar de aprovechar los tiempos se está fomentando esta flojera incluso desde las instituciones educativas?
21: Sí, yo creo que a medida que la nueva escuela mexicana implementó quitar las evaluaciones, pues claro, baja el ritmo de la competitividad, baja el ritmo de exigencia, y pues por lo tanto todo el mundo se relaja. Eso es algo muy normal cuando nadie te cuida y nadie te evalúa y nadie te está vigilando, pues claro, ¿verdad? Eso en cualquier situación, tanto en el trabajo como en la dinámica propia de tanto de la escuela como en la familia, cuando se relaja la disciplina, pues ocurren cosas malas, ¿no? Entonces, el instrumento de evaluación no es un tema para señalar culpables, es un instrumento de mejora, no se evalúan para mejorar. Bien dicen un principio en calidad que lo que no se evalúa no se puede mejorar. Entonces, ¿cómo vamos a mejorar la calidad de educación? Cuando el secretario plantea una necesidad sin un instrumento de evaluación, sin un análisis, pues claro que es una improvisación. Eso también es una regla en todo proceso administrativo, en un criterio de como eres un secretario de Estado y además hay responsabilidades administrativas en el mismo. Tú tienes que planear, tú tienes que poner tus normas y debes de respetar esas normas. Entonces, el mensaje que da el secretario es decir, no, ni nuestras propias normas, cuando dice él, no estoy de acuerdo con el artículo 87, bueno, pues tú tienes el Congreso, tienes la mayoría, pues haz los cambios en ese sentido. Pero como no hay un criterio técnico, o sea, no hay manera de poder cambiar algo que perjudica la educación. Entonces, en ese sentido, no se puede improvisar decisiones en donde por capricho, porque creo que ese fue el principal criterio, no hay ningún análisis ni político ni social que haya dicho, pues esta medida va a beneficiar. Creo que fue un tema que se le resbaló a todo el mundo y además pues los secretarios que lo avalaron, pues creo que también deberían auscultar lo que realmente están planteando. En lugar de haber visto, oye, tenemos este problema de rezago educativo, ¿qué vamos a hacer con 15 millones de jóvenes que no terminaron la escuela? Hay estados que tienen problemas de deserción escolar muy alta y ese problema no se atendió. Mejor se atendió lo del mundial como si hubiera sido una petición popular. Y la verdad es que esa situación es justamente lo que comentas. Es algo que se viene relajando. Al rato nos van a decir que pues vamos a acabar en febrero porque ya no hay nada que estudiar. Cuando, pues claro, vemos contenidos, menos contenidos, vemos libros de texto que ya no se está aprendiendo a leer, a escribir, a hacer cálculos básicos. Pues claro, 20 hojas las acabas muy rápidas. No ves historia, no ves los datos de lo que está pasando en el país, no desarrollas capacidad analítica. Y pues claro, los niños tienen que dedicarse a hacer otras cosas. Y ahí sí, aplicaría el argumento de que la misma secretaría está transformando el papel preponderante que tiene el docente con los niños.
18: Muy bien, Israel, pues de verdad, como siempre, nosotros te agradecemos que nos compartas tu opinión y sobre todo la de los padres de familia en relación a estos temas que sin duda pues afectan incluso a los padres de familia, pero también a los maestros, también a los niños. Te agradezco como siempre, Israel, te mando un abrazo y espero pronto volver a platicar contigo.
21: Claro que sí, Sari, muchas gracias. Estaremos al pendiente, gracias.
18: Gracias, ya lo escuchó Israel Sánchez Martínez, él es presidente de la Unión Nacional de Padres de Familia, dándonos a conocer la postura que hoy tienen los padres de familia en relación a todos los anuncios que se han hecho en los últimos días con respecto al calendario escolar. Y bueno, hablando también sobre esta declaración que se da de señalar que las escuelas solo son guarderías. Vamos a hacer una pausa y regresamos con más información.
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1: Morena mantiene amplia ventaja rumbo a la elección por la gubernatura de Nayarit y la alcaldesa de Tepic. Geraldine Pons encabeza las preferencias con 35.4%. La Canaco de Bahía de Banderas y Compostela pidió a los partidos políticos garantizar procesos democráticos y transparentes en la selección de candidaturas para 2027. Investigadores del CUSEA reportaron que la inflación en productos básicos en la zona metropolitana de Guadalajara llegó al 5.56%.
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9: Si tienes tarjeta de crédito, toma nota. El pago mínimo es el monto más bajo que te exige el banco, pero el problema es que pagar solo esa cantidad aumenta tu deuda por mayores intereses y también prolonga el tiempo para liquidar la tarjeta. Aquí tres recomendaciones para evitar que tu tarjeta de crédito se convierta en un pesado y duradero dolor de cabeza. Número 1. Cualquier cantidad adicional al mínimo es bienvenida. Establece un plan para subirlo progresivamente con el objetivo de cubrir hasta el doble. Número 2. Evita utilizar por un tiempo la tarjeta. Primero termina de pagar el adeudo original antes de pensar en endeudarte de nueva cuenta. Y número 3. No tengas más de 2 plásticos para un mejor control, pero en caso de utilizar 2 o más, mantén lo más limpio posible una tarjeta para enfrentar cualquier imprevisto. Y recuerda, las finanzas nos harán libres.
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11: ¿Sabías que la depresión post-vacaciones existe y es una sensación frecuente al regresar a la rutina tras un periodo de descanso? Se puede manifestar con falta de motivación, cansancio o tristeza. Para combatirla, es importante retomar las actividades gradualmente, mantener hábitos saludables y buscar apoyo si es necesario. Incluir actividades que resulten placenteras durante el día puede ayudar a mejorar el estado de ánimo. Recuerda que esta situación es temporal y con tiempo y cuidado podrás recuperar tu bienestar.
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7: Ya estamos de regreso con más información. Hace un momento escuchábamos al presidente de la Unión Nacional de Padres de Familia hablando sobre estas decisiones que se han tomado en los últimos días desde la Secretaría de Educación Pública en relación al calendario escolar. Pero quien también se ha pronunciado al respecto fue Mexicanos Primero. Sobre este tema, la directora de Monitoreo de Indicadores de Reducción del Ciclo Escolar hubiera tenido consecuencias graves para el aprendizaje de millones de estudiantes en México. Además, pues de evidenciar problemas estructurales en el tema de la planeación educativa y de la infraestructura escolar del país. Y es que en entrevista el especialista señaló que debe haberse concretado la propuesta de concluir el ciclo escolar para el 5 de junio como se propuso, pues las escuelas hubieran pasado de un calendario de 185 días a solo 157 días efectivos de clase, lo que hubiera hecho imposible cubrir todos los contenidos académicos previstos. Ella dijo que hubiera sido imposible compactar lo que se tenía programado para 8 semanas en únicamente 3, y esto sin duda hubiera afectado contenidos, evaluaciones, carga de calificaciones y hasta la emisión de certificados escolares. Además, sostuvo que estas decisiones, pues a quienes vulnera directamente es a los niños, el derecho de las niñas, de los niños y de los adolescentes a aprender. Y bueno, pues esto al considerar que realmente no existe una planeación adecuada para enfrentar situaciones como las olas de calor o los ajustes extraordinarios al calendario. La representante de Mexicanos Primero cuestionó además que se estén priorizando factores externos como eventos deportivos internacionales por encima del cumplimiento del calendario escolar. Esto al

0: referirse al tema del mundial. Dijo que nuestro país supo hace 9 años que sería sede del mundial y únicamente 3 ciudades estarían involucradas. Por lo tanto, pues no se puede entender por qué el resto de las entidades del país tendría que haber suspendido clases. También indicó que el argumento de las altas temperaturas, pues lo que está reflejando es la falta histórica de inversión en infraestructura educativa, ya que pues la realidad es que hay miles de escuelas que carecen de condiciones mínimas para enfrentar las olas de calor. Dijo que se tienen más de 26.000 escuelas sin electricidad, sin ventiladores y sin aire acondicionado. No hay techumbres, no hay espacios adecuados. Y el problema, la realidad es que no es nuevo, es un problema que no se ha atendido de manera integral. María Teresa Gutiérrez recordó además las posibles suspensiones por calor en este ciclo escolar y que se han visto también afectadas por casos de violencia, por paros magisteriales, por fenómenos climáticos en distintas regiones del país. Explicó que estados como Sinaloa, como Guerrero, como Jalisco, como Michoacán y Guanajuato, pues han registrado pérdidas importantes de clases por temas de inseguridad, por temas de contingencias naturales, lo que complica aún más el cumplimiento de los aprendizajes básicos. Además, criticó que después de la pandemia no se hayan fortalecido estrategias de educación a distancia, ni mejorado las condiciones de conectividad y contenidos digitales. Esto para garantizar continuidad educativa en situaciones extraordinarias. 6 años después de la pandemia, pues parece que no aprendimos nada. No se fortaleció la conectividad, no existen contenidos digitales actualizados de la nueva escuela mexicana y simplemente pues no hay planes para resolver estos temas. La especialista hizo un llamado a las autoridades educativas federales para que los estados que no serán sede del mundial mantengan sus actividades escolares hasta el 15 de julio como originalmente estaba previsto. También pidió apoyo para los docentes y alternativas para padres de familia que requieren espacios seguros para sus hijos durante el periodo vacacional. Es parte de la opinión y de todo lo que ha surgido a raíz de este debate que se abre con respecto a finalizar el ciclo escolar en la fecha que se había anunciado. Bueno, pues ya le decíamos el día de ayer, se menciona que permanecerá hasta el 15 de julio. Vamos a ir ahora a otra información que tiene que ver con la CONCAMIN. Se ha señalado que Jalisco, el estado de Jalisco, es motor clave de la economía nacional.
1: Saludarte de nueva cuenta, Saraí, así como al auditorio. Y comentarles que Jalisco se mantiene como una de las entidades más importantes para la economía nacional al consolidarse como el segundo estado con mayor generación de empleo formal en México y colocarse entre los 5 principales exportadores del país, afirmó Alejandro Malagón Barragán, presidente de la Confederación de Cámaras Industriales de los Estados Unidos Mexicanos, durante su reciente visita a Puerto Vallarta. El dirigente industrial destacó que la entidad aporta más del 9% del empleo formal del país, con más de 2 millones de plazas registradas, lo que calificó como un logro fundamental en el contexto económico actual. Además, acotó que la entidad se encuentra en el top 5 nacional en comercio exterior. Escuchemos parte de lo que dijo.
2: Jalisco es un estado vital en la economía nacional. Es la segunda entidad con más empleo formal del país, con más de 2 millones de plazas registradas, aportando más del 9% del empleo formal. Eso se dice fácil, pero con las situaciones que estamos viviendo, Jalisco va en la punta de lanza en la generación del empleo formal, y eso para los industriales es de lo que pedimos nuestra limosna, porque es el motor para que la economía pueda funcionar a través del empleo, pero del empleo formal. Las exportaciones creciendo como lo están haciendo, 33%, siendo el top 5 en las exportaciones.
1: Atribuyó estos resultados al trabajo sostenido del sector empresarial, al talento de los trabajadores y al liderazgo de las cámaras industriales de la entidad, las cuales consideró un ejemplo a nivel nacional. El presidente de CONCAMIN señaló que Jalisco no solo representa tradición cultural con símbolos como el mariachi y el tequila, sino que también se ha convertido en una tierra de innovación, talento y liderazgo industrial con impacto en todo el país. En ese sentido, hizo un llamado a fortalecer la coordinación entre el sector productivo, el gobierno de Jalisco y el gobierno federal para impulsar el desarrollo económico nacional. Escuchemos.
2: Jalisco es la tierra de tradición de mariachi y de tequila, pero es también es una tierra de innovación, de talento, liderazgo industrial y sobre todo buscando un impacto nacional. Por eso, hoy más que nunca debemos fortalecer la coordinación entre el sector productivo, el gobierno del estado y el gobierno federal. Jalisco ha demostrado que la colaboración institucional logra impulsar de verdad el desarrollo nacional. ustedes demuestran aquí, con hechos, que el diálogo permanente y la visión del futuro representa de verdad un cambio seguro para atraer inversión e impulsar innovación. Un cambio seguro para abrir una gran ventana de oportunidades que genere prosperidad. Pero una prosperidad para las empresas, bienestar para las familias y un desarrollo para este gran estado de Jalisco y que ayude al crecimiento de México.
1: La información que tenemos, Saraí, que tengan un excelente día.
0: Gracias, Yusef, por la información. Saludo con gusto al maestro Víctor Cornejo. Nos tiene toda la información relacionada con el clima para este martes.
3: ¿Qué tal, amigos que nos siguen por este medio? Con ustedes el reporte meteorológico para este martes 12 de mayo. Bien, pues sigue ingresando humedad de los mares aledaños al país, aunque todavía no aparecen los sistemas meteorológicos que producen lluvias puntuales. En las próximas semanas se irán regularizando las lluvias en los estados del noreste, parte del altiplano, Huasteca, Bajío, algunos estados del centro, sur de Veracruz y norte de Oaxaca. Por lo pronto, el frente frío número 5 avanza en los mares del Golfo de México y se prolonga como estacionario en San Luis Potosí, Zacatecas, Durango y Chihuahua. Le acompaña el jet subtropical y una masa de aire frío que por lo pronto refresca los amaneceres. Tal masa fría choca con el aire cálido y húmedo del Golfo y esta situación propicia algunos chubascos y tormentas eléctricas en el sector oriental del país. Del lado del Pacífico también la incursión de aire húmedo propiciará cielos medio nublados con algunas lluvias en la Sierra Madre del Sur, entre la Costa Alegre de Jalisco y el estado de Guerrero. Al parecer se gesta una alta anticiclónica sobre las Islas Marías y esto traerá en los próximos días tiempo más soleado en los estados del occidente y noroeste. Aquí en la región de Bahía de Banderas amaneció con cielos parcialmente nublados. Habrá cielos combinados de nubes y sol el resto del día, pero menos denso que ayer. La posibilidad de lluvia en forma no es muy alta, pero sí se pueden dar algunas lloviznas leves y dispersas como las ocurridas ayer y más en montañas aledañas. El viento soplará con ciertas rachas relevantes posterior al mediodía. Las temperaturas máximas superarán los 31. La mínima en este tibio amanecer fue de 26 grados en centros urbanos, 24 grados y medio en poblados periféricos. De momento eso es todo, informó Víctor Cornejo. Estamos al pendiente.
0: Muchísimas gracias al maestro Víctor Cornejo. Vamos a ir a una pausa y regresamos con más noticias.

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9: Ya estamos de regreso con más información en Así las cosas. Les recuerdo nuestras redes sociales, nos encuentran en X, nos encuentran en Facebook como Global Media Vallarta. Vamos a escuchar a Adriana Aguirre, nos presenta pues las quejas, las denuncias que han presentado los vecinos de San Vicente. Ellos hablan de que hay un derrame de aguas negras y hoy están pidiendo la intervención de Oromapas. Vamos a escuchar.
10: Vecinos de San Pancho se encuentran molestos por el desarrollo Isuri, toda vez que infringen más de 2 puntos del Plan Municipal de Desarrollo Urbano.
11: Nos reunimos el 9 de marzo, hace 2 meses, en las afueras de un desarrollo Sunset San Pancho Isuri, el cual no cumple muchísimas reglas del Plan Municipal de Desarrollo Urbano.

0: Vamos a llamar a los desarrolladores a que presenten el proyecto ante la comunidad. Vamos a llamar a Desarrollo Urbano para que presente la licencia de construcción ante una nueva MIA. Y vamos a presentar el plan de inversión de los 10 millones de pesos que se comprometió el desarrollador Isuri para poner en infraestructura de la comunidad. Pasaron casi dos meses, del 9 de marzo, del 11 de marzo el atentado a la vida de nuestro compañero defensor del territorio, Eric Saracho. La autorización a la MIA fue emitida el 9 de abril. En este momento, la compañía Isuri, el desarrollo está construyendo, está levantando su primera torre. Las máquinas están entrando, están colando, están levantando cimientos. Y luego, revisando aún más la MIA, la modificación a esta MIA, dice que tienen que haber 1.4 estacionamientos por departamento. Y aquí están planteando 60 departamentos, 60 estacionamientos, o sea, tampoco cumplen con el 1.4 estacionamientos.
1: Hasta aquí mi reporte, Saraí, regresamos contigo.
2: Gracias por la información y bueno, aquí le hemos estado abordando en este espacio de noticias las diferentes posturas que se han tomado en torno a las decisiones desde la Secretaría de Educación Pública por el calendario escolar. Vamos a escuchar a Yusel Matías, ella nos tiene información sobre los motivos por los cuales Jalisco descartó adelantar el cierre del ciclo escolar y que tienen que ver también con el Mundial de Fútbol. Vamos a escuchar.
3: Un gusto saludarte de nueva cuenta, Saraí, así como al auditorio. Y comentarles que el gobierno de Jalisco rechazó que haya solicitado a la Federación adelantar el cierre del ciclo escolar 2025-2026 al 5 de junio y precisó que la propuesta presentada ante autoridades educativas nacionales consiste únicamente en suspender clases presenciales durante 4 días en el área metropolitana de Guadalajara con motivo de los partidos de la Copa Mundial de Fútbol 2026. El secretario de Educación en Jalisco, Juan Carlos Flores Miramontes, afirmó que la entidad mantiene su postura de privilegiar la educación y el desarrollo integral de niñas, niños y adolescentes, así como apoyar a las familias en sus dinámicas laborales y profesionales. El funcionario indicó que durante la reunión de la Comisión Nacional para la Coordinación de Autoridades Educativas, Jalisco expuso la importancia de mantener vigente el calendario estatal, el cual concluye el 30 de junio y fue publicado desde el pasado 3 de abril en el periódico oficial del Estado. Escuchemos parte de lo que dijo.
4: En Jalisco estamos del lado de la educación y del desarrollo integral de nuestras niñas y niños. Y por supuesto de apoyar a los padres de familia en la formación integral de sus hijos, reconociendo sus ocupaciones laborales y profesionales. Es por eso que la Secretaría de Educación Jalisco aclara que en ningún momento planteó a la Federación adelantar la conclusión del ciclo escolar al 5 de junio. Jalisco planteó en la CONAEDU la importancia de apoyar a las familias y de mantener vigente el calendario estatal que concluye hasta el 30 de junio, mismo que está publicado desde el 13 de abril en el periódico oficial del Estado de Jalisco.
3: Señaló que la modificación propuesta por el Estado contempla únicamente la suspensión de clases presenciales en el área metropolitana de Guadalajara durante los 4 días en que se realizarán los partidos del Mundial de Fútbol, a fin de atender las necesidades logísticas y de movilidad que generará el evento internacional, priorizando en todo momento el bienestar de la comunidad educativa. Escuchemos.
4: La adecuación propuesta por la entidad contempla la suspensión de clases presenciales en el área metropolitana de Guadalajara durante los 4 días que se desarrollan los partidos de la Copa Mundial de Fútbol del 2026 aquí en Guadalajara. El objetivo es atender las necesidades logísticas y la movilidad derivada de este evento internacional tan importante.
3: El secretario reconoció también la importancia de que las y los docentes cuenten con mayores periodos de descanso. Sin embargo, advirtió que realizar modificaciones al calendario escolar en un plazo tan corto podría afectar el desarrollo académico. La información que tenemos, Araí, que tengan un excelente día.
2: Gracias, Josep, por la información. Vamos a escuchar a Adriana Aguirre. Y es que hay un regidor, el regidor José León, que buscará la destitución de 4 directores municipales en Bahía de Banderas.
5: Efectivamente, Saraí, el regidor del 12º Ayuntamiento de Bahía de Banderas, José León, criticó el desempeño de la Dirección Municipal del Deporte y señaló que en la próxima sesión de Cabildo presentará la iniciativa para destituir a 4 directores por su desempeño.
6: Al menos esperaba que en el plan de trabajo existiera el cómo apoyar una política pública hacia un deportista. Yo no esperaba ver, sinceramente, clases de yoga, clases de zumba, mucho menos una carrera recreativa. Digo, creo que estamos un poquito mal enfocados. Y así como este escrito que yo presenté, regidor Milton, para que no diga que no conozco el tema, lo que me corresponde como regidor, ya giré oficios a diferentes. Y el próximo oficio que voy a girar, y ojalá ustedes también respalden el tema,

0: va a ser la destitución de cuatro directores. Eso es lo que yo voy a pedir en Cabildo, porque además es un derecho que tengo. Si se da o no se da, ya ese es otro tema. Pero eso es lo próximo que sigue. No puedo pedir una destitución sin información.
1: Hasta aquí mi reporte, Saraí. Regresamos contigo.
2: Gracias, Adrián, por la información. Es momento de conocer los temas que se abordaron en la mañanera del pueblo el día de hoy con la presidenta de México, Claudia Sheinbaum. Hoy habló sobre temas de seguridad, estuvo presente el secretario de Seguridad, Omar García Harfuch, pero también habló sobre temas de educación, habló sobre pues la postura que se tomó en torno a este tema, y justo por ello el día de hoy habló la titular del Ejecutivo, Claudia Sheinbaum, reiteró que estaba a favor de las 6 semanas de vacaciones como estaba planteado. Así confirmó que el calendario escolar se mantiene, aunque con flexibilidad para algunos estados.
3: Bueno, como saben, mi opinión fue que no hubiera, que hubiera las 6 semanas de vacaciones como estuviera planteado y que lo que decidieran con los secretarios de Educación Pública de las entidades de la República. El viernes pasado, es importante decir esto, todos los secretarios de Educación Pública de todas las entidades aprobaron por unanimidad mover el calendario a que salieran de vacaciones el 5 de junio. Hubo, como saben, pues sobre todo madres y padres de familia y maestros que no estuvieron de acuerdo. Y entonces se reunieron nuevamente y tomaron la decisión pues de dejar el calendario como estaba. Y en todo caso, si algunas de las entidades, que normalmente se hace, sea por las altas temperaturas o por el tema del mundial, quisieran recorrer la salida, que pueda haber esta oportunidad, pero como una excepción para algunas entidades. Entonces fue la decisión que tomó el Consejo Educativo, donde participa el secretario de Educación Pública y los secretarios de las entidades de la República, y ayer lo informé.
2: Y bueno, en temas de seguridad, la presidenta de México, Claudia Sheinbaum, descartó que haya investigaciones de Estados Unidos contra políticos de oposición. Dijo ella, sean de Morena, del PAN, del PRI, de MC, independientes, nuestra posición va a ser la misma. Pruebas, siempre nosotros no cubrimos a nadie. Vamos a escuchar.
3: De hecho, la reciente solicitud de extradición urgente o de detención urgente, más bien, con fines de extradición, nosotros la conocimos unos días antes de que iba a que había una orden de aprehensión. Hasta que no llegaron los papeles no tuvimos conocimiento pleno. Sabíamos porque nos informaron de que era probable que venía una orden de aprehensión, a lo que nosotros siempre dijimos, presenten las pruebas. Cuando llegaron las órdenes de detención urgente, no teníamos conocimiento de esas órdenes de detención urgente hasta que no se presentaron a la Secretaría de Relaciones Exteriores. Entonces, no tenemos conocimiento de otras investigaciones que haya en contra de políticos o gobernadores o representantes populares en funciones. Y en cualquiera de los casos, sean de Morena, sean del PAN, sean del PRI, sean de MC, sean independientes, nuestra posición va a ser la misma. Pruebas. Siempre. Nosotros no cubrimos a nadie.
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7: La Copa del Mundo también estará presente en los fraudes cibernéticos. Y por eso debes estar atento para evitar que te goleen con tentadoras propuestas relacionadas con el evento deportivo, que no son más que un gancho que la delincuencia utiliza para cometer una falta de tarjeta roja a tu patrimonio. Y para reforzar tu línea de defensa, aplica en el campo las siguientes jugadas de pizarrón. Número 1. desconfía de cualquier promoción, oferta o premio que involucre boletos para los partidos o actividades relacionadas. Esto es totalmente falso. Número 2. No proporciones ni compartas ningún tipo de información personal en ligas que recibas supuestamente de la FIFA y mucho menos realices transferencias. Número 3. No ejecutes ninguna liga que recibas o instales aplicaciones desconocidas o bien relacionadas con la Copa donde te ofrezcan como premio entradas a los partidos. Y recuerda, las finanzas nos harán libres.
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9: Escuchar música que te emociona activa áreas del cerebro relacionadas con el placer y libera dopamina, la hormona de la felicidad. Artistas como Coldplay, Adele y bandas como Explosions in the Sky generan respuestas intensas por sus melodías emocionales. Incluso la música clásica, como Claro de Luna de Debussy, puede provocar lo que se conoce como frisson, esa sensación de escalofrío placentero. Tu cerebro responde a lo que amas. Por eso, la música que te toca el alma también mejora tu bienestar.
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12: En el antiguo barrio de San Sebastián, El Carmen, existía una calle llamada La Beata. Actualmente se le conoce como José Joaquín Herrera, en el centro de la Ciudad de México.
13: Ahí vivía doña Lucía Riquelme,
12: que en algún momento de su vida quiso ser monja, pero al no lograrlo, se enclaustró en su casa. Todas las noches se le veía recorrer las habitaciones y con una vela encendía las veladoras que alumbraban a los múltiples santos, vírgenes y cristos que tenía por toda la casa, hasta que murió. Los vecinos comenzaron a oír ruidos extraños, como gemidos, y veían una sombra femenina que salía de la casa de doña Lucía, repleta de luces verdes, azules, rojas, amarillas, que inesperadamente desaparecían. Esta historia fantasmagórica la escuchó el capitán Álvaro de Viveros, un militar de mar y tierra que reía a carcajadas y decía: seguro es un farsante que se aprovecha de los ignorantes para robarles. Esa noche se lanzó en busca del fantasma de doña Lucía y al verla, sus acompañantes corrieron despavoridos mientras el capitán desenvainaba su espada y la hundió hasta la empuñadura. Pero aquel espectro ni se inmutó. Don Álvaro volvió a arremeter con su espada y solo volaron pequeñas luces de colores. Aterrado, el capitán no se movió hasta que escuchó en su oído el gemido de doña Lucía en el callejón de la Beata.

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3: Proteger la piel del sol en las horas pico entre las 10 de la mañana y 4 de la tarde es fundamental para evitar daños en la piel. Para eso existen recomendaciones como, por ejemplo, usar protector solar de amplio espectro con al menos factor solar de 30 reaplicándolo cada 2 horas. Complementa con ropa ligera, sombrero de ala ancha o gafas de sol. Busca sombra y evita la exposición directa durante estos horarios para reducir el riesgo de quemaduras y envejecimiento prematuro. Cuidar tu piel hoy es invertir en tu salud a largo plazo.
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9: Ya estamos de regreso con más información. Son las 9:37. Saludo con gusto a Raúl Espinosa. Nos tiene información deportiva. Raúl, buenos días.
10: ¿Qué tal? ¿Cómo les va a todos? Qué gusto saludarles. Excelente y formidable martes. Listos con la información deportiva en esta mañana. Vamos a arrancar hablando acerca de la Liga MX Femenil, porque está lista ya la gran final. Se dieron a conocer los días y horarios oficiales de la final del torneo de clausura 2026, que estarán protagonizando América y Rayadas de Monterrey. Prometen un buen partido, dos equipos que ocuparon los primeros sitios de la clasificación general, líder y sublíder respectivamente. Y bueno, la final de ida se dio a conocer que será el día 14 de mayo a las 21 horas, este jueves 14 de mayo a las 21 horas, en el Estadio Gigante de Acero, casa del conjunto de Rayadas. Será el último partido para el inmueble regimontano de la temporada, ya que a partir del día domingo estará bajo control de la FIFA para prepararse como sede de la Copa del Mundo. La final de vuelta, por su parte, se habrá de jugar el 17 de mayo a las 12 del mediodía en Ciudad de los Deportes, en la capital mexicana, que ha sido casa pues de la América Femenil desde la apertura 2024. Este último horario pues es prácticamente inédito, pues en 17 torneos de existencia la Liga MX Femenil nunca había disputado una final de vuelta a mediodía. Y bueno, llama mucho la atención porque los equipos varoniles se quejan de los horarios de mediodía por el calor, por el tema de la temperatura, y resulta que la final la ponen a esa hora. En fin, vamos a escuchar, si les parece, impresiones de Ángel Villacampa, que habló en entrevista respecto a este partido. Escuchamos al entrenador de las Águilas.
11: Sobre todo lo que siento es mucho orgullo de estas jugadoras, pero realmente me siento muy orgulloso porque, es lo que digo, en los momentos malos, lejos de buscar culpables, asumen, tienen autocrítica, siempre quieren mejorar, siempre quieren crecer. Yo creo que son jugadoras que se merecen todo lo bueno que les pase. Y en cuanto a la afición, que se vuelvan a lesionar. Se vuelvan a lesionar porque estamos ahí, que algunos me dicen por la calle, no me quiero ilusionar. Pues sí, ilusiónense, porque estamos listas, estamos preparadas y el jueves iremos con todo.
10: Bueno, pues ahí están las palabras de Ángel Villacampa Carrasco, quien es el técnico español del conjunto de las Águilas del América, lista a la gran final del fútbol mexicano femenil. Por otra parte, bueno, se dio a conocer lo referente a los días y horarios de los juegos de semifinales del torneo de clausura 2026 en la Liga MX, que se jugarán de la siguiente manera: miércoles 13 y jueves 14 la ida, mientras que la vuelta será sábado 16 y domingo 17. ¿Cómo quedan los partidos? La ida, este miércoles 13 de mayo, mañana, a las 20 horas en el Estadio Azteca. Todavía alcanzó el equipo de Cruz Azul a poder jugar este partido en la cancha del Estadio Azteca, debido a que a partir de las 0 horas del día jueves el Estadio Azteca queda en posición de la FIFA para pues el próximo Mundial de Fútbol. Mientras tanto, la vuelta entre Cruz Azul y Chivas se juega el sábado 16 de mayo a las 19:07 en la cancha del Estadio Jalisco. Por su parte, Pumas contra Pachuca se va a jugar la ida el jueves 14 de mayo a las 19:00 en el Estadio Hidalgo, mientras que la vuelta se disputa el domingo 17 de mayo a las 19:00 en el Estadio Olímpico Tecnológico Universitario. Partidos de la ronda de semifinales en el fútbol mexicano, partidos que pintan interesantes y sobre todo de los cuales espera mucho, porque de aquí saldrán los finalistas de la actual Clausura 2026. Mire, por otra parte, en más de fútbol, bueno, la selección mexicana está concentrada para lo que será ya pues el listado final que se dará a conocer en las próximas semanas rumbo a la Copa del Mundo. Y Gil Mora, este futbolista que, bueno, un jovencito con gran talento procedente de los Xolos de Tijuana, habló en entrevista en la concentración del conjunto tricolor. Vamos a escuchar sus impresiones.
6: Muy contento de poder estar otra vez en selección. Físicamente me siento muy bien, ya estoy al 100%. La verdad yo lo tomo con mucha motivación. Creo que todos los que estamos aquí somos muy buenos jugadores, por algo estamos aquí en selección. Y bueno, yo voy a tratar siempre de dar lo máximo en cada partido, en cada entrenamiento. Y ahorita en el Mundial, pues voy a tratar, si me toca entrar, si me toca jugar, dar lo máximo de mí.
10: Bueno, pues ahí están las palabras de Gil Mora, futbolista convocado con el conjunto tricolor. Viene de una lesión, ojalá que pueda estar pues listo de cara a lo que será precisamente el Mundial de Fútbol. Finalmente les comento que la República Checa dio a conocer la prelista de jugadores convocados para el próximo Mundial. Es una prelista que se da a 29 días de que arranque la Copa del Mundo. República Checa, bueno, pues evidentemente tendrá compromiso ante la selección mexicana de fútbol, es un rival de grupo y llama fuertemente la atención la manera en la que el equipo poco a poco se estará armando de cara a la Copa del Mundo. Y para concluir la información deportiva, les comento que en actividad del béisbol de las mayores, bueno, pues se vienen buenos compromisos para el día de hoy, luego de que ayer, por cierto, cayeron los Dodgers de Los Ángeles ante los Gigantes de San Francisco, que por cierto los Dodgers están teniendo una campaña también muy emocionante, están teniendo pues una buena temporada, pero el día de ayer cayeron ante el equipo de San Francisco. Hoy continúa la actividad, se vienen, repito, buenos partidos y ya veremos de qué cuero salen más correas, teniendo en cuenta que pues es prácticamente el primer cuarto de la temporada y los equipos poco a poco pues comienzan a tomar forma de cara a lo que será la mitad de campaña. Pues estimados amigos, son los deportes en esta mañana de martes.
9: Muchísimas gracias, Raúl, por la información deportiva. Que tengas un excelente martes. Mañana nos escuchamos. Gracias.
10: Saludos para todos.
9: Gracias. Hay un tema interesante que vamos a estar abordando el día de hoy y tiene que ver con los jóvenes y el uso de audífonos. Hoy es muy común ver a los jóvenes utilizando audífonos, sin embargo, pues el uso indiscriminado está envejeciendo prematuramente el oído de los jóvenes mexicanos. Está provocando una crisis de sordera irreversible. Y justamente para darnos todos los detalles, para comentarnos, para darnos información sobre este tema, hoy tengo el gusto de saludar al doctor Francisco Javier Sáinez. Él es expresidente de la Sociedad Mexicana de Otorrinolaringología y Cirugía de Cabeza y Cuello. Doctor, buenos días, ¿cómo está?
12: Saraí, qué gusto saludarte. Muy buenos días, ¿cómo te va?
9: Doctor, pues estamos contentos de poder platicar con usted y sobre todo que nos comparte esta información tan importante. Hoy, pues se dice que estamos ante una generación de jóvenes con oídos de la tercera edad. ¿Qué tan grave es este tema? ¿Qué tan grave y sobre todo cómo andamos en México?
12: Bueno, mira, es un tema que ha llamado mucho la atención porque cada vez estamos expuestos a una gran cantidad de pues de sonidos que en otros años no estábamos expuestos, y me refiero básicamente, por ejemplo, al uso de audífonos, de ruido ambiental, de música, y eso en un paciente joven puede generar como consecuencia que el proceso de envejecimiento se acelere y que veamos en la consulta pacientes con 35, 40 años que ya tienen ya problemas auditivos que en algunos casos se pueden frenar, y que conste que digo frenar, no digo corregir, o bien pacientes que ya requieren uso de auxiliares auditivos para poder escuchar.
9: Doctor, ¿cuáles son los primeros síntomas? Aquellos en los que hay que estar alertas, es decir, incluso aquellos que quizás se puedan ignorar por parte de los jóvenes antes de que la sordera se vuelva irreversible.
12: Bueno, en primer lugar, uno de los síntomas más característicos pues es que el paciente deja de escuchar, ¿no? Esta frase cómica o hilarante de que te estoy hablando y no me escuchas, o porque si el reclamo de los papás cuando de repente le llaman al hijo y no responde, o en el trabajo o en la escuela, ese sería el primer síntoma que habría que evaluar. En segundo lugar, problemas sobre todo de discriminación de palabras, es decir, estamos en una conversación con dos o tres personas y detectamos que nos cuesta entender lo que la gente nos dice o tenemos que pedir que nos repitan las palabras. Y el tercer síntoma, que también es muy importante y que de hecho es muchas de las veces el síntoma inicial, es el zumbido de oídos. El zumbido de oídos es la sensación de tener un ruido que se genera dentro del oído, que no hay una causa externa que lo explique, pero que constantemente está. Generalmente en las primeras etapas este ruido o este zumbido viene y se va, se vuelve de manera intermitente. Seguramente todos tus escuchas, y bueno, más estando en Puerto Vallarta, habrán estado teniendo la oportunidad de ir a alguna fiesta, algún concierto, y pues al día siguiente, cuando tenemos esta sensación de tener el oído tapado, de tener como un zumbido de oídos, que normalmente el oído lo compensa y lo corrige en 24 a 48 horas, cuando este síntoma se presenta de manera aislada, sin ninguna causa, es ya un dato de alarma que nos está avisando que hay que ir a checarnos con el otorrinolaringólogo.
9: Doctor, ¿hay estimaciones, hay datos de cómo andamos justamente en nuestro país? Es decir, ¿cuántas personas hay con discapacidad auditiva en México? Y si bien hoy estábamos hablando de los jóvenes, ¿este problema se está presentando a temprana edad?
12: Bueno, estadísticas sí tenemos, aunque no son completamente reales, porque las estadísticas que tenemos son a partir de los registros que se generan en instituciones públicas como el Instituto Mexicano del Seguro Social, el ITE, todo el sector salud. Y tenemos nosotros pues la casuística de una pérdida auditiva sensorial, que es el diagnóstico con el cual nosotros lo podemos evaluar, pero no lo tenemos separado por grupo de edad. Otra forma de poderlo evaluar estadísticamente es en el nivel, en las áreas donde hay medicina del trabajo. ¿Por qué? Porque hay ciertas profesiones que el trabajar en ellas implica un riesgo de perder la audición, como por ejemplo puede ser gente que trabaja en la construcción, gente que trabaja en los aeropuertos, que están expuestos a las turbinas de los aviones, pero hay profesiones como por ejemplo puede ser una maestra de kinder que ya trabajó 30 años con niños, la gente que trabaja en la defensa, en la marina, en el ejército, que está constantemente realizando prácticas de tiro, y por supuesto los músicos, que no tenemos una manera de poderlos estar evaluando de manera constante hasta que ya se presentan en la consulta. Pero por ejemplo, a nivel mundial se estima que aproximadamente 1,000,000,000 de personas jóvenes, es decir, menos de 35 años, están expuestas a un riesgo de pérdida auditiva permanente. Pero el problema es que esta pérdida auditiva permanente puede ser prevenible sobre todo si no nos exponemos a un ruido intenso. En México, como te decía yo, pues realmente las gráficas que tenemos pues son a partir del sector salud. Se manejan algunas cifras, pero realmente no son al 100%, ya que no incluyen a toda la evaluación de toda la población, ¿no?
9: Doctor, ¿qué se recomienda? Es decir, nosotros vemos prácticamente todos los días y en todos lados a los jóvenes con el uso de audífonos. ¿Hay alguna manera de evitar este envejecimiento prematuro? ¿Qué tipo incluso de audífonos son más recomendables?
12: Bueno, mira, aquí tenemos varias situaciones, y voy a contar antes de darte esta respuesta con una pequeña anécdota, porque todo cambió después de la pandemia. ¿A qué me refiero con esto? Después de la pandemia y que mucha gente empezó a trabajar con home office, el uso de los audífonos se volvió no solamente ya una cuestión de tipo recreativo, sino una cuestión de tipo laboral. Es decir, ahora hay gente que requiere del uso del audífono para poder trabajar. Como recomendaciones generales, podemos hacer, para empezar, dos pequeñas diferencias. Los audífonos que son intracanales o intraauriculares, que son estos chicharitos que se colocan dentro del oído, y los audífonos de diadema, que son los que tienen pues esta forma clásica o vintage de tener estas como pequeñas esponjas que están adheridas a los pabellones auriculares, a las orejas. De estos dos grandes grupos de audífonos, pues quizá el más dañino es el intraauricular. ¿Por qué? Porque toda la fuerza del estímulo sonoro puede impactar directamente al tímpano. En el caso de los audífonos de diadema, pues bueno, Estos tienen una pequeña esponja que nos ayuda a amortiguar el impacto del sonido. Eso es en primer lugar, es decir, se prefieren los audífonos de diadema. La otra es el volumen. Generalmente volúmenes que excedan arriba de los 60 decibeles, lo cual yo entiendo puede ser complicado para el público en general saber, pues, si estoy en rangos fuera o peligrosos. Pues bueno, sonidos arriba de 60, 70 decibeles se pueden considerar dañinos. Si por cuestiones laborales o lúdicas, es decir, porque la gente hace ejercicio, corre con ellos, tiene que usar los audífonos, se sugiere que no sean utilizados por más de una hora o hora y media. Y una vez que el paciente los dejó de usar, si requiere volverlos a usar, tiene que dejar por lo menos un espacio de 2 a 3 horas para que ese nervio auditivo se relaje, porque queda hiperexcitado con ese incremento de volumen, y que pueda, con sus propios mecanismos, poderse recuperar. Sin embargo, pues bueno, la recomendación siempre va a ser tratar de usarlos lo menos posible y a volúmenes moderados.
9: Doctor, sobre todo también en el caso de los jóvenes, que hoy es muy común verlos en el gimnasio, ¿y qué tan recomendable es que usen audífonos cuando están pues practicando algún deporte, cuando están haciendo algún ejercicio físico?
12: Bueno, la recomendación estricta sería: pueden usarlos, pero a volúmenes moderados. O sea, no hay ningún riesgo y lo ideal sería utilizarlos de diadema. Desafortunadamente, bueno, no desafortunadamente, escuchar música es un placer. Y a mucha gente le genera mucho placer poder escuchar música, y a veces en esa búsqueda de placer perdemos la noción de la cantidad de volúmenes a las cuales estamos expuestos y podemos llegar a dañarnos nuestros oídos. Pero la misma recomendación, después de hora y media, 2 horas de usar el audífono, prácticamente hay que dejar descansar el oído el resto del día.
9: Ahora, en cuanto a los tratamientos actualmente en nuestro país, doctor, ¿cómo andamos?
12: Bueno, pues fíjate que acabas de tocar un punto importante. Este tipo de problemas, es decir, esta pérdida auditiva, que en términos médicos se denomina pérdida auditiva neurosensorial, porque ya lo que se está afectando es el nervio, es un problema de tipo progresivo y crónico. Dicho en palabras más sencillas para que la gente nos pueda entender, es un problema que va a durar a largo plazo, y como es un tema degenerativo, es un tema progresivo, el problema ya no lo podemos detener. Es decir, un paciente que ya inició con pérdida auditiva inducida por ruido, invariablemente, conforme avancen los años, va a seguir perdiendo audición, y desafortunadamente ahorita la medicina no tiene ningún medicamento ni ninguna opción para poder detener o revertir esa pérdida auditiva. Tenemos fármacos que nos ayudan a que la evolución sea más lenta, cuidados como no exponerse al ruido para no seguir lastimando al oído, pero una vez que ya se lesionó el nervio auditivo, conforme avancen los años, esa lesión se va a ir incrementando. Por supuesto, dependerá que cada paciente se cuide, que no se exponga al ruido para no incrementar el daño, pero ya no hay ningún remedio. Cuando el problema auditivo es muy importante e implica ya alteraciones en cuanto a la comunicación, en el trabajo, en la escuela o en la vida diaria, pues lo que se sugiere es la utilización de auxiliares auditivos, esos aparatitos que ustedes ven que el paciente tiene colocado atrás de la oreja y que le permite escuchar y entender lo que la gente dice, ya que muchos de este tipo de pacientes no solamente tienen un problema en cuanto a la percepción del sonido, sino que además la vía auditiva se ha lesionado y no solamente no escuchan, sino tampoco no entienden. Es decir, la gente escucha que hay un ruido, la gente ve que la gente está hablando, pero no comprende lo que les están diciendo. Entonces, requieren de aparatos especiales para poder comprender la palabra hablada.
9: Doctor, finalmente, y para las personas que nos están escuchando, que sobre todo quieran tener más información al respecto, sobre procedimientos, sobre también todo lo relacionado con lo que pues tiene que ver sobre todo para la prevención, para saber cómo detectar. Doctor, ¿nos pudiera compartir algún contacto, alguna red social, sobre todo para conocer más sobre este tema?
12: Con mucho gusto. Bueno, tenemos redes sociales donde damos varias cápsulas informativas, por supuesto, mucho sobre el daño por ruido y otros temas de la especialidad. Nos pueden encontrar en TikTok como @otorrino.franciscosaines, o bien en Instagram como @dr, como doctor, drsainesmarin.
9: Perfecto. Le agradezco, como siempre, doctor, la disposición y espero pronto platicar con usted. Gracias.
12: Claro que sí. Que tengas buen día.
9: Ya lo escuché platicando con el doctor Francisco Javier Sáinez Marín. Él es otorrinolaringólogo, expresidente de la Sociedad Mexicana de Otorrinolaringología y Cirugía de Cabeza y Cuello. Y bueno, hoy hablándonos del uso excesivo de audífonos en los jóvenes mexicanos, que hoy está causando una sordera prematura e irreversible. Y bueno, pues con este tema es como concluimos este espacio de noticias. Le agradecemos a nombre de todo el equipo de información, operadores de cabina, de la producción a cargo de Alexis Cruz, a quien le damos la bienvenida en esta mañana de martes, después de reincorporarse de unos días de merecido descanso, ya lo tenemos de nueva cuenta aquí. Y bueno, pues nosotros nos vamos a despedir con un dato musical interesante, el 12 de mayo, pero del año del 2017, Kendrick Lamar alcanzó su número uno en la lista Billboard 200 con su cuarto álbum de estudio, Damn. Esto menos de un mes después de su lanzamiento. Nos despedimos, que pase un excelente martes. Recuerden, mañana nos escuchamos en punto de las 7 de la mañana.

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4: Pasar muchas horas frente a la pantalla puede causar fatiga visual, sequedad ocular y dolores de cabeza. Los lentes para computadora con filtro de luz azul ayudan a reducir el cansancio visual y mejoran el confort al trabajar frente a dispositivos digitales. Son especialmente útiles si pasas más de 2 horas continuas frente a una pantalla. Además, pueden mejorar la calidad del sueño, ya que la luz azul altera los ciclos naturales del cuerpo. Cuidar tus ojos también es cuidar tu productividad.
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6: El programa Mi Primera Renta beneficiará a 1,100 jóvenes de municipios de Jalisco, incluido Puerto Vallarta, informó el Instituto Jalisciense de la Vivienda. El líder de la CTM en Jalisco, Juan Huerta Pérez, señaló que aún no se alcanza ni el 25% de la meta anual de generar 1,500,000 empleos nuevos. El gobernador de Jalisco, Pablo Lemus Navarro, anunció que se prevé que a partir del mes de septiembre inicie operaciones el nuevo Centro Nacional de Diseño de Semiconductores.
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11: Guardar tu dinero sin que este produzca una ganancia es un gran error, porque ya sea que lo tengas debajo del colchón o en tu alacena, mantener guardados los recursos lo único que provoca es que la inflación los vaya disminuyendo. Sí, aunque exactamente sea la misma cantidad de billetes y monedas, gracias a la inflación cada vez te servirá para comprar menos mercancías o productos. Por eso la mejor recomendación es transformar el ahorro en inversión, es decir, que pongas tu dinero a trabajar para que no solo mantenga su poder de compra, sino que con el tiempo se pueda convertir en una fuente de ingresos adicionales en beneficio de tus finanzas personales.
12: Y seguro te preguntas, ¿dónde puedo invertir mi dinero de manera segura y rentable?
11: Pues afortunadamente cada vez hay más opciones de inversión que puedes iniciar incluso desde 100 pesos. Pero la mala noticia es que también proliferan las ofertas de grandes ganancias en poco tiempo, lo que es la primera alerta de que la empresa que te ofrece esta combinación te quiere estafar. Entonces, después de comenzar tu ahorro, revisa los registros de la CONDUCEF para saber las empresas formales y autorizadas para captar tu dinero.
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14: ¿Te acuerdan de mí?
15: No me falles.
16: En 1987, durante el gobierno de Miguel de la Madrid, nació el famoso Pacto de Solidaridad Económica con el objetivo de detener el incremento de los intereses, la inflación, la devaluación del peso y el bajo crecimiento económico. Sin embargo, este concepto cobró más fuerza durante el gobierno de Carlos Salinas de Gortari, cuando se estrenó la canción Solidaridad, en la cual participaron artistas como Mijares, Vicente Fernández, Pandora, Rigo Tobar, Lucía Méndez, Verónica Castro, Angélica María, Lola Beltrán, entre muchos, muchos más. La canción y el video tenían una duración de más de 8 minutos y el video corrió a cargo de Luis de Llano.
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0: 9. Estamos en vivo a partir de este momento y hasta la 1 en punto de la tarde. Oigan, ya oyeron a la Gaby Barquetín, a la maestra Gaby Barquetín, contándoles que hoy es Día de la Enfermera.
1: Entonces, hoy de la enfermería.
0: Ajá, tenemos a tres enfermeras, bueno, dos enfermeras y un enfermero. Por si alguien necesita que le pongamos un supositorio, que le cambiemos un catéter, que les pasemos un poco de ketorolaco en la vena ya directo.
1: Que los intuben hasta el viernes.
0: Exacto,
1: también.
0: Exacto, que les pasen el pato, que los bañen.
1: ¡Ay, el pato!
0: Hoy no saben qué increíble va a ser conocer qué hacen los enfermeros y cómo le hacen.
1: ¿Cómo le hacen?
0: Traen unas historias.
1: La primera línea.
0: No, unas historias fuertísimas.
1: Claro. Y okay. Eso, ¿sabes qué? Rápido, nada más para que la gente, mientras espera a que entrevistemos a estos tres personajazos, que son, ajá, unos grandes enfermeros y enfermeras.
0: ¿Qué?
1: Sí, que entiendan la labor del enfermero.
0: Es que no,
1: siento
0: lo puedo
1: que no
0: creer.
1: Entendemos. Siento que también los tratamos como si no fueran personas, ¿sí? ¿Sabes? Dame, ponme, hazme, no,
0: no
1: me prenda la
0: creer,
1: luz.
0: No puedo creer, cuentavientes, que un enfermero no se encariñe
1: no
0: con el paciente.
1: No, claro. No, por supuesto.
0: Y luego que se te muera.
1: Y luego ellos saben cuándo más o menos.
0: No.
1: Sí.
0: ¿Sí saben?
1: A mí con mi amiga, mi muy amiga, Mónica, una noche antes, la enfermera en el hospital nos dijo, háblenle y despídenle porque... Y yo, ay, claro que no. Eso lo dice un doctor. Yo todavía hago...
0: Sí, sí.
1: Y efectivamente, al otro día ya se murió. Saben perfecto.
0: Teníamos la música del mundial y ya nos pusiste bien triste. Es que de veras.
1: Perdónenme.
0: Es que de veras.
1: Pero pues es que hay que abrazar también la muerte.
0: Oigan, yo
1: así
0: estoy
1: como
0: china.
1: Como la vida y la muerte también.
0: Yo estoy china con lo del mundial.
1: ¿En qué sentido?
0: ¿En qué sentido?
1: Yo como que no entiendo nada. No entiendo ni, o sea, 80 mil partidos.
0: Perdón la palabra, pero la SEP ya reculó, ¿no?
1: Ya. Ya. Sigue pues normal en los calendarios.
0: Era una locura.
1: Una locura.
0: Una locura.
1: Los chavitos y felices,
0: oye,
1: obviamente.
0: Sí, pues sí, pero de por sí.
1: ¿Y los papás?
0: Cogíamos de esa pata.
1: No, pues no, no. Obvio. Ya sigue el calendario ya. Original. Ya.
0: Oigan, a ver, estamos a menos de un mes para que arranque el mundial. Ajá. Y les voy a decir una cosa muy impresionante, ¿eh? ¿Saben que W Radio es la única estación de radio que tiene los derechos de la transmisión de los partidos? Entonces van a poder escuchar todos los partidos.
1: En AM, en FM y en la XX.
0: Exacto.
1: En las tres estaciones.
0: En las tres estaciones. Ajá. Van a poder escuchar los partidos del mundial.
1: 100%.
0: No importa dónde estén y qué estén haciendo. A ver, es 11 de junio. 11:30 de la mañana.
1: La inauguration.
0: La inauguración. Obviamente nos van a quitar nuestro programa.
1: Exacto, vamos a estar.
0: Y el partido arranca a la 1 de la tarde, todo en el Estadio Banorte.
1: México-Sudáfrica.
0: Ajá, que es el México-Sudáfrica. Y obviamente,
1: vale,
0: a ver,
1: show.
0: Por primera vez, que eso está muy interesante, la FIFA va a hacer tres ceremonias de inauguración. Porque una va a ser obviamente en México, otra va a ser en Estados Unidos, otra va a ser en Canadá. Cada quien va a tener su show de arte, música, danza, todo ese rollo que hacen. Y México va a ser el encargado de abrir oficialmente el mundial.
1: Exacto, el 11.
0: El 11. O sea, es el primer país en la historia en albergar tres copas del mundo, o sea, en el 70, en el 86
1: y ahora.
0: Y en el 2026.
1: Cita, pues, pero
0: a ver,
1: bueno.
0: ¿Quién va a estar? Ahí les va. En el Estadio Banorte de la Ciudad de México.
1: No, pero no digas, vamos a cantar sus canciones.
0: Ok, ok.
1: Yo una,
0: les va a cantar,
1: yo
0: no
1: una
0: me
1: y
0: sé.
1: Tú otra. Sí, ¿cómo no?
0: ¿Cuál me
1: canta?
0: Sé?
1: Bueno, la tercera, del tercero, okay. Tampoco, sí, del tercero. Yo empiezo. Va a cantar. Como quisiera poner al aire.
0: Ok, Sebastián tiene que decir quién es.
1: Sí, rápido.
0: Tú tienes que decir quién es. Es rápido.
1: Como quisiera poner tu corazón.
2: Sí, ¿quién es? Pero no me acuerdo quién es.
0: Estás, hombre, muy cañón.
2: Es que estoy...
0: ¿Estás enfermo?
1: Dilo, no, tabo.
2: Ah, sí, claro, claro.
0: Quítate,
2: claro.
0: Sebastián.
2: Maná.
1: Dale, dale.
3: Dile Maná.
0: Claro. Gracias, bien, Tabo. Ok, la siguiente.
1: La segunda.
0: La más.
1: Como quien pierde una estrella que se le va al infinito. Aquí toso.
0: A ver. Ok.
1: Ajá. No.
0: Venlo
1: a decir, Tavo.
0: Es que hombre.
1: Quiero que se
3: Alejandro Fernández.
1: Exacto.
0: Híjole, ok.
1: Vas tú con la siguiente. Yo aquí ya sabes que yo no te manejo el reggaetón.
0: Híjole, es que.
1: No, no es Bad Bunny.
0: No, ya sé.
1: Ajá. ¿Cuál es?
0: Que no me sé ninguna.
1: Hombre. Cuando no sepamos, Rulo, métenoslas.
0: Ajá, pues ponme
1: la rola.
0: La que me gusta.
1: Rola.
4: Parto.
0: Ahí está.
4: 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Esto no es risa, a ver.
3: ¿J Balvin?
1: ¡Eso!
0: ¡Eso! Muy bien. Estamos muy bien, Sebastián. Qué vergüenza, ¿eh?
1: La siguiente. Oye, espérate, la
0: hago esta canción. Súbele.
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0: Gran canción, ¿eh?
1: Ya sé cuál vas a cantar.
0: Es un remix de J Balvin hecho por Benny Blanco. Se llama Blanco Bootleg. Ok, quítala.
1: Tú vas a hacer las de Estados Unidos. Ok. La siguiente.
0: ¡16 años!
3: Mi arroz de inocencia.
0: 19 años.
1: Pues dilo. ¿Por qué lo dices acá atrás de bambalinas?
0: Exacto.
1: 17 años.
3: Los Ángeles Azules.
1: Los Ángeles Azules.
0: Lo mejor es escuchar a Rebeca cantando. Ok, la que sigue.
1: Híjole, la que sigue, ayúdame. Perdón, ayúdame, con todo hijo. Respeto, ha estado aquí con nosotros, hijo. También en cabina.
0: Pon una.

0: A ver, Sebas.
1: Se apellida León.
0: ¿Quieren?
2: Se apellida León, dice este.
0: Un poquito de mula.
2: Lila Downs.
0: ¡Lila Downs!
2: ¡Lila Downs!
1: ¡Claro!
2: Ok.
3: Muy bien.
2: Hijo,
0: ¿vas tú?
2: La que sigue, vas tú, Rulo.
0: No, vas tú, Rulo.
2: Vas tú, Rulo.
0: Sí. Venga.
2: Ok, échala.
0: Las dos últimas.
2: Las dos últimas, porque últimas estamos muy mal. Ok, venga. Ahí la que encuentres.
0: Sí, hombre.
2: Ahí la que sea tu voluntad. ¿Vas?
0: Sí sabes, Tavo. Seguro sin decirte. Claro.
1: Ser separado.
4: ¿Danny Ocean?
0: ¡Exacto!
2: ¡Eso! Muy bien.
0: Ahora la
2: muy
0: siguiente. Bien.
2: Ahora la siguiente, porque tampoco nos sabemos ninguna.
0: Ajá.
2: ¿Ok? No, aquí nadie sabe. Es Tayla.
0: Tayla.
2: Ok,
0: exacto.
2: Entonces ya les quedó claro. Después de este breve puente musical, cortesía Rebeca
0: pues
2: Mangas.
0: Este es el
2: Maná,
0: el cartel.
2: Alejandro Fernández, J Balvin, Los Ángeles Azules, Belinda, Lila Downs, Danny Ocean y Tayla. Ahí es, ellos van a abrir
0: ellos
2: y después. Ajá.
0: Equipo.
2: Ahora, en Estados Unidos.
0: Exacto. El 12, Marta, no el 11.
2: Ajá, el 12.
0: Exacto.
2: Ok, voy a cantarla. California girls, the unforgettable Daisy Dukes.
0: Vamos.
2: A ver, ¿quién es?
0: California.
4: Katy Perry.
0: ¡Eso!

0: Es una gran canción.
1: Además, van a estar en el estadio de mis Rams.
0: Exacto. Luego, Future, Anita, Lisa, Rema y Tyla.
1: Tyla, okay,
0: eso
1: Tyla
0: es en LA.
1: O sea, luego, Tyla va a tener que volar del 11 al 12.
0: Y en Estados Unidos es Estados Unidos contra Paraguay.
1: Ay, esto cantas.
0: Es, ¿eh?
1: No, la siguiente la cantas. La siguiente.
0: ¿La siguiente?
1: Podemos
0: ah, okay.
1: hacer una y una.
0: Híjole.
1: Tú la primera, yo la segunda. De la de Canadá.
0: Ok.
1: Empieza.
0: Ta madre, cuenta bien. Espérense, pues es que no me sé la letra.
1: Esta sí.
0: Y amo esa canción, ¿eh? Amo esa canción.
1: O sea, cualquier canción se puede cantar, hija. Inventa.
0: No, hay que cantarla bien. Ahí está. 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
1: Señoras.
0: Sí, o sea, no sé por qué estoy llorando. Y claro.
1: ¿Quién es?
0: Ahí está. Súbele, Rulo.
1: This could be messy. Qué buena rola esta.
0: Buenísima esta canción. Es Alanis Morissette.
1: Alanis,
0: exactamente. Buenísima, buenísima.
1: Mira, te voy a dejar
0: rola.
1: Cantar.
0: Dice,
1: a,

0: Buenísima. Alanis Morissette.
1: No digas, canta la siguiente.
0: Ah, voy a cantar la siguiente.
1: A capela se lo voy a echar Rulo. Venga.
0: Ok,
1: pero... esa sí te la sabes.
0: Ok, es su versión, ¿ok?
1: Sí, su versión, obvio.
0: Come

0: sí. Me gusta más la versión de Michael Bublé
1: que
0: la de Frank Sinatra.
1: 100%.
0: No, sí, pero bueno, adelántale ya como al final de la canción, que es bien padre.

0: No, es que yo tengo voz de hombre, sin duda
1: sí,
0: alguna.
1: Sin duda eres más como mujer.
0: Esto es Alesha Cara.
1: Alesha Cara.
0: No tengo idea quién es. No sé quién es Jessie Reyes y no sé quién es
1: Eliana. A ver, Jessie Reyes, pones algo de
0: ¿quién es Eliana?
1: ¿Reconocen a alguien? Cuentavientes, obviamente, de
0: ¿saben quién es Alesha Cara y Jessie Reyes y Eliana? Nora Fateh, San Joy, Vega Dream y William Prince. No tengo idea. Sí. Pero oye,
1: Melissa.
0: ¿Dónde está Rush?
1: Yo le he comprado a mi hija Melissa.
0: Oh my God. Ok,
1: qué
0: a
1: cool,
0: ver.
1: Cool.
0: Sí, cool. Jessie Reyes. Aparte es Reyes con Z. Con Calvin Harris.
1: Sí.
0: Ah, pero esta canción ya la conocemos. Oigan, en México va a haber 13 partidos. Ciudad de México, Monterrey, Guadalajara. Se esperan más de 800 mil aficionados en las tres sedes mexicanas. Se calcula que van a llegar entre 5 y 6.5 millones de turistas en todo el mundo. Y se calcula un impacto económico entre 1.800 millones de dólares y 3.000 millones de dólares. Va a alcanzar una audiencia de 6.000 millones de espectadores. Y la final en vivo va a haber más de 1.600 millones de personas que sigan la gran final en tiempo real. Es una locura porque el alcance digital, ya lo tienen calculado en la FIFA, son 700 mil millones de interacciones en redes sociales. La mascota, para que no los agarren por sorpresa, en México es Sayu, el jaguar. ¿Qué tal? Como Sayu, si cuidáramos a los jaguares,
1: Sayu,
0: ¿eh?
1: El jaguar y por favor.
0: Si con el Tren Maya no
1: casi,
0: acabaron
1: casi
0: con
1: es
0: muchos
1: endémico
0: de los jaguares.
1: De
0: bueno,
1: Chiapas.
0: El maple, el alce, para representar a Canadá. Y Clutch, que es el águila calva, the bald eagle, en Estados Unidos.
1: Exacto.
0: ¿Qué quieres decir?
1: No, que ahora lo de la bebedera, porque durante el Mundial de 2026 se espera, Cuentavientes y Marta, que en México el consumo de cerveza aumente hasta un 20% más de lo que ya está. O sea, somos, creo que es Monterrey, ¿no? Uh-huh. Junto con el refresco de cola, uno de los consumidores de, y el sur también, de cerveza aquí en nuestro país.
0: Mira, más la botana, más la botana.
1: O sea, sería...
0: A ver, la canción oficial de todo
1: espérame,
0: el mundial.
1: Espérame, se van a beber más de 1,000 millones de latas.
0: De chelas.
1: Ajá,
0: de chelas.
1: De chelas. 68 millones de litros.
0: Ok. La canción oficial la tenemos.
1: Sí.
0: Die Die. Y la canta Shakira y Burna Boy.
1: Sí, ya salió.
0: Qué risa, que Waka Waka de Sudáfrica 2010.
1: Fue la número uno.
0: Fue la canción del mundial más famosa.
1: Exactamente.
0: Y es horrenda, hija.
1: Horrenda.
0: Perdón. Waka waka ken. A ver, ponos Die Die. A ver, Die Die. Die Die.

0: Burna Boy. Bueno, pues ahí están los chismes del mundial. Ya, ¿no?
1: Sí, ya.
0: ¿Ya estuvo?
1: Sí.
0: ¿Ya estuvo, cuentavientes?
1: Entonces yo sugeriría nada más por último, Marta.
0: ¿Qué? ¿Quién tiene boletos del mundial? ¿Tienen boletos del mundial, cuentavientes?
1: Yo no voy a...
0: ¿Me pueden decir quién compró boletos del mundial y cuánto les costaron?
1: Ajá.
0: Es una locura.
1: Por amor a Cristo.
0: Yo tengo dos boletos, cuentavientes. ¿Y saben qué? No sé qué hacer con ellos. Porque no voy a ir.
1: Ajá. Sí, no, no vas a estar.
0: Y no le voy a dar esos boletos a mis hijos.
1: ¿Por qué, grosera?
0: ¿Un dineral?
1: Bueno, entonces vamos a venderlos. ¿Quién los quiere? Ya.
0: ¿Quién los quiere?
1: ¿Quién los quiere? Neta, ¿eh? Es neta. Tenemos dos boletos, pero no los vamos a regalar, los vamos a vender.
0: No los vamos a regalar.
1: No los vamos a vender.
0: Una promoción, una cosa increíble.
1: Oye, los vendes a... Es más, bájale un 5%.
0: ¿Qué?
1: Y ya de lo perdido lo recuperado.
0: Lo recuperado. O me paro no, ya afuera veremos. Del estadio Banorte. Ajá. Y...
1: Son dos muy buenos. ¿Para qué? Para 16avos, ¿no?
0: Por eso, pero yo quiero saber quién tiene boletos del mundial entre los cuentavientes.
1: Que nos digan.
0: Oye, yo sí tengo conocidos que se gastaron $1,000,000 de pesos, ¿eh?
1: Claro, por supuesto.
0: En boletos
1: pero,
0: del
1: pues
0: mundial,
1: es lo que
0: una locura.
1: Con Lati, ¿recuerdas? Que los precios
0: están... Oye, pero
1: están...
0: ¿a ti te gusta el fútbol? ¿Por qué
1: sí,
0: no compraste?
1: No, o sea, prefiero verlo con...
0: Alex dice que quiere mis boletos.
1: Pues órale, móchate, Alex.
0: Eduardo dice, horrenda la canción del mundial.
1: Sí, espantosa.
0: Dicen que no es la canción.
1: No,
0: que sí es.
1: Claro que sí es. Dai, dai, niños. O sea, ¿cómo
0: dai,
1: que no
0: dai
1: es?
0: Yo tengo boletos para Alemania contra Curazao en Houston.
1: Ajá.
0: Y para Nueva Zelanda contra Egipto. Pagué entre $500 y $600 por cada boleto.
1: ¿Tú qué fecha es la tuya?
0: No, pues tú muy bien, Don.
1: Sí, claro.
0: O sea, yo no sé qué pasó.
1: ¿Cuál es tu fecha? Dime tu fecha.
0: No sé, son 16avos.
1: Ay, no, hija, pero dice ahí una
0: no,
1: fecha.
0: No, no sé, no, es que ni los NP, tengo todavía, no sé ni dónde están.
1: ¿16avos qué es, cuenta?
0: Sí, es que ya no sabemos quién pasó.
1: Es aquí en México y es 16avos. Sí, no sabemos todavía quién va a pasar, claro. Tienes toda la razón.
0: Bueno, me pueden decir, ahora resulta que nada más... ¿Cómo? ¿Nada más Don Omperto es el único que tiene boletos?
1: Lo que pasa es que están carísimos, Marta, entiende también.
0: Uno oye, prefiere Ana hacer dice, una mastografía qué vergüenza que un... el aeropuerto para los turistas que vienen.
1: Pues están haciendo cosas, ¿no?
0: Ana, tienes toda la razón. O sea, les digo una cosa, México para el turismo es de quedarte con la boca abierta. Uh-huh. Perdón, las playas de México no las tiene ningún país del mundo.
1: Claro.
0: Ningún país del mundo.
1: 100%.
0: Porque tienes Pacífico, tienes Atlántico, tienes Caribe. Es una locura las playas de México. Es una locura el turismo.
1: Claro.
0: Es vergonzoso el aeropuerto internacional de la Ciudad de México, el Benito Juárez.
1: 100%.
0: Yo llegué la semana pasada.
1: Okay. Oye, a ver. Yo no conozco. Conozco el IFA, no.
0: Ay,
1: lo conozco. Pero algunos amigos sí han aterrizado y han despegado.
0: Sí, hija,
1: desde
0: pero
1: ahí.
0: ¿Sabes dónde está el IFA?
1: Sí, claro, también es una tontería.
0: ¿En tu cola?
1: Sí.
0: Ahí está.
1: Mi cola está más cerca de todos
0: te
1: los
0: lo
1: cuentavientes.
0: Exacto,
1: que el IFA
0: exacto
1: de todos nosotros.
0: No,
1: mundo.
0: Una locura. Tienes toda la razón, Ana. Es vergonzoso, sí, el aeropuerto.
1: Sí, ojalá que.
0: Marta, quiero tus boletos.
1: Móchate, ¿quién es?
0: Yo no tengo boletos y yo quiero.
1: ¿Quién da más?
0: Hola, Marta, yo compré 3 de la inauguración la semana pasada en 26.

0: Pagué los dos y hoy digo, ¿para qué fui a comprar eso?
1: Bueno, dos personas, a ver qué inventamos y hacemos alguna alegría, ¿no?
0: 100%. Sí, ¿no? Acuerdo, denme, ¿no? Oigan, cuentavientes, denme mi dinero, no se pasen.
1: Sí, claro.
0: 100%. Qué pena con las visitas, dice Carla Martínez, el mundial más mediático y la Ciudad de México en un muy mal momento. Apenas se va a estrenar la canción, se estrena el 14 de mayo.
1: El 7 de mayo, a través de sus redes,
0: en Spotify, pero esta versión la sacamos de YouTube. Exacto, es un videito de YouTube.
1: El 7,
0: ajá. Mayo, yo quiero participar para esos boletos para mi hijo y para mí. A ver, ¿ustedes no creen que mis hijos me dijeron, ma, dame los boletos?
1: Sí, claro.
0: Y les dije, no, cero les voy a dar esos boletos.
1: Trabajen por ellos.
0: Me parece una locura gastarte 160 mil pesos.
1: Por una distracción tuya, además.
0: Por, no,
1: porque te agarraron,
0: me parece una locura.
1: Te agarraron en un momento,
0: oye,
1: vulnerable.
0: Que yo siempre he sido futbolera. No, no lo soy.
1: Claro.
0: Oye, que los niños, qué bárbaro. Tampoco. ¿Sabes qué? No les voy a dar los boletos. Ni a los niños.
1: No.
0: Y saben que ustedes, cuentavientes, pongan sus barbas en remojo. Rebeca dice que no los regale, que
1: yo
0: los
1: digo,
0: venda.
1: Yo digo que los vendas y te sirva para...
0: ¿Qué hacemos con los boletos?
1: Yo digo
0: que me sirva para pagar el agua y la luz.
1: Exacto, por lo menos. O hacemos alguna dinámica, ya si quieres ser condescendiente. Uh-huh. Y podemos hacer una dinámica.
0: Sí, podríamos boletos. Hacer un maratón del mundial.
1: Exacto.
0: Una dinámica cañona.
1: Exacto.
0: Y pues regalo esos boletos.
1: Los hacemos, pero bien hecho. O sea, tienen que ser de hueso colorado. Nada de que soy pambolera.
0: ¿Cómo se apellida nuestro
1: pambolero,
0: jefe? Nuestro jefe nuevo, Juan, ¿qué?
1: Pambolera.
0: ¿Cómo se apellida Juan?
1: Juan
0: Lozano. Juan Lozano. Juan Lozano.
1: Hagamos.
0: Juan Lozano, cabina de W Radio.
1: Hay que hacer una dinámica, Juan Lozano.
0: Ven a comprarme los boletos para que los regalemos aquí en W Radio.
1: Exactamente.
0: ¿Estamos de acuerdo?
1: 100%, oye.
0: Ah, ya, oigan, que son 160 mil pesos.
1: ¡Ah, 80 cada uno!
0: Ajá.
1: Yo pensé que 40 cada uno.
0: 80 cada uno, güey, te estoy diciendo.
1: Pero entonces, ¿en dónde vas a estar pegadita a Cristiano Ronaldo?
0: Ah, no,
1: ¿haz
0: compré
1: de cuenta?
0: Boletos cabrones.
1: Ah, están.
0: Perdón,
1: cañones.
0: Sí, compré buenos boletos.
1: Pero ni sabes siquiera dónde. Porque luego te los venden así como de puta super lugarzazo, güey. Igual los de 180 es hasta atrás, porque los de adelante eran de 1,000,000, ¿eh?
0: A ver, ustedes cuentavientes que saben.
1: Ajá.
0: Mejor que yo.
1: A ver, los de 80
0: si
1: mil
0: son
1: pesos.
0: Son de 80 mil pesos
1: cada uno. Maldito,
0: debe de ser un muy buen boleto,
1: puta,
0: ¿no?
1: Es que si habían de 2,000,000, son muy malos boletos los tuyos. O sea, si habían, pagaron hasta 1,000,000, puta.
0: No, güey, tengo amigos que se volaron 1,000,000 de pesos.
1: Ajá.
0: Porque van a ir con los niños a la inauguración, al no sé cuál, al partido de
1: claro.
0: Octavos de... O sea, no,
1: sí,
0: que
1: compraron
0: si
1: toda la serie.
0: Un dineral. Claro.
1: No, bueno, no,
0: véndelos y dona el dinero a una asociación de perros. ¿Sabes qué?
1: Mira,
0: me gusta
1: muy
0: esa idea.
1: Buena idea. Muy buena idea.
0: Esa sí me gusta.
1: Claro, muy, muy buena idea.
0: Yo tengo boletos para Guadalajara, España. En Guadalajara, en España, Uruguay. Sí, pero ¿por qué no me estás diciendo cuánto pagaste?
1: Sí, es que digan cuánto
0: es que
1: les
0: digan
1: costó.
0: Bueno, ya, se acabó.
1: Exacto.
0: Vamos a ver qué hacemos con esos boletos. Oigan.
1: Ya, porque nos está comiendo el tiempo.
0: Regresando el Día Internacional de los Enfermeros y vienen tres. No se muevan, ya volvemos.
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4: En la década de los 70 existían varias marcas de juguetes, entre ellas Lili Ledy, Exim, Plastimax, Cipsa, Iga, pero hoy vamos a platicar de una de ellas.
5: Muñecas y juguetes, Ensueño.
4: Ensueño se caracterizaba por tener los juguetes llamados computarizados. Por ejemplo,
6: en la computadora del Corvette 255 Ensueño.

0: Puedes combinar hasta 2816 movimientos distintos. El Corvette 255 es un juguete computarizado en sueño.
1: ¿Qué me dicen del Fabuloso Fred?
2: Fabuloso Fred 2, maravilla electrónica con 12 juegos para toda la familia.
3: ¿Tiene?
4: Rompecabezas y béisbol.
5: Órgano electrónico. Ataque submarino. Invasores del universo.
6: Juego de limón y clave secreta.
1: O también juguetes didácticos como...

0: que para conocer las novedades que traía cada año en Sueño, teníamos que ver los domingos a Chabelo, quien detalladamente presentaba cada uno de estos juguetes.
1: Este es el fabuloso robot 2XL, que es un auténtico campeón de los juguetes electrónicos y es un juguete de más autodidáctico, porque todos ustedes, cuates, basta con colocar su cinta, lo encienden y el robot solito les va a empezar a hacer preguntas.
2: Yo soy 2XL.
0: Ya en el año de 1997, Ensueño se asoció con Mattel hasta que finalmente desapareció.
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0: esta canción como de los 80, ¿no? Cada vez que tenemos algo de ER. Oigan, está con nosotros Miriam Soto, que es enfermera, tiene 13 años de experiencia, enfermera operativa en el área de cirugía y hospitalización en el Centro Médico ABC en Santa Fe. Isaac Vázquez, enfermero, 17 años de experiencia, supervisor clínico del Centro Médico ABC Campus Santa Fe y trabaja en el área de medicina interna y neurocirugía. Y Olivia Solís, enfermera con 33 años de experiencia, trabaja como supervisora clínica en el Hospital ABC de Observatorio, híjole, de Observatorio en el área de oncología, Virgen Santa.
1: ¿Y lo demás?
0: Pediatría, Dios de mi vida.
2: ¿Y lo demás?
0: Y unidad de trasplantes de células hematopoyéticas.
2: Hematopoyéticas.
0: Dios de mi vida.
2: No,
0: ¿cómo
2: Olivia
0: están? ¡Felicidades en su día!
3: Sí.
0: ¿Cómo están?
3: Muy bien.
4: Bien, gracias.
0: Oigan, me imagino que su santa patrona es Florence Nightingale.
2: Claro.
0: Porque gracias a ella, que es la madre de la enfermería moderna, exacto, es que existe el día de la enfermería o del enfermero, que se eligió porque es el día del cumpleaños de Florence Nightingale. ¡Eso! Oigan, qué chamba la de ustedes, ¿eh? ¿Qué chamba la de los enfermeros? Aparte, a ver, hay pacientes. Perdón, cuéntame.
2: Es Montessori, ¿eh? Como así, cada quien dice sus.
4: lo que quiere.
3: Lo que quiere.
0: Hay pacientes. Cagantes.
2: Exacto.
0: ¿O no? Ya, digan la verdad.
2: Ya.
4: Ok. Pues tenemos una gran diversidad de pacientes en donde nosotros laboramos.
0: Sí.
4: Y tratamos, pues no tal vez como usted lo define, ¿no? Uh-huh. Pero
0: pesados.
4: Pero hay pacientes que creo que tienen esos comportamientos tan extremos de repente. Uh-huh. Porque realmente están en una situación vulnerable.
0: Claro,
4: ¿no?
0: Nerviosos,
4: ansiosos. Que no saben qué es la realmente triste, por lo que están ahí, ¿no?
0: Porque adivina qué, Isaac. Uno no se quiere morir, no sé
2: claro
0: si sepas.
2: Claro.
0: O sea, uno no se quiere morir.
3: Ni su.
0: Pero a ver, ¿cómo es un paciente insoportable? O sea, para ustedes, ¿cuál es el paciente más insoportable?
2: Venga, Olivia.
3: Pues yo considero que es el paciente que no nos, en cierta forma, no nos hace caso.
0: O sea, tipo.
3: O sea, no nos evade lo que queremos. Nosotros siempre queremos ayudarle,
0: ajá,
3: explicarle lo que, pues la necesidad que tenemos para poder dar la atención que él merece, ¿no?
0: Ajá.
3: Pero a veces le queremos llevar el medicamento, no, no lo quiero, o más tarde, o o déjame dormir, o sea, no aceptan
0: cosas.
3: O no
0: me quiero bañar.
3: O no me quiero bañar.
0: O no, ajá, me quiero bañar.
3: O simplemente no nos hacen caso, así, también sucede que nos ignoran, ¿no? No nos hacen caso y
0: no hacen caso.
3: Sí, ¿no?
4: O sea, no quieren que les tome signos vitales, o sea, van al hospital porque tienen una situación donde pues tenemos que estarlos monitorizando, registrando sus signos, medicamentos, y rehusan los medicamentos, no quieren signos vitales. Entonces son como los pacientes más difíciles.
0: Y no se le puede decir, ah, ¿no quiere el ketorolaco?
2: Pues ah, no, entonces pues muérase.
0: La cola.
2: ¿No? O decir, ah, ¿no quiere? Entonces muérase. Con permiso.
0: ¿No quiere? Perfecto. En forma de supositorio.
2: Exacto, claro, ¿cómo no? En lavativa. No.
0: Exacto, una lavativa. No. Ah, ¿no quiere el enema? ¿No quiere el enema? A ver, Miriam, tú.
5: No, o sea, difícil. Dicen, no quiero, pero ya tienen el dolor y ya te están llamando y gritando de que ¿por qué no me diste mi medicamento cuando me tocaba?
0: Ajá.
5: Porque no lo quiso. Pero es tu obligación, tú me lo tienes
3: te
5: que
3: lo
5: dar.
3: Pedí.
5: Te lo pedí. No, vine, se lo ofrecí, se le dije lo que le iba. No. O sea, es así de.
3: Y te dicen, no es cierto, nunca viniste. También
5: no
3: has pasado en todo el día, en
0: no
3: todo
0: es
3: el
0: cierto.
3: Ni te conozco.
2: Qué bárbaro, seguramente, ¿eh? Sí, seguramente. Y esos me imagino que son los de una edad mucho más avanzada. O no importa.
3: Varía.
2: Hombres o mujeres.
3: Y a veces es gente joven.
5: Sí.
3: Uh-huh. Ajá. Pues varía, porque la realidad es que ahí puede ser un joven de 25 años, puede ser un señor de 60, puede ser un paciente de 80 años. O sea, varía mucho. Hay de todo.
0: O sea, por eso. Entonces, ¿cuál es la habilidad más grande que tiene que tener una enfermera, un enfermero?
4: Yo creo que la habilidad más grande es saber escuchar al paciente,
0: ajá,
4: ¿no? Y estaba revisando que había que tal vez tener desarrollada esa habilidad de leer al paciente, ¿no? De repente llega el paciente y tan solo cuando le dices, hola, buenos días, soy Isaac, hoy voy a atenderlo, no te contesta, ¿no? Y entonces dices, creo que hay una situación aquí compleja, ¿no?
0: O sea, ¿tipo?
3: Sí.
4: Tipo que no, tal vez, por lo que decía al principio, ¿no? Tal vez la situación que lo lleva ahí es algo, algún diagnóstico malo que tiene, alguna cirugía inesperada.
0: Ajá, y está igual, de mal humor.
3: Igual le dices, buenos días, señor Juan Carlos, y dice, no me llamo Juan Carlos. Y hasta dudas, ¿no? Porque sí. Estás viendo ahí el nombre. Sí. Dice, no, a mí no me gusta que me digan así. Dígame Juan. Y yo, ok. O sea, pero tienes que empezar a entenderlo, a escucharlo,
0: no, es que la estrategia
3: observar.
0: Es incorrecta, cuentavientes. Digo, yo nunca he estado hospitalizada, pero hay que hermanarse desde el día uno. Sí. ¿Cómo te llamas, manita? Ajá. Ay, Olivia.
3: ¿Cómo te gusta que te diga?
0: Sabieras cómo estoy. Exacto. Traigo una angustia, manita. Ven, sóbame la rabadilla.
2: Claro, no, claro, claro, claro, claro.
0: Hay que hermanarse. Sí. Claro, porque 100%. Tú vas a depender... De esas enfermeras. Cuando mi hermana Eugenia estuvo hospitalizada 3 meses, no, hombre, yo llegué con las enfermeras, llevaba dulces, regalos,
2: claro,
0: les regalé billeteras, mascadas. Uh-huh. Yo ya no sabía cómo sobornar a las enfermeras. ¿Hay soborno? ¿Les regalan cosas?
4: No, no, bueno, realmente no lo sé, al menos a mí no me ha tocado esa situación todavía.
0: ¿Nunca les han regalado nada?
3: Sí, sí, sí dan, sí regalan cosas los pacientes.
0: Un collar de porque perlas, algo sencillo.
3: Algo, no, galletas. Sí dejan galletas, a veces dulces. A veces apenas tuvimos un paciente que mandó a hacer unas playeras con un logo muy bonito para dárselos a las enfermeras en oncología. Entonces sí dan, dejan cartas y cosas, pensamientos muy agradables, muy bonitos, ¿no?
2: Claro.
3: De agradecimiento, de agradecimiento.
0: Lo que no entendemos del trabajo de enfermería, historias muy fuertes que les van a compartir el día de hoy, celebrando a las enfermeras y los enfermeros en W Radio. No se vayan.
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10: Soy Daniela Anguiano y esto es Música W. ¿Sabías que triste es la palabra clave más buscada a nivel global por los jóvenes en Spotify? Sí, Krista Scozzari, líder de marketing de Spotify Norteamérica, dijo que a la generación Z no le da pena mostrarse vulnerable a la hora de expresar sus emociones, y esto se ve reflejado en la forma en que escuchan. Ay,

Tanto así que la plataforma lanzó una playlist llamada Bummer Summer con las canciones más sad del verano, siendo Summertime Sadness de Lana del Rey la más reproducida.

0: Michael Bonshore, experto en psicología musical, dice que escuchar rolas tristes ayuda a liberar y expresar nuestras emociones y crea una conexión personal con los artistas que las escriben porque nos confirma que nuestras experiencias humanas son compartidas. En esta playlist podrás escuchar desde Billie Eilish y The 1975 hasta Radiohead y Snow Patrol.
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0: ¿Y tú, qué canción agregarías? Cuéntame en Instagram en @daniela.anguiano.
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3: Guardar tu dinero sin que este produzca una ganancia es un gran error, porque ya sea que lo tengas debajo del colchón o en tu alacena, mantener guardados los recursos lo único que provoca es que la inflación los vaya disminuyendo. Sí, aunque exactamente sea la misma cantidad de billetes y monedas, gracias a la inflación cada vez te servirá para comprar menos mercancías o productos. Por eso la mejor recomendación es transformar el ahorro en inversión, es decir, que pongas tu dinero a trabajar para que no solo mantenga su poder de compra, sino que con el tiempo se pueda convertir en una fuente de ingresos adicionales en beneficio de tus finanzas personales.
4: Y seguro te preguntas, ¿dónde puedo invertir mi dinero de manera segura y rentable?
3: Pues afortunadamente cada vez hay más opciones de inversión que puedes iniciar incluso desde 100 pesos. Pero la mala noticia es que también proliferan las ofertas de grandes ganancias en poco tiempo, lo que es la primera alerta de que la empresa que te ofrece esta combinación te quiere estafar. Entonces, después de comenzar tu ahorro, revisa los registros de la CONDUCEF para saber las empresas formales y autorizadas para captar tu dinero.
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0: dos enfermeras y un enfermero, porque hoy es el Día Internacional. Felicidades a todas las enfermeras que nos escuchan y a todos los enfermeros. Oigan, les voy a contar un chisme muy cañón, que yo no sé si ustedes sepan. Yo tengo un amigo, besos Enrique, Enrique Santaella. Y Enrique es enfermero en Nueva York. Y me cuenta que tanto en Estados Unidos como en Canadá hay una falta de enfermeros que se los arrebatan. Y no es porque los quiera mortificar en su día. Les pagan un dineral en dólares. ¿Sabían eso?
1: Sí. Sí, pero eso ha sido de siempre. O sea, la enfermería siempre ha sido pues algo que se ha necesitado en otros países. O sea, es una profesión que no, que carece en muchos países de enfermeros.
0: Sí, y yo no sabía que, por ejemplo, en Estados Unidos se pelean a muerte por los enfermeros filipinos.
2: ¿Por?
0: Porque en Filipinas hay toda una industria
2: del estudio, claro,
0: de formar enfermeras. Y que, bueno, que aparece un filipino en los hospitales de Malmata.
2: ¡Qué maravilla! O sea, wow. Sí. Y aquí también está la gran escuela de enfermería, que es muy buena.
0: Internacionalizar. Claro.
3: Ajá. Sí, justo creo que la enfermería está en esa parte de la profesionalización, ¿no? De que realmente los enfermeros sean licenciados en enfermería como tal. Y hoy en el Centro Médico ABC, nosotros podemos presumir que somos un hospital magnet.
0: ¿Qué es eso?
3: Ah, muy
1: una
3: bien.
1: Certificación.
2: ¿Qué es magnet?
3: Ok, un hospital magnet, en pocas palabras, quiere decir que ahí trabajan las mejores enfermeras del mundo. Esta designación, ¿quién la da? La ANSC, que es una asociación americana, el Centro de Credencialización de Enfermeras Americanas. Solamente el 8% de hospitales en Estados Unidos está certificado como un hospital magnet. ¿Qué quiere decir esto? Que ahí hay resultados clínicos obtenidos por enfermeras los mejores, la satisfacción de las enfermeras es la más alta y la satisfacción de los pacientes es la mejor.
2: Wow.
3: Y en México... somos el único hospital que lo tiene. No,
2: bravo, bravo, bravo, bravo, bravo, bravo, bravo, bravo.
0: No es por intrigar. ¿Saben qué? Les digo una cosa, ya lo voy a decir derecho. Ponme reverb. Ya estuvo bueno. Hospital Inglés, queremos que a Rebeca y a mí, dos cosas. Páguenos una lana.
2: Ajá.
0: Y dos. Queremos un certificado.
2: 100%.
0: Queremos un certificado médico. Oye, todos los doctores que tenemos en el programa, o sea, el 99%, son del hospital.
2: Son del ABC.
0: ¿Sí? Para que vean, cuentavientes, que puro caché aquí.
2: Y nosotros nos hemos profesionalizado empíricamente, pero exacto, muy bien, pero muy
0: nosotras
2: bien.
0: Nos
2: ya
0: hemos
2: saben.
0: Preparado.
2: 100%.
0: De la mano. Claro. De estos doctores.
1: Si quieren estudiar enfermería,
0: exacto,
1: nosotros les podemos
0: tutorearlos.
2: 100%. Debemos estar más cercanos a enfermeros y enfermeras.
0: Para esa aprender esa parte.
2: 100%.
0: De canalizar.
2: El otro día tuvimos a una enfermera que nos enseñó a inyectar, por ejemplo.
0: Ah,
2: ¿no?
0: Sí, cierto.
2: Que estuvo increíble. Porque, por ejemplo, yo no sé inyectar. Tú sí sabes inyectar, ¿no? Pero yo no sé. Entonces nos enseñó y nos hizo toda una cate. Pero, por ejemplo, a mí lo que me... Más... Tú te equivocas en una
0: ¿qué?
2: Mezcla. Por ejemplo, ustedes llegan en la mañana, déjame ver, porque esto lo vi en un video. Llegan y preparan todos los medicamentos de los cuartos.
1: Los pacientes.
2: ¿No? O sea...
0: ¿Y si le das
2: paracetamol,
0: el Ativan al del cuarto 2 en vez de al del 3?
1: No, tenemos unas metas de seguridad.
0: A ver, ¿cómo?
1: Entonces, por ejemplo, preparamos un medicamento... y asistimos a la habitación. Bueno, tenemos un área de preparación de medicamentos porque es todo un procedimiento. Después ingresamos a la habitación con el paciente y él tiene un brazalete donde está su nombre y su fecha de nacimiento. Y esa es la meta uno. Para nosotros es la meta uno, que es identificación correcta de paciente. Entonces tenemos que llegar con el medicamento, hablar con el paciente y preguntarle su nombre y fecha de nacimiento y asegurarnos de que él nos conteste esas dos preguntas para poder administrar de manera correcta ese
0: está inconsciente
1: con el expediente
3: con el expediente o la familia
1: con la familia sí o sea tenemos varias.
0: Ella es Rebeca. Ella es a la que le estamos quitando la adicción al Ribotril. Okay, muy bien.
2: Pero no es un paciente, son 100.
0: Claro.
2: O sea, entonces tienes que armar, y además en tiempos diferentes. Juanita le toca a las 9, pero a Rosita le toca a las 12:30, pero a Marquitos le toca a las 12:45.
0: Una locura.
2: Una locura.
0: Oye, algo que yo estaba viendo, ¿vieron The Pit?
3: Sí.
1: Sí.
0: Obviamente.
3: Ya se acaba de acabar.
1: Ya terminó. Sí, pues.
0: Bueno, se acabó The Pit, pero vieron que Dr. Langdon se robó unas benzodiazepinas, ¿no?
1: Sí.
0: O sea, ¿cómo controlan en el hospital los medicamentos regulados para que si saco un día está deprimido, pues no agarre un gotero y se meta medio 80. Gotero de Ribotril?
3: Hay procesos de seguridad tanto para...
0: Yo pensé que me iba a decir, pasa.
3: Sí hay procesos donde... No. Digo, en el hospital realmente donde estamos, hay procesos de seguridad para justamente evitar esto, ¿no? Entonces, para tener un medicamento controlado, primero debe haber una receta específica por un médico que la tiene que hacer. Uh-huh. Entonces, ya nos hacen la receta. Después, ya cuando farmacia nos surte ese medicamento, pues la enfermera que es a cargo de ese paciente lo resguarda en un cajón especial donde lo anota, ¿no? Anota el medicamento para que el turno de la tarde, cuando llegue, lo reciba. Y entonces así se le da esa trazabilidad a esos medicamentos controlados. Sí. Entonces, al final, hoy se va de alta el paciente, una de dos. El paciente, ese medicamento se terminó y lo registramos en esa bitácora. Hoy el paciente nos firma de que se le entregó ese medicamento como tal.
0: Claro. O sea, yo hubiera jurado.
3: No hay forma de que...
0: Yo hubiera jurado que es así como un bartender, ¿no?
1: Yo
0: como
1: también. En
0: un bar. A ver, llegas. El Ribotril, ¿para quién es? Oye, échame dos de Ativanes, ¿no? Sí. A ver, ¿no tienes dos parchitos de morfina? A ver, ¿quién quería los parches de morfina? No es así.
1: No. Y además,
0: yo pensé que tienes que ir a pedir con tu receta.
1: Sí,
0: y tú eres responsable.
4: Y además, yo al administrarlo, hay medicamentos que me lo tienen que verificar. Estoy poniendo la dosis al paciente correcto.
2: Claro.
4: Y que estoy desechando lo que quedó si no ocupé toda la ampolleta.
0: ¿La ampolleta?
1: Sí. No se puede quedar en alguna jeringa ahí, o algo, ¿no? También hay un proceso de desecho para evitar que esos desechos, obviamente, se pierdan.
0: No, un día hicimos un programa de desechos.
2: Buenísimo.
0: Porque de repente, con un cuate que trabajaba una compañía escocesa, de a dónde avientas el prepucio.
2: Sí. ¿A dónde avientas la vesícula?
0: O a dónde avientas
2: la vesícula.
0: No, la grasa hígado. De una lipo.
2: Sí.
0: O el dedo amputado. ¿Cómo te deshaces de eso? Y nos vino a contar todo el cuento. Uh-huh. Oye, pero dime una cosa.
2: Pero díganos un poco. ¿Dónde está eso?
1: No, también tenemos desechos ahí y manejamos diferentes bolsas recolectoras o recipientes recolectores porque son para
2: pero
1: diferentes
2: cosas. Pero si te avisan,
1: cosas.
2: Olivia, que ahí va un pie.
3: Pues, se vería.
1: Sí,
3: por el color de la bolsa.
1: El proceso es...
0: A ver, ¿qué colores?
3: Amarilla.
1: Amarilla.
3: Ajá. No, o sea, una bolsa y viene ahí debidamente membretada.
0: Si ustedes ven una bolsa amarilla, corran, cuéntame. Ok, roja.
3: Roja.
1: Desechos con sangre.
3: Con sangre.
0: Virgen sangre.
1: Roja.
0: ¿Qué otro color?
3: Pues, ahí en el hospital manejamos, por ejemplo, unas naranjas, que es para desechos de pacientes que tienen una enfermedad contagiosa en ese momento. Ajá. Y entonces todos los desechos se ponen ahí.
2: ¿Pero qué desechan los que
3: por
2: tienen?
3: Ejemplo, pacientes que tuvieron COVID o tienen COVID,
1: sí,
3: ¿no?
1: Sí.
3: Influenza.
1: Sí,
3: todos sus desechos van en esa bolsa.
0: O no te vayas lejos, un clostridium, hija.
1: Sí, claro.
0: Oye, a ver, otra pregunta. ¿Cuál de todos los medicamentos con los que ustedes
1: trabajamos?
0: ¿Cuál es el más regulado?
1: Morfina. Opioides. Los opioides.
3: Fenta, yo creo.
1: Fentanilo. Sí.
0: La morfina.
1: Sí.
3: Midazolam, tal vez. Pero yo creo que el fentanilo es el
1: Pero es el fentanilo, claro.
0: ¿Cómo viene?
3: En una
1: ampolleta de 10 mililitros.
0: Una ampolleta de 10 mililitros.
2: Sí, por supuesto.
0: Pero la gente que es adicta al fentanilo, ¿cuánto se meterá de esa ampolleta?
2: No, pero recuerda que ese es este es fentanilo medicinal.
0: Sí.
2: El otro es una mezcla de cosas.
0: Sí, laced con otra cosa.
2: Exactamente,
0: ¿no?
2: Por eso no es puro. O sea, el fentanilo puro, por eso mata. ¿Cuánto nos ponen a nosotros cuando nos anestesian? ¿Cero punto qué?
1: Puede ser
2: microgramos.
4: 0.05 microgramos.
2: Exactamente, cuando una persona que es adicta se mete un bombazo con fentanilo mezclas de 20,000 cosas.
0: Eso
2: está terrible.
0: Oigan, pero las enfermeras, los enfermeros, también tienen pues un lado empático.
2: Su corazón.
0: Son gente comprensiva. ¿Qué pasa si quieres un whisky? ¿O quieres fumar?
1: Quiero fumar.
0: Regresando del corte en W Radio, a ver qué tienen que decir Isaac, Miriam y Olivia en W Radio, celebrando a los enfermeros.
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10: Morena mantiene amplia ventaja rumbo a la elección por la gubernatura de Nayarit y la alcaldesa de Tepic. Geraldine Pons encabeza las preferencias con 35.4%. La Canaco de Bahía de Banderas y Compostela pidió a los partidos políticos garantizar procesos democráticos y transparentes en la selección de candidaturas para 2027. Investigadores del CUSEA reportaron que la inflación en productos básicos en la zona metropolitana de Guadalajara llegó al 5.56%.
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0: hasta el momento. Iniciamos Noticias W. En la conferencia matutina, la presidenta Claudia Sheinbaum afirmó que después de la decisión que se tomó ayer en este consejo, en donde se reunieron los representantes educativos de todo el país, y de que las autoridades acordaron mantener el calendario escolar sin modificaciones para que el ciclo concluya el 15 de julio, como estaba previsto, que se podrá ajustar cada entidad del calendario escolar de forma excepcional. Vamos a escucharla.
1: El viernes pasado, es importante decir esto, todos los secretarios de Educación Pública de todas las entidades aprobaron por unanimidad mover el calendario a que salieran de vacaciones el 5 de junio. Hubo, como saben, pues, sobre todo madres y padres de familia y maestros que no estuvieron de acuerdo. Y entonces se reunieron nuevamente y tomaron la decisión, pues, de dejar el calendario como estaba. Y en todo caso, si algunas de las entidades, que normalmente se hace, sea por las altas temperaturas o por el tema del mundial, quisieran recorrer la salida, que pueda haber esta oportunidad, pero como una excepción para algunas entidades.
0: En otro tema, la presidenta Claudia Sheinbaum insistió en negar que hay una tensión bilateral con Estados Unidos después de que se emitió la acusación contra Rubén Rocha Moya, gobernador con licencia de Sinaloa, y otros 9 políticos. En la conferencia dijo que los desacuerdos que ha manifestado con el gobierno de Donald Trump se atienden a través del diálogo.
1: Nosotros la conocimos unos días antes de que iba ayer, que había una orden de aprehensión. Hasta que no llegaron los papeles no tuvimos conocimiento pleno. Sabíamos porque nos informaron de que era probable que venía una orden de aprehensión, a lo que nosotros siempre dijimos, presenten las pruebas. Entonces no tenemos conocimiento de otras investigaciones que haya en contra de políticos, gobernadores o representantes populares en funciones. Y en cualquiera de los casos, sean de Morena, sean del PAN, sean del PRI, sean de MC, sean independientes, nuestra posición va a ser la misma. Pruebas.
0: Se prevé que el frente frío número 50 se extenderá sobre el norte y occidente del Golfo de México hasta el oriente, causando lluvias fuertes. La masa de aire frío refrescará la temperatura en el norte, noreste, oriente y centro. Aunque continuará la onda de calor en zonas del norte, occidente, centro y sureste. Y en los espectáculos, ante las duras críticas que ha recibido en su regreso a los escenarios con La Oreja de Van Gogh, Amaya Montero estaría, dijo, absolutamente devastada, incluso planteándose si podrá continuar con la gira, afirma la prensa española. Esto tras su presentación del pasado sábado en Bilbao, que marcó su reencuentro con la agrupación 2 décadas después. Donald Trump viaja a China con un grupo de 16 altos ejecutivos de diferentes sectores que incluyen, por ejemplo, a Elon Musk, a Tim Cook, a Larry Fink y a Jim Fraser. El mandatario dijo que quiere abordar la creación de una junta de inversión y una junta comercial con China. En una hora, más información. Que tengan un excelente día. Soy Yvette Parga Ávila. 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Ya continuamos, cuentavientes, con Marta de Baile y todo su equipo.
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3: Estamos de regreso en W Radio y ya saben que nos encanta saber cómo le hacen los demás. Y hoy tenemos a 2 enfermeras y un enfermero del Hospital ABC. Y hoy, que es Día Internacional de la Enfermería, porque hoy, 12 de mayo, se celebra el nacimiento de Florence Nightingale, que es la madre de la enfermería moderna. Miriam Soto, Isa Vázquez y Olivia Solís están con nosotros y estamos entendiendo qué hacen los enfermeros y cómo le hacen. Pero a ver, yo les tengo que hacer una pregunta muy fuerte, que ya sé que lo contaron con Rebeca. Ajá. ¿Qué hacen cuando un paciente quiere algo,
4: pero pídelo,
3: que técnicamente pídelo no tú. Se puede?
4: Actúalo.
3: Por ejemplo,
4: te quitaron la vesícula. Ajá.
3: Bueno, a ti, actúalo tú. A ti sí te quitaron la vesícula y de Canini te regañó por meterte una cajetilla de cigarros antes de la operación.
4: Antes, pero bueno.
3: Entró con una taquicardia.
4: Exacto. Bueno. Seguro. Decía el aparato, taquicardia extrema. Yo les decía a los chavitos estos que te entran, a los que están estudiando.
3: Sí.
4: Bájenle a esa cosa.
3: Hombre.
4: Sí, claro que sí, señora.
3: Entonces, ya te operaron. Ya estás en la sala de operaciones.
4: Ya salió perfecto.
3: ¿Tenemos
4: todo?
3: ¿Tenemos sonido de sala de operación?
4: Ya salió perfecto monitor, todo, más bien. Ajá. Ya estoy monitor, en el cuarto.
3: Exacto, de monitor.
4: Ya llevo
3: ya
4: las.
3: En el cuarto.
4: Ya estoy, ya llevo 24
3: ahí está,
4: horas.
3: Ahí está.
4: Ya llevo 24 horas. Ya casi me van a dar de alta, pero ajá, todavía no.
3: Ok.
4: Entonces, Oli. Oye.
3: Préstale.
4: No, por favor. O sea, traigo una ansiedad terrible. Quiero fumar. Llévame a algún lugar, te lo suplico. ¿O puedo aquí en la, aquí en el baño puedo echarme un fumito?
5: No. En el baño no, en el baño no.
4: Entonces, ¿qué hacemos?
5: Pero podemos pedir permiso. Pedir permiso. Porque en ocasiones son pacientes que requieren fumar.
3: ¿Ah,
5: requieren
3: sí?
5: fumar o insisten en fumar. Pero a veces, pues, por la misma necesidad, se tornan un poco más difíciles.
3: Claro.
5: Y si nosotros les decimos que no, ellos contestan, ah, pues entonces me voy a salir, de todos modos me voy a ir a fumar y ajá, hazle como quieras.
6: Ajá. Yo sí tengo una experiencia así de un paciente, ¿no? Que, o sea, al principio es, quiero salir a fumar, ¿no? Y yo ya estaba como supervisor ahí en neurociencias. Y la respuesta es en automático, tú no se puede salir a fumar, o sea, no puedes salir del hospital, no puedes salir.
4: Sí, ya Isaac como cadenero del baby.
3: Fue
6: el familiar. Ajá. Y me dice, ¿quieres salir a fumar? No puede.
3: Ajá.
6: Y ya después me vuelven a hablar y yo dije, ¿quieren salir a fumar?
3: Sí.
6: Y entonces ya voy a ver al paciente, ¿no? Ajá. Y la enfermera, jefe, es que el paciente quiere salir a fumar y yo, no se puede. Digo, está canalizado, no se puede. Ajá. Voy a ver al paciente, ¿no? Me dice, Isaac, llevo más de 24 horas sin fumar, ya traigo mis parches de nicotina. Y cuando tú lo ves con un semblante que dices, este
5: ansiedad,
6: paciente va a colapsar, ¿no?
3: Sí.
6: O sea, tiene ansiedad, o sea, quiere nicotina.
3: ¿Sí? Uh-huh.
6: Y le dije, ok. Le dije, yo traigo una silla de ruedas.
3: Ajá.
6: Le dije, yo lo voy a sacar.
3: Uh-huh.
6: Y literal, el hospital es un área libre de
4: humo.
3: De humo. O sea, no sé. Lo vas a sacar a la
5: al jardín.
3: De Toluca, ¿no?
5: Al jardín.
6: Lo saqué en una silla de ruedas.
3: Ajá.
6: A la entrada del hospital donde está la rampa, para que el paciente pudiera fumar.
4: Ay, tú, muy tomó, bien,
3: tú muy bien, Isaac.
6: Fumó dos, tres cigarros,
3: ajá,
6: uno sí, tras
5: hilo,
6: otro.
5: Sí, claro.
4: Y se me mareó.
6: El paciente estaba muy contento, ¿no?
3: Claro.
6: Y a veces decías hace rato, ¿no? Si el paciente no, te regala cosas o no, o
3: sí,
6: nos da algo. Y entonces, el paciente tal vez con ese gracias y la satisfacción de verlo más tranquilo.
3: Sí.
6: Te hace tu día, ¿no?
3: Sí,
6: te hace tu
3: claro,
6: momento.
3: No, pero yo por salir a fumar sí te rifo un centenario. Sí, ¿eh?
4: Sí,
3: no
4: sí, problema, sí, pero tampoco, o sea, y tiene cáncer de pulmón el paciente.
3: Ay, no,
4: ahí
3: cállate,
4: no, ahí
3: cállate,
4: no.
5: Bueno,
4: sí,
5: ahí el pero, paciente que pide el permiso, ahí el paciente que
3: sí,
5: no lo pide y encuentras en el baño está fumando. Y
3: no,
5: dice,
3: sí,
5: señor,
3: sí,
5: no
3: sí,
5: puede.
3: Miriam.
5: Sí, de, no puede, señor, está el oxígeno, podemos explotar. Es tanta su necesidad y a lo mejor también el temor de expresártelo, ¿no? De decir,
3: sí,
5: porque saben que están en un hospital, que no se les va a dar el permiso, que lo hacen,
3: sí,
5: te va a decir, quiero fumar, y le vas a decir, no.
3: Y, entonces
5: y ellos ya van nada, al baño y ahí están escondidos.
7: Y como son pacientes que a veces ingresan en repetidas ocasiones, pues ya saben que pueden ir a fumar, que tú
3: claro,
7: los acompañas. Entonces,
4: o sea, recurrentes.
7: Algunos ya saben que sí.
3: Oye,
7: los llevas a fumar.
3: ¿Qué otra
7: al
3: cosa
7: jardín
3: les han pedido? A ver,
6: tú, Ali, como que algo nos estabas contando.
3: A ver, Ali.
7: A mí, bueno, en realidad era un paciente ya, pues en etapa terminal, pero estable en lo que cabe. Y él solicitó, estaba internado y le solicitó al doctor que por favor le diera una copita de whisky, ¿no?
3: Ah,
7: entonces, el doctor, pues ya, jefa, es que aparte el paciente estaba en terapia intensiva, ¿no? Bueno, intermedia.
3: Ajá.
7: Y me comenta, jefa, es que, ¿cómo le hago? El paciente requiere una copita de whisky, eso es lo que lo va a hacer sentirse feliz y,
3: uh-huh,
7: y yo le quiero ayudar. Y le dije, pues sí, doctor, ¿usted me lo autoriza? O sea, ¿usted me lo autoriza? Yo le dije, sí.
3: Yo ahorita mando por un Johnny.
4: Sí, claro.
7: Y entonces, Juanito, bueno, caminador, ya platicando, pues obviamente con un familiar, diciéndole que trajeran un poquito de whisky para que él pudiera tomarse lo que requería, ¿no? Y entonces ya ese día fue, ya llegó su familiar, nos lo dio, ya se lo dimos con en un vasito y él lo disfrutó hielo, tanto.
3: Sí, wey, ya se va
7: pero
3: a morir.
7: Pues también era autorizado porque no podemos hacer cosas que no para que interfieran claro. en su terapeuta.
3: A ver, Miriam, ¿qué es lo peor que te han pedido?
5: No lo peor que me han pedido, lo que he encontrado.
4: ¿Qué?
5: He encontrado fumando marihuana.
3: ¡No! Sí. O sea, ¿quién está fumando?
4: ¿Quién se mete mota? Claro. No, o sea, ¿el paciente o
5: el...? Llega y así le dices, es real lo que estoy oliendo, y llegas a la habitación y... O sea, hasta los familiares son cómplices, ¿no?
3: Ya.
5: Así de... No, ¿qué pasó, señor? No, nada, nada.
3: Y no le dices, oye.
5: No, sí, ya, o sea, se les explica, ¿no? Que sí. Pues tienen una toma, como les dije hace rato, una toma de oxígeno, una chispa y... O sea,
3: y ya
5: ni va, todos, ni va, es caótico, va a dar
4: pero
5: un
4: sí
5: viaje.
4: Pero sí que dice, bueno. Mira, enfermera, le voy a decir la verdad, a mí el Dolac no me hace.
3: Exacto, a mí el Dolac no
4: con
3: me hace.
4: Lo que me hace es un poquitito de mota.
3: Oye, pero a ver, ¿de qué lo está? ¿Por qué estaba en el hospital ese paciente?
5: Tuvo una fractura de cadera, o sea, sí tenía un dolor fuerte, no, pero claro. Sí ya era también dependiente de.
3: Sí, sí claro. O sea.
4: Sí, ¿cuántos años más o menos?
5: Como 62, 72, algo así.
4: Ay, ya grande.
3: O sea, grande.
4: O sea, ya el señor ya.
3: No quiero ser prejuiciosa, pero ya grandecito para estarse metiendo mota.
4: Exactamente, o seguramente oigan, sus hijos le dijeron, ya. Con esto se te va a calmar.
3: Les tengo que preguntar algo macabro. Se han cachado, Miriam, creo que me está leyendo la mente. Sí. Se han cachado, ustedes enfermeros, a alguien teniendo sexo en el cuarto.
4: Sí, que abren. Oli, vas, ya te vi la cara. Miriam,
5: pues no cachado. Sí, directamente, ¿no? Ajá, pero sí son de los de, me quiero meter a bañar, me va a ayudar mi familia. Bueno, ajá. Adelante, ¿no? Fue así de, porque estás al pendiente, no te puedes salir y dejarlo ahí.
4: Claro, y de repente.
5: Y yo así de, no, señores, que no se puede. Sí, por favor. Pues ya pasó un tiempo, pasó otro tiempo. Y tú así de, ¿todo bien? No contesta. ¿Todo bien? Sí.
3: Pero no oyes de fondo.
4: No, pues por porque allá no pueden gritar. No. Imagínate.
7: No, pero sí, de que entras y ves y te sales, claro que sí. Y también en
3: pero
7: alguna
3: que
7: ocasión.
3: No, teniendo sexo
7: sí,
3: full.
7: Sí.
4: Pues o es sea, que ya, las enfermeras también, o sea, sí, perdóneme.
3: No, o sea, ya encima del paciente.
7: Sí.
3: No, ¿quién era?
7: Ya me no.
3: O sea, no. La paciente era mujer o hombre.
7: Hombre.
3: Hombre. O sea, la mujer arriba del paciente en la cama de hospital.
7: Y otro que puso, por favor, no me molesten porque así, literal, voy a tener relaciones. No me molesten en dos horas.
3: ¿Pero de qué está hospitalizada esta gente? ¿Quién quiere tener sexo?
7: Como al final de cuentas, uno tiene que respetar. Bueno, hay cosas
3: la
7: que...
3: Sexualidad.
7: Al paciente, tienes que respetar al paciente, ¿no? Entonces, pues termina siendo una necesidad que obviamente, pues ellos corren el riesgo porque, pues a lo mejor está operado, no sé, tendrá algún... No.
4: Pero oye, imagínate, no me molesten de 10 a 12 del día.
3: O sea,
4: por favor, no entren.
3: Imagínate, hija, con un catéter en
4: sí,
3: la vena.
4: Un dolor ahí.
3: Pasándote suero. Y tú cooperando. Exacto. A ver, Isaac, ¿qué te ha tocado?
7: Y también cooperando.
6: Yo creo que como Olivia. Ajá. O sea, entrar a la habitación, y sobre todo en algún otro hospital que estuve, ajá, estaba en turno de la noche.
3: Sí.
6: Y entonces entrabas a la habitación y pues tú haces al paciente dormido, ¿no? Entonces ya, tal vez ya no tocas, ¿no? Para decir, ajá, ¿puedo entrar?
3: Sí.
6: O sea, abres muy sutil, entras a la habitación y de repente ves movimientos extraños y dices, aquí no soy bienvenido, ¿no?
3: Movimientos copulatorios, ¿eh?
6: Y te sales, ¿no? Y entonces dices, pues ya das un tiempo y vuelve, y ya regresas y tocas, ¿no? Para... ¿Puedo entrar?
7: Gracias un poco el simulador.
5: O no precisamente acompañados también.
4: Ajá.
5: O sea... ¿Está bien?
6: Solitos.
5: Solitos.
4: ¡Te ha tocado!
3: Los solitos.
4: Sí, claro.
5: Y tú así de... llegas, les vas a reír.
3: Ok, ya, les tengo que hacer la siguiente.
4: O sea, lo llegas a reír. Claro, espérate. Esto es importante. Claro.
3: Llega a revisar y la cola parada.
4: Exacto. Que traen ahí.
5: Sí, o sea, sí te toca, sí.
3: Están prendidones.
4: Aunque seas mi piojito, Miriam.
3: Oye, pregunta. ¿Alguna vez les ha tirado la onda un paciente?
7: Sí.
4: Ya, sean honestos.
7: Sí, es que...
3: Diga la verdad.
7: Sí, o sea, A mí en específico no, pero ajá, sí nos han platicado nuestras enfermeras que en algún momento sufren un acoso por parte de los pacientes.
3: Pero sí, tipo, ha habido. A ver, quiero una historia. Uh-huh. Miriam, ya, deja de hacerte la de la boca chiquita. ¿Te ha tirado la onda un paciente?
5: No, a mí.
7: Ah, no, ajá, a mí. Sí.
3: Pero sí, sí les han contado. Sí, contado. Pero tipo, ¿qué?
5: Sí, pues que ya las invitan, que ay, vamos a salir, ¿a qué hora sale?
7: Sí, o también te o llegan a tocar.
3: Aquí, Oli.
7: O también te
3: llegan a tocar. Sí, acuéstateme aquí.
5: Un roce.
7: Sí, también te llegan a tocar y pues ya, nada más. Ahí cuando pasan esas cosas es cuando pues la mayoría de los enfermeras son enfermeras mujeres. Entonces ahí sí, cuando sucede una situación de acoso, lo que hacemos sí es que entre, por ejemplo, la enfermera acompañada de alguien más para que nunca entre sola.
8: No, o sea, lo cambias por hombre.
7: O también lo puedes cambiar con un hombre.
8: Ajá, perdón, yo voy a ser su nuevo enfermero. Puta madre, el
5: no,
8: viejito,
5: no lo aceptan.
8: El viejito rabo verde.
5: No lo aceptan. Empiezan sí a hablarle a los supervisores. Sí, yo no quiero un hombre cambio de enfermero. Yo,
7: ¿también sí, eso? También piden que no los atiendan, por ejemplo, a veces o mujeres o a veces hombres.
3: Uh-huh. ¿Verdad?
8: Sí. Oye, a mí
3: me da igual que me ponga el supositorio Isaac o Miriam.
8: Claro,
3: me da igual. También. 100%.
6: Pero sí, sí, pero sí, sí suele suceder que en el hospital sea más factible que los hombres suframos, que no quieren que lo atendamos a una mujer, porque somos pervertidos.
3: Bueno, es que así ha sufrido discriminación.
7: Isaac.
3: Ay, dice, no quiero con él.
6: No quiero,
3: ay,
6: hombres.
3: ¿No sientes feo, Isaac?
6: No, ya no. Al principio sí iba a decir, pero ¿por qué no? Sí, pues.
3: Yo soy una buena persona.
6: Yo soy buena persona, no vengo con el morbo de querer ver o de querer tocar.
3: Sí, claro.
6: ¿No? Pero ya al final, justo era lo que decía, lo vas entendiendo porque es como la preferencia o la necesidad del paciente, ¿no?
3: No es personal. Oiga, díganme una cosa. ¿Qué es lo que les toca hacer que en sus adentros, en la privacidad de su mente, dicen? Oh,
7: no, eso no es lo que va a hacer.
3: Es que, por favor, no. A ver.
7: Pero
6: creo, bueno, lo más difícil tal vez de qué hacer, o que yo digo, sigo marcado tal vez por eso, es en urgencias, ¿no? De repente mis servicios son fijos, pero llegaba a cubrir ciertos departamentos los fines de semana. Entonces en urgencias llegó un paciente pediátrico, 6 meses, le dan resucitación, no sale y el paciente fallece.
3: Me muero.
6: Y obviamente la familia destrozada y demás, ¿no? Pues ya, se les da todo el acompañamiento, entra la familia. Se tienen que despedir porque nosotros tenemos que hacer estos cuidados post-mortem. Y se acerca la enfermera, ¿no? Entonces yo era el supervisor y se acerca la enfermera y me dice, jefe, necesito que me ayude yo. ¿Para qué? Para amortajarlo.
3: ¿Qué es eso?
6: Dar estos cuidados post-mortem, ¿no? Sí, cubrir todas las cavidades con algodón para que aquellos líquidos que pudieran salir se retengan o no salgan. Y entonces me dice, le digo, nunca lo he hecho, ¿no? O sea, porque sí, yo no quería hacerlo, porque... Claro. Tengo hijos y 6 meses y me dices que yo tampoco. Y le dije, bueno, ¿qué fortaleza le doy a la enfermera? Le digo, pues hagámoslo juntos, ¿no?
7: Sí, claro.
6: Y ha sido como esta parte de difícil de hablarle al niño y decirle, voy a alzar tu mano, te voy a girar, te voy a voltear, te voy a meter esto aquí, te voy a poner esto acá. Y yo creo que ha sido como de los procesos más difíciles que he hecho y por eso digo, no, casi no me gusta tratar con niños.
7: Y hablarles, porque los pacientes, aunque ya fallecen, el último órgano que se pierde es el oído, entonces aunque uno lo vea ya
3: muerto,
7: sin signos vitales, pues sí, de seguirles hablando, lo vamos a mover, lo vamos a cambiar, así, o sea, pareciera que no tiene sentido lo que hacemos, pero sí es algo...
3: ¿Cuál evento te marcó así como a Isaac?
7: Pues yo creo que situaciones ahora en COVID, porque eran pacientes que no podían interactuar con su familia, y entonces había que darles un acompañamiento, entonces había un paciente que pedía mucho su esposa que le pusiéramos pues que le hiciéramos una videollamada, ¿no? Y entonces nosotros podíamos con todo el equipo que entrábamos meter nuestro celular emplayado con el plástico. Entonces yo le comenté, dame tu número y ahorita que yo esté adentro de la habitación te voy a hacer una videollamada para que tú lo veas. Obviamente pidiendo permiso, ¿no? Y ya entraba y sí, ya le decía, mira, te voy a poner a tu esposa. Y entonces estar con el celular, así poniéndoselo en su carita del paciente. La esposa hablándole, cantándole, y yo así parada, y yo decía, esto está pasando, y ¿cómo le haces? O sea, no puedes estar insensible a eso, o sea, claro, no puedes, porque claro, lo estás viendo, o sea, ambos están sufriendo, pero como se están viendo, es como un confort, ¿no? Pero sí es algo, muy difícil, el COVID fue algo muy difícil.
3: Cuéntenme del COVID, estuvo impresionante.
7: Sí. Sí, en el hospital de Santa Fe no se llevó a cabo nada de COVID, el que hizo todo en COVID fue todo en observatorio. ¿Y? Entonces, pues sí fue algo muy impresionante, porque teníamos camas completamente llenas en medicina interna, toda la parte de urgencias, toda la parte de terapia intensiva, más de 40 pacientes intubados que no dábamos crédito a que eso estuviera sucediendo. El personal, pues obviamente eran, sus rutinas de trabajo eran muy pesadas, porque aparte había que ponerse todo el equipo, que pues al principio era muy sofocante, ¿no? Porque era la careta, luego la careta no te dejaba ver porque respirabas y se te opacaba la careta, no podías ir al baño, tenías que usar guantes para todo, pues obviamente nos infectábamos por estar atendiendo pacientes de COVID. La gente se iba de incapacidad, o sea, era caótico. Y bueno, y aparte la parte de los familiares que no podían estar ahí, ni familiares ni médicos. Los únicos médicos que atendían a los pacientes eran los médicos de la terapia intensiva. Todos los médicos, sus médicos tratantes, todo era por fuera, nadie podía pasar. Entonces sí eran situaciones difíciles. Sí, era algo impresionante.
3: Uno tras otro.
7: No, el hospital ABC fue el de menos mortalidad. Fue un hospital que sí sacaba a los pacientes, pues se recuperaban. O sea, tuvimos muy pocos pacientes fallecidos. Y a veces los veíamos y decíamos, ay, este paciente está muy, el caso es muy difícil, pues salían adelante, de verdad. Y es algo que sí sufrimos mucho, pero sí aprendimos mucho de eso también.
3: Regresando del corte, ¿qué es lo peor que le puede pasar a una enfermera, a un enfermero? No van a creer lo que van a contestar. Yo ya sé, ya me lo dijeron, pero van a escucharlo regresando del corte. No se vayan.
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15: No saben lo que nos están platicando dos enfermeras y un enfermero.
16: Sí.
15: Hoy en W Radio están con nosotros Olivia Solís, que ella es la supervisora clínica en el Hospital ABC de Observatorio, por si algún día se les ofrece. Cancelado. Isaac es el supervisor clínico del Hospital ABC de Santa Fe. Por si algo se les ofrece, cancelado.
17: Exacto.
15: O sea, ven en The Pit, la enfermera güera, que es como la jefa de enfermeras. Ok, esa es Olivia y ese es Isaac.
17: Exacto.
15: Y luego está Miriam, que es enfermera operativa. Ven en The Pit, las que todo el día están hablando, no sé si hablan en tagalo, si hablan en...
17: diferentes idiomas.
15: Ajá, en diferentes idiomas, que andan como que son musulmanas. Bueno, ese es Miriam. Ese sería el personaje.
17: Exacto.
15: ¿Qué es lo que más les da pánico que les suceda con un paciente?
18: Que se caiga.
17: Que se caiga.
19: Nos matan.
15: A ver, ¿por qué?
18: Pues el hospital trabaja con muchas medidas de seguridad, ¿no?
15: Sí.
18: Y las metas de seguridad, y esas se rigen en todo el mundo.
15: Sí.
18: Y justamente decimos, si va al hospital es para darle seguridad, ¿no?
17: Que no le pase nada.
18: Un paciente se caiga representa un daño para el paciente, ¿no? Y obviamente nosotros somos responsables del paciente mientras esté en su estancia hospitalaria. Si un paciente se cae, es algo... Dice, si se cae y no le pasa nada, qué bueno, ¿no?
15: Sí.
18: Pero
17: sí.
18: Hay caídas con daño y hay pacientes que sufren daño, ¿no?
15: Sí.
18: Sobre todo, pacientes se pegan en la cabeza. Sí.
17: Y a veces ya se iban a casa. Ya se cambió, ya todo. Va al baño, se resbala y se cae.
15: Quieren llorar.
17: Sí, claro.
18: Bueno, pero sucede porque los pacientes
15: no obedecen.
18: La mayoría.
15: A ver, yo voy a contar una historia.
17: O el que regresa.
15: Y la voy a contar porque Eugenia la cuenta abiertamente.
17: Sí, claro.
15: Pero Eugenia, ya fase final, en la madrugada quiere ir al baño. En vez de hablarle a la enfermera, se para.
17: Se cae.
15: No ubica, ¿no?
17: Claro,
15: en su lugar en el espacio. Se cae. ¡Un horror! Y se le arranca la gastrostomía.
17: No.
15: Explica un reguero de sangre.
17: Explica lo
15: en
17: que
15: el
17: es
15: piso.
17: La gastrostomía.
15: Las por enfermeras donde querían matar.
17: Por donde las alimentan.
15: Sí. Porque ¿no? Es código, ¿cómo lo llaman?
18: No, pues
17: es una caída. Esa es caída.
15: No, pero tienen un nombre.
20: Bueno, si ya tuvo una repercusión, si.
15: No, pero daño, así como existe el código ABC.
17: El Blue Code.
15: Hay un código para las caídas o algo así.
17: No, ese es un protocolo de caídas, okay. Pero esa es una caída con daño.
15: Sí.
17: Exacto. Entonces todavía es más
15: aunque
17: riesgoso.
15: Aunque sea culpa del paciente, ¿no?
20: Sí.
15: Ok. Esto que les voy a preguntar es macabro, cuéntame. Ustedes. ¿Pueden ver que un paciente neta ya se va a morir?

0: Sí, qué lo notan? Sí, ¿en qué lo notan?
1: Sí, sí, sí lo... Digo, no en todos los pacientes, obviamente, ¿no? Pacientes que obviamente no han evolucionado favorablemente, sí. Y que sabes que en algún momento de la estancia va a fallecer.
2: Sí, pero fuera de la parte clínica.
0: Sí, su semblante, claro que sí.
1: El semblante.
0: Su semblante.
1: Mira, yo a veces lo defino así, ¿no? Y a lo mejor ellas comparten conmigo, es como decimos, tiene un semblante cadavérico, ¿no? Se empieza a encajar su cara.
0: Sus ojitos se sumen.
3: Su tono de piel.
0: Están más pálidos de lo habitual.
1: Y el mito que dicen, ¿no? O sea, el paciente no ha comido, no responde a veces y de repente llega esos minutos de despertar y decir, tengo sed, quiero esto, quiero el otro, ¿no? Y dices, okay, creo que va regresando. Y a la media hora el paciente fallece.
0: O sus ojos, pero son pacientes que ya estaban... Se ven como con una capita como si estuvieran nublados, Sí, o sea, hay cosas que sí se les nota.
3: Y como dice Isaac, tienen una mejoría como extraordinaria, ¿no? Que dices, se me antojó esto. Empiezan a platicar con su familia, la familia se pone feliz, ya está saliendo y pasa 1 o 2 horas y...
0: Ya no me responde, se está quedando dormido.
2: O sea, ¿no es un mito eso de que mejoran antes de morirse?
4: La lucidez terminal, que hablamos con Monares.
0: Sí, pasa. Se mejoran todo, hasta empiezan a orinar, están despiertos, se les quita la fiebre.
2: Se quieren bañar.
0: Y después, y a veces pasa que los bañan y después fallecen.
3: Ese es un mito que...
0: De hecho es un mito que pasa.
2: Cuenta, Oli, también. Lo que quiero decirles es... Ustedes pueden ver la muerte en la cara de un paciente.
1: Pues tal vez sí la hemos visto varias veces. La vemos varias veces y es algo con lo que aprendemos ya a vivir tal vez, ¿no? Sí. Y es difícil, sí, pero te acostumbras porque, si no tienes como el hígado para aguantarlo, pues dedícate a otra cosa.
0: Pero también tienes la oportunidad cuando observas esas situaciones en pedirle a la familia que entren, que estén con él y que sea un paciente que no fallezca solo. Entonces les dices, pueden pasar, o sea, ellos también ya lo saben, pero tú les dices, pasen, acompáñenlo, agárrenle sus manos, platiquen con él. Cuéntele cosas, despídanse
2: y los tocan, y
0: ellos agradecen, esa parte la agradecen porque pues creo que a nadie nos gustaría irnos solos. Entonces, cuando mueren acompañados, también eso es una parte de agradecimiento por parte de los familiares que dicen, te doy las gracias por haberme dejado estar aquí con mi familia.
4: Y lo que me contaste, que la gente también decide cuándo morirse. Que te decía, nada más viene mi hijo y me muero.
0: Sí, también hay pacientes que dicen, solamente estoy esperando que venga mi hijo y ya. O sea, o también los van a sedar y dicen, déjenme nada más que llegue mi familiar y ya me ponen la infusión. No, ¿no? Lo que sea.
1: Que ya sabes que el paciente está mal y que tú dices, híjole, ya está para... ¿Por qué no ha fallecido, no? Y preguntas a la familia, es que viene mi hijo, ¿no? O viene tal persona. Llega, entra, se despide y literal poco tiempo fallece. ¿No? Y pareciera que no, que es como un mito, pero es cierto.
2: Gran lección.
0: Sí.
2: Vayan a ver a sus enfermos.
0: Sí, claro.
2: Porque es posible que no se quieran morir. Porque los están esperando.
0: Sí,
2: y no los dejen
4: no esperen
2: esperando.
4: Que estén enfermos.
2: No los
4: véanlos
2: dejen esperando.
4: Y háblenlos, en vida, hablen con ellos.
0: Pero además, si el paciente pide, porque a veces ellos son los que piden esperar a alguien, y él ya viene en camino, así, viene del vuelo, a veces llega en la madrugada, y ya no tarda, hasta nos avisan porque obviamente seguridad los deje pasar y todo, sí, y llegan, y de verdad, una placidez así, un confort así, porque lo abraza, porque lo alcanzo a ver, no sé, es algo muy bonito para los pacientes y para el familiar,
2: claro,
0: también, porque a veces están lejos, ¿no?
2: Y les han hecho confesiones.
0: Sí.
2: Tipo,
4: platíquenla.
2: Vas, Miriam, te toca, estás muy calladita.
4: Sí, Miriam.
3: ¿Tipo de qué confesión?
2: ¿Cuál es la confesión más picuda que te han hecho?
4: Bueno, Olivia tiene varias también. Bueno,
3: creo que también coincidimos con la jefa, ¿no? De... Oye, va a venir otra señora, ¿eh? Y, sí. Y ya entra, mi esposa. Y tú, ¿Cómo? ¿Que no la que estaba era su esposa?
2: ¡No!
4: Va a venir otra señora. ¡Nunca ¡qué precioso!
2: Lo vi venir,
4: claro.
2: ¡Nunca lo vi venir!
4: Sí, claro.
3: Y
4: sí,
3: yo,
4: sí.
3: ¿Eh? Claro que como yo. Decíamos con la jefa, y como que te quedas así. No eres ¿qué? Parte de, pero necesitas
0: tienes
3: de
0: que cooperar.
3: Cooperar pues porque
2: claro,
3: no,
2: tienes que solapar el asunto.
3: A ver,
2: asunto,
3: señor, pues, su esposa
2: no
3: se
2: vayan a ver arañazos aquí encima del tanque de oxígeno.
4: Claro.
2: ¡Guau! ¿Y entonces qué haces?
4: Solo a par.
3: Sí. Entonces les sí, ayudas. La corriente de, bueno, sí, señora, ¿cómo está? Sí. Ah, ¿cómo ha estado? Bien, sí.
2: Oye,
3: ay, no, se quedó solito
2: la
3: toda la
2: pasillo?
3: Noche. Pues salen, yo creo que se, ya está saliendo, no sé, porque no se han topado.
1: No, o entra la otra en acuerdo, porque dice, ella es mi esposa y ella me está ayudando, es mi asistente, ¿no? Y pues ya la esposa dice, ah, es su asistente, okay, no hay problema, ¿no?
0: Sí, porque a veces unos cooperan, pero, o sea, unas entre ellas cooperan, ¿no? Pero otros no. Entonces,
4: ¿cómo?
0: Te tiene, o sea, por ejemplo, el paciente dice, a ver, señor, te le quiero pedir un favor. Ahorita va a salir mi esposa, pero va a llegar mi otra esposa. Y yo, ¿cómo va a llegar su otra esposa, señor? Sí, sí, es que ella no sabe. Y le digo, y dice, entonces, si le dije que se fuera a tal hora, ya se va a ir. Entonces, cuando venga, por favor, que pase. Y, pues, ella también es mi esposa. Uh-huh. Y yo, bueno, o sea, y tenemos que, pues, también le tienes que avisar al personal, ¿no? Porque a veces, pues, no vaya a suceder algo.
2: Pero,
0: o sea,
2: ¿cómo les avisas? Oigan, chicas.
0: Oigan, chicas. Uh-huh. Pues, es que habitualmente los pacientes están acompañados de su esposa, ¿no? Uh-huh. Y si te dice que se sale, pues, tú llegas y le dices a su esposa, pues, coincide que te puedes equivocar, ¿no?
2: Claro.
0: Entonces, pues, tú le ayudas de esa manera. Va a venir su otra esposa. Comenta el paciente que va a venir su otra esposa. Sí. Entonces, por favor, hay que... pues hacerlo lo más discreto posible.
3: Sí, entre cuando nos estamos entregando en
4: sí,
3: el
4: porque si sale, porque imagínate, si sale la segunda esposa a pedir algo con
2: oiga, y viene llegando
0: se acaba de ir,
4: pues deja eso, oiga señorita, necesita por favor una aspirina. No, ya su esposa le dio una.
0: Sí.
4: Yo soy la esposa.
2: No manches.
0: Sí.
4: ¡Qué horror!
2: ¿Y hay unas que saben de la existencia de la otra?
0: Sí, sí, algunas
4: no,
0: sí.
4: Y se, lleva, no, y se campechanean.
0: También,
2: ¡qué
0: también,
2: locura!
0: También,
4: y cooperan.
0: Y dicen, yo voy a venir a tal hora, avísale para que tú no vengas. O tú no pasas hasta que yo me salga. O sea, sí hay ocasiones que también así.
4: ¡Wow!
0: O sea, como que todos saben, ¿no?
3: Entonces están en conjunto.
0: Pero así es más fácil.
2: Me imagino, ¿no? Y así ustedes es más fácil. Viendo al paciente de...
4: Sí, desgraciado.
2: Ay, sí, está bien viejo y bien colgado. No puede ser que
4: tenga dos. Y se peleen.
3: Y se peleen por él.
4: Y duerman y ahí por el viejorrón.
2: Oigan, pueden ser nuestros amigos para siempre.
3: Sí, claro.
2: O sea, qué diversión. O sea, podríamos hablar 3 horas
4: hombre,
2: con estos enfermeros.
4: 100%.
2: Pero, de verdad, muchas felicidades. Gracias,
0: gracias.
2: Por la calidad
4: y por
2: humana, sí. Por el servicio y el entregarte, ayudar a los demás. Yo creo que esa vocación no la tienen todos los enfermeros. ¿Estamos de acuerdo?
1: Sí, no.
0: Sí.
1: No. Creo que
0: sí,
1: se necesita mucha
0: tener.
1: Empatía para poder desarrollar esta profesión.
0: Sí.
1: Y creo que de ahí nace esta, que es una vocación, o sea, te nace, ¿no? Sin pedir nada a cambio. Tenés que ser como
4: claro.
1: Ayudar a la gente cuando lo necesita.
2: 100%. Isaac Vázquez, supervisor
4: bravo, Isaac.
2: Clínico del
4: bravo,
2: Hospital ABC
4: bravo,
2: de San Rafael.
4: Bravo, bravo, Miriam.
2: Olivia Solís, supervisora clínica del Hospital ABC de Observatorio. Miriam Soto. Y pues qué impresionante que son, que Magnet.
1: Magnet.
0: Sí,
2: Magnet, el único hospital certificado con las mejores enfermeras.
4: Y rápido antes de
0: ir. Y la jefa Gudelia.
4: ¿Qué turno preferirías? ¿Qué turno? Yo el de la noche, yo el tuyo, Oli.
0: Ok.
4: Yo prefiero ese.
1: Yo la mañana.
0: Yo soy la mañana.
4: Oli es de noche.
1: En la mañana están todos los médicos, están todos los servicios, está todo el personal.
2: 100%.
0: Pero en la noche estoy yo.
2: Pero en la noche está ganando el doctor. No, ahí viene. No ha llegado.
1: Y solo quería dar un último comentario. Felicitar a mi esposa porque hoy es su cumpleaños. Y está ahí. Mi esposa se llama Yadira y está trabajando ahorita ahí en el Centro Médico ABC de Campus Santa Fe, y seguro me está escuchando.
4: Ayadira.
2: A ver, ¿esa enfermera?
1: Es enfermera.
2: Sí. Ok, le vamos a cantar a ella y a todas las enfermeras.
4: Las mañanitas.
2: Rebeca, ¿estás lista?
4: Ajá. Venga.

0: Happy birthday, Yadira y enfermeras y enfermeros. Happy birthday to you.
1: ¡Bravo! ¡Qué bonito! ¡Felicidades, de verdad!
0: ¿De qué hora a qué hora trabajas tú?
2: Yo trabajo en el turno nocturno, miércoles, viernes, domingos, de 9:30 a 7:30 de la noche, de la mañana del siguiente.
3: Prefiero ese. Mil veces.
0: 9:30, 7:30.
3: Sí, por
0: no,
3: supuesto.
0: Hija, es que a las 3 ya estás dando las nalgas.
3: No, hombre, levántate.
0: Con el paciente.
3: ¿Y a qué hora entra el primer turnito, el primero?
2: El primero entra de 7:00 a.m. a 3:00 p.m.
3: No, güey.
2: Es el de la mañana. Claro. El segundo turno es de 2:30 a 10:00 p.m.
0: No, ese está de la cola.
2: Y el tercero, el que es de la noche, es de 9:30 a 7:30.
0: ¿De qué hablas? El siguiente de 7:30 a 3:00. Muy bien, sí, muy bien.
3: Nunca llegarías a las 7:30.
0: 100%.
2: Ay, también felicitar a nuestro líder de enfermería, que es la jefa Gudelia Bautista Cruz, que es la que ha hecho todo esto posible. Ay, y que el Hospital Magnet esté con nosotros.
1: Ay, ¡bravo, Gudelia! ¡Hombre!
0: ¡Saludos, besos, alegrías!
2: Y también es enfermera.
1: ¡Eh! ¡Dámelo! ¡Gudelia! ¡Gudelia!
0: Bueno, regresando del corte, yo siento que no hemos empezado a trabajar en este programa esta mañana. Vamos a hablar de su lana, cuentavientes. Vamos a hablar de un nuevo libro con Paulina Chavira y viene Mario Guerra. Esa relación te mata y además te está envejeciendo. Todo eso regresando, no se vaya.
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6: Existe una calle llamada Callejón del Sapo. Se encuentra enfrente del número 59 de la calle Victoria en la Ciudad de México. Ahí vivía un matrimonio. Ella era muy bella, pero él malgastaba el dinero en parrandas y mujeres. Todo porque ella no podía darle un hijo. Así que fue con una hechicera, pero sin resultados. En su enojo, mandó al Santo Oficio para que castigaran a la bruja, quien la maldijo. Una noche, mientras lloraba en su ventana, se acercó un hombre de piel morena, quien le confesó su amor. Ella lo aceptó y se embarazó. Su marido brincaba de felicidad, pero un día le contaron de las infidelidades. Llegó temprano a casa y los encontró. Sacó una pistola y ambos forcejearon. El marido cayó muerto. Ella culpó a su amante de ladrón y fue castigado con la muerte. Esta mujer tuvo a un hijo deforme, con cara de sapo. De ahí el nombre de Callejón del Sapo.
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10: Soy Daniela Anguiano y esto es Música W. Joan Jett recibió su primera guitarra como regalo de Navidad cuando tenía 13 años. Después de tomar algunas clases y salirse de ellas porque solo le enseñaban canciones folk, decidió experimentar con el rock. Años después, en busca de una guitarra nueva, fue a la fábrica de Gibson en Memphis, Estados Unidos, y se encontró con una ES-339 color rojo. supuestamente esta guitarra era para tocar exclusivamente jazz y blues, pero a partir de ese momento, Joan no la soltó y la ha acompañado durante toda su carrera. Y cuando le preguntan la razón por la que la eligió, Joan responde que es porque le recuerda a ella misma al romper estereotipos, porque siempre le dijeron las mujeres no pueden tocar rock y que esa guitarra era para tocar solo un tipo de música. Soy Daniela Anguiano y esto fue Historia detrás de la guitarra en Música W.
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12: Todos queremos llegar a nuestro peso ideal, pero hacer una dieta sin supervisión profesional puede poner en riesgo tu salud. Restringir alimentos sin control puede causar deficiencias nutricionales, fatiga, pérdida de masa muscular e incluso afectar el metabolismo. Además, seguir dietas extremas o de moda puede generar efectos rebote y dañar tu relación con la comida. Una alimentación saludable no es igual para todos, debe adaptarse a tus necesidades. Por eso, siempre es mejor contar con el acompañamiento de un nutricionista o médico especializado.
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1: La Copa del Mundo también estará presente en los fraudes cibernéticos. Y por eso debes estar atento para evitar que te goleen con tentadoras propuestas relacionadas con el evento deportivo, que no son más que un gancho que la delincuencia utiliza para cometer una falta de tarjeta roja a tu patrimonio. Y para reforzar tu línea de defensa, aplica en el campo las siguientes jugadas de pizarrón. Número 1. Desconfía de cualquier promoción, oferta o premio que involucre boletos para los partidos o actividades relacionadas. Esto es totalmente falso. Número 2. No proporciones ni compartas ningún tipo de información personal en ligas que recibas supuestamente de la FIFA y mucho menos realices transferencias. Número 3. No ejecutes ninguna liga que recibas o instales aplicaciones desconocidas o bien relacionadas con la Copa donde te ofrezcan como premio entradas a los partidos. Y recuerda, las finanzas nos harán libres.
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4: Son exactamente las 11:48 de la mañana en W Radio. ¿Saben que yo, una de mis obsesiones de los últimos 3 años, ha sido su dinero? Cuentavientes. Porque sí. Les digo una cosa, chicas. A ver, número 1. No puede ser que pasamos el 70% de nuestra vida trabajando para generar dinero y no sabemos administrarlo, no sabemos manejarlo, no lo entendemos y nos dan los 65 años y ahí estamos, hablándole al hijo para ver si te paga el supositorio o la enfermera.
5: El seguro. No es posible. El seguro.
4: Segundo. No es posible, y esto es un mensaje para todas las mujeres, tema que de hecho hasta toqué, si vieron la entrevista que le hice a Meryl Streep, sí, y Anne Hathaway, sobre las mujeres y el dinero. Porque chicas, como sé que el 60% de esta audiencia son mujeres, a ustedes les estoy hablando. Señores, denme un minuto. Una mujer que no tiene control de su dinero es una mujer que no es libre. Una mujer que no tiene su lana es una mujer que no es independiente. No se hagan bolas. Bien decía mi madre, el que tiene plata platica y el que no, escucha. Y ustedes quieren poder tomar sus decisiones, quieren sentirse libres, quieren sentirse independientes. Y les tengo una noticia. Si están en pareja, que estén con ese señor por gusto y no por necesidad. Hasta para eso hay que tener dinero. Por eso hace 2 años empezamos con todo este programa de clases de educación financiera con ustedes. Hemos hecho retos, hemos hecho masterclasses, porque yo el mejor regalo que les puedo dar es ayudarlas a que entiendan su lana. Luego entonces invité el día de hoy a Daniel Becker. Y Daniel Becker es el presidente del Consejo de Administración y director general de un grupo financiero que seguramente conocen y han escuchado, que se llama MIFEL. Y básicamente está aquí el día de hoy porque tenemos que acercar a los bancos, Daniel, a las instituciones financieras, con el consumidor final, que son hombres, pero sobre todo mujeres también allá afuera, claro, que necesitamos entender más, que nos eduquen, que nos enseñen a entender nuestro dinero, a generar riqueza, a diversificar nuestros ingresos, a invertir, a tomar decisiones inteligentes. Porque se los digo ahorita, si alguien de ustedes allá afuera tiene su dinero en una tanda, en una pirámide, abajo del colchón o en un cajón, reprobada para siempre. Daniel, ¿cómo estás?
6: Marta, muchas gracias por la invitación y qué gran introducción. Y dijiste algo, déjame empezar con algo que me resonó porque no lo había escuchado. El dinero es dignidad y sobre todo también para las mujeres. Pero si, antes de iniciar, y ahorita voy a regresar con varios de los puntos que dijiste, déjame por alguna razón se alinean las estrellas. Nosotros tenemos la fortuna de ser el banco oficial de los Pumas. Uh-huh. Y como sabes, pasaron a la siguiente ronda después de haberle ganado al América en un partido espectacular. pero hoy tuvimos una cantidad de demanda porque estamos haciendo la preventa y se nos cayó el sistema. Sí. Y por alguna razón hoy vengo contigo, que tienes que todo mundo, todo México te escucha, y quiero aprovechar primero para pedirle una disculpa a todos tus cuentavientes y aficionados y cuentavientes en general, porque ya estamos recuperando el sistema. Nos vamos a tardar ya unos minutos, pero estamos trabajando arduamente en ello. Tuvimos ráfagas de entrada a las 10 de la mañana que empezó la preventa, y la verdad es que la banca es bastante complicada y sofisticada. Algún día también hablaremos de eso. Y te quiero decir que hay 20 pases dobles para la gente que te escuche, para tratar de una pequeña resarcir el daño. Porque nosotros sí somos muy empáticos.
4: Pero a ver, todo el mundo se quería comprar boletos.
6: Sí, porque tenemos la
4: preventa. Y se cayó la plataforma.
6: Sí, tuvimos una cantidad de.
4: Y entonces Daniel, a manera de ofrenda, trae 20 boletos dobles para el partido
6: Pumas Pachuca.
4: ¿Cubas?
6: Pumas Pachuca.
4: ¿Cubas?
6: También habrá Cubas ahí, seguramente.
4: Habrá Cubas. Pumas Pachuca.
6: Pumas Pachuca.
4: ¿Qué es cuándo?
6: Que es el domingo, porque el jueves juegan en Pachuca y el próximo domingo, si no estoy equivocado, es en CU. Okay. Y es para el partido de CU.
4: Ok. Hay 20 pases dobles aquí sobre la mesa. Los voy a regalar al final de esta conversación. Bien. Así es que pongan atención porque va a haber preguntas, ¿eh? Oye, Daniel, hablando de dinero y tú siendo el CEO de Banca Mifel, sé que tienes un historial académico impresionante, pero vamos a ser realistas. Es bien importante el tipo de CEO que decides ser y cómo convertirte en, ahora sí que, el Chief Executive Officer, el que liderea a una organización del tamaño de Mifel, y cuándo y cómo tomas la decisión de cómo quieres ser, no solo cómo llegaste, pero en qué CEO te quieres convertir.
6: En un CEO con humildad. Esto que estamos platicando ahorita, reconocer que las cosas a veces fallan, que tienes que ser empática con la gente que te confía, no solo su dinero. A ver, el ecosistema financiero tiene múltiples aplicaciones, no es ahorrar y dar créditos. Entonces yo creo que lo primero es, no es una industria, Marta, que se caracterice por tener gente poco, con unos niveles bajo de ego. Y yo creo que bajarle cuatro rayas al ego y operar con humildad y tener un equipo que respetes. Tenemos un equipo de colaboradores, un equipo de más de 2,500 colaboradores. El respeto es fundamental, tratar a la gente con dignidad, porque al final, pues, dinero, dignidad, o sea, ojo, creo que hay una raíz latina que luego deberíamos analizar, si que viene por ahí. Yo creo que es eso. La banca, y tú lo dijiste muy bien, estamos nos separamos mucho de la sociedad civil, de a los que nos debemos. Y creo que eso es lo primero, ¿no? ser honesto, hablar con honestidad, ser transparentes, y creo que eso es lo que nos ha permitido estar hoy donde estamos.
4: Oye, tenemos muchos profesionistas escuchando este programa, tanto hombres como mujeres, y aunque yo siempre les digo, no quieran escalar la escalera organizacional, porque arriba es un infierno, y tener puestos de ese nivel son lugares bien solos y bien solitarios.
6: ¡Qué buen punto!
4: Y cuando uno es director general o cuando uno es un CEO, hay un dicho que me dijeron a mí hace muchos años: las águilas
6: vuelan solas.
4: Vuelan solas.
6: No, mira, te voy a dar, qué buen punto. Yo tenía un profesor que decía, ¿sabías por qué los CEOs tienen estacionamientos más grandes? ¿Sabías por qué, que no es mi caso, pero sabías por qué los CEOs tienen oficinas más grandes? Primero, pues porque hay 14 personas que esperan ocupar ese puesto, y por lo tanto te encuentras muy solo. Sí. Y tienes que tener algunos elementos que te permitan lidiar con esa soledad. Entonces tienes algunos atributos distintos al resto de la organización, que en realidad a mí me parece que, pues, no necesariamente a mí en lo personal me satisfacen, pero sé que por eso tienes estos atributos de tener tu lugar para estacionarte, tu oficina un poco más grande, porque la soledad es cañona cuando estás en la cima. Y además es
4: la
6: más...
4: La soledad es cañona.
6: Y te voy a decir algo muy importante, Marta, que decía para los que quieran, sé que también te oyen muchos chavos y muchos jóvenes. Sí. Él decía, este profesor decía, y piensen bien lo que quieren, ¿eh? A veces es mejor oír un buen concierto los jueves, irse a tomar un trago con los amigos. Cuando estás hasta arriba, no necesariamente tienes esas flexibilidades y esas... Entonces, cuidado cuando verdaderamente aspiras a ser el número uno.
4: Porque, watch what you wish for.
6: Correct. Porque lo que trae atrás créeme que es un sacrificio gigantesco. En mi caso ha valido la pena y lo aprecio.
4: Ah, no, a ver, y hay unas ganancias increíbles y
6: la satisfacción del deber cumplido, claro.
4: 100%. Pero yo siempre les digo, a ver, ¿se vale querer? Lo que no se vale es decir que quieres, no, pero no estar dispuesto a pagar el precio que tienes que pagar.
6: El sacrificio.
4: Oye, a ver, eso está muy interesante. Para todos ustedes que quieren crecer profesionalmente, que quieren seguir escalando, que quieren ganar más, que quieren tener un mejor puesto, que quieren tener mayor influencia en lo que sea que ustedes hacen, ¿cuáles son para ti las características y los atributos fundamentales, indispensables y necesarios que debe de tener un líder del calibre tuyo?
6: Empatía con la gente, disciplina, compromiso y pasión.
4: Break it down.
6: Empatía. Entender que no todo mundo piensa igual que tú, no todo mundo necesariamente varía a la misma velocidad, no todo mundo viene con Marta de baile y tiene la posibilidad de tener estas conversaciones, y entonces de repente yo vivo en mi oficina con una visión de que pretendo que todo mundo va a pensar y todo mundo se rodea con la misma gente que yo, o que está o verte a ti. No, a ver, no, es que todo, a ver, Marta, todo te va dando roce, todo te va dando una posibilidad de ver el mundo bajo otra óptica, bajo otras características, y de repente me ha pasado, y de hecho está aquí con nosotros el que me lo ha dicho un día en la oficina, me dijo: oye, Daniel, bájale 3 rayitas a tus expectativas, porque tú vives en un mundo, parte de esta soledad y este sacrificio que te da, porque tiene contrapartes positivas, la gente con la que te codeas, la gente con la que aprendes. He tenido la oportunidad de estar, you name it, tú dime, contigo, y de ahí, de ahí para abajo, tú piensa con quién. Entonces, yo creo que ser empático y entender que no todo mundo tiene la misma visión periférica y no todo mundo tiene la misma forma de ver la vida, la empatía te da una gran posibilidad de avanzar. Segundo, ser humilde. Tener esta capacidad de entender que además no tienes la verdad absoluta, saber escuchar. Y si eso lo vas redondeando y además tienes una visión clara hacia dónde quieres llegar y no pierdes de vista, te voy a decir otra cosa que creo que la gente pierde de vista, y quizás esto no lo hayas escuchado antes, Marta, y esto sí es para tu brevario. Cuida a tus colaboradores, porque si tú cuidas a tus colaboradores, ellos se van a encargar de cuidar a tus clientes.
4: Claro.
6: Y eso es.
4: 100%.
6: A ver, es complicado, por supuesto, hay que estudiar, por supuesto, sí, pero al final es mucho más sentido común. Y oye, Steve Jobs es un dropout, Mark Zuckerberg es un dropout, está bien, sí, me ocurrió con él, está poca madre, pero no es, eso no es, en realidad eso no es. Oye, sí, te das cuenta también cuando hablas con un académico que tiene una profundidad de análisis, pero no es todo, es tener una visión, tener una empatía, tener un equipo, tener humildad.
4: Disciplina.
6: Decía Woody Allen, first thing to succeed is showing up. La primera cosa para tener éxito es presentarte. Oye, tienes un programa de radio, bueno, pues si no llegas en tiempo y forma, ¿no? Te dices, disciplina en todas sus formas. Disciplina en el pensamiento, disciplina en el horario, disciplina en el ejercicio, disciplina. Y la disciplina te va generando un carácter. Y creo que eso de alguna manera te ayuda a conseguir objetivos.
4: Claro. ¿Y luego qué más dijiste? Dijiste humildad, dijiste
6: disciplina,
4: empatía,
6: empatía,
4: dijiste disciplina.
6: Y
4: ya no sé.
6: Y pues básicamente, ¿no? Si redondea.
4: Oye, ahora, dime una cosa que sí quiero que nos cuentes. Tú fuiste presidente de la Asociación de Bancos en México en un periodo crítico. Durante la pandemia. Cuando tienes que poner de acuerdo a toda la banca, literal, a todos estos tiburones, ¿cómo liderar?
6: ¿Cómo sabes que son tiburones?
4: Soy hija de banquero.
6: Bueno, cierto,
4: ¿cómo
6: cierto?
4: ¿Cómo lideras sin perder esa credibilidad y en quién confiar? ¿En quién confiar?
6: Cuando la gente se da cuenta que tus objetivos tienen una principalidad, que tienen un objetivo común, que está por encima de tu agenda propia, alineas automáticamente a los tiburones. La pecera de tiburones se resuelve cuando la gente ve que tienes en realidad un objetivo común que está por encima de tus objetivos personales. Y aquí era, Marta, salvar el país. Y yo creo que en ese sentido, fíjate, cuando hay objetivos comunes de esa magnitud, es muy reconfortante ver cómo se alinean pues, tus amigos, tus enemigos, no, hay gente con la que tienes más o menor relación, pero reestructuramos el 40% de la deuda total de los mexicanos.
4: ¡Qué locura!
6: Y eso lo hicimos en conjunto con los reguladores, con la banca, y la verdad que, bueno, fue muy satisfactorio. Y sobre todo, ¿sabes qué fue muy satisfactorio? Ver cómo las familias mexicanas, las empresas pequeñas y medianas y las grandes empresas reaccionaron y reconocieron el esfuerzo que hizo la banca, y por eso el país salió a flote de forma extraordinaria.
4: Oigan, todos ustedes que podrían trabajar en la banca, si los entrevistara Daniel Becker, el CEO de Banca Mifel, ¿qué estaría buscando en un profesional? De eso vamos a hablar regresando. No se vayan, ya volvemos.
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1: Todos queremos llegar a nuestro peso ideal, pero hacer una dieta sin supervisión profesional puede poner en riesgo tu salud. Restringir alimentos sin control puede causar deficiencias nutricionales, fatiga, pérdida de masa muscular e incluso afectar el metabolismo. Además, seguir dietas extremas o de moda puede generar efectos rebote y dañar tu relación con la comida. Una alimentación saludable no es igual para todos, debe adaptarse a tus necesidades. Por eso, siempre es mejor contar con el acompañamiento de un nutricionista o médico especializado.
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3: El programa Mi Primera Renta beneficiará a 1,100 jóvenes de municipios de Jalisco, incluido Puerto Vallarta, informó el Instituto Jalisciense de la Vivienda. El líder de la CTM en Jalisco, Juan Huerta Pérez, señaló que aún no se alcanza ni el 25% de la meta anual de generar 1,500,000 empleos nuevos. El gobernador de Jalisco, Pablo Lemus Navarro, anunció que se prevé que a partir del mes de septiembre inicie operaciones el nuevo Centro Nacional de Diseño de Semiconductores.
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6: Se acabó el drama de la batería en los autos eléctricos. Ya no más rezos en carretera como si fueras el Power Ranger verde esperando que no se apague el Megazord. En la Feria de Tecnología de Las Vegas se presentó la Verge TS Pro, una moto eléctrica con batería de estado sólido que se carga de 0 a 100 en 5 minutos. 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Esto no es una mejora, es un brinco cuántico, como pasar del Walkman al streaming, pero sin escalas. 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

0: Estamos de regreso en W Radio. Oigan, ¿cómo le hace el CEO de un banco del tamaño de Mifel? Y estamos hablando con Daniel Becker, que es el presidente del Consejo de Administración y director general de Grupo Financiero Mifel. Y te iba a preguntar, Daniel, antes del corte, para servir a todos los que nos están escuchando, que podrían trabajar en un banco como Mifel. Cuando tú entrevistas a alguien, ¿qué es lo que estás viendo? ¿En qué te fijas? ¿Qué buscas? ¿Qué te llama la atención?
1: Lo primero, que los valores coincidan con los valores institucionales.
0: ¿Y eso cómo lo encuentras?
1: Generalmente son tus propios valores. Si yo hablo contigo, me voy a dar cuenta de tus valores, me voy a dar cuenta de tus intereses y te voy a poder, no diría encuadrar, que no es muy incorrecto lo que estoy diciendo, pero yo puedo platicar con alguien y saber que coincidimos con los valores, que no estamos juzgando valores.
0: Sí, sí, sí.
1: Simplemente el director general imprime a partir de sus capacidades, a partir de su... Acuérdate que el ejemplo arrastra y el ejemplo que tú haces todos los días está asociado con tus valores. Entonces, lo que quieres es gente que comulgue, que coincida con tus valores personales, que al final esos valores personales son valores institucionales. Uh-huh. De hecho, cuando tú has visto que hay fusiones y adquisiciones de empresas, el 76% pierden valor. No funcionan. Oye, ¿por qué no compramos mañana el banco que estamos ahorita platicando ahorita? Lo primero, a lo mejor hay sinergias, pero lo primero que tienes que evaluar para que crees valor es que los DNAs culturales más o menos coincidan. Claro. Si no, es donde destruyes valor. Y eso es un poco lo mismo con la gente que incorporas a tu organización. Que comulguen con los valores, por supuesto que tengan los conocimientos específicos para el área de referencia, y si van a hacer reportes directos, que sea gente que aporte y enriquezca las decisiones a través de empatía, disciplina, honestidad y capacidad.
0: Híjole, así de sencillo. Si alguien quiere trabajar en Mifel con Daniel Becker y el equipo,
1: pregúntale.
0: Pues esas son algunas de las características. ¿Qué decisión?
1: Pero la exigencia con el deber cumplir. A ver, imagínate nosotros competir con los incumbentes grandotes y sacar la cabeza. Y la sensación del deber cumplido, Marta, eso no tiene... Y entonces eso lo permeas en la organización. Por cierto, acabamos de ser catalogados como la onceava mejor empresa para trabajar por la revista, una revista mexicana que es...
0: ¿Puedes decirla?
1: Best Place to Work, ajá, de expansión. Somos la onceava mejor empresa para trabajar en México. Entonces, otra vez, eso es lo que quieres, Marta, que la gente... cuida a tu gente para que la gente cuide tu organización.
0: Pues ahí está, lo tienen. Daniel Becker, cuentavientes, el CEO y presidente del Consejo de Administración de Grupo Financiero Mifel. Hay mucho de qué hablar, ¿no? Creo que la banca tiene una gran chamba de acercar, simplificar y volver el tema financiero para los demás mucho más amigable.
1: Humanizarlo,
0: 100%. Daniel Becker, qué placer.
1: Al contrario.
0: Muchísimas gracias.
1: También traemos dos balones firmados por Raúl Jiménez, que es nuestro embajador.
0: Ahí va. Pero necesito mi música para regalarlos como Dios manda.
1: Son dos balones, okay. Y creo que... Y dos playeras firmadas por Raúl Jiménez, que es nuestro embajador de marca.
0: Ok, está listo.
1: ¿Si ubicas a Raúl Jiménez, el jugador de fútbol?
0: Me da mucha pena decirte que no.
1: Bueno, si confundiste Puma con Cuba, exacto, pues te puedo creer que...
0: Qué vergüenza.
1: No, es que va a haber Cubas.
0: ¿Por qué no me has pagado unas clases? ¿Ves por qué yo no debo de tener boletos del Mundial? O sea, ni siquiera sé quiénes son los jugadores. ¿Cómo se llama el hombre?
1: Raúl Jiménez, que juega en Londres.
0: ¿Me puedes enseñar una foto a Raúl Jiménez, sí, for the love of Jesus, para que yo no vuelva a pasar una vergüenza de este calibre? ¡Qué barbaridad!
1: Es nuestro seleccionado nacional más importante.
0: Imagínate, Martita, qué mal estoy.
1: No estás mal. Son tus intereses personales. Muy, muy, muy entendible.
0: Exacto. A mí háblame de treasury bonds.
1: Exacto.
0: De pagarés.
1: De CETES.
0: A ver, estoy viendo a Raúl Jiménez. Raúl Jiménez, te pido una disculpa. Nunca voy a olvidar ni tu nombre ni tu cara después de hoy. Oye, a ver, tenemos 20 boletos dobles, ¿sí?, para el partido Pumas.
1: Pumas Pachuca.
0: Pachuca.
1: El próximo domingo.
0: Del próximo domingo. Pero va a haber una pregunta de por medio, ¿ok?
1: Pero,
0: hazles una pregunta a los cuentavientes.
1: ¿Cómo
0: se llama el embajador?
1: No. ¿Cuál es la diferencia entre un banco y una fintech?
0: Los primeros 20 que me contesten en Twitter, arroban a Mifel, arroba Mifel, me imagino que es en Twitter, sí. Que me digan la diferencia entre un banco y una fintech, y miren que hemos tenido muchas fintechs aquí en el programa, le vamos a regalar un boleto para ese partido del domingo. Pero eso no es todo. Como buen banquero, trae las bolsas cargadas. Daniel Becker, ¿traes balones?
1: Dos balones y dos camisetas firmadas por...
0: firmados por mi nuevo amigo
1: Raúl. Por tu Jiménez. Nuevo amigo Raúl Jiménez.
0: Ok. ¿Quién de ustedes es mega, ultra, super fan de Raúl Jiménez? ¿O que tiene un hijo o hija? Entonces, hay que hacer una pregunta a Raúl Jiménez.
1: ¿En qué equipo del Reino Unido juega?
0: ¿En qué equipo del Reino Unido juega? Los dos primeros que me contesten, ID de cuentaviente por delante, les regalamos un balón firmado por él. Y van a ser dos balones y dos camisetas. Daniel, qué alegría tenerte acá.
1: Al contrario, qué placer, y nos vamos a ayudar.
0: Y gracias por los regalos.
1: No, hombre, gracias a ti.
0: Con esto hacemos una pausa. Regresando, oigan, Paulina Chavires en the house. Híjole, lo peor de todo es que el invitado que sigue, que es Paulina Chavira con Tito Garza, vienen a presentar un nuevo libro que se llama Otro Fútbol Posible.
1: Ah, mira.
0: Y voy a tener que confesarles que no sabía yo quién era Raúl Jiménez. Paulina Chavira, te pido una disculpa. Hacemos una pausa, no se vayan, cuentavientes, ya volvemos.
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5: Las autoridades alertaron sobre una nueva modalidad de fraude digital en WhatsApp y Telegram, que ofrece dinero solo por dar like a determinadas publicaciones en redes sociales. Al principio se reciben pagos para ganar la confianza, pero la odisea comienza después, cuando los delincuentes solicitan depósitos para supuestamente tener derecho a promociones o pagos más cuantiosos, lo que es una farsa, o bien piden información personal o de cuentas para realizar supuestos depósitos. La Policía Cibernética de la Secretaría de Seguridad Ciudadana comparte estos útiles consejos. Número 1. Desconfía de mensajes que prometen dinero fácil por acciones simples, como dar un me gusta a publicaciones. Número 2. Verifica siempre la información directamente en fuentes oficiales o en la plataforma correspondiente antes de actuar. Y número 3. 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Y recuerda, las finanzas nos harán libres.
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0: ¿Acá? Y profesor del Colegio de México.
13: Mira,
0: ¿sabes qué?
13: Somos unas inmundas.
0: Qué lástima que no seas humilde.
14: No, ¿cómo?
0: Y que nosotras, bueno, yo, porque tengo carrera trunca, me tratas así, güey.
13: Yo sí, pero no, yo sí. Y no desprecio mi licenciatura. Ay, pero es una licenciatura. Yo he graduado
0: con 6-8, güey.
13: Pero no, se graduó. No, lo mención logró. Honorífica.
15: Sí. Ah, sí.
13: Mención honorífica.
15: Mira la red.
13: Qué cool.
16: En la Ibero. Soy profesor
0: del
16: Ibero.
0: Del Exacto. Colegio de México.
15: No, no, o sea, aquí Tito es de altas credenciales.
14: Gracias, Marta, encantado de estar acá.
0: Muy bien. Pero ¿qué es abogado especializado en filosofía?
14: A ver, lo que hago es pensar sobre la idea de justicia y en las clases que doy en derecho, en internacionales y demás, es reflexionar sobre lo que es justo y lo que es injusto. Entonces,
13: oye,
14: a partir de ahí empezamos.
13: ¿Ya viste?
14: ¿Tú
13: crees que es justo?
15: ¿Ya viste cómo tiene todo Tito? Que ver?
0: ¿Por qué no nos prestas a Tito?
13: No, yo, o sea, aquí
0: está
13: Tito
0: bien padre,
13: es de...
0: Hacer un debate al aire.
13: Sí.
15: ¿De qué es justo y qué
0: sobre la justicia?
14: Sí, claro.
0: Porque la justicia es... Ya vamos a empezar a clavar.
15: Sí, y Paulina que lleva dos horas esperando.
13: No, no, yo feliz.
0: Única.
14: Es una de las teorías y puede haber distintas concepciones, pero eso depende de cada persona, hay que reflexionarlo y hay mucho, mucho escrito, Marta. Es fantástico.
0: No, a ver, no, es que ya voy a hablar aquí al profesor de Colmes.
15: El señor Tito,
0: te voy a decir qué
13: porque yo pienso
0: hacer.
13: Que la justicia no existe.
15: ¿Otra teoría?
14: Eso es ser escéptica.
13: Sí, yo siento que
14: existe una
0: culera.
14: Teoría.
0: ¿Verdad?
14: No.
13: ¿Pero estás de acuerdo? Bueno, eso es una parte. Y he leído muy poco, pero yo creo que es...
0: Es que yo soy Libra.
13: Padrísimo que vengas a...
15: Yo soy Libra y entonces la justicia es lo tuyo.
13: Pero
14: el
13: sí,
14: equilibrio.
13: ¿De qué hablas?
0: No, es que yo me pongo como una perra enferma. O sea, yo veo una injusticia en la calle, en un aeropuerto, en un avión, y veo rojo.
13: Sí.
0: Veo
13: yo
0: rojo.
13: También. Por eso digo que no
0: en
13: existe.
0: El programa que voy a hacer con Tito... Tú no vas a venir ese día.
13: No, porque tú no crees en la justicia. Yo
0: No.
13: Sí hago por, pero creo que no existe.
0: No, pero es que ahí te va. Alguna vez hacíamos preguntas al principio del programa. Así de un usted qué haría.
13: ¿Usted qué haría?
0: ¿Ya? ¿Por qué no nos haces un examen
13: como una cadena
0: de justicia?
13: Está buenazo.
0: ¿Sabes? Que nos pongas escenarios, todo el mundo da su opinión y debatimos lo que es justo y lo que no es justo.
13: Es una cadena.
0: A mí lo que me pone muy mal es que la justicia no sea...
13: No se imparta justamente
0: una,
13: como debe de ser.
0: Una ley o una universal.
14: Claro, es que por eso estamos en derecho. O sea, se cree que el derecho por solo estar en las leyes ya es justo. Y la verdad es que
13: no
14: hay todo un trasfondo y toda una reflexión al respecto. Pero es interesantísimo. Bueno, a mí me apasiona.
0: Pero estudiaste
14: eso
0: yo estudié, leyes y después
14: yo estudié
0: filosofía.
14: Derecho y después filosofía, es correcto.
13: No, es que es toda una cadena.
15: ¿Ya viste por qué tiene todo que ver? Yo te traigo por aquí.
13: A ver, nada
15: calidad,
13: más rápido, no rápido, baile. Rápido, porque ya me clavé.
0: No,
13: tantitito.
0: Ya, Tito y yo hermanos, güey. No, aquí no te quieras hermanar. Ya le dijiste que no crees en lo que él hace.
13: Es que Marta se queda con la primer, nada más el primer concepto. Eso es ser sumamente ignómina. O sea, no te quedes con la parte. A lo que yo voy es, yo soy justa. Según
14: heurística. Integral,
13: mi
14: ecléctica,
13: visión y mi concepto de justicia.
0: Ajá, pero acabas de decir que la justicia no existe, estúpida.
13: Globalmente. ¿Sí me explicó? O sea, no creo, no es que no crea.
0: Que hay una
13: que no
0: única justicia. Okay.
13: Exactamente.
0: Bueno, por eso necesitamos este debate.
14: Venga.
13: O sea, Marta, vas a Marta la han metido. A Marta la han
0: con cadenas, machete, para que rueden cabezas aquí.
13: Me parece
0: hablando
13: muy bien.
0: Justicia. Luego, Paulina Chavira, que es asesora lingüística y comentarista de fútbol. No sé qué hacen juntos. No sé por qué.
13: Pero vinieron, está padrísimo.
0: Pero ¿qué está pasando? Libro que se llama Otro Fútbol Posible.
16: Pues es que eso, justamente eso. A ver, creo que de entrada nos conocemos Tito y yo precisamente aquí en la estación. Pero una de las cosas que tenemos en común es nuestro amor al fútbol. Uh-huh. Y
0: igual que yo, que no sabía
16: sí,
0: quién era.
16: Sí, exacto.
14: Ay, Marta.
16: Qué vergüenza. Pero en realidad pues todo salió justo porque a ver, Tito ha vivido el fútbol varonil desde una perspectiva y yo con el fútbol femenil tengo, digamos, otra perspectiva de lo que puede ser el fútbol, que pues en algún momento se conjuntó, ¿no? Y de ahí surge la idea de este libro de pensar, pues, otra manera de vivir el fútbol, ¿no? Ya era lo que platicábamos ahora también con Rebe. Hay mucha gente que está desencantada del fútbol varonil por lo que representa en cuanto a violencia.
0: Discriminación, injusticia. Pero pasión, amor.
14: Sí, claro.
16: Empatía, locura, comunidad, ¿no? O sea, al final tú puedes ir, y seguramente lo vamos a estar viviendo en un mes, o sea, el día en que se meta un gol de México, toda aquí la hermandad completa, ¿no? Aunque no conozcas a la persona de al lado, porque eso es lo que nos hace el fútbol, unirnos, claro, y hermanarnos.
13: Como unos
16: pero
13: armies.
16: Por el otro lado, como armies, exactamente. Uh-huh. Pero ese, justamente ayer que estaba oyendo ese programa era lo que decía. Ellas qué bien hicieron, cómo transformaron todo este
13: movimiento.
16: Este amor por BTS y la parte de decir no vamos a comprar en reventa. O sea,

0: un poco, si la racionalizas, entender que lo que está ahí se puede definir trayectorias de vida, ¿no? Uh-huh. Personas que se ponen súper tristes, ¿no? Y vemos los videos de gente pegándole a la tele, golpes en el estadio, cuestiones que hemos normalizado hasta el extremo, ¿no? Entonces, lo que estamos haciendo, intentando hacer con este libro, Paulina y yo, es decir, hemos normalizado muchas cosas que son injustas y que son violentas en el fútbol contemporáneo. Desde el lenguaje, desde cómo se grita, desde cómo se consume el alcohol, desde las marcas en las playeras, todas tapizadas, muchos temas muy puntuales, y decir, esto no está bien. Desde nuestro punto de vista, desde nuestra concepción de la justicia, un deporte, al final del día, tiene que tener ciertos límites emocionales y ciertos límites racionales e institucionales. Entonces, lo que hicimos fue, la primera parte, criticar todo lo que está mal, ¿no? Desde las palabras, desde la xenofobia, el racismo, ¿no? Sí, sí, ha habido episodios lamentables, ¿no? Les avientan plátanos a los jugadores negros, ¿no? También en el fútbol femenil. Ajá. Hicimos una lista de todo lo que está mal, ¿no? Y la segunda parte, que es más propositiva y más halagüeña.
1: Más bonita, más emocionante.
0: Más optimista, es decir, es el deporte más popular del planeta. De ahí partimos. Debe haber personas que lo están haciendo bien. Debe haber personas que lo están haciendo más justo, que lo están haciendo más equilibrado. Hay tácticas, hay cosas que se pueden hacer. Pusiste el ejemplo de las armies. Me parece un gran ejemplo de cómo no normalizar y decir, no acostumbrarnos a que sea una mala experiencia, ¿no? Entonces, es un libro propositivo que parte de esa ambivalencia que a mí me parece fantástico. Como algo que nos emociona y que nos gusta tanto, al mismo puede ser algo tan terrible y que genere tanta desafección y tanta violencia, ¿no?
2: Como Marta, la dejaron con la boca abierta.
1: ¿A ti te gusta el fútbol?
3: No, o sea, me vale. mi pregunta es...
2: Pero ya viéndolo te gusta.
3: Sí,
2: te emocionas.
3: O sea, no me voy a perder un solo partido del Mundial.
1: Exacto, lo claro, ves, o sea, tú entras al rollo del Mundial o sea,
3: rabiar,
1: le entra cañón.
3: Haz de cuenta que yo fuera futbolista toda la vida.
1: Exacto. ¿Sí? Y sabe quién es Raúl Jiménez perfectamente.
3: Exacto, pero se acaba el Mundial y hace cuenta que
1: adiós,
3: para mí ya no existe.
1: Sí, sí, sí, claro.
3: Pero a ver,
2: te metes al rollo.
3: Eso es muy interesante. ¿Cómo formas, cómo reeducas?
0: Claro.
3: A las masas futboleras. Pues, y las masas va desde la FIFA,
1: claro,
3: hasta el aficionado, claro, desde la porra, claro, hasta el revendedor.
0: Total.
1: Sí.
0: Total.
1: ¿No? Pues es que es justamente una de las cosas que proponemos, o sea, también hacernos responsables, todas las personas involucradas, ¿no? Yo hablo, por ejemplo, desde la afición, pero también desde quienes estamos en medios de comunicación, cómo hablamos de fútbol, cómo nos expresamos, incluso en las narraciones se usa un lenguaje muy violento.
3: Eso.
1: ¿No? Muy violento, también muy discriminador, que incita a la violencia. Pensar, por ejemplo, eso, para quienes estamos en medios, ¿qué palabras estamos usando?
3: Claro.
1: ¿Qué conceptos estamos validando, claro, diciendo, ah, claro, está muy bien, qué bueno que se peleen porque ahí demuestran su pasión? No, claro. O sea, no tiene que pasar eso.
3: A ver, vamos a entrar en temas filosóficos. Tú no puedes participar en esto, no sabes de eso, Rebeca. Tito y yo.
1: Okay. Tito y yo, que somos especialistas.
2: Me gustan y no, son novios.
3: Tito,
0: dígame.
3: No es inherente.
2: Ándale.
1: Ya está sacando todo.
2: Así no habla, Tito. Se está luciendo.
1: Y recuerda,
3: está pantallada. Está pantallada.
2: En el marco
3: no es
2: de...
3: propio. No es propio. No es natural para el ser humano. Apasionado.
0: Total.
3: Tener esta conducta en lo que sea.
0: Sí.
3: Y cuando sea, cuando existe pasión, este es el resultado natural. Lo que pasa es que lo de los del Army de BTS es una locura. Por eso ayer yo les preguntaba, ¿quién tira línea?
1: Claro.
3: ¿Quién tiró la línea?
1: Claro, claro.
3: Para que ese Army y las fans, a lo mejor consciente o subconscientemente, supieran cómo queremos que sean.
1: Claro.
3: ¿No?
0: Totalmente. A ver.
3: ¿Ves?
0: El ser humano
3: ¿Ves?
0: Como tal, como idea, claramente nos desborda la pasión. Nos encanta amar, nos encanta gritar, nos encanta dejar guiar
3: nuestras cosas. Insultar al director técnico,
1: al árbitro.
0: Pero al final, somos seres racionales, somos seres de razón. Que la razón la ponemos en un lado, 90 minutos, ¿no? Gritamos, nos burlamos, tal. Pero al final, Marta, y eso es un poco lo que buscamos también, es entender que no nos pueden guiar nuestras pasiones. Guiarnos enteramente por nuestras pasiones, esto nos llevaría completamente a un lugar en donde esto no sería posible.
1: Sí,
0: de...
1: sí,
0: es dificilísimo.
1: Es una utopía.
0: Es dificilísimo. No, y sin embargo, lo intentamos. Sí, y sin embargo, todos los días, en el coche, en la vida diaria, no nos vamos enamorando de todas las personas del mundo, no nos

0: vamos gritándole a todo. No, tenemos reglas de conducta, ¿no? Lo que pasa es que muchas veces esas reglas no necesariamente funcionan o parecería
1: o no
0: que
1: están puestas, ¿no?
0: No están ligadas a un entorno realista, ¿no? Entonces, me parece que hay que tener la razón en el centro de nuestras pasiones.
2: ¿Por qué quieren que compren y lean el libro?
1: Pues justo para eso, para que la gente también se haga parte de esto, ¿no? Que decíamos, igual con BTS podría parecer una utopía este asunto, pero la realidad... La realidad es que esto puede suceder, o sea, y lo vemos, uno de los ejemplos evidentemente que constante, ¿no? Es el del fútbol femenil, porque sí tenemos otra historia en el fútbol femenil que cada vez está cambiando más, porque empieza a, o sea, la gente piensa que tiene que ser igual que el fútbol varonil, que tiene que ser igual de violento, que tiene que haber tanta discriminación, que tiene que haber tanta... racismo, ¿no? Porque también ha habido casos de racismo en el fútbol femenil, y apelar a estas otras prácticas en donde... tenemos que también hacernos responsables de nuestros actos. O sea, tenemos que saber que no está bien lanzar el grito homofóbico en un partido. Y no está bien...
2: Dilo como es.
1: ¿Puto?
2: No somos animales.
1: No somos animales. Y la verdad es que yo creo que el seguir justificando de, no, pero es que así era. O sea, ok, si quieres así era. Así pero era, ya no es.
2: Ya no es.
1: Y tenemos que aprender a que ya no es. ¿Por qué? Porque es discriminador. 100%. Porque sí se dice con una intención de ofender. Porque no es algo que tú irías gritándole a la gente, a tu familia, a tu papá, a tu hermano, ¿no?
2: Pero es todo, ¿eh?
1: Es que es todo,
2: porque
1: claro.
2: Porque es hasta vergonzoso que los japoneses tengan que venir a limpiar nuestro tiradero.
1: Justo, es que eso, o sea, desde esas conductas hablamos, desde el, por ejemplo, recoger tu basura, el ser consciente, por ejemplo, si hay infancias, ¿no?, a tu alrededor, de también, pues, cuidar a esas infancias, porque somos parte de una comunidad, o sea, no es solamente que vas y ves el
3: Déjame poner un ejemplo rapidísimo, que se volvió muy viral, seguramente lo vieron, está un papá y un chavito, este es el primer video que vamos a ver, vemos que el papá empieza a jalonear al niño.
1: Ajá.
0: Ah, sí.
3: Y le mete unos zapes, pero agresivo, y lo saca del estadio.
0: En Monterrey, claro.
3: Todo mundo, fue el primer video, todo el mundo vio ese video y dijo, ¿qué onda con el papá?
1: Sí,
3: ¿qué
1: no inventes?
3: Terrible. Ajá. Crucificaron al padre.
1: Ajá.
3: A los tres semanas sacan el video de lo que sucedió antes.
1: De lo que dice el
3: chavito. El chavito tiene un vaso con refresco.
1: Ajá.
3: Y a la... no sé qué partido era. Avienta el vaso a los contrarios. Porque el papá dijo, es que yo lo reprendí porque hizo esta falta de respeto. Crucificaron al papá en ese momento. Sí. Y luego cuando vieron, cuando vieron a la otra parte, muy bien el papá.
1: Claro, porque nunca tenemos la imagen completa.
3: Pero, por ejemplo, ahí empieza esta educación.
1: Es que en todo, o sea, desde que...
3: si se merecía un zape, se lo merecía. Y sacarlo del estadio también.
1: Es que eso, o sea, yo creo que, a ver, ahí... creo que optamos también por una posición un poco más de educación, ¿no? O sea, como decir, a ver, ¿por qué está mal? Una de las cosas que establecemos, por ejemplo, con el grito homofóbico, todas las campañas que hubo, era más bien para decir, no perjudiques a la selección, que no multen a la selección, que no nos dejen sin jugar, cuando en realidad lo que tenías que explicar es por qué es un grito homofóbico.
3: Exacto.
1: Y por qué no lo puedes decir, por qué no puedes lanzar ese grito y por qué estás ofendiendo a las personas si lo lanzas. Eso nunca se atacó, porque, y si no tenemos ese tipo de información, me parece que es muy difícil que tú seas consciente para decir, oye, lo que yo estoy haciendo es ofender a alguien más. O sea, no es que sea parte del folclore, no es que sea parte de, ay, así se vive la afición. O sea, tenemos que aprender y tenemos que educarnos.
3: Entiende que estás gritando.
2: Pero les digo una cosa, el libro se llama Otro Fútbol Posible, cómo vivir el fútbol fuera de la violencia y la injusticia. Regálenselo.
1: Por favor,
2: a sus hijos. A todos.
1: Sí.
2: Los que conozcan, que sean uber mega fans del fútbol.
1: Exacto.
2: Porque yo nunca voy a gritar algo homofóbico porque ni voy a ir a ese estadio.
1: Exacto.
2: Pero los que sí van, tienen que comprar este libro y sobre todo ahora que viene el mundial.
0: Es
2: que
0: va creciendo.
1: Va creciendo, pero es que no nada más es el grito homofóbico, es el racismo, es la misoginia, ¿no? O sea, lo que les gritan, por ejemplo, a las árbitras, a las jugadoras. Yo creo que también, o sea, son tantas cosas que tenemos que aprender y que está, o sea, que al final nunca, no es quitarle la pasión al fútbol, porque era lo que decíamos, tú y yo, o sea, no es que ya vivas esto así como súper, no sé, como esterilizado,
0: clásica, ¿no?
1: Ajá,
0: no,
1: exacto, no, es disfrutarlo, es vivirlo con pasión y con mucho gusto y con toda esa alegría que nos da el fútbol, también con la decepción, porque también esa es una cosa que decía ahora Tito, es un juego que nos enseña tanto, o sea, nos enseña a ganar y nos enseña a perder, y entonces, por ejemplo, ¿qué ejemplo te dan los futbolistas que cuando se ganan el segundo lugar, se quitan la medalla y se van? O sea, tienes que aprender a perder también. Hiciste un esfuerzo, llegaste hasta ahí y respeta también a tu rival que ganó. O sea, exacto, ganó por las buenas, como, o sea, ganó. Entonces, creo que son tantas lecciones que nos da el fútbol en tantas formas que yo creo que es una muy buena manera, que no nada más se va a quedar en el fútbol. A mí me parece que obviamente el fútbol es el pretexto, sí, pero nos puede funcionar pues para muchas otras cosas en la vida.
3: 100%. Muy bien, Paulina. Muy bien, Tito.
2: Oye, cuando primero agarré este libro, que por cierto es de editorial
1: Taurus.
2: Sí. Ya está a la venta en todos lados para que lo busquen, Otro Fútbol Posible. Dije, qué raro que Paulina Chavira vino al programa con Tito en vez de traer al autor Juan Jesús Garzón.
1: O sea, ¿qué onda?
2: ¿Qué cosa más rara? Y de repente... Sí, sí.
1: Es un hombre académico.
2: Foto de Paulina y luego volteo y veo la otra foto.
3: ¿Y es Juan Jesús?
2: Y es mi amigo Tito. Claro. Y se llama Juan Jesús Garzón. Claro,
1: claro. Es que es un hombre académico. No. Muy bien.
2: ¿Cómo me he reído? Oiga, pues felicidades por este libro.
1: Ay, muchas gracias.
2: Cómprenlo ya y regálenlo ya. Y sobre todo a sus hijos. ¿Para qué?
1: ¡Y arriba los tigres!
0: ¡Arriba los tigres!
2: ¡Arriba los tigres!
0: Tenemos 5 libros para regalar.
1: ¡Ay, también. Sí, tenemos eso! ¡Alegrías, alegrías!
2: 5 libros para regalar. A ver, mándenos un tweet y arroben a Paulina Chavira, que es Ape Chavira. Y a Tito, que es Garza-Onofre.
3: Y a Tito, Onofre. El íntimo de Marta.
1: El íntimo de Marta.
2: Ya. Oye, ¿Onofre no vendrá, tú que eres lingüista, de Anafre? Onofre.
1: No creo.
2: ¿De dónde es ese nombre?
1: No, como de orfebrería. No creo que venga.
2: Orfebrería. Por eso nunca vas Onofre, a ser amiga Orfebre. De Tito, porque eres inculta hasta decir basta.
1: Orfebrería. Voy a investigar de dónde viene tu apellido, Onofre, amigo, pero no creo que venga de ahí. Sí suena igual que Anafre, pero no. No creo que vaya por ahí. ¿Verdad? Sí.
2: Oigan, bueno, tenemos estos 5 libros. Mándenos un tweet ya con su ID de cuentaviente. Arroben a Pechavira, arroben a Garza-Onofre y se lo regalamos. 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
3: Espera. Onofre es un nombre masculino de origen griego derivado de Onofrius y significa algo como el que siempre es feliz, hombre bueno o el que vive en plenitud.
1: ¡Ándale! Eso es Onofre. ¿Te identificas, amigo?
0: Totalmente.
3: Y hay un San Onofre, ¿eh?
2: Y sí, Anafre, sí, sí. Y Anafre.
3: Anafre no, es como Anafre un tipo de
2: cocineta, ¿no?
1: Ajá, para cocinar. Es
3: una estufa de carbón y leña.
2: Bueno, pues ya sabes que eres de origen griego.
1: Titius Onofrius.
2: Hacemos una pausa y regresamos, no se vayan.
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18: En el año 2000, cuando se celebraban elecciones en México y competían por la presidencia Vicente Fox por el PAN, Cuauhtémoc Cárdenas por el PRD y Francisco Labastida por el PRI, nos vimos sorprendidos por una campaña a favor del Partido Revolucionario Institucional que incluía un jingle bastante pegajoso y que corría a cargo ni más ni menos que por el cantautor Juan Gabriel. ¿Se acuerdan?
19: Ni tengo, ni gente. Francisco va a ser el presidente. Ni el PRD, ni el PAN, ni el PRD.

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3: Mira, por estar en la risa y risa con el fútbol, ya se nos fue la vida.
4: Es la época del fútbol.
3: Aparte, les digo una cosa, estaba increíble el tema que íbamos a tratar con Mario Guerra, Mario.
4: Pues sí.
3: Ya eso. No vamos a hablar de eso, ya no lo quiero quemar.
4: Bueno, lo hablamos la próxima semana o lo hablamos ahorita. Tú dime, lo que tú quieras.
3: O sea, nada más diles de qué íbamos a hablar.
4: Miren, ustedes pensarían que una relación... A ver, ahí les va. Uno se da cuenta que una relación no es buena cuando no es buena. Y hay relaciones malas a malas, y hay relaciones malas y relaciones tóxicas. Es decir, la forma de relacionarse es no muy buena. Y eso ya lo sabemos. Las personas tóxicas nos hacen daño. Pero si algo tienen las personas tóxicas, es que cuando son abiertamente difíciles, al menos los identificas. Porque ya sabes que el problema es la forma de relacionarse por la forma de ser de esa persona.
3: Ajá.
4: El problema son los otros. Los que sin ser tóxicos te acaban haciendo más daño que los que sí son, porque los que no parece que les puedas poner límites, porque tú mismo dices,
3: híjole, nada es tan grave.
4: No estaré exagerando,
3: sí.
4: No es tan grave,
3: sí.
4: Mira, a veces está de buenas, a veces tiene buena actitud. Entonces, esas actitudes ambivalentes son las personas que de las cuales les vamos a hablar, que acaban de aparecer en un estudio, y lo que encontraron cambia el enfoque totalmente de los que pues son abiertamente dañinos para nuestras relaciones. Y son de los que casi no nos cuidamos. Y vamos a enterarnos cómo estas personas nos afectan de tal manera que incluso nos hacen envejecer de forma acelerada, ¿no? Ese es el tema central.
3: De eso íbamos a hablar, hija.
5: Pero podemos hablar el siguiente martes.
4: Por eso,
3: yo no lo quiero quemar.
5: No.
3: Pero te digo una cosa, una mala relación,
4: ajá,
3: es que no te das cuenta.
5: Sí, no
3: porque
5: te
3: cuesta mucho trabajo connect the dots, hacer la conexión,
4: sí,
3: entre una cosa y en la, en,
4: una
3: y la
4: cosa
3: otra.
4: Y la otra.
3: Pero a ver, exacto, pienso, una mala relación te da para abajo.
4: Sí.
3: Te deprime.
4: Sí.
3: Te desmotiva.
4: Sí.
3: Te roba ilusión, uh-huh, te roba alegría.
4: Uh-huh.
3: Y entonces no te das cuenta, pero como estás así, entonces ya no creces tu trabajo, ya no te van a dar el,
4: claro,
3: aumento, ya no vas a prosperar.
4: Mira,
3: entonces
4: pensémoslos de esta manera. Cuando tienes un síntoma físico de salud, uh-huh, claro, te duele el apéndice, tienes un dolor por una pancreatitis, amaneciste con un dolor, con una ciática, te queda claro qué es lo que está pasando.
3: Claro.
5: Exacto.
4: Vas al doctor, te hace un diagnóstico, te da un tratamiento y empieza el procedimiento. Cuando el malestar es tan difuso, uh-huh, que dices, ¿sabes
3: cuando
4: qué?
3: El malestar es generalizado.
4: Sí, sí, sí. Cuando dices, es que sabes que siento que tengo calentura, pero no tengo calentura.
5: Sí.
4: Pero me siento con el cuerpo cortado, pero no sé qué es.
5: Exacto.
4: Pero ¿qué crees? Ya se me quitó. Ya me siento bien. Pero mañana, ¿sabes qué? Otra vez amanecí igual. Uh-huh. ¿Habré comido algo? ¿Me habrá hecho daño algo? ¿Habrá sido aquella torta de tamal que me comí en la mañana? ¿Habrá sido la salsa verde que pues se veía muy buena, pero qué tal que no estaba tan buena? No, cuando no sabes exactamente qué es, pues no sabes ni con quién ir. Es más, ni siquiera sabes si amerita para ir al doctor o no para ir al doctor porque no te sientes tan mal.
3: 100%.
4: Sí.
3: Yo diría que una mala relación es como la humedad.
5: Esto iba a decir yo.
3: Erosiona.
4: Ándale. Gradualmente.
3: Erosiona gradualmente todo tu ser.
4: Sí.
3: Así como la humedad empieza a descarapelar la pintura, luego se bota el yeso, luego le empieza a salir moho al tabique.
4: Sí, sí, sí.
3: Es lo mismo que pasa contigo. Y como es tan lento,
4: no te das cuenta.
3: No te das cuenta.
4: E igual que la humedad, cuando te das cuenta, ya pasaron varias cosas, efectivamente. No solamente ya se te carcomió la pared, sino que te das cuenta que esa humedad viene desde los cimientos. Y luego, el efecto que eso tiene, porque ese olorcito humedad trae moho, trae,
5: claro,
4: hongos, que después se te pone al sistema respiratorio y después te puede dar otro tipo de efectos. Entonces, desde las cosas más alérgicas hasta las más graves. Entonces, de eso vamos a hablar la próxima semana.
3: Pero ahí te va otra.
4: De ese tipo de
3: tengo
4: personas.
3: Tengo otra idea, cuentavientes.
4: Venga.
3: A ver. Es que saben que es imposible hacer este programa así, sin ventanearse uno.
4: Pues
3: sea,
4: ni modo.
3: O lo voy a contar así.
4: Ya es lo
3: tengo
4: que toca.
3: Tengo una amiga.
4: A ver.
5: Cuando
3: tú estás en una relación emocionalmente estable, emocionalmente segura, en donde estás protegida, cuidada, comprendida y amada, como mujer, sobre todo como mujer, uh-huh, el 80% de tu mundo emocional está resuelto. Uh-huh. Como no tienes que estar preocupada por eso, tienes energía, tiempo para ocuparte en otras cosas. Uh-huh. ¿A qué voy?
4: ¿A qué viene?
3: Yo siento que yo en los últimos 16 años he florecido y he podido, chicas, hacer todo lo que hago y trabajar como una enferma y hacer lo que me gusta y crear cosas nuevas y encontrar mis pasiones y conectar con ustedes.
5: Con tu pareja.
3: Porque yo, de mi relación con Juan, no tengo que preocuparme.
5: Claro, uh-huh, claro.
3: No tengo que estar preocupada. Ni de si estamos bien, si no estamos bien, claro, si ya se enojó, si está encabronado, si tiene celos, si me necesita. Nada de eso.
4: No hay humedad.
3: No hay humedad.
5: Sí, no hay humedad.
4: Exactamente.
3: ¿Sí me entienden?
4: Sí.
3: Lo que les estoy diciendo.
5: El problema es
3: no
5: que
3: no tengo que estar preocupada. Se me va a ver con otra mujer.
5: No, no, no.
3: ¿Por qué le marqué y no me contestó? ¿Por qué me dijo que me iba a hablar y no me habló?
4: Ya nos dejamos de hablar. No. Ay, ya nos enojamos.
3: No, no,
4: ya me
3: no,
4: hizo
3: no,
4: mala
3: no,
4: cara.
3: No.
4: Ya se está cobrando lo que
3: qué?
4: Pasó.
3: Uh-huh. Uno no pierde tiempo en eso.
4: Claro.
3: Y entonces tienes más tiempo para hacer otras cosas increíbles.
5: Se llama motivación y estás.
3: No,
5: claro,
3: no es motivación.
4: No,
3: es,
5: tiene
4: es,
5: que
4: no
5: ver
4: es como, es como no enfoque. Está enfocado.
3: Es enfoque.
4: Porque,
3: es
4: ¿sabes a qué lo equiparo yo? Yo uso mucho esta metáfora porque a mí me gusta el béisbol. Es como tener un jugador en segunda base. Cuando tienes el jugador en segunda base, no puedes pichar tranquilamente porque el otro sientes que te va a robar la tercera.
3: Sí,
4: entonces andas volteando para atrás y
3: exacto,
4: volteas para adelante y volteas
3: sí,
4: para atrás
3: sí, sí,
4: y volteas
3: sí,
4: para
3: sí,
4: adelante
3: sí, sí.
4: Y ya no te deja hacerlo libremente porque no sabes si te la van a robar o no. Entonces, cuando tienes las bases limpias, te puedes concentrar en el picheo hacia el bateador.
3: 100%.
4: ¿No?
3: A ver, ustedes, ¿quiénes están como yo? Tranquilos en su relación y no tienen que estar con ese pendiente del infierno. ¿Y quién de ustedes pierde mucho tiempo estando con el dime que te diré, con el marido, con la mujer?
4: Oye, pero quiero agregar algo, ¿eh? Tranquilos de a de veras.
3: Ajá.
4: Porque hay personas que dicen, no, aquí todo está re bien, cuando muy en el fondo saben que la cosa no está bien, nada más que no lo quieren ver, porque si lo ven, pues tienen que hacer algo. Entonces, son las personas que muy superficialmente dicen, de esto no puedo hablar,
5: sí,
4: este
5: sí,
4: tema
5: sí,
4: no lo puedo tocar.
3: Claro.
4: Aquello mejor ni de nuevo. Entonces, son personas que se van. Hay una diferencia entre pertenecer y ajustarse. Hay personas que se ajustan a otro, es decir, se deforman para que el otro funcione y la relación funcione.
3: Sí,
4: pero no se dan cuenta que se van mutilando.
3: Uh-huh.
4: Cuando se pertenece, entramos enteros y enteros permanecemos y nos llevamos bien, como en el caso de tú y Juan, ¿no? Ninguno tiene que mutilarse para caber en la relación. Pero hay personas que dicen, ay, no, nuestra relación está de maravilla, ¿no? Me llama mucho la atención cuando han llegado personas a terapia a decirme, no, Mario, pero mi relación está maravillosa, ¿eh? De esa no, ni te preocupes porque está. Y digo, no, pues donde lloran está el muerto. ¿Por qué me vienes a anunciar que todo está tan bien? Y más veces sí que no. De pronto salen cosas que no habían salido, que no se habían podido ver, que no se habían querido ver. Y básicamente porque uno no sabe qué hacer con eso. Entonces, de eso vamos a hablar la próxima semana con mucho detalle. De este tipo de relaciones que no son tan malas como para decir yo ya me largo en este momento porque no soporto, sino de esas que dices, híjole, pues no estamos mal,
5: claro,
4: pero
5: no
4: tampoco estamos bien.
5: No necesitas estar pendiente del marido. Igual el marido ni siquiera es un rabo verde ni está
4: no,
5: persiguiendo
4: no,
5: chamaquillas.
4: No, pero hay no, algo.
3: No, lo que dice
4: no,
3: Mario es no tiene
4: ahí
3: que haber platos volando.
4: Para
3: no,
4: saber que
3: para
4: algo
3: que
4: tiene
3: las
4: que hacerse.
3: Cosas no estén bien.
4: Y sobre todo de lo que vamos a hablar es el efecto que tiene en las personas. Y hay un efecto que incluso no ustedes no lo creerían y es lo que este estudio nos muestra. Que es el efecto físico, biológico en las personas. Que es brutal. Brutal y que eso no se había descubierto hasta ahora este 2026 en un estudio muy reciente que nos dice si hay un impacto, ¿eh? Y hay un impacto a nivel biológico que está afectando tu salud y está afectando tu bienestar, el estar rodeado de personas que son de estas, yo les llamaría a veces friega quedito, ¿no? De bajo nivel, que ahí están, son estas que no les das gusto con nada, que siempre tienen una queja,
3: oye,
4: que siempre están
3: pensando,
4: protestando.
3: ¿Cuántas de ustedes, o hombres o mujeres, a lo mejor no han aceptado un puesto mayor porque tienen que viajar mucho y les da muchísima angustia viajar, porque entonces no van a estar pendientes del marido. No.
4: Y ojo, ¿eh? No. Del marido, de la mamá, del papá, de la abuelita, de la familia. Algo por ahí siempre los mantiene atorados.
3: Largo y tendido, vamos a hablar de eso el próximo martes, así se mero. Los prometo. Pero regresamos a lo mismo. Uno no puede pensar o repensar lo que piensa si uno no hace una labor de introspección.
4: Claramente.
3: Para eso se toma terapia, se toman talleres. Mario tiene 800,000 talleres todos los fines de semana, todos los meses.
4: Sí, oye, antes que nada te quiero mandar saludos, que estuve en Puebla.
3: ¡Ay!
4: Y casi 500, 600 personas en el teatro.
3: ¡Qué padre!
4: Y no sabes la cantidad de saludos que te enviaron las personas. Ay. Cuando estaban pasando la firma del libro, la fotito.
3: ¡Ay, poblanos! Salúdame
4: a Marta,
3: salúdame
4: a Marta. Siempre el saludo para ti, te lo quiero dar. Ay. Porque para que oigan que sí doy los recados, sí doy los mensajes a aquellos que
3: Oye,
4: me pidieron darle mensaje a Marta.
3: Oye, pero qué espectacular que estuviste con 600 personas
4: ¿Sí?
3: en Puebla.
4: Así es, así Muy estuvimos bien. Ahí. Fíjate que creo que me llevé más tiempo firmando libros y tomándome fotos que en lo que duró la conferencia.
3: No manches, qué
4: Pero
3: locura.
4: Fabuloso. Yo qué quiero padre. Agradecer muchísimo a Puebla. Gracias, Puebla. Volveré, claramente volveré hacia finales del año, tengo pensado que sí, para estar por allá.
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3: Gracias, Mario.
4: Muchas gracias.
3: 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Y oye, si lo quieren contratar para una conferencia,
4: claro,
3: adelante
4: también,
3: ahí
4: también. Porque ahorita que estabas hablando de este maravilloso libro que te trajeron, ¿por qué no hablamos después, en otro programa? ¿Por qué nos entregamos tan completamente a algo? Y a veces no nos podemos entregar a nuestras relaciones cercanas. ¿Por qué nos entregamos a BTS? ¿Por qué nos entregamos al fútbol?
3: ¿Por qué nos damos
4: tanto? Y a veces nos cuesta darnos en lo cortito, que puede ser un tema interesante para después.
3: Y vas a venir a decir que es un problema de vínculo.
4: No exactamente, pero por ahí nos vamos a ir.
3: Gracias, Mario.
4: Claro, gracias.
3: Son exactamente las 12:55 de la tarde. No se vayan. Ahí viene Carlos Loret, solo en W Radio.
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13: Morena mantiene amplia ventaja rumbo a la elección por la gubernatura de Nayarit y la alcaldesa de Tepic. Geraldine Pons encabeza las preferencias con 35.4%. La Canaco de Bahía de Banderas y Compostela pidió a los partidos políticos garantizar procesos democráticos y transparentes en la selección de candidaturas para 2027. Investigadores del CUSEA reportaron que la inflación en productos básicos en la zona metropolitana de Guadalajara llegó al 5.56%.
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3: 1:02 p.m. Me da muchísimo gusto saludarle hoy que es 12 de mayo del año 2026. Es martes y estamos transmitiendo a través de las frecuencias de W Radio. Impresentable del Duende, ¿cómo le va?
4: Hermano querido, como siempre, un placer saludarte también a mi querida Arely Paz y a todo nuestro amable y fiel auditorio de Así las Cosas con Loret. Charlie, perdona que me gane la risa, pero es que, ay, no, de veras.
3: ¿Qué le pasó? ¿Por qué se ríe? Cuéntame.
4: No, estoy, es que ya es un cinismo, ya es una...
3: Ah, no.
4: Un tema ya de desvergüenza, de decir, no es posible, o sea, no, ya lo estaremos platicando ahorita en la sobremesa, pero, no, hombre, Estados Unidos acusa de narco a Rocha Moya y no pasa nada. Pero todo sobre Maru Campos, no, son una mentada, por decirlo menos. De verdad, ya no sé cómo.
3: Lleva varios días así. ¿Cómo estás, Arely Paz? Buenas tardes.
5: Hola, Carlos Duende. Gracias por escucharnos a todos de aquí hasta las 3 de la tarde. Mucho que contar, diría yo. Harto que contar, Carlos.
3: Pues vamos a darle. Vamos de una vez a nuestros 5 temas de sobremesa. Las 5 cosas que nos parecen las más importantes del día.
0: 1.
3: Dio marcha atrás el gobierno de la presidenta Sheinbaum con esta idea de adelantar el fin de cursos en las escuelas. Se quedó como estaba. El fin de curso será el 15 de julio, el regreso a clases el 31 de agosto, con lo que se van a cumplir los 185 días de clases que establece la ley. Después de sus desafortunadas declaraciones de ayer, cuando dijo que, pues la verdad, en el último mes de clases, en junio, los niños ya ni hacen nada en las escuelas, que esto solo afecta a los maestros, que hay daños en la salud mental, que además los niños no conviven con sus familias, que las escuelas no son albergues y que todo es culpa del modelo neoliberal y culpa también de los empresarios que no han sabido flexibilizar los horarios de trabajo. Después de aventarse todo este veneno, como si llevara 15 minutos en el gobierno y no 8 años. Oye, si está tan mal, ¿por qué no han hecho nada en 8 años, no? Mario Delgado, el secretario de Educación, tuvo que salir a decir que siempre no irían con su plan. Y hoy la presidenta celebró que se hayan puesto de acuerdo, así dijo, los secretarios de educación de todo el país. Oiga, este es el gobierno que nos quiso engañar, que nos dijo a petición de los maestros y padres de familia, se adelantan las vacaciones. Y todos los maestros y padres de familia se le han dicho, oye, nosotros no lo pedimos. Bueno, fue por unanimidad de los estados. Salen los secretarios de educación y dicen, no, nosotros no dijimos que queríamos esto. No, es que fue por el calor, no. Ah, pues está haciendo calor por primera vez en México. ¿Qué? No, es que por el mundial. Ya no sabían qué hacer. El ridículo. Y luego encima, ayer Mario Delgado, echándole la culpa que sea al modelo tecnocrático neoliberal, que si a los empresarios que no flexibilizan. Llevan 8 años en el gobierno estos señores. Si desde hace 8 años ellos detectaron que el último mes de clases no sirve para nada, ¿por qué no hicieron nada? Y el cínico ese de Mario Delgado, ese... Cuando era tiempos de Peña Nieto, aprobó la reforma educativa de Peña Nieto. ¿Qué le digo aprobó? La impulsó, la cabildeó, ayudó en su diseño. Y luego cuando llegó López Obrador, con todo empacho dijo, no, pues ahora vamos a derogar esa reforma maldita. Oye, pues si tú la propusiste hace 6 años, ese es Mario Delgado. Ya por no hablar del otro, ¿no? Lo de que a mí no me sorprende, si aparece de pronto indiciado en Estados Unidos por cómo le abrió la puerta de Morena al dinero del huachicol fiscal, no lo digo yo, lo dice Julio Scherer, su compañero de gobierno, en su libro. No lo digo yo, lo dicen los propios morenistas. Porfirio Muñoz Ledo, que era morenista, que en paz descanse. Y lo dijo antes de morir, Mario Delgado y el dinero del huachicol. Entonces, bueno, pues hoy la presidenta dijo que si alguno de los estados quiere hacer un ajuste, tiene libertad para hacerlo.
6: En mi opinión fue que no hubiera, que hubiera las 6 semanas de vacaciones como estuviera planteado y que lo que decidieran con los secretarios de Educación Pública de las entidades de la República. El viernes pasado, es importante decir esto, todos los secretarios de Educación Pública de todas las entidades aprobaron por unanimidad mover el calendario a que salieran de vacaciones el 5 de junio. Se reunieron nuevamente y tomaron la decisión, pues, de dejar el calendario como estaba. Y en todo caso, si algunas de las entidades, que normalmente se hace, sea por las altas temperaturas o por el tema del mundial, quisieran recorrer la salida, que pueda haber esta oportunidad, pero como una excepción para algunas entidades.
3: Ahí tiene usted lo que dice la presidenta Sheinbaum. Aunque la Secretaría de Educación en Jalisco insistió que ellos jamás apoyaron adelantar ninguna fecha de salida y que al contrario siempre estuvo en la mesa cumplir con el calendario escolar en tiempo y forma completo. El gobernador de Jalisco, Pablo Lemos, había dicho que en realidad todo este cambio de fechas fue para facilitarle la vida al gobierno de la Ciudad de México, que es de Morena, por la amenaza de marchas de los maestros de la CENTE, que han dicho que van a boicotear el mundial y van a hacer bloqueos, etcétera, etcétera. ¿Qué dice la CENTE? Octavio García, platícanos, buenas tardes.
7: ¿Qué tal, Carlos? Muy buenas tardes. Pues en estos momentos la CENTE da una conferencia de prensa al respecto, han tocado varios temas y le han dado duro y con todo al secretario de Educación Pública, Mario Delgado Carrillo, por esta decisión de modificar el calendario escolar que califican de unilateral. Filiberto Frausto Orozco, sección 34 de la CENTE en Zacatecas, dijo que estas decisiones tan desatinadas corresponden a una reacción que obedece a un síntoma de preocupación por parte de las autoridades, desde el propio secretario de Educación hasta la presidenta de la República. Así lo manifestó.
8: Detrás de esos dos argumentos que ellos esgrimen sobre la suspensión inicialmente del ciclo escolar o el cierre anticipado del ciclo escolar por razones de olas de calor sin que lo hayan sustentado con elementos meteorológicos o estudios científicos, alegan que en esas fechas o a partir del 5 de junio, que es cuando se estaba planteando el cierre del ciclo escolar, vendrían esas olas de calor, pero también casualmente en esas fechas, pocos días después, iniciará o se inaugurará el Mundial de Fútbol.
7: Por su parte, el secretario general de la sección 9 de la CENTE aquí en la Ciudad de México, Pedro Hernández, calificó de telenovela esta decisión de modificar el calendario escolar. Así lo dijo.
9: Esta telenovela, serie, primera temporada, que en pocos días quisieron decir que democráticamente tomaron una decisión y luego la contradijeron, evidencia que este gobierno no tiene aprecio por la educación en este país, que les preocupa más un mundial del despojo, un mundial que está dejando fuera al grueso de la población mexicana y que solo está privilegiando los intereses de un consorcio que se llevará las ganancias que generará este mundial.
7: Los maestros disidentes reprocharon que la presidenta Sheinbaum tenga disposición de recibir a empresarios involucrados en la realización de este mundial, pero no a ellos, y atender así los más urgentes problemas que padece el sistema educativo en nuestro país. El reporte que tenemos, Carlos.
3: Muy bien, gracias y estamos al pendiente.
7: Pendientes, Carlos.
3: Hasta luego. Bueno, pues ahí tiene usted lo que dice la CENTE. Por supuesto, la Unión de Padres de Familia celebró la decisión de cumplir con lo que ya tenían previsto, terminar el fin de cursos el 15 de julio. Aseguraron que la rectificación beneficia a maestros y comunidades educativas, sobre todo frente a la crisis que presenta el sector. Agradecieron el apoyo de los padres de todos los estados, quienes se manifestaron siempre a favor de cumplir con el calendario escolar para este ciclo. El que quedó fatal, duende, ¿quién fue?
4: ¿Quién sin duda, se
3: llevó la medalla?
4: Mario Delgado, desde un principio, Charlie, aquí lo avisamos, lo dijimos, porque sale primero muy sabroso, muy llorondo a decir, pues mentiras, porque jamás se pusieron de acuerdo ni los maestros, ni los padres de familia, ni nada, y después, pues quiso hacerle el paro a la presidenta, y como, bueno, ese es una propuesta, pero vamos a ver, casi, ay, otra vez Mario Delgado hablando de más. Y al final queda pésimo cuando intenta explicar, pues que ya después del 15 de junio ya no se enseña nada en las escuelas, que los papás utilizan la escuela de guardería, que las empresas no son flexibles, todo lo que ya hemos platicado, pero ahora lo están tundiendo en redes sociales, Charlie, porque justo cuando dio este discurso, pues tropezó con unas pifias de no saber leer el secretario de Educación. No sabe leer. Vamos a escuchar un poquito, por favor.
10: Iniciamos esta sesión extraordinaria por un imperativo democrático. Francia y Bélgica, por ejemplo, son sistemas de primer nivel, más allá de las horas de custodia. La realidad es que México no cabe, exige miradas distintas. El sistema económico actual es insensible. Por ello, propongo que en este consejo.
4: Ahora, así como que.
3: O sea, dice, estaba leyendo. Hablando,
4: en ese, estaba leyendo, joven. No es decir, porque ayer estamos. Él, por ejemplo, en su momento dijo verde. La presidenta que dijo rojo. Entonces, como quien dice que quedó en amarillo, ¿no? Amarillo es yellow. Yellow, pero yellow es ice. Y ice está agarrando a todos los migrantes en Estados Unidos, hágame favor. Entonces, las cosas ya no salen así, como quien dice. Van saliendo, porque entonces, ahí don Mario, que muy secretario de Educación. Ah, pero cuando volaba en el avión del rey del Huachicol, nadie dijo nada, ¿verdad, señor? Momento. Ay, que. Ay, es que de veras, podría seguir, pero no. Una más de Mario Delgado, de veras, sin palabras.
3: Vamos al siguiente de sobremesa.
0: 2.
3: Crece la presión del gobierno de Trump contra México. Hoy, el secretario de Guerra, Pete Hegseth, compareció ante el Senado de los Estados Unidos. Y ahí dijo que México debe hacer más, que sí ayuda, pero que falta que ayude más. Que es importante que vayan por los cárteles para evitar que Estados Unidos lo haga personalmente.
11: Comienza allá abajo, donde producen y trasladan. Luego entra a México, donde hemos tenido un nivel de cooperación sin precedentes y lo agradecemos. También alentamos a la defensa y a la Marina a seguir colaborando y hacer más donde puedan. Esa es la expectativa tanto del gobierno de Estados Unidos como del gobierno mexicano, que den un paso al frente para que nosotros no tengamos que hacerlo. Y después, sellar la frontera suroeste es la defensa del pueblo estadounidense.
3: Oh, hoy la presidenta se aventó la de que no hay una crisis en la relación con Estados Unidos. No, ¿verdad, duende? O sea... No,
4: hombre, mejor la relación está mejor que nunca, cuando empezamos de tirarnos al abrazo y toda la cosa, foto. No, qué bárbaro, yo creo que es el peor momento de la relación bilateral, no, sin duda.
3: Pero no, dice la presidenta que no, que ¿Usted cree que, pues, o sea, a ver, iniciaron un narcogobernador de Morena que la presidenta de México está protegiendo, pero usted cree que esto pone en crisis? No.
4: No, porque eso no te dice mucho, eso.
3: No, o sea, que Trump dice que no quiere renegociar el T-MEC, que no quiere renovar el T-MEC. No, es grave, ¿no? O sea,
4: que usted diga. Pero ni que digas cómo afecta lo del T-MEC tampoco, ¿eh? O sea,
3: no, es que no puedo creer.
4: Nadie, hermano, nadie lo puede creer.
3: Hoy, por cierto, la presidenta reconoció que supo tantito antes que vendría la solicitud del Departamento de Justicia contra el gobernador de Sinaloa, en ese momento, en funciones, Rubén Rocha Moya.
12: Nosotros la conocimos unos días antes de que iba a que había una orden de aprehensión. Hasta que no llegaron los papeles no tuvimos conocimiento pleno. Sabíamos, porque nos informaron, de que era probable que venía una orden de aprehensión. A lo que nosotros siempre dijimos, presenten las pruebas. Entonces no tenemos conocimiento de otras investigaciones que haya en contra de políticos, gobernadores o representantes populares en funciones. Y en cualquiera de los casos, sean de Morena, sean del PAN, sean del PRI, sean de MC, sean independientes, nuestra posición va a ser la misma. Pruebas.
3: Duende, así que usted diga pruebas contra Rocha Moya, ¿no? O sea, sí que haya una evidencia documental de cómo los chapitos le ayudaron para robarse las elecciones en Sinaloa y...
4: No,
3: ¿y cómo se reunió con ellos? ¿Usted cree que hay pruebas contra Rocha? No.
4: ¿Qué te dice eso? Que cuando se reunió con el Mayo Zambaco se lo agarraron. No, porque se iba a reunir con el Mayo. No, para nada. No, porque pruebas. Pruebas, pedimos pruebas. Mira,
3: hermano, oye, así que alguna declaración de Rocha Moya diciendo, no, pues la verdad sí hay que negociar con los narcos. No, ¿verdad?
4: No. Así que digas, ay, te lo dijo a ti. Pues tampoco.
3: Son unos descarados. Hoy Omar García Harfuch, secretario de Seguridad, rechazó que hubiera o haya investigaciones contra Rocha Moya.
13: No se detectó, y no solo eso, estuvimos operando todo lo que va de la administración de la presidenta Claudia Sheinbaum, con resultados que ustedes conocen, que aquí se han informado. En Sinaloa se han detenido objetivos de alta prioridad, no solo para México, sino de responsabilidad compartida, también personas con extradición, y nunca hubo un impedimento para que el Gabinete de Seguridad desarrollara sus actividades.
14: Es decir, no hay ninguna investigación.
13: Por parte de nosotros, no.
3: La presidenta llevó a su conferencia mañanera al nuevo canciller Roberto Velasco y a la nueva consejera jurídica Luisa Alcalde para hablar de la estrategia para el control de drogas. Este documento de Estados Unidos, en donde se menciona 31 veces a México, en donde Estados Unidos reconoce que tiene un problema grave de consumo, pero que dice, los países que no quieran cooperar con nosotros, nosotros lo vamos a hacer solitos. O sea, como diciendo, México, o cooperas o yo le entro, ¿no? Escuche usted.
15: De reconocer explícitamente que interrumpir el flujo de armas de origen estadounidense hacia la delincuencia que opera en México es un elemento crítico de esta estrategia.
16: Por primera vez se reconoce que Estados Unidos tiene un problema de salud pública. Y aquí citamos la estrategia que dice 73.6 millones, es decir, el 25.5% de estadounidenses, han consumido drogas ilícitas indebidamente en el último año.
3: La presidenta Sheinbaum validó la estrategia de Donald Trump con el tema de drogas.
17: Es importante reconocerlo, porque ha sido una buena parte del diálogo que hemos tenido con el gobierno de Estados Unidos, con campañas, con atención en las escuelas. Reconocen también la importancia de disminuir el tráfico de armas de Estados Unidos a México. En el fondo también habla de que nos escucha.
3: Y volvió a repetir que no hay crisis con Estados Unidos, que esa es una idea de los de oposición.
17: Los adversarios nuestros, que son muy poquitos ya, nomás que hacen mucho ruido en los medios de comunicación y en las redes, apuestan a una mala relación entre México y Estados Unidos. Fíjense lo grave de la situación. Es como que tienes problemas en tu casa y hay 10 a favor y uno en contra, y va y busca al vecino para que intervenga. Pues más o menos es igual. ¿Y a qué le apuestan ellos? A una mala relación, a que nos peleemos con Estados Unidos, el gobierno de México se pelee con el gobierno de Estados Unidos. Y como lo he dicho, podemos tener diferencias en temas con el gobierno de Estados Unidos, pero nosotros buscamos siempre una buena relación con el gobierno de los Estados Unidos. Hay que poner todo en su justo término. Claro que cuando ocurre una situación como la solicitud de detención, pues evidentemente trabajamos y damos nuestra posición. Pero de ahí a decir que hay una crisis con el gobierno de Estados Unidos o grandes tensiones, o no lo vemos así. Hay problemas, siempre hay problemas, y los ha habido.
3: No, hay una grandes tensiones, duende. No, no.
4: Yo no las veo, ¿eh? Yo no las veo. Es que no, hermano.
3: ¿Usted te cree que cuando Trump dice, no, pues la presidenta de México, qué bonita voz tiene, pero en México mandan los narcos y nadie más? Eso, ¿no? Así que usted diga, qué declaración tan fuerte, ¿no? Pues tampoco.
4: Nah, así que digas ahí, pesa, tampoco.
3: ¿Quién es?
4: Oh,
3: no, negando la realidad. Pero fíjese qué interesante, hoy la presidenta presumió en su mañanera, y esto me pareció un desplante, presumió que según una encuesta de Las Heras, si hoy fueran las elecciones en Sinaloa, le pregunta a la gente por qué partido votaría usted. A la gente de Sinaloa, 42% votaría por Morena. Y luego empatados ahí en 9-8, PRI, PAN y MC. 42 Morena, y el segundo lugar, el PRI con 9, PAN con 8, MC con 6. Hágame el favor. Y usted me dirá, no, pero es que esa encuestadora es la que le hace las encuestas a Morena. Sí, está bien, nomás que esta encuestadora le atinó, o se acercó muchísimo, pues, al resultado de la elección de 2024. ¿Eh? Claro, también hay un tema ahí, que por cierto, dicen que en Sinaloa, en este año, la opinión de la gente sobre la presidenta Sheinbaum ha aumentado de 63% de aprobación a 72% de aprobación. Bueno, esta encuesta se hizo el fin de semana en que se dieron a conocer los expedientes de Rocha y compañía. Eso es muy importante señalarlo, ¿no? Ah, no, espérense, ahí está, le doy la encuesta. 45% Morena, es que lo estaba diciendo en memoria. 45% Morena, 9% el PAN, 6% el PRI y 6% MC. Claro, no traen nombres, ¿no? Y la pregunta que no hicieron, bueno, a lo mejor no sé si la hicieron, pero no la presentaron en la mañanera, es: ¿usted considera que Rocha Moya es culpable? ¿No? Esa pregunta me parece que es una pregunta bien interesante. A ver qué dice la gente de Sinaloa, ¿no? ¿Usted considera que no hay pruebas contra Rocha Moya? No sé si no hicieron esa pregunta en la encuesta o nomás no la presentaron porque no salió como la presidenta quería, porque la presidenta lleva 2 semanas defendiendo que Rocha Moya es inocente. Como si se le hubieran aventado a Elenita Poniatowska. La está defendiendo así. Pues, oye, no, Elenita, pues sí, ahí envuélvete en la banda. Pues ella, ¿qué hizo? A un narcogobernador, por favor. Pero lo está defendiendo, ¿por qué? Porque Rocha Moya lo dijo a los 15 minutos de que salió la acusación en Estados Unidos. Si caigo yo, caemos todos, ¿eh? Lo que no ha de saber Rocha Moya, lo que no le ha de saber a López Obrador y lo que no le ha de saber a Sheinbaum. Todos lo están protegiendo. Interesantísima esta encuesta. Sí, sí. Este porcentaje se consolida en una votación. Bueno, pues ahí está, los sinaloenses decidieron que hay que seguir con el mismo modelo que los condujo a que lleven un año y medio en estado de guerra. Bueno, pues ya está, decisión democrática, pero que sea democrática, que no sea una elección orquestada por los chapitos, que fue lo que se descubrió desde un principio y tuvo que venir Estados Unidos a decirnos, porque nada de esto es sorpresa, ¿eh? Sabíamos desde 2021 cómo los chapitos habían operado para que Rocha Moya ganara, cómo habían secuestrado a decenas de opositores, todo lo que viene en el expediente de Rocha Moya, que constituye la mitad de la acusación contra el gobernador con licencia de Sinaloa,

0: artificial que ha confrontado a estas dos grandes potencias. Me da muchísimo gusto saludar y le agradezco mucho que nos tome la llamada Brenda Estefan, analista internacional y articulista. ¿Cómo estás, Brenda? Qué gusto saludarte.
1: Muy bien, estimado Carlos, siempre un gusto saludarte.
0: Bueno, es más potencia Estados Unidos que China, todavía en todos los aspectos. Son dos potencias, pero una más que otra. Vamos a empezar por fijar el tablero.
1: A ver, en tamaño de economía, evidentemente Estados Unidos sigue siendo mucho más grande, no por poder adquisitivo, pero en términos nominales es una diferencia de 10 trillones, ¿no? En la estadounidense debe ser cerca de los 29 trillones, la china 10 trillones menos. Pero en términos de avances, los avances de China son monumentales en los años recientes. Si tú ves, por ejemplo, en tecnologías de punta, hay un centro de pensamiento en Australia que mide cómo van las tecnologías, mide 74 y China va a la cabeza en 66 y Estados Unidos solo en 8. Pero como esos ejemplos hay muchísimos, el tema de, por ejemplo, publicación de papel, de ensayos en grado, digamos, universitario, pues China rebasó a Estados Unidos desde 2022. Y como esos podemos seguir. Entonces hay una preocupación, uh-huh, evidentemente en Washington del paso acelerado que tiene China en las nuevas tecnologías, en la implementación de la inteligencia artificial, porque no solamente es quién está desarrollando mejores modelos, sino quién está implementando de manera más ágil y rápida la inteligencia artificial en su país, y ahí China va muy avanzado, descansando sobre el tema de modelos de fuente abierta, es decir, que en los modelos que nosotros conocemos, el ChatGPT, el Claude, el Gemini, pues no conocemos las tripas de cómo está armado, uh-huh, el sistema. En cambio, en China, el DeepSeek, que es el equivalente a estos que decíamos en Occidente, sí, es abierto para que cualquiera construya sobre eso. Entonces, hay ventajas importantes de China, y Washington desde luego ve eso con mucho recelo.
0: Yeah. ¿Militarmente Estados Unidos es más poderoso que China?
1: La inversión de Estados Unidos en defensa es tres veces más la China, es una superioridad enorme, pero hay avances interesantes en China en términos, por ejemplo, de número de barcos militares. Hoy China tiene más que Estados Unidos, sigue teniendo más Estados Unidos en términos de capacidad porque tiene barcos mucho más grandes, pero China tiene ya más números de barcos militares. De todas maneras, en materia de defensa, claramente Estados Unidos va a la cabeza, pero como decíamos, China ha logrado tener control de eslabones muy importantes a nivel global, y yo creo que el más significativo es el de las tierras raras. El año pasado, cuando Estados Unidos, Donald Trump, le intenta aumentar los aranceles a China a 145% en el mes de abril, la respuesta de China fue aumentar los aranceles a Estados Unidos, dejarle de comprar soya, uh-huh, China siendo el mayor comprador de soya estadounidense, y sobre todo la medida más importante, imponerle control a la exportación de tierras raras, de las cuales escuchamos ahora ad nauseam todo el tiempo hablar, que no son tan raras, pero que China tiene el control global de su refinación, de la extracción, digamos, y de su refinación, y que eso no va a cambiar en el corto plazo, y que estas tierras raras son minerales básicos para las nuevas tecnologías, para la industria de defensa, en fin. En el mes de abril del año pasado, lo que vimos con la amenaza de, no solo la amenaza, el poner, uh-huh, límites a la exportación de estas tierras raras, es que China puso en una situación muy complicada a empresas estadounidenses, y Estados Unidos regresó, digamos, Donald Trump a ver a Xi Jinping en octubre en Corea del Sur a decir, no, la cosa no va por ahí, mejor llevemos la fiesta en paz porque ya vemos que sí nos podemos hacer daño mutuamente.
0: Uh-huh. Viendo quiénes van, ¿a quiénes lleva Trump al viaje, no? Sabiendo la comitiva, Elon Musk, ¿no? Tim Cook de Tim Apple, Cook, ¿no? Lleva a la presidenta y vicepresidenta de Meta, Dina Powell, ¿no? Larry Fink de BlackRock, Schwarzman de Blackstone, Salomon de Goldman Sachs, Citigroup, Visa, Mastercard, Boeing. ¡Caramba! ¡Qué cosa, ¿no? O sea, Trump le está dando... Creo que vemos desde México y decimos, ¡qué envidia!, ¿no?
1: Yo lo que creo que quiere mostrar Trump es que puede negociar con Pekín cosas que beneficien a Estados Unidos sin mover sus líneas rojas. Entonces, ahí es como una especie de equilibrismo porque quieren avanzar temas comerciales. Va a haber anuncios, sin duda, previsiblemente de compra por parte de China de mayor soya estadounidense, algunos otros productos agrícolas, quizás incluso, vista la presencia de la CEO de Boeing, pues aviones Boeing. Pero más allá de esto que se ve

0: Por encimita, lo que hay de fondo es la voluntad de Estados Unidos de proteger su seguridad económica. Saben que estamos en un momento en el que China controla eslabones centrales de las cadenas de suministro y quieren proteger esas cadenas de suministro. Y ahí es donde creo que pues no vamos a conocer todos los acuerdos. Va a haber mucho que no sepamos, pero que de fondo preocupa a Washington. De entrada, en el tema de inteligencia artificial del cual hablábamos, hace una semana se reveló este nuevo modelo de Cloud, Mythos Cloud, que básicamente es un hacker ultra potente y que encuentra las vulnerabilidades de los sistemas y que puede poner en jaque a los sistemas bancarios, a las infraestructuras críticas de un país. Y si bien en Estados Unidos no se liberó por parte de Anthropic, la empresa madre de Cloud, pues a Estados Unidos le da pavor que en China pues se desarrollen modelos como este y se dejen actuar libremente. Entonces, creo que ese es un área en donde es el nuevo terreno de batalla, el avión ya está en vuelo, no hay piloto y hay interés en poner por lo menos algunos, seguridad, alguna manera de seguridad que garantice que no hayan ataques que puedan afectar realmente la estabilidad global, ¿no? No solo Estados Unidos. Entonces, creo que ahí hay muchas agendas que vamos a ver que se toquen en estos días.
1: ¿Cómo vamos a medir si le fue bien a Trump o si le fue bien a Xi, si fue un ganar-ganar, si fue un perder-perder? ¿Cómo vamos a medir el resultado de esta reunión de mañana?
0: Mira, yo creo que lo que van a buscar es estar de acuerdo en cómo estar en desacuerdo. Ese es el objetivo. Si logran minimizar la tensión y lograr pues cierto nivel de estabilidad, es una buena noticia no solo para ellos, sino para el mundo en general, ¿no? Porque depende el mundo no tanto de la cooperación entre ellos, sino de que no se aumente la confrontación a una cuestión más abierta. Evidentemente, será difícil que haya un exabrupto. Lo que veremos serán sonrisas un poco forzadas, la foto bonita, dirán que fue una cumbre histórica, que hubo avances, los dos lo cantarán como un éxito. Para China el tema fundamental es Taiwán, insisten en la política de una sola China, insisten en que Estados Unidos deje de financiar el armamento de la isla. Pues ese es un tema que es una raya roja para Pekín y seguramente estará en la mesa. Y el otro tema pues será Irán también, porque si China logra ser un artífice de presión para que Irán pues llegue más rápido a la mesa con Washington, pues será benéfico para China y para Xi Jinping. Lo podrán vender como un éxito el que ellos se hayan planteado como un elemento central de un eventual paz en Medio Oriente. Yo creo que hay tantos frentes en esta reunión que se juegan la gran carrera en Ucrania, en Irán, pues que será difícil cantar un gran ganador, pero lo que sí es un hecho es que se hablan de tú a tú. Yo publiqué una columna en el diario Reforma que justamente titulo así, de tú a tú, porque me parece que desde octubre del año pasado vemos por primera vez en décadas a otra gran potencia hablarle de tú a tú a Estados Unidos, con toda la diferencia en términos del tamaño de la economía que hay aún entre los dos países. Vemos a un Pekín que puede sentarse a la mesa con Estados Unidos y decirle: si no disminuyes la presión a China, pues habrá consecuencias que te van a afectar brutalmente en tu economía, ¿no?
1: Muchísimas gracias, Brenda Estefan. Qué gusto saludarte.
0: Gracias, como siempre, Carlos, por la invitación. Muy buenas tardes a todos.
1: Hasta luego. Brenda Estefan, analista en temas internacionales. Pausa y seguimos.
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6: El tráfico puede generar estrés y ansiedad, pero existen técnicas simples para relajarte mientras conduces. Para empezar, respira profundamente y de forma pausada, inhalando por la nariz y exhalando por la boca. Practica la atención plena, enfócate en el presente sin anticipar lo que vendrá. Mantén una postura relajada y evita tensar los hombros o el cuello. Escuchar música suave o podcast calmados también ayuda a reducir el estrés. Con estos métodos convertirás el tráfico en un momento más llevadero y tranquilo.
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2: Actualmente existe cierta dicotomía entre los que buscan sistemas de audio modernos y los que simplemente quieren disfrutar de sus discos de vinilo. Los primeros buscan tener el último sistema con codificaciones de audio como Dolby Atmos, que es una tecnología que permite escuchar sonido envolvente, y los segundos buscan quizá solo un sistema nuevo que les permita disfrutar de sus viejos discos. La compañía californiana Sonos ha buscado fusionar a estos dos tipos de melómanos con la nueva bocina Era 300, ya que esta permite conectar por medio de un adaptador USB-C un reproductor de acetatos por medio de un conector de 3.5 milímetros, sin dejar de lado que puedes usar servicios compatibles con Dolby Atmos. A pesar de ser una bocina aparentemente sencilla, tiene uno de los mejores sonidos en la actualidad y es ideal para ambientar prácticamente una sala completa. No obstante, esta marca tiene la particularidad de que es capaz de calibrarse por sí sola y se puede sincronizar con otros equipos para dar un sonido ambiental bien calibrado. Mi nombre es Vladimir Arteaga y si quieres más información sobre este tipo de dispositivos o videojuegos, me puedes encontrar en redes sociales como @Vivek, @B de bueno, Y de vaca, E de Ernesto, K de kilo.
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4: ¿Sabías que tener una mascota impacta positivamente en tu cerebro y bienestar? Esto sucede gracias a la interacción, lo que aumenta la producción de oxitocina, conocida como la hormona del amor, que reduce el estrés y la ansiedad. Además, cuidar de un animal estimula áreas relacionadas con la empatía y la conexión social. También puedes mejorar tu estado de ánimo y disminuir la sensación de soledad. En resumen, una mascota no solo es compañía, sino un gran aliado para tu salud mental.
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0: Vamos a quitarnos la mirada del ombligo, vamos a hablar de algunos de los temas que están en el tablero de la geopolítica internacional y se reflejan en las portadas de los diarios más influyentes del mundo. Aparece en el New York Times una pieza sobre qué está sucediendo en el sur de Líbano. Usted sabe muy bien que Israel y Líbano, el gobierno de Líbano, con la intermediación de Estados Unidos, firmaron la paz. El problema es que el Líbano no gobierna el gobierno de Líbano en todo el país. En el sur del Líbano particularmente gobierna Hezbollah y en buenas partes de Beirut, incluso de la misma capital. Hezbollah, pues es un grupo catalogado como terrorista por Occidente, anti-Israel, asociado a Irán, que lleva años en guerra con Israel y que es un estado dentro del estado, un gobierno dentro del gobierno, pero con muchas veces con un ejército mucho más poderoso que el del propio Líbano, con un presupuesto mucho más robusto que el del propio Líbano, pero con prácticas profundamente autoritarias, ¿no? Pues como todo grupo extremista. Y entonces, ¿qué ha pasado? Pues que toda la población del sur de Líbano, fíjese, Líbano está compuesto por, fundamentalmente por cristianos, ¿no? Católicos, entre ellos, por drusos y por musulmanes. De entrada, los cristianos y los drusos no quieren nada con Hezbollah, porque dicen, oye, esos andan peleando una guerra de musulmanes contra judíos, nosotros no tenemos nada que ver, ¿no? Entonces esos, pues medio en contra de Hezbollah, pero dentro del propio mundo musulmán también están en contra de Hezbollah. O sea, es decir, a ver, no me voy más lejos, piense usted cómo estaban los palestinos con Hamás. Pues Hamás era una dictadura dentro de Palestina. Oiga, no, que lo de Israel, no, eso es aparte, pero no estaban contentos con un grupo que en 20 años no había celebrado elecciones. O sea, llegó al poder, ganó las elecciones y dejó de hacer elecciones, ¿no? Bueno, pues con Hezbollah pasaba un asunto paralelo, digamos, en donde la población musulmana ya estaba harta de la guerra y le echaba la culpa a Hezbollah. Entonces, la base social de Hezbollah ya se había fracturado. ¿Qué es lo que dice esta pieza de New York Times? Que con esta política de Israel de demoler los pueblos, las villas en el sur de Líbano, muchos libaneses que no estaban a favor de Hezbollah se están cambiando y están buscando la protección de Hezbollah ante los ataques de Israel. O sea, un poco lo que está diciendo el New York Times es, esto es un boomerang para Israel y para Estados Unidos. Les está saliendo el tiro por la culata. Fíjese que apareció en The Guardian un reportaje muy interesante que cuenta que autoridades y expertos en seguridad infantil del Reino Unido están alertando a las escuelas porque criminales están tomando las fotos de los estudiantes que publican las escuelas en sus cuentas de Instagram, en sus páginas, en sus redes sociales, para manipularlas con inteligencia artificial y convertirlas en imágenes sexualmente explícitas. El caso que detonó la alarma ocurrió en una secundaria de Gran Bretaña, donde delincuentes descargaron las fotos de los alumnos, las alteraron con inteligencia artificial, y luego intentaron extorsionar a la escuela. Amenazaban con publicar las imágenes sexualizadas de los alumnos en internet si no les daban una lana. Y esto representa una nueva modalidad de abuso y chantaje digital, y por eso los expertos como la Internet Watch Foundation están recomendando a las escuelas y a los padres de familia no publicar las fotografías de menores en sitios públicos o en redes sociales, o pues de plano reducirlas al mínimo posible. Vaya furor que ha causado en Wall Street el caso del abuso sexual denunciado por un hombre que dice ser la víctima de una alta ejecutiva de JP Morgan Chase, uno de los bancos más importantes de Wall Street. ¿Por qué se ha vuelto un escándalo? Bueno, se ha vuelto furor, primero porque pues se trata de un tema inverso, ¿no? O sea, normalmente el acoso es del hombre hacia la mujer, de arriba, de alguien ejecutivo a una empleada. No, ahora es al revés. El hombre es el empleado y la mujer es la ejecutiva. Pero además el hombre es de ascendencia nepalí, lo cual le da un toque de racismo al asunto. Y porque se han divulgado un montón de detalles candentes sobre los encuentros sexuales. Bueno, está Wall Street fascinado con esto. La cobertura que le ha hecho el Wall Street Journal al asunto ha sido tremenda. El El ex banquero de JP Morgan se llama Chirayu Rana. Y él presentó una demanda contra el banco y contra una ejecutiva del banco que se llama Lorna Hajdini. Él asegura que Lorna lo sometió durante meses a abusos sexuales, a manipulación psicológica, a amenazas profesionales dentro del entorno laboral. ¿Qué dice la defensa? Que nunca hubo una relación sexual, que son acusaciones fabricadas, pero publicó el otro día el Wall Street Journal que le ofreció JP Morgan a su ex empleado $1,000,000 para evitar el litigio, y este individuo de apellido Rana rechazó la oferta, ahora sí que saltó hacia otro lado y pidió muchísimo más dinero. Hay un tono de tabloide en todo esto, es una especie de reversa de género respecto de los casos de Me Too, así se define incluso, no, esto no es un término que yo deduzca, ¿no? Pero lo que en el relato que presentó Chirayu Rana, la presunta víctima, a la corte, pues el asunto habría pasado de una dinámica profesional dentro de JP Morgan a encuentros sexuales coercitivos y humillantes. O sea, que empezaron con insinuaciones y comentarios sexuales durante la chamba, ¿no? En tiempo de oficina, en viajes de trabajo, pero luego que ella lo invitaba a hoteles y departamentos donde, según él, ella lo presionaba para participar en prácticas sexuales que él no quería, episodios de dominación, de humillación verbal, en donde ella le decía que ella controlaba su carrera y su futuro en Wall Street, golpes, arañazos, sometimientos físicos durante los encuentros sexuales. Bueno, esto resulta que está generando un furor en el mundo de Wall Street. El propio Wall Street Journal publicó el otro día en su portada una historia. ¿Qué cosa con lo que pasa de pronto en Corea del Sur, no? Es un país que lo define como un país obsesionado con la belleza. ¿Y cuál es el nuevo look de moda? Tener unas orejotas. Oh, sí, oh, como de elfo. Y por $70, sí, por el equivalente a 1,400 pesos, 1,300 pesos, un cirujano plástico te inyecta cartílago en las orejas con pues un ácido hialurónico, que es pues un relleno, pues, que hace que estas orejas pues crezcan, ¿no? Como que se extiendan, se expandan, ¿no? Y entonces, pues resulta que es el look de moda en Corea del Sur traer orejas de elfo, pero no puestas, ¿eh? O sea, las orejas de uno inyectadas para que se vuelvan orejas de elfo. Y déjeme cierro con una historia que viene en la portada del Washington Post, que dice que el mundo tiene que estar abrochándose los cinturones para el peor, el niño en más de un siglo, el niño más fuerte en un siglo. ¿A qué me refiero con el niño? Bueno, lo saben, ¿no? Este fenómeno climatológico. Las posibilidades de que el niño se forme pronto y se convierta en uno de los más poderosos jamás registrados es cada vez mayor. Hay los últimos, digamos, pronósticos del Centro Europeo de Pronósticos Meteorológicos de Medio Alcance muestran que las temperaturas del agua en una región clave del Océano Pacífico Ecuatorial podrían alcanzar 3 grados Celsius más, o sea, 3 grados centígrados más que el promedio de finales del año pasado. Esto podría incluso superar los récords actuales de El Niño establecidos en 1877 y en 2015 y convertirse ya no solo en un El Niño, sino en un Super El Niño. Es el tercer mes consecutivo que múltiples modelos llegan a la misma conclusión de que viene un El Niño potencialmente récord que podría llevar las temperaturas de todo el mundo a nuevos máximos y cambiar los patrones de sequías, de inundaciones, de calor, de humedad, de hielo marino. Y esto con consecuencias significativas para la agricultura, la salud, la economía de todo el planeta e incluso la seguridad, porque hay registro de que en 2015, con las altísimas temperaturas del Niño, estos problemas de hambre, de acceso al agua, generaron también más conflictos armados en toda la humanidad. Imaginen lo que estamos hablando. Dice esto: las probabilidades de un poderoso El Niño se vieron impulsadas por un raro patrón de ciclón triple en el Pacífico el mes pasado, que causó una ráfaga de viento récord que creó un tren de carga de agua caliente bajo la superficie del océano que alcanzó 7 grados centígrados por encima del promedio. Esta es una anomalía muy relevante en el océano, porque el océano normalmente tarda muchísimo en calentarse y en enfriarse. 7 grados centígrados más de golpe. Y esto pues está despertando todas las alertas. Y con esto nos quitamos la mirada del ombligo.
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2: El resumen de lo que tenemos justo en este momento. Arely Paz, vamos contigo.
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4: 2:50 PM, se activa alerta amarilla por pronóstico de lluvias fuertes y posible caída de granizo en todas las demarcaciones de la ciudad. Importante atender este llamado tras las graves inundaciones del día de ayer. Emite México alerta epidemiológica por antivirus tras brote en el crucero. No hay casos confirmados en el país. El Comité Nacional para la Vigilancia Epidemiológica informó que hasta ahora se contabilizan en el mundo 9 casos con el brote de 7 confirmados y 2 sospechosos vinculados pues al barco en donde se encontró este brote. Recomendaron reforzar la detección oportuna de pacientes con síntomas respiratorios graves y antecedentes recientes de viajes internacionales. Recuerden, no hay casos confirmados en México. Mujeres desplazadas de Guerrero pidieron apoyo a Donald Trump. La imagen ya es viral.
5: Queremos apoyo con el gobierno de Estados Unidos, porque la presidenta Claudia Sheinbaum no nos hace caso, no nos quiere mandar el apoyo.
6: Ahorita aquí estamos refugiados todos los pueblos indígenas, no nos hace caso la presidenta, queremos apoyo, los niños están sufriendo, no comemos, apóyenos, este video queremos que llegue hasta Estados Unidos, por favor. Claudia Sheinbaum no nos hace caso.
4: Bueno, durante la conferencia, la dirigente nacional de Morena, Ariadna Montiel, fue cuestionada sobre la petición y pues se fue por la tangente.
7: Ayer supimos de comunidades de Guerrero desplazadas por el grupo esencial denominado Los Ardillos, un problema común en varios estados, entre ellos Chihuahua. Incluso vimos videos de mujeres indígenas pidiendo ayuda al gobierno de Estados Unidos, al presidente Trump, solicitando helicópteros para que los saquen porque están rodeados, que la presidenta Sheinbaum pues no las ayuda. Son vendepatrias y traidoras estas mujeres también.
8: Es una zona que tiene complejidad en materia de seguridad y nuestra presidenta ha enviado el reforzamiento por parte de las fuerzas federales que permanecen en el estado de Guerrero. Por eso hay este reforzamiento. Quisiera yo pedirle al alcalde Cruz Pérez Cuellar que nos pudiera un poco relatar cómo funciona la mesa en el día a día. Sí, pero esa es la respuesta que yo le voy a dar. Sí, le voy a dar respuesta, pero a mi modo.
4: Recordemos que la Secretaría de Gobernación, bueno, pues ha implementado ya un operativo por instrucciones de la presidenta, que desde hoy en la mañana el subsecretario César Yáñez se comunicó con los líderes de ambos grupos en conflicto y se solicitó terminar con las disputas y los bloqueos, además de que el secretario Omar García Harfuch informó que fueron reforzadas las medidas de seguridad. El dirigente nacional del PAN, Jorge Romero, emitió un mensaje tras el anuncio de Morena de querer de desafuero y juicio político en contra de la gobernadora de Chihuahua, Maru Campos.
9: Al final, toda la gente en Chihuahua y en Sinaloa y en todo el país sabemos que en Chihuahua se combate al crimen organizado y que en Sinaloa se asocia el gobierno de Morena con ellos para cogobernar. Y como pedimos juicio político, ahora esta es la respuesta. Pues que así sea. Defendemos con toda nuestra energía a nuestra gobernadora Maru Campos y al final la verdad se impondrá.
4: Se hizo oficial que Clara Luz Flores anunció que volverá a ser candidata a la gubernatura de Nuevo León por parte de Morena. Solicitó licencia a la Unidad de Asuntos Religiosos de la Secretaría de Gobernación. En Tabasco, Juan Manuel Ramírez, muy buena tarde, ¿qué nos tienes?
10: Pues para comentarte que en el poblado C36 del municipio de Huimanguillo, un menor de edad que asistía a la secundaria tomó por sorpresa a su maestro de arte y lo agredió con una arma blanca. Esto provocó que el maestro fuera a parar a los servicios de emergencia de un hospital y el menor fuera detenido para determinar el por qué fue que lo agredió y determinar su situación. Los policías municipales que lo detuvieron lo van a confinar con la gente de la Fiscalía General del Estado y mientras tanto se espera el reporte de la salud del maestro de arte de la secundaria en el poblado C36 de Huimanguillo, en Tabasco.
4: Gracias, buena tarde.
10: Buena tarde.
4: Hasta aquí la información, Carlos.
2: Gracias, Areli.
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2: Muchas gracias, Areli Paz, por todo el día de hoy.
4: Gracias, Comán Rico.
2: Gracias, querido duende. Impresentable del duende. Muy buena tarde.
11: Igualmente, querido Charlie, buena tarde.
2: Y sobre todo, muchas gracias a todos ustedes por habernos escuchado. A nombre de todos los que hacemos este programa, mañana en punto de la una, aquí les esperamos. Soy Carlos Loret de Mola. Muy buenas tardes.

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2: Morena mantiene amplia ventaja rumbo a la elección por la gubernatura de Nayarit y la alcaldesa de Tepic. Geraldine Pons encabeza las preferencias con 35.4%. La Canaco de Bahía de Banderas y Compostela pidió a los partidos políticos garantizar procesos democráticos y transparentes en la selección de candidaturas para 2027. Investigadores del CUSEA reportaron que la inflación en productos básicos en la zona metropolitana de Guadalajara llegó al 5.56%.
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1: Hola, ¿qué tal? Bienvenidos a Claro Sports en W. Qué gusto me da saludarlos en este martes 12 de mayo, 3 de la tarde, con un minuto. Semifinales del fútbol mexicano. Estás llegando a los 6 partidos más importantes del torneo, ¿no? Las semifinales de ida, las semifinales de vuelta, la final de ida y la final de vuelta. Designas a un árbitro y después dices no, siempre no. Va otro árbitro. Y no explicas por qué, ¿no? No dices, hay un problema de salud, nada. Designas a un árbitro que recientemente le pitó a uno de los equipos involucrados, que podemos decir que hubo polémica, y lo quitas después. Es que no hay por dónde se pueda ver bien eso. No hay por dónde. Vamos a platicar de lo que pasó en la designación arbitral del Pachuca contra Pumas, porque ya no va a estar Luis Enrique Santander. Hablaremos también de la otra serie, Chivas contra Cruz Azul. Cruz Azul consigue jugar en el Estadio Banorte, como ayer lo platicábamos, el partido de ida. Chivas tiene que jugar en el Jalisco, el partido de vuelta. Y también de Francisco Guillermo Ochoa, ya está concentrado. Ayer salió el comunicado en donde lo convocan. Ha sido una constante con Memo que ha llegado antes a las convocatorias en los últimos mundiales. Ha sacrificado vacaciones, lo que sea, ha estado antes y le ha ayudado. Bueno, pues Memo quiere pelear por ser titular. Vamos a platicar de eso y también del Real Madrid. Hoy lo de Florentino Pérez y el Real Madrid. ¿Qué intentó hacer Florentino Pérez? El presidente del Real Madrid se tiene que enfrentar a esas circunstancias realmente. Habló de todo y por su orden. No sé si estuvo bien. Creo que no. Beto Lati, ¿cómo estás, Beto? Buenas tardes.
2: Nicolás Romay, da para hablar profundo lo de Florentino, ¿no? Porque salió a culpar a todos, menos al Madrid. Y me parece que aparte de la grandeza de un equipo, es el equipo más laureado de la historia, a nivel de clubes evidentemente, pues es entender lo que se exige y lo que se demanda. Y hubo autocrítica nula. Apuntó al caso Negreira, que sí fue cierto, fue muy grave, pero está atrás. Apuntó a que los puntos que perdió el Madrid por el arbitraje este año, el Madrid no dejó de ser campeón este año por el arbitraje, ni le busquemos. No compitió, no compareció. Vio de mayor gravedad que se filtre a que se peleen al interior. Es grave que se filtre, es mucho más grave lo que pasó. Y si no lo fuera, no multarían con $500,000 a cada jugador. Da para mucho. Veo un escenario muy Mourinho con esto. Veo una actitud muy Mourinho.
1: Es que tú odias
2: ¿Puede
1: a
2: ser?
1: Mourinho.
2: No, para nada. Puede ser la precuela, la llegada de Mourinho, acaso. Oye, el desaseo en lo que pasa en nuestro fútbol.
1: El desaseo me gustó.
2: Es que es que se hagan las cosas así. Para entrar a la semifinal ya condicionada. Con el Pachuca teniendo todo el derecho a decir, oye, me lo cambiaste. Con el árbitro saliendo bajo una presión adicional. No se puede operar de esa manera. No se puede anunciar un árbitro. Ya es muy grave que por lo oscurito y antes de la nominación alguien ya me diga, no me pongas a Raúl, ponme a Germán, o no me pongas a Santander, ponme a Ismael. Ya es muy grave eso. Pero que pase una vez que lo anunciaste, es que no nos damos cuenta.
1: ¿Qué palabra usaste?
2: Desaseo. ¿No?
1: Solo tú lo puedes decir así, de correcto y de puntual, Beto.
2: ¿Estás de acuerdo?
1: Yo hubiera dicho un tiradero, pero
2: sí. Pero también sirve. Sí. ¿Para qué condicionar de mala manera? ¿Para qué hacer pensar mal?
1: O pensar correcto.
2: Ah, claro. Y dices, ahí está.
1: Que expliquen por qué.
2: ¿Y cómo entra el árbitro que tuvo una buena temporada? Ya lo decíamos,
1: también,
2: ¿no?
1: También, pero entonces...
2: ¿Cómo entra el partido a cada jugada?
1: Desígnalo desde el principio.
2: Y en Pachuca están molestos, ¿eh?
1: ¿Por qué en Pachuca están molestos?
2: Están molestos. Dicen que ¿por qué les pasa esto a ellos? Porque das pie a que la gente se moleste, ¿o no?
1: Sí, por supuesto.
2: ¿Qué pasó la semana pasada? Santander pitó dos penales a favor de Pumas en la ida, que para mí sí eran penales.
1: En contra
2: de América. A favor del América contra Pumas, y gracias... Para mí sí eran penales.
1: Eran penales, eran claros. Y luego el tema de la alineación indebida, que no era alineación indebida, pero un desaseo.
2: Sí.
1: De la Garza, ¿qué pasó?
3: ¿Cómo están?
2: Ayer te manifestaste.
3: Sí, pero ya no vamos a hablar de eso porque... Por un lado me da pena y por otro lado ya no son los tiempos, pero...
1: A mí también me daría pena.
3: Sí. Con ustedes, pero bueno.
1: Ahorita...
3: Lo de Santander...
1: Ahorita lo saludaron. ¿Viste cómo saludaron a De la Garza? La presidente.
2: ¿Isaac del Toro te dice presidente? No.
4: Presi.
1: No. Hola, presidente.
3: Pero bueno, entrando en materia. Lo de Santander, lo más grave es para Santander. Oye, te pongo, no, pues, claro. A mí no le gustó, vas para afuera.
1: Sí, sí, sí. O sea, está
3: no puedo confiar
1: ya.
3: En ti. No, o sea, pero no puedo confiar en ti.
1: No, no.
3: O sea, ¿qué le estás diciendo, no, a, ¿qué le estás no, diciendo a Santander?
1: No, que si alguien marca, aunque yo confíe en ti, hay alguien
3: superior que me hace desconfiar de ti.
1: No, no,
3: o sea,
1: desconfiar.
3: Finalmente lo estás sacrificando.
1: No, no, porque le va a decir, yo, oye, ¿qué crees? Yo sí confiaba en ti, pero aquí no mando
3: yo.
1: Pero
3: lo estás sacrificando.
1: No, creo que el que sale debilitado es la comisión de arbitraje.
2: Pues sí.
1: Que no, pues, yo sí confiaba en Santander.
2: Pero doble las manos.
1: Pero como yo no mando. Y como en esta liga mandan los dueños, van...
3: Bueno...
1: No hay reglas aquí.
3: Pero está bien, pero el tema es si yo como comisión de arbitraje confío en ti, no te muevo aunque me lo pida quien me lo pida. Pero aquí no hay... Sí, para mí, para aquí falta dignidad, porque si tú eres el de la comisión de arbitraje, yo lo dejo. Oye, pero los dueños no quieren, claro. Y te va a costar tu puesto, yo lo dejo.
2: Claro.
1: Por supuesto.
3: Pero aquí no, no, ¿cómo lo voy a dejar?
2: Si a tu no juicio y lo... no hizo nada mal en su trabajo anterior.
3: Pero aunque hubiera hecho un error.
1: Por eso lo designaste.
3: Aunque hubiera hecho un error, Beto, porque un error arbitral es parte del partido. Y si nos vamos a errores de Santander, pues claro, nos remontamos a que Chivas fue campeón en su última vez gracias
1: pero
3: a Santander.
1: A lo mejor si ya no perdió los méritos o no hizo lo necesario para estar en un partido
3: pues
1: de
3: semifinales. No lo pones.
1: Exactamente. Ese es el
3: pero
1: problema.
3: Si ya lo habías puesto,
1: sí, sí, sí.
3: No lo puedes quitar.
1: Sí. Estamos hablando de lo mismo.
3: Ahora yo, el tema de yendo al otro tema que mencionaba Beto, acertadamente, el tema de Florentino, yo lo único, como aficionado del Madrid, lo único, no entiendo el momento en el que sale, la verdad es que no veo por qué salir ahorita, en el peor momento del Madrid, en el peor, lo más anticlimático,
1: no,
3: es que
1: salir
3: del presidente. Yo no creo que con esta agenda hubiera salido ahorita, pero independientemente, ya salió, hizo lo que hizo, lo hizo mal, pero lo único positivo que yo le veo como aficionado, digo, del Real Madrid, que lo soy, es que si algo tiene Florentino, sí es ser un ganador. Uh-huh. Sí es ser un ganador.
1: Es el mejor presidente de la historia
3: entonces,
1: de Madrid.
3: Entonces, ahora hay una motivación extra, si es que la necesitaba, para demostrar en el próximo torneo, con las siguientes contrataciones, en el siguiente armado del equipo, algo diferente que le urge al Madrid, algo diferente. No puede seguir con esta inercia, con este núcleo de jugadores, no puede seguir.
1: No, no, no.
3: Necesitaba una vuelta de tortilla y esto lo puede provocar. Yo esperaría que esto lo provoque, ¿no? Es lo único positivo como aficionado al Madrid. Lo que hizo Florentino estuvo mal, se me hace a destiempo y se me hace una gente equivocada la que trató hoy en la conferencia, ¿no?
1: Alex.
4: ¿Cómo estás, Nico, Beto, Bernardo? Todo muy bien, más tranquilo que en la comisión seguramente. Y
1: tú sí sabes
2: la garza.
1: ¿Tú sí sabes por qué hicieron el cambio?
4: No, la verdad es que me acerqué a la comisión y no tuve respuesta al respecto, pero bueno, pues está claro, fue un error la primera designación, rectificaron, si vale el término, ellos dicen ajustamos, así nos mandaron el comunicado, hubo un ajuste en la designación. El problema es que ya nos estamos quedando sin árbitros para ciertos equipos.
2: Sí, claro.
1: Es que no, ese no, o sea, puede ser.
2: Si Pumas avanza, importantísimo.
4: Olvidemos a Santander ya, ¿no?
1: Ya,
4: si ya lo cambiaron ahorita.
1: El Gato Ortiz no le puede pitar a la América.
4: Pero si avanza Chivas, pues tampoco puede ir Santander a otra final.
2: Por el antecedente
4: Chivas,
2: de Tigres.
4: El antecedente. Cruz Azul no puede ir otra vez el Gato Ortiz por el antecedente en aquella final. Entonces, el Gato Ortiz no lo van a... Entonces, ya no sé. Vamos a tener que clonar a César Ramos y que empiece a pitarle a todos porque pues, se nos están acabando los árbitros.
1: Ah, muy mal. Muy, muy mal.
2: Ale, sí sé que hubo queja de Pumas.
1: No, o sea, no solo queja, tuvo resultados la queja.
2: Sí, o sea.
4: Y estaban en su derecho, o sea, ¿qué es lo peor?
1: No, yo no creo.
4: Yo creo que sí, o sea, por decir, oye, ¿estás viendo el antecedente? Ponme a cualquiera de los otros 26, pero no me pongas al contra el
2: la
4: que
2: la comisión
4: acabo de
2: hace muchas cosas muy complicadas. La que no tiene que ser tan complicada es decir, a ver, Santander viene de pitar este partido, que no es que fue hace
4: bueno,
2: 8 meses.
4: Pero es quizás lo dije mal, estaban en su derecho de estar molestos, no de que...
1: No de quejarse y de cambiar al árbitro.
4: Cambiar al árbitro,
1: pero,
4: por supuesto que no.
1: ¿Santander hizo algo mal en el Pumas contra América?
4: Una falla en el procedimiento de los cambios y ya. Pero en el trámite del partido...
1: Fue más del cuarto árbitro, ¿no? Un poco.
4: Sí, sí, sí.
1: Santander marcó 2 penales que eran penales.
4: Un buen arbitraje.
1: En la alineación, en la posible alineación indebida que... Él actuó bien porque no se reanudó el partido. Entonces, oye, ¿por qué no te voy a poner? Si lo hiciste bien, si confío en ti. Lo que no se vale es que alguien marque y diga...
4: No, en eso estamos de acuerdo.
1: ¿Por qué? Porque entonces cada quien decide quién le... O sea, quién es el árbitro en su partido, pero bueno.
2: Ha habido grandes escándalos a nivel mundial por arbitraje. De hecho, en este momento en Italia está surgiendo uno tremendo precisamente por la detección de llamadas para pedir un árbitro. Remitiéndonos a los 2000, al Calciopoli, aquel que terminó con la Juve descendida, era eso, que se encontraron las llamadas en las que Luciano Moggi, que era su director general, pedía a este árbitro aquello era el oscurito, aquí también pasa en lo oscurito, ¿qué voz pesa más que la otra? Y se enlaza con un tema que hablamos la semana pasada en la crisis de Toluca, de Chivas y del Vasco Aguirre, La llamadita.
1: La llamadita.
2: Él échame la mano. Es que el de cuates.
1: Esta liga, el gran problema de nuestro fútbol mexicano es la cadena de favores. Ese es el gran problema. Nunca vamos a tener un mejor fútbol mientras no haya un procedimiento en que nadie le tiene que deber nada a nadie. Hay un reglamento y se cumple el reglamento y hay autoridades que pueden tomar decisiones sin miedo a recibir una llamadita pidiéndoles un favor. Ese es el problema de nuestro fútbol mexicano.
3: Institucionalidad. No hay.
1: Una estructura con, donde se respeten las instituciones y en donde hay un gobierno corporativo que pueda tomar decisiones, pero los mismos que piden un gobierno corporativo piden favores también. Entonces aquí fuera máscaras, todos son iguales. Entonces, 55-5402-2844, @Claro Sports, @WRadio México, @DeportesWRadio. Queremos conocer su opinión, que sean parte de este programa. Vamos a entrarle de lleno al tema de las semifinales. Bueno, no es Santander, es Ismael López. Qué difícil trabajo va a tener Ismael, porque va a estar condicionadísimo. O sea, no solamente debilitas muchísimo a Santander. Al árbitro que pongas, sea el que sea, va a estar muy nervioso, muy... todo mal, ¿no?
2: Pues es que, aunque los árbitros o exárbitros digan que no, claro que pasa por la mente decir, a ver, ¿qué pasó antes? ¿Cuál fue el antecedente? El Pachuca ya se quejó. Haces que de por sí un ambiente ya muy crispado, ya muy complicado, le añadas distorsión. De por sí, ¿no? Y creo que no han querido entender el daño que se va generando de esa manera. Aparte de que haces que el aficionado vaya encontrando argumentos para sentirse, no sé si engañado, ¿no? Víctima de una injusticia.
4: Que dude, simplemente, ¿no? ¿Sí? Que dude. Y sí, o sea, hoy la lectura del exterior es Pachuca pidió, Pumas pidió cambio de árbitro.
1: ¿Sí?
4: Entonces, el árbitro, en este caso López Peñuelas, cuando tenga una jugada a favor de Pumas,
1: se lo va a pensar dos veces.
4: La va a tener que pensar dos veces.
1: Porque ya
4: le va a costar trabajo.
1: Ya sabe que Pumas pone y quita árbitros.
4: Porque sabe el efecto que va a tener. Supongamos que se equivoca a favor de Pumas, como si pudiera haber equivocado cualquiera de los árbitros, que es muy normal y muy común en nuestro fútbol. Si te equivocas a favor de Pumas, imagínate la repercusión.
1: O si te equivocas en contra. Que están los dos.
4: Sí,
1: están los dos.
4: Ya sería estar.
1: Vamos a escuchar a Elías Montiel. Habló sobre el cambio.
5: Sí, bueno, todos sabemos que contra Pachuca, en temas de arbitraje, de federación, siempre hay algo ahí que nos quieren mover o demás, pero bueno, al final, si eso a nosotros no nos modifica tanto, nosotros vamos a hablar en la cancha, vamos a salir a jugar y hacer el mejor partido que podamos hacer.
1: Elías Montiel, futbolista de Pachuca, para mí creo que es desafortunada la declaración.
2: Es que...
1: ¿por qué?
2: Se cuelgan de un episodio específico,
1: claro,
2: que
1: pero,
2: es muy desafortunado, ya lo dijimos.
1: Pero también son las instancias incorrectas para decirlo. Porque hoy parece que entonces hay un señalamiento contra Pachuca que se atribuye a qué. Y no creo que sea el caso.
2: Sí, pero ¿para qué le echas gasolina? De por sí estamos viendo cómo esto arde para todos lados. Montiel está equivocado. No, no hay consigna contra Pachuca.
1: Yo creo que contra
4: Pachuca. No sé si también está haciendo su trabajo, ¿no? Sí, diciendo, a ver, ya Pumas presionó de una manera,
3: llora.
4: No voy a presionar,
3: claro,
4: y a condicionar
3: de tratar de condicionar, pero oye, el penal de Toluca-Pachuca.
2: Si un equipo fue beneficiado.
3: Así está el doy diciendo que hay cosas contra Pachuca y ese penal de...
2: Si un equipo fue beneficiado...
1: Ese penal fue un error arbitral enorme.
2: Sí, incluso en Atlas, Cruz Azul podrán señalarse alguna otra. En este caso específico, sí.
3: Y doble, porque el VAR no lo llama.
2: Claro.
3: O sea, hay un error doble arbitral.
1: Entonces, yo no creo que haya consignas.
2: No era el mejor momento para que
1: no
2: hablara.
1: No creo que haya consignas contra ningún equipo.
3: No.
1: Creo que... Lo que pasó hoy con Pumas y la designación arbitral ha pasado históricamente, ¿eh?
2: Sí.
1: Ahora los tiempos traicionaron un poco y asignaron a alguien y luego lo tuvieron que cambiar. Pero lo dice perfecto Alex, nos estamos quedando sin árbitros porque ya sabes a quién no le puedes poner a cada cual.
3: Sí, pero a ver, yo incluso te diría, voy más a que un equipo quiera vetar, si tú quieres, o pedir que reflexionen sobre la designación arbitral cuando es un tema ya de personalidades. Como tú decías de César Ramos, lo que pasó de César Ramos, ¿con quién se enganchó? Con un jugador ya terminado el partido hace poco. ¿De qué equipo fue? No recuerdo el partido. Acaba de pasar, ¿no?
4: Con León.
3: Bueno, León ya no está. Pero si estuviera el León y dice, oye, no me pongas un árbitro que vino a increpar a uno de mis jugadores terminando el partido, eso le voy más a la parte ya de personal que a la parte de técnica de un error arbitral.
1: ¿Sabes qué pasa, Bernardo? Que como nosotros vivimos en este universo aparte en donde parece que todo este tipo de cosas son normales, de repente quieres llegar a competir en una Copa del Mundo y que ahí también le vamos a hablar a Infantino y le vamos a decir, oye, no me mandes al alemán este, no.
2: Yo quería al tunecino.
1: Oye, yo quería...
3: Estoy de acuerdo contigo, o sea, pero no dudo que haya quien habla, ¿eh?
1: Pero bueno, no creo que... seguramente alguien hablará, no les contestarán el teléfono. Pero aquí lo normalizamos tanto que cuando queremos competir en el más alto nivel, una Copa del Mundo, pues ahí esas cosas no pasan.
2: En el pasado mundial, César Ramos tenía papeles para llegar a la final. Por delante de la calificación iba Stéphanie Frappart, la francesa. Cuando avanza Francia, evidentemente queda descartada.
1: No le puedes silbar a tu propio país.
2: Argentina no quiso árbitro mexicano. Porque en ese mundial la rivalidad Argentina-México, que no fue deportiva, en la cancha nos dan las que nos quieren dar, esa es la realidad, ¿no? Llegó un punto, Argentina no quería árbitro mexicano.
1: ¿Pero por eso no pitó?
2: Y hubo por ahí vetos y hubo factores a considerar. No, es común las llamadas de presión, de
1: pero
2: oye...
1: Pero no creo que FIFA se preste para eso, la verdad.
2: Se han prestado. Pero que anuncien un árbitro y que digan, ya no va Marciniak.
1: Porque me habló a la Federación Mando de Argentina.
4: Tiene más sentido común, ¿no? Dices, ¿para qué pongo un mexicano si ya sé?
2: Sí, pasó lo que pasó en la primera ronda, que fue muy fuerte. Broncas de gente en las calles en Qatar, ¿no?
1: Sí, pero bueno.
2: Insisto, bronca fuera de la cancha, porque en la cancha no metimos las manos.
1: Fíjense que en estos días he visto videos de jugadas increíbles, de esas mágicas, espectaculares, golazos, como el de Búfalo Aguirre, de la Hormiga González, y de pronto un gran amigo con toda la confianza y conocimiento me dijo, tienes que ver lo que está haciendo Kait Nacim. ¿Y qué les digo? Yo elijo creer porque este amigo sabe mucho de fútbol y si me dice que hay que ponerle ojo a Kait Nacim, yo ya estoy ahí. Pausa, regresamos.
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8: Torre, pues autorizada para hablar del fútbol mexicano, del Guadalajara. Chepo, qué gusto saludarte. ¿Qué partido tenemos en semifinales? Unas Chivas que han mostrado muchísimo carácter y un Cruz Azul que también ha hecho lo propio para llegar hasta estas instancias. Te quiero preguntar, ¿te sorprendió que Chivas pudiera remontarle a Tigres y avanzar a semifinales?
9: Mira, buenas tardes, perdón.
8: Buenas tardes.
9: Muchas gracias por la invitación. No porque Chivas venía haciendo buen fútbol, y la hizo toda la temporada, en algunos partidos le costó, normal. Y bueno, todo el mundo subestimó el hecho de que se haya quedado sin sus seleccionados. Claro. Pero en sus formas, en su intensidad y todo, siguió mostrándose muy bien. Y creo que fue un justo resultado a su esfuerzo y a sus formas de trabajo.
10: Querido Chepo, un abrazote de Alberto Lati, esperando que estés muy bien, Chepo. El Guadalajara le ha buscado mucho tiempo, al Guadalajara le ha costado encontrarle. ¿En dónde ves tú la diferencia de lo que Chivas ha logrado ahora a partir de lo que está ejecutando con Milito, que pese a esas ausencias que para el Guadalajara se plantean como muy sensibles, el equipo ha logrado competir?
9: Mira, para empezar, desde la conjunción del grupo, los jugadores a los cuales se armó el equipo, ha sido muy buena, rejuveneció mucho su forma de jugar, con esa intensidad y esa practicidad que ha tenido. Y bueno, eso ha sido algo muy significativo, ha sido...
8: Perdimos ahí la comunicación con el Chepo, a ver si ahorita la podemos retomar. A mí me llama la atención que diga que no le sorprendió, porque es que 5 bajas es la mitad de la alineación. O sea, si es mucho lo que...
10: A los Chivas más optimistas nos sorprendió.
8: O sea, sí cambió.
10: Pero mucho. Qué grato.
8: Bueno, por supuesto, es una sorpresa muy positiva.
10: Claro. Venga, Chepo, adelante. Se nos cortó un poquito, por favor.
9: Sí, te comento que los jóvenes que han tenido dentro de su grupo de trabajo es gente con la que ha trabajado mucho, seguramente, porque se parece como si no se hubiera notado que se hayan ido los seleccionados, pero bueno, es parte de la oportunidad que tienen los jóvenes para sobresalir y la están aprovechando, ¿no?
10: Oye, Chepo, ¿puede darse en un colectivo que de repente, algo que es un problema, tener 5 ausencias de ese tamaño, se convierta también en una puerta de oportunidad? Porque de repente pareciera que futbolistas como Sandoval, que no tuvieron un semestre tan activo, están aprovechándola. De repente se abren esas perspectivas en un colectivo, ¿no? Que ante las carencias, algunos levantan la mano.
9: No, desde luego, es la oportunidad para los jóvenes. Ya lo habíamos vivido anteriormente, nos pasó con Pachuca hace ya varios años, uh-huh, lo sí. cual nos quedamos sin 7 seleccionados. Y 2006, siete seleccionados,
10: ¿no? ¿Sí?
9: Pues cuéntale y te darás cuenta, pero es lo de menos. La cuestión es cómo lo planeas para que los que están detrás los prepares y busquen ellos aprovechar esa oportunidad, ¿no? Y en aquel entonces pues salieron muchos jugadores que se consolidaron dentro del equipo, y no nomás allí, sino también después en selección nacional, ¿no?
11: Chepo, un gusto saludarte, fuerte abrazo. Alejandro Bañanos de este lado, aprovechando que estás por acá, entendiendo que el tema medular es Chivas, pero saber qué opinión te merece, fuiste entrenador de la selección mexicana, pues

0: y seguir el acuerdo que se había hecho anteriormente, ¿no? Entonces, esperemos que esta planificación que están haciendo pues les resulte adecuadamente, ¿no?
1: Mi tema, Chepo, es si le ves beneficio, pues, que jueguen en selección y que no estén en, pues, el ritmo que pudieran tener ahora el equipo de Guadalajara, por ejemplo, en esta fase final.
0: Bueno.
1: ¿Nos escuchaste, Chepo?
0: No,
1: mi tema más bien es si le ves valor, o sea, si es mejor tenerlos hoy concentrados o jugando la liguilla.
0: Mira, la mejor manera de poder adquirir nivel es en competencias. Ahora, hay muchos jugadores que no han estado en el proceso de Javier, que están apenas empezando, y eso, pues bueno, él no quiere aprovechar para incorporarlos. Es lo que yo me imagino, que ese razonamiento no lo he escuchado nunca, pero es lo que yo me imagino, ¿no? Entonces, aprovechar un poquito el tiempo, así lo han hecho varios, hizo la Volpe, el primero fue Bora. Entonces, pues es parte del querer tener un grupo compacto y preparado para el mundial, que es lo importante para nuestro fútbol, ¿no?
2: Chepo, Bernardo de la Garza, te saludo con mucho gusto. Después de ver a Guadalajara reponerse de un 3-1 contra Tigres, que ya le había ganado 4-1 al Guadalajara en el Volcán, y lograr eso con este equipo relativamente alternativo, ¿lo ves tú como el candidato al título, o crees que Cruz Azul, que es un equipo que venía de alguna manera de capa caída, pero hace cambio de técnico, gana sus dos partidos de la liguilla, pueda ser el escalón más difícil de cara a un título para Guadalajara?
0: Mira, el escalón más difícil es el que sigue, porque no hay otro. Entonces, son todos los equipos son diferentes y tienen sus capacidades. Yo creo que Tigres subestimó un poco y cuando se vio un poquito forzado ya no le alcanzó. Ahora, Cruz Azul es diferente, viene a la alza, como mencionas, y es otro tipo de rival, ¿no? Entonces, creo que ninguno va a ser fácil, ninguno. En dado caso que llegara a pasar, sea con Pumas o sea con Pachuca, va a ser muy complicado, pero bueno, ahorita están en esa oportunidad y la tienen que aprovechar al máximo. Yo creo que tiene detalle de las bajas como motivo para lo que les salga bien, sea todo favorable, ¿no?
3: Chepo, gracias por tu tiempo para tomar la llamada, te mandamos un abrazo.
0: Igualmente, que estén muy
1: gracias.
0: Bien.
1: Saludos, bueno, Chepo.
3: De la Torre.
0: Saludos.
3: Yo sí insisto en el mérito que tiene, obviamente Milito, su cuerpo técnico, pero toda la estructura de Chivas. Cuando pierdes a 5 jugadores que han sido determinantes en todo el torneo para poder ocupar la posición que estás ocupando, ¿cómo le das vuelta a uno de los planteles más poderosos de la liga como es Tigres? Eso habla de garra, carácter, saber sufrir, de tantas cosas que hoy Chivas está demostrando, y por eso creo que para Cruz Azul va a ser bien complicado.
4: Y porque Chivas además ya se quitó de encima un problema, el primero. Ya superado Tigres, el Guadalajara va sin complejos contra Cruz Azul a la semifinal. Lo segundo, no es solamente Milito, aunque tiene un inmenso mérito Milito, es de una estructura. Fuimos muy críticos. ¿Cuál era el proyecto de Chivas? ¿Qué pretendía Chivas? ¿Qué desarrollaba Chivas? La respuesta creo que ahí está, ¿no? Ahora sí es muy clara.
3: Sí, de acuerdo. Ahora sí, Chivas, no es casualidad este torneo.
4: O no son los tres que trajiste, sea un Efraín Álvarez, o no. Es un proyecto.
3: Es un proyecto. Y era lo que tanto se le pedía a Chivas, era lo que tanto se le pedía a Guadalajara. Hacemos una pausa muy rápida y regresamos. Mensajes del público 55-54-02-2844 @ClaroSports @WRadioMéxico @DeportesWRadio. ¿De qué quieres platicar de la Garza?
2: Vamos a esperar las llamadas de lo que quiera la gente.
3: Sí,
4: ¿hoy vas a llamar?
2: No, ya llamé.
4: Ayer llamaste y nos escuchaste, o solo llamaste.
2: Solo llamé. Y escuché que no quisieron abordar el tema y ya le cambié.
3: Entonces, ¿cómo escuchaste si no estabas?
4: Tengo una sospecha. ¿Se habrá saltado porque el mecanismo de comunicación, sí, y contacto, claro, directo a la señora productora? Porque
2: estaba dando seguimiento.
3: Cuando aquí hablamos de reglas, Bernardo es el primero que las rompe.
4: En vez de formarse con su mensaje, como sí. Cientos de radioescuchas.
2: Me formé.
3: Pides estructura.
2: Con antelación me formé.
3: Vamos a hacer una pausa. Vamos a hacer una pausa y regresamos. Esto es Claro Sports en W.
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3: Capitán de la selección de Italia que disputó la Copa del Mundo, aquella Forza Azzurra que superó al anfitrión Alemania en las semifinales y que se coronó en el Olympiastadion de Berlín tras vencer a Francia en la final. Un férreo defensa central como dictan los cánones del catenaccio, preciso a la hora de marcar e incomodar al rival y seguro en el juego aéreo pese a su estatura de 1.76 metros que puede considerarse baja para un jugador en dicha posición. Su personalidad en el terreno de juego y su nivel mostrado a lo largo de aquella temporada 2005-2006 que se consagró con levantar el trofeo de campeón lo convirtieron en el único jugador de condiciones defensivas que ha sido condecorado con el Balón de Oro en el siglo XXI. Cannavaro vistió la casaca de la selección de Italia en 136 ocasiones, incluyendo 4 mundiales. Hoy, a 30 días del inicio de la Copa del Mundo, recordamos la trayectoria y el legado de Fabio Cannavaro. Claro Sports, Daniel Hernández.
4: Gracias por estar con nosotros, Claro Sports en W, y les recordamos La Selección en Tus Manos, serie documental de Claro Sports. Ya está disponible el primer capítulo de Raúl Alonso Jiménez. Ya está disponible en el canal de YouTube de Claro Sports.
5: Productazo, ¿eh? Enhorabuena a los involucrados, a Ale Orbañanos, que estuviste en la primera fila trabajándolo con un gran equipo. Es un gran producto, ¿eh? Conocemos facetas muy diferentes de los jugadores a máxima profundidad.
6: ¿Hay cuántos actores participando en los comentarios sobre cada jugador? Sí, la verdad es que...
5: Sí, claro, no es solamente una entrevista con el jugador, lo cual ya tiene una validez especial, es todo el entorno del jugador.
6: Sí, claro. Muy interesante.
4: Ya está el primer capítulo de Raúl Alonso Jiménez. ¿Cuál es el siguiente?
6: Eric Lira.
4: Eric Lira, que se estrena. Bueno, vamos con mensajes de la gente, venga. Gracias por estar con nosotros. Brian dice, el tema del arbitraje es algo que torneo tras torneo se desgasta. En lugar de hablar de que habrá nuevo campeón, hablamos del arbitraje. Bueno, pero es que cuando ponen a un árbitro y lo quitan después, pues es que es imposible.
5: Sí, pero es cierto que tendríamos que hablar menos del arbitraje, porque el arbitraje tendría que dar menos de qué hablar. Es una realidad.
4: Justo, pero hoy el tema es cómo es posible que en la Liga MX se haya puesto un árbitro y se haya quitado sin razón.
5: Es un certamen que no permite que hables de la cancha.
4: Claro.
5: Hoy el tema no es a quién recuperó, quién está lesionado, quién está desgastado.
4: No, el mérito de Chivas, que nada.
5: Siempre hay algo.
4: Siempre hay algo.
5: Como hace una semana el tema era, es que el cambio, es que la alineación...
4: Bueno, alineación indebida, pero después todavía ni acabábamos con la alineación indebida y empezó lo de Toluca, sí, y lo de Chivas.
5: Sí, sí, sí.
4: Y luego, es que siempre hay cosas, es que nuestro fútbol... Tampoco ayuda, pero bueno. ¿Qué más? Dimitri dice, César Ramos también se equivocó y fueron fallas grandes. No creo que deban clonarlo, como comentan. Alex sugirió.
7: Bueno, se equivocó, se ha equivocado muchas veces.
5: No, pero Ale no lo dijo en el sentido de que es impecable, dijo en el sentido de que...
4: Que no tiene ningún compromiso con nadie.
7: O sea, al parecer es...
4: Sí, o sea, es cuando menos molesto.
7: Cuando hay un tema bravo, va César Ramos, pero hay tantos temas bravos que necesitaremos más.
5: Que parecía que con América tenía algún antecedente, parecía.
7: En contra, en su momento, con la final de Rayados, que esa sí fue parecía. Muy clara, porque ya sí fue un error años. Que después se aceptó y tal, ¿no?
4: Venga, vamos con más mensajes.

0: Javier dice, apenas que se tenga que hablar más del arbitraje que de lo bueno que han hecho en las semifinales, que además son los cuatro primeros de la tabla. Bueno, eso sí, por supuesto, ¿eh? Da mucho gusto en una liga tan criticada por el formato que avancen los cuatro que más méritos tienen.
1: Claro.
0: Yo sí creo que el darle la ventaja al de la posición en la tabla es enorme, que es un gran handicap y ayuda muchísimo a poder avanzarle. Le ayuda a Pumas, ¿no? Le ayuda a Chivas. Y seguramente en las semifinales también puede ser un factor.
1: Y todos, bueno, 3 de 4 con ausencias relevantes. Lo de Chivas llama más la atención por ser 5, pero Eric Lira es el sostén de Cruz Azul. Y Memote tiene una relevancia muy importante para Pumas. Tan tiene esa importancia que se trepó a la lista del Mundial cuando parecía que no tenía los momios para lograrlo.
0: De acuerdo. Pues gracias por sus comentarios. Ayer, cuando estábamos al aire, sí, nada más veíamos que Memo Ochoa ya había llegado al centro de alto rendimiento, que estaba ingresando a las instalaciones, que le habían dado el cuarto 2006, su primer mundial fue en el 2006, sí, claro. Muy bonito. En la pantalla le ponen un mensaje de cuando la
2: moneta necesita un guardián.
0: Memo Ochoa siempre está listo, en fin, muy cariñoso, y Memo lo comparte. Hasta las 9 de la noche es cuando nos explican que Memo ya está convocado y que se incorpora a la
1: concentración. Es que el orden de los factores sí altera el producto,
0: sí,
1: ¿no?
0: Sí, creo que se equivoca.
1: Y más allá de que a mí me parece maravilloso esto y la manera en la que lo reciben. Pues sí. Primero se va a reportar este lunes el primer europeo.
0: Sí, es que tiene toda la razón del mundo. Memo en poderlo publicar y en darle el valor que tiene. Porque, caray, está jugando, bueno, va a disputar su sexto mundial. Pero la federación, ¿qué le cuesta decir si ya sabía que esto iba a pasar?
1: Domingo en la noche.
0: Oye, Memo va a iniciar su concentración y se incorpora al equipo de trabajo.
1: O Memo sin redes sociales hasta las 8 de la noche y seguro Memo no tendrá problema. Ah, 8 de la noche. 8 de la noche.
3: ¿Cuál era la razón para esperar? ¿Por qué no lo puedes avisar el sábado, el viernes? Decir, oye, se van
2: temprano, incorporando. El mismo comunicado que sacaron en la noche de Guillermo Ochoa, nuestro primer jugador de Europa que se está reportando.
3: Porque todos sabíamos,
1: claro,
3: que iba a estar. Y se iba a filtrar.
1: Pero
3: que
1: no
3: ya
1: por
3: iba
1: saberse
3: a estar.
1: Se tiene que dejar de llevar pues el protocolo como corresponde, ¿no? O ya nos acostumbramos a que ya es como sea.
0: Pues creo que ya es como sea y da igual, pero sí, aquí las formas sí importan y el orden no cuesta nada, lo puedes hacer muy bien, no tiene nada, no está haciendo nada malo. Sabemos que Memo está en la convocatoria, lúcelo más, pero sí daba la sensación de que Memo estaba madrugando a la federación y creo que no era el caso.
2: A ver, es una convocatoria mundialista. Argentina, Suecia, todos los clubes, sus redes oficiales, sus canales oficiales están dando a conocer su prelista, que por cierto, México dijo, yo no voy a dar a conocer mi prelista, están en su derecho, nadie te obliga a publicarla.
1: Brasil está la de Neymar, por cierto.
2: Esto te lleva.
1: Neymar está la de Brasil.
0: ¿Y no es pública?
2: No. Se puede investigar con fuentes adentro de la FIFA, pero cada selección tiene su derecho a decir, yo la publico, yo nada más la mando a la FIFA.
1: Y algunos ya están dando su lista definitiva.
0: También.
1: Como Bosnia y como Suecia. Por cierto, Suecia no convoca a Ronnie Bardaggi, este joven talento del Barcelona, que jugó poco, pero tiene mucho desequilibrio. No lo convoca Suecia, pero ya algunos van adelantándose. Pero en el caso de México, por la manera en la que se da este Mundial, que van dando la lista por partes, no hay un llamado oficial. En Brasil es un acontecimiento nacional el momento en el que el entrenador nacional da la lista y hay cámaras en la familia de cada uno de los que pueden ir al Mundial.
0: Bueno,
1: y
0: aquí
1: todo.
0: Históricamente en México también.
1: Sí, pero esta vez se entiende que es diferente por los tiempos, ¿no?
0: Por los tiempos.
1: Y porque aquí están esperando algunos lesionados.
0: ¿Quién más va a llegar, Alex? Porque en el comunicado dicen que
2: 7.
0: No solamente Memo.
2: Bueno, Ochoa, dentro de Ochoa, contando a Ochoa, 7.
0: Que se van a ir incorporando
2: de a poco.
0: ¿Quiénes son?
2: Tengo entendido que Mateo Chávez es uno de ellos. En cuanto pueda terminar ya su actividad, de inmediato va a viajar. Orbelín Pineda se le pidió al técnico de LAEC, ya son campeones,
1: claro,
2: que si podía reportar antes y dijeron no, se queda. Johan Vázquez se le pidió también al Genoa la posibilidad de que reportara antes. Ya libraron el descenso, que pues
1: ya no se juega
2: por
1: nada.
2: Lo que pelea, dijeron que no. Raúl Jiménez hasta hace unas semanas tenía entendido que tampoco lo iban a dejar reportar antes. Entonces, pues irá más por el tema de Mateo Chávez. Orbelín sí iba a reportar antes, pero hasta en 2 semanas. Jorge Sánchez puede ser uno de ellos. Y en Rusia acaba ya este fin de semana. Entonces, César Montes será uno de los primeros que reporte y está el asterisco ahí de Luis Chávez, si al final sí lo van.
1: O sea, puede haber una noticia importante el domingo o el lunes.
2: Sí.
1: En el sentido de
2: bueno, si se llama tienen la semana de vacaciones, es que si no nos explican cómo van a hacer la comunicación.
1: A menos que Luis Chávez aparezca ahí.
2: Enterando cómo van llegando, claro, pues está difícil.
3: Va a subir sus historias.
2: Y... Pues también es parte de querer dar una lista con tanta anticipación, ¿no?
1: Sí, claro.
2: Las elecciones dicen, doy 55, pues Javier Aguirre puede haber dado 55, pero como van reportando con mucha anticipación, por eso ayer no se atreven a decir, es Ochoa más Mateo Chávez más no sé qué. Van diciendo, ahí yo guardo los nombres para...
3: Los que están ya en esta convocatoria, bueno, en esta concentración, van a ir al Mundial, ¿no?
2: Sí, ya.
3: ¿O hay alguna posibilidad de que...?
2: Podría existir, sin duda, pero no han dado ni muestras de eso. Javier Aguirre no ha dicho, voy a traer a 35 y después el primero de junio, digo, si son los 26, ¿no? Ha sido muy, muy extraño, la verdad, el manejo. Al interior sé que con algunos jugadores no han hablado absolutamente nada. Sé que con otros, como el tema de Orbelín, por ejemplo, pues ya incluso dijeron, oye, ¿te puedo traer antes? No, bueno, cuando puedas ya vente para acá.
3: Con Memo sí se pudo.
2: Con Memo se pudo.
1: Sí, porque el formato de la Liga Chipriota lo permitió.
3: Lo permitió. No, pero todavía Memo se perdió los últimos partidos.
1: Para sí, pero ya no se jugaba nada.
3: No, pero el mismo pasa. Caso.
1: Sí, de claro, con Orbelín no funcionó.
3: Pero era el acuerdo de Memo, claro, desde que llegó al Limassol. Dijo, oye, mi prioridad es ir al Mundial y el Limassol lo ayudó a esto.
4: Pero yo quiero pensar que evidentemente Aguirre ya lo sabe y yo creo que los jugadores que van a estar también, ¿no?
3: ¿Qué?
4: Ya saben que los van a convocar.
3: No sé.
1: No todos.
4: O sea, creo que la incertidumbre
1: no
4: es para
1: todos,
4: nosotros.
1: ¿Eh, Bernardo?
4: ¿Tú crees eso? No. ¿Sorprendan
1: sí,
4: algunos?
1: Sí, todavía hay algunos que tienen sorpresa.
3: ¿Tú crees que Marcel Ruiz?
4: Yo creo que algo hay hablado ahí. Sí o sí no. O sea,
3: no sé.
4: No lo sé. Es lo que yo presiento.
1: ¿Tú crees que el Chino Huerta ya se habló con él? Yo creo que todavía están viendo qué se desarrolla en estas semanas finales para detectar en qué ritmo están y decidir en algunos casos. Luis Chávez, por ejemplo.
2: Sí.
1: Que ha regresado bien, ¿eh? Hay que decirlo.
2: Ya suma por ahí de 5 partidos con participación. Sí. Ya es algo. El Chino Huerta, ¿no? Apenas regresó a la actividad de a tener minutos este fin de semana pasado. Entonces,
3: Santi Jiménez tuvo actividad.
1: Titular, aunque no le digo una pelota, ¿por qué?
3: Bueno, pero sí es buena noticia el que...
1: Sí, claro. Contra el Atalanta.
3: ¿Berterame qué va a pasar con Berterame?
2: Pues parece que se va alejando, ¿no? O sea, al ver la cantidad
3: de los 7 jugadores?
2: No. No, porque estos son de los que pueden ir reportando antes y... Y mismo caso que le afecta a Berterame, la MLS acaba muy tarde, demasiado tarde.
1: Sí, claro.
2: Yo creo que esa decisión le terminó por sentenciar.
4: Cuando llegó el Memote,
1: ya estaba muy en duda sí, porque de Berterame. Raúl Jiménez es un hombre que nadie discute. Convocados de la Liga MX con lugar garantizado, Memote y Hormiga, se van llenando las plazas ofensivas. Se entiende que Berterame le gustaba a Aguirre porque también hace un trabajo por la banda. Pero yo he visto a Berterame... Bueno, más bien no lo hemos visto.
3: No lo hemos visto y para mí perdió su lugar.
1: Pareciera que desde que se fue de Rayados apenas ha jugado minutos, ¿no?
2: Sí.
3: Bueno, son las 3 de la tarde con 47 minutos. 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Escuchamos a Florentino Pérez. Hoy convocó el presidente del Real Madrid a una rueda de prensa. Desde el 2015 no daba una rueda de prensa Florentino Pérez. Hoy Florentino Pérez decide hablar porque el Madrid lleva 2 años sin ganar absolutamente nada y pensábamos que era, o por lo menos yo pensaba equivocadamente, para dar la cara, para explicar, para decir qué se va a hacer, cómo puede estar así.
0: ¿Y cómo podríamos resumir, Beto, lo que hizo Florentino Pérez?
1: A ver, en vez de salir a una autocrítica, ¿sabes a qué salió? A disparar para todos lados. En vez de salir a verse a sí mismo, o sea, a su club, que preside, salió a ver a todos lados. Cuando un equipo como el Real Madrid tiene una temporada tan desastrosa en la cancha, sin competitividad, con un entrenador que era un proyecto a futuro y que se fue luego de una pataleta de un futbolista y luego los resultados dejaron de acompañar. Llegó otro entrenador interino. No pararon de haber problemas. Me parecía que era un gran día para hacer autocrítica. Sí. Hoy Florentino salió a disparar al arbitraje. No, el Madrid no dejó de ser campeón por el arbitraje.
3: ¿A la prensa?
1: A la prensa.
3: Con nombres y apellidos, sí, claro, y siendo muy crítico, sí, señalando incluso agresivo. Pero vamos a escuchar parte de lo que dijo Florentino Pérez.
5: Pues me parece muy mal y me parece peor que lo hayan sacado a la luz, porque yo llevo 26 años. Le puedo asegurar que no hay ni un año de los 26 que no se hayan pegado dos jugadores o cuatro, pero quedan dentro de la casa. A mí me parece muy mal. Los que lo hayan sacado, que seguro que no estarán contentos, porque pensarán que van a salir y lo cuentan, y ustedes hacen como si hubiera sido eso. Se han peleado en todos los años en que yo he sido ahí, pero como se pelean los jóvenes, le das una patada en el S, luego al otro te la devuelve y al final nada, y son amigos también. ¿Pero qué? Pero, o sea, el caos que han querido transmitir algunos es horrible, horrible, y desde luego no lo voy a aceptar. Para mí la filtración es peor, porque implica que haya algo más que la pelea, que al día siguiente pues no pasa nada, se hacen, son amigos y se van a tomar un café o lo que sea. Pero hombre, la filtración sí me parece peor. Yo le voy a decir, creo que en mis 26 años de historia es la primera vez que lo veo.
1: Si no es tan grave, ¿por qué multaste con $500,000 a cada uno?
0: A ver,
1: si no es tan grave, ¿por qué terminó Fede Valverde con traumatismo craneoencefálico yendo a atención al hospital? Haya sido de rebote, carambola o lo que sea, fue producto de esa reyerta.
0: Dice Florentino que en más de 20 años al frente, sí, del club, cada temporada se pegan dos o cuatro.
1: No lo dudo, pero hay una capacidad para sanar. Aquí el conflicto se da el miércoles previo al clásico, ¿sí? Y el estallido se da el jueves. Lo del miércoles, ahí tuvo que haberse contenido, se da la mano, no tenemos que ser amigos, jalamos para el mismo,
0: sí,
1: lado,
0: pero,
1: y ya está.
0: Pero habla del desastre, desorden que hay dentro, claro, de la institución.
1: No hay vuelta que darle.
0: Esto hablando solamente de la pelea, pero también señala del arbitraje, señala de la prensa. Yo espero, Florentino Pérez diciendo, otro año sin títulos, vamos a tomar cartas en el asunto, nos equivocamos en esto, esto, esto, y para la siguiente temporada lo vamos a solucionar así, así, así. Nada de eso pasó.
1: No hubo autocrítica.
0: Nada, cero.
4: No, no, al contrario, ¿no? Pensé que había una sensación de él, de una injusticia tremenda en el entorno que juzga al Real Madrid. O sea, son injustos conmigo porque no valoran todo lo que ha ganado, porque ahí citó todo lo que ha ganado, ¿no? Uh-huh. Son injustos conmigo porque hacen un escándalo de una pelea que no tuvo trascendencia, que sí la tuvo, pero bueno, él dice que no. Son injustos conmigo porque me quitaron títulos por los arbitrajes. O sea, parece que salió a decir... Sí, no me están valorando, o sea, no me valoran, trabajo, vean, ¿no? Todo lo que...
0: Y yo creo que una cosa no está peleada con la otra, por supuesto. Florentino Pérez es el mejor presidente en la historia del Real Madrid y seguramente es el mejor presidente de una entidad.
1: Pero se puso a explicar lo que, seguro, hizo para rescatar al equipo hace 25 años y que entonces debían dinero.
4: Una falta de cariño.
1: Lo que hizo.
0: Es, sí, que queda mal que lo tenga que decir él. Ya se sabe, pero también estos dos años han sido muy malos para el Real Madrid. Claro. Y hoy el aficionado quiere que el presidente salga de la cara y sea autocrítico y dé explicaciones. Y el Madrid es muchísimo más grande que la prensa. No tiene que rebajarse.
1: Y hay otro punto muy relevante. El Madrid, precisamente porque es grande, tiene que saber cargar con la presión y el escrutinio permanente, claro, de la prensa.
0: Sí, sí, sí.
1: Porque eso se le tiene que exigir al
0: Madrid. ¡Eso es el Real Madrid!
1: O tendría que ser.
0: Y tienes que aguantar.
1: Pero sí fue muy mourinhesco el decir, porque aquí ya, dijeron
0: Mourinho,
1: en este periódico,
0: Beto,
1: ya se está planeando, ya está.
0: Beto,
1: la pista de, hoy Beto, se hizo la pista de aterrizaje para Mou.
2: El entorno.
1: ¿Sí?
0: Pues Mourinho le ayudaría al Real Madrid.
1: Ah, no, no lo dudo. Pero hoy se hizo la pista de aterrizaje.
0: Sí necesitas a alguien que venga y ponga reglas, ¿eh? Porque no puede estar pasando lo que está pasando en Real Madrid. Pero lo doy, no me gustó de Florentino Pérez.
1: A nadie.
0: Y Casillas puso un tuit en donde dice... que no tiene nada contra Mourinho, pero que no le gustaría que...
1: Esa no me sorprendió tanto.
0: Beto de la Garza, Alex.
2: Buenas tardes a todos.
0: Quédense en la radio, quédense en W. Está listo ya el Estaca y Videgaray la corneta en W. A las... También Playbook en AM y en Claro Sports. Y a las 8 de la noche, AS en W, en radio y en tele. Gracias por estar con nosotros, por acompañarnos y elegirnos como lo hacen cada tarde. Vámonos, que la pasen bien.
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14: El programa Mi Primera Renta beneficiará a 1,100 jóvenes de municipios de Jalisco, incluido Puerto Vallarta, informó el Instituto Jalisciense de la Vivienda. El líder de la CTM en Jalisco, Juan Huerta Pérez, señaló que aún no se alcanza ni el 25% de la meta anual de generar 1,500,000 empleos nuevos. El gobernador de Jalisco, Pablo Lemus Navarro, anunció que se prevé que a partir del mes de septiembre inicie operaciones el nuevo Centro Nacional de Diseño de Semiconductores.
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1: Las 4 de la tarde, ya con 11 minutos. 4 de la tarde con 11 minutos. Muy buenas tardes, tengan todos ustedes. Bienvenidos sean a través del 90.3. Yo soy Jessica Sánchez y ya estamos más que listos para acompañarte este par de horas a través de la frecuencia. Empiezan a ponerse en contacto 322-107-8625. 322-107-8625. El buen Lalo en los controles operativos. ¿Cómo andas, mi Lalo? Con toda la actitud, listos para arrancar en este martes ya. Aquí estamos a 12. 12 de mayo, no, si vamos, pero con todo, ahora sí. Oigan, el tema del día de hoy está buenísimo. Yo creo que más de alguno nos vamos a identificar. Porque ¿cuántas veces nos cuesta trabajo decir que no? O poner límites a cosas o situaciones que no nos hacen sentir cómodos. Poner límites no es un acto egoísta como muchos lo pueden creer. Incluso es la mejor forma de cuidar tus relaciones, ¿eh? Descubrir el día de hoy cómo marcar fronteras claras sin pedir perdón ni arrepentirte va a ser el tema. No hay por qué sentirnos culpables después de que nos negamos a hacer algo o que dejamos muy en claro lo que nos parece o no nos parece. Ese va a ser el tema del día de hoy, así que quédate conmigo y empieza a mandarme tus WhatsApp 322-107-8625. Ese es el número en cabina, 322-107-8625. Ponte en contacto y platícanos cómo estás en este rico martes. ¿Cómo vamos con el mal del puerco? Ay, Dios, llega uno arrastrándose al segundo turno del día, ¿verdad? Pero bueno, ya estamos con toda la actitud y Lalo se va a encargar de ponernos buena música para que no le batallemos. Así que, una vez dicho esto, vámonos con todo. Esto es W Contigo, así que súbele.

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1: Con buenas rolitas te estamos acompañando en esta tarde de martes 12 de mayo. Saludos donde quiera que te encuentres. Gracias por estar con nosotros conectados a través de la frecuencia 322-107-8625. Ese es el número en cabina para que nos platiques cómo vas en esta tardecita, ya el segundo turno del día. Ya comieron rico, cómo van con sus propósitos del año. Ya vamos a la mitad de mayo, se nos va volando esto, ¿eh? Hay que aplicarnos porque si no, nos va a ganar el tiempo otra vez. Como el año pasado, de los 5 kilos que tenía que bajar, ya nomás me faltaron 13. O sea, la verdad es que se le va uno el tiempo volando, pero este año sí nos vamos a aplicar. Vamos a empezar, lo decíamos ayer, por consentirnos. Vamos a buscar cómo consentirnos, cómo apapacharnos más. Y una de estas cosas para tratarte bien y consentirte es poner límites. Y esto no es un acto egoísta, porque mucha gente lo ve así como de, ay no, es que nunca quiere, es que siempre es así como muy sangrón o sangrona. Poner límites es la mejor forma de cuidar tus relaciones, así de fácil. Descubre cómo marcar fronteras claras sin pedir perdón después o arrepentirte por haber tomado decisiones. Ahí te va esta pregunta. ¿Has intentado decir no para proteger tu tiempo o tu energía? ¿Pero te has sentido peor que antes cuando te niegas, cuando dices no puedo o no quiero o no tengo ganas? Fíjate, es frustrante buscar alivio y terminar con un nudo en la garganta o en el estómago y dándole vueltas al asunto durante horas, ¿no? Porque por fin te animas a decir que no, dices, ok, no quiero, le voy a decir que no. Pero corte A, al rato te sientes como frustrado, como un poquito, ay, acongojado, como si hubieras hecho algo malo. Y no significa que hayas hecho algo malo. Es el resultado de años en los que atender tus propias necesidades se percibía como una falta de educación o de afecto. Por eso hay que corregirlo. Poner límites de forma sana no significa volverse una persona fría. Debes saber cómo comunicarlo y sostener tu decisión una vez que la hayas tomado. Si corriges estos fallos comunes, pues notarás que tus relaciones se vuelven mucho más honestas y tu culpa va a ir disminuyendo. Porque no tendrías por qué sentirte mal por decir no quiero, no puedo o no tengo ganas. Vamos a platicar de algunas cuestiones que se presentan cuando nos toca poner límites. Y una de ellas es justificarte en exceso ante los demás. ¿Te ha pasado? Ahorita lo vamos a platicar. Quédate conmigo, yo soy Jessica Sánchez. Ponte en contacto 322-107-8625. Esto es W Contigo, así que súbele.

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4:42 a través del 90.3. Ponte en contacto 322-107-8625. 322-107-8625. Oye, el día de hoy estamos platicando de por qué nos cuesta tanto trabajo justificarnos en exceso ante los demás. ¿Por qué tratamos de justificar cuando no queremos hacer algo o no podemos hacer algo? Un error muy, pero muy frecuente al marcar un límite es ofrecer una explicación demasiado detallada del por qué no puedes ir, no puedes prestar, no puedes hacer, no quieres hacer. No puedo ir a la cena porque mañana debo madrugar. Además, me duele la cabeza y tengo ropa acumulada que lavar. No, la verdad es que sí. Aunque quisiera, ya no la libro. O sea, fíjate todo lo que tuvimos que explicar para decir que no. Cuando acompañas tu decisión con una lista interminable de razones, otorgas al otro el derecho de evaluar si tus motivos son válidos o de buscar fallos en tu lógica. Mejor opta por ser breves. Gracias por la invitación, pero en esta ocasión no voy a poder ir. Espero que la pasen muy bien. Tan, tarán, tan, tan, y se acabó la plática. Ya no das ahí razón para que ellos te digan, oye, pero ¿por qué eso lo puedes hacer mañana? Al cabo, mañana puedes lavar, mañana esto. No, se acabó. No necesitas presentar un informe para tener derecho a descansar o para cambiar de planes o el simple y sencillo motivo de decir, no tengo ganas. O sea, tan fácil. ¿Pero vieron la diferencia? Ahí te va. Cuando nos tratamos de justificar en exceso. No puedo ir a la cena porque mañana debo de madrugar. Además me duele la cabeza y tengo muchísima ropa acumulada que lavar. Esta es la que normalmente daría a alguien a quien nos da miedo poner límites. Alguien que ya sabe cómo poner los límites, su respuesta es muy clara y sencilla. Gracias por la invitación, pero esta vez no voy a poder ir. Espero que la pasen muy bien. Casi, casi. Saludos. Al final. Y ahí está el primer punto. El poder poner los límites claros sin tanta explicación. Ahora, viene el siguiente. Esperar a explotar. ¿A qué se refiere esto? ¿De qué estar hablando? Quédate, ahorita lo vamos a compartir. Mientras, vámonos con más música. Yo soy Jessica Sánchez. Ponte en contacto 322-107-8625. Es W Contigo. Súbele.

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1: Cinco minutos antes de que nos den ya las 5 de la tarde. Saludos donde quiera que te encuentres. Gracias por estar acompañándonos a través de la frecuencia del 90.3. Comunícate 322-107-86-25. Ese es el número en cabina para que hagas contacto directo. 322-107-86-25. Yo soy Jessica Sánchez y el día de hoy vamos a platicar cómo podemos armar una estrategia para poner límites, pero sobre todo que no sientas culpa. Porque a veces nos armamos de valor y dices, no, le voy a decir que no puedo, que no quiero, que no tengo ganas. Pero a la hora de querer ya plantear el tema y decir, oye, ¿sabes qué? Pues no quiero decirte que no puedo prestarte el dinero, que no quiero salir hoy, que no tengo oportunidad de ayudarte, que no puedo cuidar a los chamacos, en fin, lo que tú decidas, que te haga sentir bien contigo. Porque cuando tomas la decisión y dices, va, le voy a decir, le avientas el comentario, pero después te queda como el remordimiento, así como de ¡ay! Como ese huequetetito en el estómago, como esa sensación de no estar a gusto, como si hubieras hecho algo mal. ¿Te suena esta historia? Quédate porque lo vamos a platicar y te voy a platicar cómo esperar a explotar. ¿A qué se refiere este punto? Ahorita te lo comparto. Mientras, vámonos con más música. Yo soy Jessica Sánchez. Ya a punto de arrancar con una hora más a través del 90.3. Esto es W Contigo, así que súbele. 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
4: Morena mantiene amplia ventaja rumbo a la elección por la gubernatura de Nayarit y la alcaldesa de Tepic. Geraldine Pons encabeza las preferencias con 35.4%. La Canaco de Bahía de Banderas y Compostela pidió a los partidos políticos garantizar procesos democráticos y transparentes en la selección de candidaturas para 2027. Investigadores del CUSEA reportaron que la inflación en productos básicos en la zona metropolitana de Guadalajara llegó al 5.56%.
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5 de la tarde, ya con 6 minutos a través del 90.3. Comunícate 322-107-8625. 322-107-8625. Ese es el número en cabina aquí a través de W Radio en el 90.3. Oigan, vamos a enseñarnos a poner límites sin arrepentirnos y sin sentirnos incómodo por ello. Muchas ocasiones cedemos a hacer cosas que no queremos, que no nos gustan o que no podemos simplemente. ¿Cuántas veces te metes tú mismo en apuros por querer ayudar a alguien? Cuando tú estabas a todo dar, estabas tranquilo, tu tiempo te ajustaba perfectamente, tu dinero te alcanzaba, tus obligaciones eran las necesarias. Y de repente, porque alguien te pidió un favor o te pidió que hicieras algo, te metes en problemas financieros o ya andas corriendo porque no te alcanza el tiempo o terminas echándote responsabilidades que ni siquiera te corresponden. ¿Te suena conocido? Decíamos ahorita que el primer punto es justificarnos demasiado. Ya cuando nos justificamos de más en una situación, ay, ay, ay, ya ahí algo no está funcionando. ¿Por qué no tienes que dar explicaciones ni justificar el porqué de tu decisión? Ahora, hay otro punto muy importante. Esperar a explotar. Fíjate, muchas personas tienen problemas para poner los límites y aguantan situaciones incómodas por días o incluso semanas o meses. El inconveniente es que el límite acaba apareciendo de forma explosiva cuando ya no puedes más y terminas mandando todo al carajo y explotando. La culpa que sientes después de explotar, pues es lógica, pero nace por haber perdido las formas, por no haberte sabido comunicar o haber expresado correctamente lo que deseabas. Y esto suele llevarte a pedir perdón y a retirar tu petición original, que era la de no quiero, no me gusta o no me parece bien. Cuando ya pides perdón, pues entonces también desplazas a esa otra parte de tu petición donde hacías manifiesto lo que deseabas o no deseabas. Fíjate, hay que poner el límite antes de explotar y decir con calma: espérame un segundo, por favor. Me gustaría terminar de explicar mi idea antes de que sigamos o antes de que tú hagas referencia a lo que estamos platicando. ¿Por qué? Porque en ocasiones ni siquiera nos dejan opinar, ¿no? O sea, es así como de, no, ándale, mira, sí, ayúdame esto, aquello. Mira, yo te voy a ayudar después, mira, ¿cuántas veces yo te he echado la mano? ¿Qué te cuesta ahora? Y, o sea, no te dejan ni siquiera hablar. Ahí es donde uno debe decir: a ver, permíteme un segundo. Por favor, antes de que me sigas diciendo o insistiendo, déjame explicarte el por qué y ahorita seguimos. Y entonces, a través de la calma, tú ya le haces saber la razón y el por qué no. Y no necesitas llegar al límite donde explotas y donde dices: pues no quiero porque me tienen harta tus hijos. Estoy harta de cuidar a tus hijos, ya no quiero cuidarlos. Y ya después te arrepientes y dices: bueno, no es que me harten tus hijos. O sea, sí los cuido. Oh, pues, ¿los vas a cuidar o no los vas a cuidar? Aguas con eso, porque tiende a caer uno constantemente en esa explosión. ¿Qué otro punto es importante reconocer para entender que no estamos poniendo los límites correctos? Ahorita te lo voy a platicar. Mientras, vámonos con más música. Yo soy Jessica Sánchez. Ponte en contacto. 322-107-8625. Es W contigo. Súbele.

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1: La tarde, ya en este momento, con 20 minutos a través del 90.3. Qué rico que sigas con nosotros a través de la frecuencia. Oye, ponte en contacto, 322-107-8625. Ese es el número en cabina para que nos mandes saludos, 322-107-8625. Recuerda que también puedes seguirnos en las redes sociales. En Facebook me encuentras como Jessica Sánchez. Y también recuerda que, bueno, en TikTok me encuentras como Jessica Locutora PB. Y también puedes tú escucharnos desde cualquier parte de la República a través de tu celular en www.wradio90.3. En las redes sociales nos encuentras como Global Music 90.3. Ahí andamos, señores, por todos lados. Andamos cotorreando donde ustedes se encuentren. No hay justificación para que no nos estés acompañando. El día de hoy vamos a enseñarnos a decir que no. Así de sencillo. No quiero. No tengo ganas. No se me antoja. Sin dar explicaciones. ¿Cuántas veces te has cachado diciendo perdón por tener necesidades básicas? Fíjate, disculparte al expresar una necesidad es un hábito que invalida tu derecho al autocuidado. Pedir perdón por no estar disponible o por necesitar silencio refuerza la idea de que estás cometiendo una falta. ¿Cuántos nos disculpamos y decimos, ay, no, no te voy a poder acompañar, perdóname? Es que, ¿sabes qué? No he comido en todo el día. O sea, ¿por qué? ¿Por qué tienes que pedir perdón por tener ganas de irte a comer si no has comido? Al disculparte por descansar o por decir que no a un favor, aumentas tu malestar. O sea, tu cerebro lo registra como que tú eres el que está fallando y atiende que no es una ofensa hacia el otro. Son principalmente tus necesidades las que deberías de trabajar y las que deberías de reforzar. Entonces no tienes por qué sentirte mal absolutamente por nada si hay algo que no quieres hacer. Simple y sencillamente es, el día de hoy no puedo, será en otra ocasión. Así de sencillo. Ah, sí, lo decimos bien fácil. Pero la práctica nos cuesta trabajo y sobre todo quien no lo pide. Porque hay gente de autoridad o con una posición superior a nosotros en algún sentido, pues que todavía nos cuesta más trabajo decirle que no. Pero bueno, ahorita lo seguimos platicando. Vámonos mientras con más música. Yo soy Jessica Sánchez. Comunícate 322-107-8625. Esto es W Contigo. Súbele.

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1: Tarde, ya con 39 minutos a través del 90.3. Pónganse en contacto 322-107-8625. 322-107-8625. Estábamos platicando el día de hoy de por qué nos cuesta tanto trabajo poner límites cuando queremos decidir o hacer algo y que no nos animamos, incluso porque creemos que la otra persona se va a molestar. ¿Te ha pasado que alguien te pide un favor? ¡Ay! Te da miedo decirle que no porque crees que se va a molestar. O te sientes culpable después de decirle que no. O te hace sentir incómodo el negarte. Ceder ante el primer gesto de molestia es otro de los grandes problemas que tenemos aquellas personas que no sabemos poner límites. Es normal que la otra persona reaccione a lo mejor con molestia o decepción cuando pones un límite. Cuando le dices, espérame, no puedo. Hoy no me será posible. Uy, me encantaría, pero se me complica. Ceder en este punto, pues ensaña a los demás que basta con presionar un poco para, pues que cambies de opinión. Si alguien se da cuenta que cedes ante el menor gesto de molestia, pues siempre lo van a utilizar. O sea, si ya a alguien le negaste un favor y a la primera de cambio te dijo, ay no, pues es que yo pensé que contigo sí podía contar. Y de inmediato dices, no, o sea, sí puedes contar conmigo, pero pues es que en esta ocasión ando ocupado, pero a ver, dime y déjame ver cómo nos acomodamos y cómo lo hacemos. Ya, ahí ya valió gorro, porque el otro ya aprendió que basta con presionar tantito para que tú cambies de opinión y cedas ante aquello que no quieres hacer. Esta inconsistencia te deja hoy en una posición muy vulnerable. Para poner límites sin sentir culpa, es necesario que a veces entendamos que las frases que debemos utilizar son la clave. Por ejemplo, una frase como, entiendo que te venga mal o te moleste lo que te acabo de comentar ahorita, pero hoy realmente no puedo encargarme de eso. Pero seguro que encuentras otra solución. Y ya, así tan sencillo, entiendo que te venga mal, pero hoy realmente no puedo encargarme, seguro encuentras otra solución. ¿Está bien? No, si en la teoría se oye bien bonito. Pero apréndanse las frases para que cuando estemos en esa posición digamos, ¿cuál fue la que nos dijo la de la radio? ¿Cómo dijo que contestara? ¿Qué dijo que dijera? Aprender a sostener la incomodidad ajena sin sentirte responsable de ella es fundamental para aprender a poner límites. Si no, constantemente vamos a sentir el malestar de lo que no pudimos a lo mejor proporcionar, ayudar o prestar. Quédate y ahorita lo seguimos platicando porque ya estamos llegando casi a la recta final y te tengo un punto más todavía. Yo soy Jessica Sánchez, esto es W Contigo, así que súbele.

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1: ¿Por qué nos cuesta tanto trabajo poner límites? Es algo de la naturaleza, ¿eh? Todos por empatía pues queremos siempre ayudar o hacer sentir bien a las personas. Sin embargo, no tiene que ser a costa de nuestro propio bienestar. Hablar de forma confusa esperando que te entienda la otra persona es una manera clara de no poner tus límites. Confiar en que los demás se darán cuenta de lo que necesitas impide que exista una comunicación clara. Por ejemplo, cuando suspiras fuerte y haces ruidos con los platos para que tu pareja entienda que necesitas ayuda. Sin una instrucción precisa sobre qué conductas te molestan, la otra persona no tiene la oportunidad real de respetar tu espacio o entenderte. Mejor opta por: estoy cansada y necesito que tú te encargues de recoger la cocina esta noche mientras yo descanso un rato. ¿Me ayudas? Hablar con transparencia es, en realidad, un gesto de generosidad y evitar resentimientos. Tu paz vale más que la comodidad ajena, eso tenlo súper claro. Poner límites no garantiza que la otra persona reaccione bien. Sin embargo, aunque un límite pueda incomodar un poco al principio, siempre desgasta menos que seguir soportando situaciones hasta explotar. Además, los desacuerdos son parte de cualquier relación. Por eso, cuando necesites decir no, comunica tu decisión usando una frase corta, sin pedir perdón y sin dar más de dos motivos. No se trata de pelear ni de ganar una batalla, sino de ser honesto contigo mismo. Y así, señores, vamos a practicar en eso y a empezar a poner límites claros para respetar nuestra paz y nuestro bienestar. Yo con esto me despido, muchísimas gracias por haberme acompañado, como siempre es un placer estar ante este micrófono, gracias al buen Lalo en los controles operativos por las rolitas de esta tarde. Oigan, mañana tenemos una cita en punto de las 4 de la tarde aquí a través del 90.3, quédate porque viene todo lo más importante del Bajío para que estés bien informado y en punto de las 8 de la noche estarán aquí los chicos de La Corneta, Eduardo y el Estaca. Pásensela súper rico. Yo soy Jessica Sánchez. Esto fue W Contigo. Sonríe y sé feliz. Bye bye.

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1: El programa Mi Primera Renta beneficiará a 1,100 jóvenes de municipios de Jalisco, incluido Puerto Vallarta, informó el Instituto Jalisciense de la Vivienda. El líder de la CTM en Jalisco, Juan Huerta Pérez, señaló que aún no se alcanza ni el 25% de la meta anual de generar 1,500,000 empleos nuevos. El gobernador de Jalisco, Pablo Lemus Navarro, anunció que se prevé que a partir del mes de septiembre inicie operaciones el nuevo Centro Nacional de Diseño de Semiconductores.
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